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1: ¿Qué tal? Saludos, buenos días. Alfonso Fernández Mañueco desveló este sábado los nombres del equipo de gobierno de la Junta de Castilla y León. El nuevo Ejecutivo Autonómico, compuesto por la coalición entre el PP y Vox, tendrá dos vicepresidencias. La primera para Carlos Pollán y la segunda para Isabel Blanco. 10 consejerías, 7 de ellas en manos de los populares y las 3 restantes para el partido de Santiago Abascal, y la renovación de la mitad del Consejo de Gobierno, con 5 caras nuevas y 4 mujeres. Repiten algunos como Carlos Fernández Carriedo, Alejandro Vázquez o Juan Carlos Suárez Quiñones, mientras que se suman otros representantes del PP, como es el caso de María Pardo o Cristina Sanchidrián, y los consejeros de Vox, Alberto Díaz Pico y Joaquín Antonio Pino. Todos ellos tomarán posesión de su cargo en la mañana de este lunes. En clave nacional, el juez interrogará a José Luis Rodríguez Zapatero esta semana sobre su presunto papel en el rescate de Plus Ultra y sus joyas incautadas. El expresidente declarará como investigado el miércoles y el jueves de esta semana ante el magistrado Calama de la Audiencia Nacional, que investiga presuntas irregularidades en el uso dado al dinero del rescate de la aerolínea y su supuesta influencia para que se concediera, así como sobre las joyas que fueron incautadas y cuya tasación preliminar se estima en 1,3 millones de euros. Por otro lado, el juez Peinado cita hoy a Begoña Gómez, a su asistente y a Juan Carlos Barrabés para comunicarles que les envía a juicio por presuntos delitos de tráfico de influencias, malversación, apropiación indebida y corrupción en los negocios. Convoca la vistilla para evitar su fuga ante las graves penas a las que se enfrentan. En clave internacional, Estados Unidos e Irán anuncian un acuerdo provisional de paz. El presidente Donald Trump ha anunciado un acuerdo por el medio del cual se levanta de inmediato el bloqueo del estrecho de Hormuz instaurado por las fuerzas militares estadounidenses, al tiempo que Irán ha confirmado este acuerdo tras obligar, han dicho, a Washington a aceptar sus condiciones. El viceministro de Exteriores iraní ha confirmado ese alto el fuego inmediato y permanente, y que incluye, dice, al Líbano. Además, el presidente Trump ha aseverado que el estrecho de Hormuz será reabierto tras la firma del acuerdo prevista en Suiza para este próximo viernes, día 19 de junio. Por su parte, desde el gobierno de España, el ministro de Exteriores, José Manuel Álvarez, tilda de esencial que la navegación por Hormuz sea libre y segura tras este acuerdo. Y en el mundo del deporte, hoy comienza la participación de España en el Mundial. A las 6 de la tarde se medirá a Cabo Verde en el primer partido de la fase de grupos. Esto es todo. Sigue la programación local en Vive Radio. Buenos días.
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Muy buenos días y bienvenidos un día más a este Vive Burgos. Hoy es lunes 15 de junio, son las 8 y 4 minutos de la mañana y les damos la bienvenida un día más hasta las 11 y media en este programa en el que ya saben que nos se pueden escuchar en directo a través de la 100.0 en Burgos Capital, 94.2 FM en Miranda de Ebro o a través de la página web viveradio.es y la aplicación móvil también Vive Radio, disponible tanto para Android como para iOS. Hoy vamos a hablar de patrimonio porque es hablar de quiénes somos, de dónde venimos y también de qué legado queremos dejar a quienes vendrán después. En un momento en el que conceptos como sostenibilidad, despoblación, turismo responsable o identidad local están cada vez más presentes en el debate público, el patrimonio cultural y natural ocupa un papel fundamental. Precisamente este año se cumplen 50 años de una de las entidades que más ha contribuido a protegerlo y defenderlo en España. La Asociación Hispania Nostra celebra medio siglo de trabajo con la publicación del libro Hispania Nostra, 50 años, una trayectoria hacia el futuro, una obra que repasa la evolución de la conservación patrimonial desde la transición hasta nuestros días y que fue presentada recientemente en el Congreso de los Diputados. Durante estas cinco décadas, Hispania Nostra ha sido protagonista de campañas de sensibilización, de la creación de la conocida Lista Roja del Patrimonio y de numerosas iniciativas que han servido para movilizar a la sociedad civil en defensa de monumentos, paisajes y bienes culturales amenazados. Y si hay un territorio especialmente ligado al patrimonio, es Burgos. Desde la catedral hasta Tapuerca, pasando por monasterios, iglesias rurales, castillos, arquitectura tradicional o patrimonio industrial, la provincia es uno de los grandes referentes patrimoniales del país. Sin embargo, también convive con retos importantes como el abandono de numerosos bienes en el medio rural. De hecho, la propia Lista Roja de Hispania Nostra contabiliza actualmente unos 82 elementos en riesgo en la provincia de Burgos. Para analizar estos 50 años de historia, pero por supuesto también hablar de presente y futuro del patrimonio en Burgos y Castilla y León, nos va a acompañar hoy Carlos Díez Fernández Lomana, delegado regional de Hispania Nostra en Castilla y León, profesor de la Universidad de Burgos y uno de los autores de esta publicación conmemorativa.

0: Antes de abrir este tema de portada, ya saben que todas las mañanas hacemos repaso por la actualidad informativa, así que comenzamos este primer informativo en Viver Radio con titulares.
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0: Titulares con los que comenzamos el día. El regreso de las barracas al polígono docente del río Vena preocupa a los vecinos de la barriada de Los Ríos. Dicen sentirse ninguneados. Las obras de la oficina de turismo en el Teatro Principal deberán iniciarse en breve. Una vez adjudicadas las obras, el concejal responsable espera que comiencen de forma inminente. Un herido de gravedad tras chocar un camión contra dos coches y una grúa en la A231 en Sasamón. Los médicos vuelven a la huelga este lunes y preparan nuevas movilizaciones en septiembre. El incendio próximo al barrio de Cortes ha obligado a actuar a los bomberos hasta tres veces durante este pasado puente. El fuego comenzó el viernes durante la celebración del Curpillo y llegó a registrar hasta 80 avisos al 112. Información que les vamos a contar de manera más detallada en estos próximos minutos. Antes, y como es habitual, comenzamos con el repaso a la portada de Diario de Burgos. Hoy hablamos de que la policía local va a peinar los locales de ocio para medir los niveles de ruido. La inspección priorizará los establecimientos con más quejas vecinales, pero se realizará por toda la ciudad de Burgos. Los trabajos se han encargado a una empresa y durarán 5 meses. La canción escolar que se proclamó himno en el primer centenario de la obra, Burgos recupera la memoria del compositor Rafael Calleja. Su nieto Emilio revela la leyenda familiar de que algunos borradores de su trabajo pudieron acompañarle en su último viaje. Hoy tenemos en la portada esa fotografía de Emilio Calleja. El inicio de las obras del Mercado Norte mira ya a 2027. Se cumplen 6 meses desde que el Ayuntamiento trabaja en la licitación una vez aprobado el proyecto definitivo y se agota el margen para alcanzar el objetivo de trabajar sobre el terreno antes de fin de año. Por cierto, Urbanismo mantiene el concurso para la CLH pese a admitir errores. El Ayuntamiento de Burgos se abre a correcciones puntuales tras las dudas sobre la capacidad del solar para acoger todas las instalaciones deportivas y los aforos previstos. En la edición de Miranda de Ebro destaca esa imagen de los responsables de Miranda Empresas de la pérdida industrial y también poblacional a la falta de potencia eléctrica y vivienda. La oficina que lidera Roberto Martínez de Salinas lidia con estos retos para impulsar la transformación económica de Miranda de Ebro. El equipo de Miranda Empresas suma a otras 3 personas para la promoción presencial, la creación audiovisual y la comunicación digital. En la edición de La Ribera, la cosecha del cereal mengua un 40% y el viñedo se adelanta 15 días. La falta de lluvia y las altas temperaturas de mayo han hecho que las gramíneas se sequen sin engordar el grano y que las cepas tengan ya los racimos cuajados con una buena salud. Las rotondas prometidas en La Horra y Fuente Espina, aún sin fecha de ejecución, ambas se han reclamado a la administración desde hace décadas y todavía no se han puesto en marcha. Su ausencia supone un peligro para la seguridad. Tienen más información en su ejemplar de Diario de Burgos en esta jornada del lunes 15 de junio, porque ahora continuamos y lo hacemos con todas esas noticias que tenemos a primera hora del día.

0: Quedan menos de dos semanas para el comienzo de las fiestas de Burgos de San Pedro y San Pablo 2026. Los fuegos artificiales están en el aire, aunque garantizados por el equipo de gobierno, y las barracas con un cambio de ubicación in extremis al polígono docente del Vena. Así se manifestaban los barraqueros en la apertura de plicas de la feria, que quedó desierta.
1: Achacando y diciéndose, y todavía tiene la cara de decirnos que eso no lo sabía. Y ha tenido reuniones con los compañeros y se lo ha puesto encima de la mesa.
2: Nosotros tenemos que no de que aquí
3: y quiere enfrentar a los feriantes, que quede claro que los quiere y no nos vamos a enfrentar a nadie, porque somos familia. O sea, somos un pueblo, la feria es un pueblo que rueda por España. Hoy nos con él, mañana con él. Eso no nos enfrentamos, nosotros arreglamos nuestras cosas internamente, pero esta gente no quiere feria. Es un concejal que es antiferia, lo que está diciendo mi compañero. Y quiere que nos enfrentemos. No, hombre, no, te dejamos sin feria a la ciudad de Burgos, con todo el dolor de nuestro corazón, que nosotros vivimos de ello, pero traemos la luz y la alegría.
1: La situación nos obliga.
3: O sea, que estamos, somos familias que vivimos, tenemos niños, gastos, autónomos.
4: Tiene que tener bien claro.
3: Esto no es un regalo, que es nuestro trabajo, pero que también el pueblo también nos sombra, joder.
4: A poner, está bien claro que está despreocupado, hombre, en este año de conversaciones que hemos mantenido dos reuniones aquí en el ayuntamiento y una videollamada, no hemos tenido más parte de ellos.
0: Ahora los vecinos de la barriada de Los Ríos manifiestan en un comunicado que se sienten ninguneados, que nadie ha consultado la opinión de los vecinos ni les ha ofrecido ningún tipo de contraprestación. Ante la noticia aparecida en los medios de comunicación del retorno de las barracas al lugar de donde salieron en el año 2022, han convocado una rueda de prensa esta misma mañana. Denuncian fundamentalmente problemas de seguridad y salubridad. Insisten en que se sienten ninguneados por el gobierno del Ayuntamiento de Burgos tras la última decisión de instalar el nuevo recinto ferial en el polígono docente del Vena, donde ya estuvieron 18 años de forma provisional. Por cierto, sobre las fiestas de San Pedro y San Pablo, el nuevo escenario de las fiestas Órbita Excéntrica está generando gran expectación entre la música local. De la mano de la Fundación Círculo y el Ecosistema de Órbita Creativa, convocaron a bandas burgalesas para ser teloneros en los 5 días de fiestas y han superado las expectativas. En total han sido 19 agrupaciones las que se han inscrito queriendo participar en este proyecto. Una muestra de que hay talento de sobra en Burgos, tal y como celebra Silvia Rivas, gestora cultural de la Fundación Círculo. Los géneros registrados son muy variados, por lo que el jurado ha tenido difícil la selección de los 5 grupos finalistas que compartirán escenario con más bandas consolidadas.
5: Hay muchísima, muchísima variedad, lo que demuestra la salud creativa que vive nuestro territorio, y hay de todo, hay pop, hay indie, hay rock alternativo, ska, punk, rock, de todo. Sí que es complicado, eso es lo más difícil de todo el proceso, porque todos tienen un talento impresionante. Y bueno, nos vamos a vincular pues a las bases que se publicaron, y pues por dar también variedad, visibilidad, y dentro de toda la calidad que tienen ellos, bueno, pues también lo que más puede gustar y lo que consideramos que son proyectos pues más únicos dentro de la, ya te digo, de la calidad, de la variedad que tienen todos.
0: Las bandas seleccionadas han sido Hate Me Better el 28 de junio, Ana Rodrigo el 29, Atrapa Tu Pez el 30 de junio, Angels el 1 de julio y El Fin del Fresco el próximo 3 de julio.

0: Los médicos están llamados de nuevo a la huelga esta semana para reclamar mejoras laborales y cambios en el estatuto marco que prepara el Ministerio de Sanidad. La convocatoria afecta a los facultativos de toda España, por supuesto incluidos los de Burgos y Castilla y León. Aunque la atención urgente está garantizada mediante servicios mínimos, los paros pueden provocar retrasos en consultas y pruebas programadas. La atención se queda un poco por debajo del 40% en los tres hospitales públicos de Burgos a lo largo de estos 5 días de paro, desde hoy 15 al 19 de junio. Los sindicatos mantienen que las negociaciones siguen sin avances suficientes y no descartan nuevas movilizaciones tras el verano.
1: Desgraciadamente, el médico, si quiere hacer huelga, no tiene más remedio que suspender actividades médicas, claro, y eso afecta a consultas y a quirófanos. Pero, hombre, lo que pedimos es que, dentro de lo posible, que tengan un poco de comprensión, porque lo que se está jugando la ciudadanía en general ahora es la sanidad pública. Si la sanidad pública no mejora, muchos médicos van a emigrar y van a abandonar el sistema público. Y sin médicos, por mucho que se diga, no hay sanidad. Hasta que no se establezcan negociaciones, no vamos a detener la huelga. El paciente quiere que se le atienda y con las huelgas lo que ocurre es que se deja de atender pacientes y se retrasan citas y se retrasan cirugías. Lo que se está jugando la sanidad pública en este país ahora es cómo va a funcionar dicha sanidad pública en el futuro. Y como está ahora, no tiene ningún porvenir. Entonces o se cambia o va a haber muchos problemas mucho más graves, porque las listas de espera, aun trabajando, han seguido aumentando, a pesar de que se trabaje por la mañana y por las tardes. Entonces tienen que ofrecer otro tipo de condiciones laborales.
0: En Burgos, el seguimiento de la huelga médica de mayo fue de los más elevados de toda Castilla y León. Según los datos del SACIL, la participación osciló entre el 18,4 y el 21,4% de los facultativos según la jornada, alcanzando los 203 médicos en huelga el 21 de mayo.

0: Por cierto, sobre sanidad, el procurador por Burgos del Partido Popular, Alejandro Vázquez, volverá a ser el consejero responsable del área, después de 2 legislaturas y media al frente. El presidente de la Junta de Castilla y León, Alfonso Fernández Mañueco, ha vuelto a confiar en él para hacerse cargo de una de las consejerías más importantes del gobierno autonómico. Actualmente suma casi la mitad del presupuesto de la comunidad y añade competencias y recursos de atención y servicios sociales de personas mayores, también de las de discapacidad, así como la atención a la dependencia.
1: La Consejería de Sanidad y Bienestar Social, Alejandro Vázquez Ramos. La Consejería de Sanidad y Bienestar Social ejercerá las mismas competencias de sanidad que hasta este momento tenía y se le añaden las de la atención de y servicios sociales de las personas mayores y también con discapacidad, así como la atención a la dependencia.
0: Alejandro Vázquez tomará hoy posesión del cargo a las 10:30 de la mañana. Posteriormente se celebrará el primer Consejo de Gobierno de Castilla y León. Más noticias municipales. El traslado de la Oficina de Turismo de Burgos podría llegar a final de este año 2026. El concejal responsable del área, Carlos Niño, asegura que los plazos siguen su curso y una vez adjudicadas las obras, los trabajos comenzarán de manera inminente. Por lo tanto, se espera que a final de año la nueva oficina abra sus puertas en el Teatro Principal, mejorando ubicación y dotaciones.
2: Acabamos de adjudicar ya la obra, con lo cual ya tienen que empezar sí o sí, ya tenemos la empresa, ya estaba ya la firma del contrato, con lo cual en un mes van a empezar los trabajos. A final de año está el nuevo contrato de lo que es la gestión de turismo y es ahí cuando va a empezar. Desde luego ya estoy contento porque ya la obra se ha dado, se ha adjudicado y ya tienen un plazo para empezar y un plazo para acabar. Que a final de año tenemos la nueva oficina de turismo en la Casa de los Gigantillos, más que nada ya es seguro, porque así lo establece el plazo de ejecución del proyecto que ya y de la obra que ya se ha adjudicado. En la oficina de turismo actual se reciben pues todas las quejas, sugerencias o todo tipo de comentarios. Y una de las más llamativas era la mala situación de la actual oficina de turismo en cuanto a localización. Hombre, lo que es el sitio, bueno, no, pero yo creo que es poco visible. Con lo cual yo creo que el hecho de llevarlo ahí a la actual Casa de los Gigantillos, la verdad creo que va a ganar mucho en visibilidad, en que la gente pase, lo vea, entre y se informe. Se van a dotar de mayores y mejores elementos en cuanto a temas de ordenadores o de gráficos, de pantallas y de información. Creo que se va a modernizar esa oficina de turismo y, sobre todo, lo que es fundamental para mí, parece que es la ubicación, que yo creo que eso va a favorecer el incremento de visitantes a la oficina de turismo.
0: Ante esta previsión, los Gigantillos y Gigantones permanecerán en fiestas en su actual emplazamiento y después de los San Pedros se mudarán al convento de Bernardas. Mientras tanto, el ayuntamiento debe mejorar la señalización turística, una de las mayores quejas del visitante.
2: Una de las líneas que hemos tenido de subvenciones habla de la mejora de la señalización turística. Entonces, una de las inversiones es la mejora en ese punto, ¿no? Nos van acaba el plazo en junio, nos darán una serie de mejoras en cuanto a esta señalización y luego nos tocará ejecutar lo que es la instalación en sí de nuevos postes, nuevas cartelerías, pero toda la información digital ya la vamos a tener. Toda esa mejora en lo que es la información, que la podemos ir un poco avanzando en diferentes puntos, pero luego nos tocará ejecutar lo que es la instalación de todo lo que son los postes, cartelería nueva, para actualizar esa señalización turística que hace que tanto falta.
0: De igual modo, de cara al 12 de agosto, se trabaja con la subdelegación del Gobierno Central y la Delegación Territorial de la Junta de Castilla y León para garantizar la seguridad de los ciudadanos en el eclipse total solar.

Por cierto, hablamos también en Crónica de Sucesos. Un hombre de 40 años resultó ayer herido de gravedad tras chocar un camión contra dos turismos y una grúa que atendía una avería en uno de los coches en el kilómetro 134 de la A231 en el término municipal de Sasamón. El 112 envió a la Guardia Civil de Tráfico y emergencias sanitarias para atender en este accidente. Un incendio declarado el viernes en el Camino Cortes, en la zona de la Veguilla de Burgos, movilizó a numerosos efectivos de emergencia después de 80 llamadas de aviso. El fuego afectó a un árbol y a una zona de vegetación, lo que llevó a activar un amplio dispositivo para evitar su propagación y controlar las llamas. Sin embargo, el dispositivo se tuvo que volver a desplazar al mismo lugar el sábado y el domingo a consecuencia de la reactivación de las llamas. Parece ser que a la tercera va la vencida y se dio por controlado ya, después de tres incendios en el mismo lugar, este fuego. Por cierto, la celebración de la gira del Curpillos en el Parque de la Quinta dejó un total de 92 atenciones sanitarias por parte del dispositivo de emergencia instalado en el aparcamiento de Veguillas. Los servicios sanitarios atendieron 70 personas por consumo excesivo de alcohol y 22 por diversas incidencias. Además, el operativo registró 22 traslados en ambulancia al Hospital Universitario de Burgos. La incidencia de mayor gravedad se produjo cuando un joven resultó herido tras caer al suelo mientras era manteado por un grupo de amigos. El afectado sufrió un golpe en la cabeza que obligó a activar los protocolos de asistencia sanitaria. Por cierto, destacar que los servicios de recogida de basura limpiaron 20 toneladas de residuos en el Parque de la Quinta.

0: Y nos vamos a la provincia de Burgos. Con solo 24 años, la arandina Ángela de la Hoz ha conseguido el oro en el Campeonato de España de telas aéreas, un complejo y todavía desconocido deporte que combina fuerza, flexibilidad y creatividad. Ahora la ribereña se prepara para representar por primera vez a España en el Mundial que se celebrará en Italia. Álvaro Palomar nos amplía información. Buenos días.
1: Buenos días. El campeonato, que este año se ha estrenado de forma oficial a nivel nacional, premia una disciplina que comparte raíces con el pole dance. Con 4 años de trabajo a sus espaldas, solo le han bastado 2 para empezar a impartir clases.
2: Es verdad que mis antiguas profesoras me han dicho, la alumna superó al maestro rápidamente. Yo no solo me dedico a esto, yo de química. Entonces, bueno, compaginarlo a veces es complicado, me toca hacer malabares.
1: Un deporte completísimo y de una gran belleza estética que exige fuerza, concentración y, sobre todo, no tener miedo a las alturas. Con una coreografía impecable, Ángela ha conseguido subirse a lo más alto del podio, imponiéndose en la gran final a las otras 7 mejores deportistas del país.
2: Sobre todo quería disfrutarlo, la verdad es que no tenía ninguna expectativa. Hay 4 grupos, tienes que meter una figura de cada grupo, pero se valora la forma original de llegar a esa figura, que ahí es donde también viene el comerte la cabeza.
1: Tras este éxito, el viaje no se detiene aquí. Su próximo gran reto será el Mundial, que se disputará el próximo mes de octubre en Bolonia, una cita donde la atleta arandina representará con orgullo su ciudad natal y a toda España.

0: Y después de este repaso por todas esas noticias destacadas, cuando son las 8 y 27 minutos de esta mañana de lunes 15 de junio, continuamos en este informativo hablando de deportes en Burgos, porque aunque ha acabado para muchos esa jornada liguera o esa liga en general, hay todavía cuestiones deportivas que tenemos que conocer, noticias que nos acerca como todos los días Sergio González. Ya saben que a las 11:30 ampliará esta información en Vive el Deporte, pero antes hacemos ese avance en este primer informativo del día, así que vamos a continuar con el deporte y con Sergio González. Compañero, ¿qué tal? Muy buenos días.
1: Hola, buenos días, María. Hablamos ya de lo que ha acontecido en el deporte este fin de semana, no con tanta competición porque prácticamente ya no hay nada, pero sí con noticias importantes a la hora de poder poner Liza cómo están pasando diferentes acontecimientos y los que tienen todavía que venir. En cuanto al fútbol, que entiendo que es a lo que el espectador le puede llegar a interesar en una parte importante, de momento seguimos sin noticias sobre el nuevo entrenador del Burgos Club de Fútbol. En principio la decisión se tendrá que tomar entre el día de hoy y mañana, lo más tardar, para poder tener ya un nuevo inquilino de ese banquillo del conjunto blanquinegro. En el resto de tipos de contratos o renovaciones no hay ningún tipo de noticia al respecto y por lo tanto estamos a expensas de poder conocer qué puede llegar a ocurrir o no, sobre todo con un caso muy sonado como es el de Miguel Ángel Atienza, y es que el jugador se comprometió con el Burgos Club de Fútbol el que el viernes haría una respuesta a su propuesta de renovación, pero de momento no tenemos ningún tipo de noticia ni por parte del club ni tampoco del jugador, así que habrá que esperar las próximas horas o incluso los próximos minutos, depende como ustedes lo quieran llegar a llamar, para conocer algo ya sobre esa situación de Miguel Ángel Atienza, sobre si acepta o prefiere cambiar de aires una vez que ha finalizado su contrato esta temporada con el Burgos Club de Fútbol. Así que esta semana sí va a ser muy muy importante, no solo por esa parte que compete al entrenador del Burgos Club de Fútbol de cara a la próxima temporada, sino también por esas decisiones como la de Miguel Ángel Atienza, que ya debería, según la información que aquí manejamos en Vive Radio, en Vive el Deporte, haber contestado al Burgos Club de Fútbol en un sentido o en otro. Tenemos que hablar también de más deporte, en este caso de balonmano, y es que el Tubos Aranda Villa de Aranda ya tiene al pivote Robert Rosell en su plantilla, y es que el club ribereño ha sido capaz de abrir de esta manera el capítulo de incorporaciones con el jugador catalán que llega libre aquí a Aranda de Duero y que firma por 2 temporadas. El jugador, como decimos, catalán, fue capaz de formarse en el Barça y jugó 3 temporadas en Valladolid. Ha sido capaz casi de firmar 100 partidos en la Liga Sobal, por lo tanto es un jugador importante para poder apuntar sobre todo esa plantilla que sigue siendo capaz de conformar el propio Javi Márquez, así que es un buen jugador de 25 años y que, repetimos, llega libre por parte del Ibri francés una vez que ha terminado cualquier tipo de compromiso en ese conjunto, así que buena opción para poder estar aquí en la capital ribereña de cara a lo que es ese primer, recuerden, refuerzo. Y también les tengo que hablar, en este caso, en lo que compete directamente a lo que es el balonmano, pero aquí en la capital, y es que Miguel Malo, Dani Santamaría y Pablo Gómez van a continuar. Y esto es importante porque son jugadores que han sido cruciales esta pasada temporada y que deberían de seguir siéndolo también en el nuevo proyecto para intentar ascender a esa liga Asobal. Hay que tener en cuenta que Miguel Malo, ya en esta su primera temporada aquí en Burgos, en la anterior, es decir, hace 2, si lo quieren ver de esa manera, fue el MVP de la Liga Asobal. Dani Santamaría, que bajo palos ha sido una pieza también importante, y también la opción de Pablo Gómez, uno de los jugadores jóvenes y que no quiere perder el conjunto cidiano que siga progresando aquí en Burgos. Así que estas 3 renovaciones o continuidades, como lo quieran ustedes llamar, las de Miguel Malo, Dani Santamaría y Pablo Gómez, que se unen a las de Asier Pedro Arena, Pedro Martins y Joao Furtado, mientras que en el capítulo de incorporaciones ya tenemos a un nuevo jugador, recuerden, es Niklas Gard, el jugador nacido en las Islas Feroe. Eso es lo que compete al propio balonmano, pero también tenemos más deporte de lo que hablar, y es que en la parte directamente de lo que es el baloncesto también tenemos una incorporación. El base esloveno Samar, primera incorporación del cuadro local, un jugador que la pasada temporada estuvo en el Dreamland Gran Canaria, que ha perdido la categoría, pero que es cupo, y esto es lo importante, cupo. Es decir, que ya tenemos junto con Dani Díez a 2 jugadores que tienen ese, vamos a decir, entre comillas, entiéndame, pasaporte español, porque son jugadores que se les considera o eso, o en formación, o que directamente son españoles. Viene de disputar los dos últimos cursos con Gran Canaria, pero que también estuvo, recuerden, en Fuenlabrada, y en su etapa en el Alba de Berlín compitió incluso en la Euroliga, así que es un jugador que va a ser cupo y que se incorpora con una tarjeta de presentación de 116 partidos, que son los que ha jugado Samar en la máxima categoría del baloncesto nacional, y también con 4,5 puntos y 28 partidos de Euroliga, así que es un jugador que tiene, en este sentido, una buena tarjeta de presentación para poder apuntalar esa posición de base, que es donde él juega, base Samar, que se viene para acá, para Burgos, el esloveno, que junto con Dani Díez, repito, va a ser cupo de esta manera, este esloveno Ciga Samar, de 25 años. Eso hablando de baloncesto, hemos hablado también de fútbol, hemos hecho también de balonmano y, por supuesto, lo tenemos que hacer también, en este caso, de fútbol sala. ¿Y por qué de fútbol sala? Porque estamos muy atentos en ese playoff de ascenso a segunda división, en el conjunto femenino del Juventud del Círculo Prenova, y es que fue capaz de llevarse una ventaja de un gol ante Promesas de Logroño por 1-0. Las verdiblancas fueron capaces de dominar, la verdad, es que de principio a fin, el partido en el Carlos Serna este pasado sábado, y son las favoritas de cara a ese encuentro de vuelta en Logroño. Así que tendrán que ser capaces de hacer valer no solo esa pequeña renta de un gol, sino también su buen hacer sobre el parque, porque ya se vio que las chicas de Justino fueron netamente superiores en ese partido. No quiere decir nada, es un gol, es poco, pero hay que terminar de refrendarlo y de ponerle, como se suele decir, el punto y final a esa aventura para poder lograr el ascenso a la segunda división del fútbol sala femenino. De todo esto y de mucho más hablaremos, como no puede ser de otra manera, hoy en Vive el Deporte, así que no se lo pierdan, 11:30 de la mañana, seguimos apostando por el deporte también en este mes de junio, post Curpillos, post Parral, post Quinta, llámelo como quieran, pero que sobre todo sigue teniendo mucho deporte, y recuerden que, como decimos, sobre todo a nivel futbolístico, va a ser una semana crucial para el Burgos Club de Fútbol, ya que el Mirandés, como ya adelantamos también aquí, tiene confirmado su director deportivo Alfredo Merino, que tiene contrato y que va a seguir en primera red, y también Ancho Muleta, que se ha ganado el poder comandar ese proyecto del equipo de Miranda de Ebro. Así que con una parte ya cerrada en cuanto a director técnico y entrenador, aquí en Burgos, director técnico Miguel Pérez Cuesta Michu, que no va a tardar en tomar una decisión, en tener esa última palabra sobre qué entrenador se hace cargo del Burgos Club de Fútbol. 11:30 de la mañana, aquí en el 100.0 su FM, también a través de nuestra página web, nuestra aplicación para iOS y para Android. No se lo pierdan bajo ningún concepto, porque hoy, como siempre, aquí en Vive Radio, en Vive el Deporte, les contaremos muchas cosas. A las 11:30 les esperamos en Vive Radio.

0: Gracias, compañero. Pues muy pendientes de ese Vive el Deporte a partir de las 11:30 de la mañana con Sergio González, porque ahora tenemos que continuar. Y de deportes, como es habitual, pasamos a cultura y hacemos repaso por la agenda que tenemos para este lunes 15 de junio.
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0: Y empezamos a las 6 de la tarde. La Oficina Verde de la Universidad de Burgos, en colaboración de la Junta de Castilla y León, va a organizar hoy el visionado de cine ambiental Encuentro en el Fin del Mundo, la Antártida. Será, como digo, la proyección a las 6 de la tarde en la sala de juntas de la Escuela Politécnica Superior del Vena. Encuentros en el Fin del Mundo se dirigió en el año 2007 y es un aclamado documental dirigido por Werner Herzog que protagoniza y que explora la vida humana y natural en la Antártida, con especial atención a la estación científica McMurdo. A las 6:30 de la tarde, en la Biblioteca Miguel de Cervantes, dentro del nuevo ciclo Panorámicas Urbanas, proyectan El Show de Truman, comedia dramática dirigida por Peter Weir en 1998 y protagonizada por Jim Carrey y Laura Linney, que tendrá entrada libre y gratuita. Por cierto, la exposición de Aranzbur, Accesibilidad frente al silencio, sigue abierta al público en la Biblioteca Miguel de Cervantes hasta el 19 de junio. Desde la asociación pretenden mostrar la realidad de este colectivo, las luces y sombras que iluminan u oscurecen su día a día. Y además hoy también se inaugura una exposición sobre el mundo taurino. Se lo contaremos a lo largo de estas semanas. De momento, a la espera de conocer el origen y el porqué de esta exposición, cerramos este bloque de cultura.
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0: Seguimos ahora, repasamos la agenda de hoy.
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0: El subdelegado del Gobierno en Burgos y la alcaldesa de la ciudad se reúnen con vecinos de la calle Briviesca, calle de la capital burgalesa, que ya saben que está harta. Los vecinos se han mostrado ya hartos de las peleas y del ambiente inseguro que se vive en la calle de cara a esas o esos establecimientos de ocio que han provocado incluso la amenaza de cierres y de comercios de proximidad. Hoy, como decimos, se reúnen desde la subdelegación y la alcaldía con los propios vecinos. Además, si nos quedamos en el territorio o en el terreno municipal, el concejal de festejos, César Barriada, va a presentar el acto de proclamación de las reinas que se va a celebrar este mismo sábado 20 de junio. La concejala Carolina Álvarez presenta una campaña de prevención solar junto a farmacéuticos y a la Asociación Española contra el Cáncer de Burgos. Y ya en provincia se inicia el proceso de participación del PEBUR 2023 y se hace balance del PEBUR 2025. A las 2 y a las 3 de la tarde les contaremos todo lo que dé de sí esta jornada informativa, nuestros informativos en punto. 2 y 3 de la tarde.
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0: Ahora mismo tenemos unos 14 grados de temperatura y cielos despejados. Mucho cuidado porque no será así todo el día. Tenemos avisos amarillos por tormentas en la cordillera cantábrica de Burgos desde las 12 del mediodía y hasta las 10 de la noche. También en la meseta de Burgos desde las 4 de la tarde hasta las 10 de la noche. Y en la ibérica de Burgos de nuevo desde las 12 del mediodía hasta las 10 de la noche. Tormentas hoy en Burgos. Por lo demás, habrá temperaturas en ligero o moderado descenso y vientos variables fuertes y con rachas en las zonas de tormenta. Máximas hoy en Burgos que alcanzan los 29 grados, en la capital también 29 en Aranda de Duero y hasta 33 grados de máxima. En Miranda de Ebro las mínimas, por otra parte, hoy oscilan los 13 o los 15 grados de temperatura. Y continuamos echando un vistazo al estado de las carreteras.
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0: Según nos informa la DGT, a esta hora tenemos 25 incidencias de circulación, incidencias variadas, pueden ser obras, vehículos detenidos, en general se corresponden la mayoría de ellas a obras, carriles cortados, por ejemplo, en la AP1 a la altura de Urbaneja Río Pico, la Nacional 629 en Medina de Pomar o en la Nacional 120 en Espinosa del Camino. También hay carril cortado en esa misma Nacional 120 en Villafranca, Montes de Oca y en Burgos Capital o en Belorado. Mucha precaución además también por vehículos en la Nacional 1 a la altura de Miranda de Ebro en Frandovínez, en la A62 y en la A1 en Quintanilla de la Mata. Muchísima precaución, ya saben que pueden consultar la información que nos ofrece la DGT en su página oficial antes, por supuesto, de coger el vehículo y hacer algún recorrido. Ahora mismo, como decíamos, 25 incidencias, pueden consultarlas todas en la página oficial de la DGT. Ahora vamos a hacer una pausa publicitaria. A la vuelta hablamos de esos 50 años de la Asociación Hispania Nostra, de esa publicación que habla del patrimonio de toda España, pero por supuesto nos centramos en Burgos, esa trayectoria hacia el futuro. Queremos conocer dónde está el futuro de nuestro patrimonio y esto será solamente en el tema de portada. Ya saben que como todos los lunes tenemos muchas noticias que contarles y que lo vamos a hacer hasta las 11:30 de esta mañana, así que si nos acompañan o si nos permiten, les acompañamos nosotros a ustedes a través de la 100.0 en Burgos Capital, 94.2 FM en Miranda de Ebro. Lo dicho, hacemos una pausa publicitaria y volvemos enseguida.

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0: 8:45 de la mañana. Bienvenidos de nuevo a este Vive Burgos. Abrimos nuestro tema de portada. Antes saludo en el control técnico a mi compañero Pablo Miguel y hablamos de esos 50 años defendiendo el patrimonio cultural y natural de España. Este es el aniversario que celebra Hispania Nostra, una asociación que ha contribuido decisivamente a salvar, proteger y divulgar cientos de bienes patrimoniales en todo el país. Aprovechamos la publicación del libro Hispania Nostra, 50 años, una trayectoria hacia el futuro, para hablar de la evolución del patrimonio y de los retos que tiene por delante Burgos y su provincia. Nos acompaña Carlos Díez Fernández Lomana. ¿Qué tal? Buenos días.
1: Hola, muy buenos días.
0: ¿Qué representa para Hispania Nostra alcanzar estos 50 años de trayectoria?
1: Pues mira, la verdad es que una asociación sin ánimo de lucro que cumpla 50 años ya es un gran éxito, ¿no? Y si además se dedica a una labor como la defensa de nuestro patrimonio cultural, histórico o natural, pues es evidente que es un gran logro, ¿no? Porque suma muchísimos esfuerzos, suma realmente un acto de cariño, ¿no?, hacia nuestro pasado y hacia lo que tiene que representar. Es decir, tiene que estar vivo y tiene que estar ayudándonos en el presente, ¿no? No solo se quedó en aquello que aconteció, sino que esté vivo.
0: Que os ha enseñado, decíamos, ¿no?, que tenemos esa publicación de Hispania Nostra, una trayectoria hacia el futuro. ¿Qué os ha enseñado también este ejercicio de mirar atrás para poder escribir este libro?
1: Pues mira, una de las cosas que nos hemos ido dando cuenta es que el gran cambio que ha tenido la sociedad española en estos 50 años se está manifestando a la vez en Hispania Nostra. Es decir, cómo contemplábamos el patrimonio en 1976 y cómo ha ido cambiando esa visión tremendamente pasiva que teníamos antes a una defensa activa por parte de los colectivos en la actualidad, es la propia evolución de España y de sus gentes, ¿no? Creo que vivimos en una sociedad muchísimo más democrática que la anterior. Creo que ahora contemplamos ese patrimonio como algo que hay que salvaguardar y que no solo es bello, sino que realmente nos da auténticos vínculos, ¿no? Y dentro de esta dinámica en la que nos hemos vuelto quizá un poco más débiles frente a los grandes avances, a la rapidez en general de la sociedad, bueno, pues nos permite sosegarnos, ¿no? Nos permite encontrar placer en la contemplación y nos permite recordar un poco. Yo a veces digo que mirar hacia el patrimonio es como mirar a nuestra infancia, ¿no? Esos lugares que nos hacen sentir bien, que nos hacen sentir cómodos, en los que nos sentimos protegidos. Desde esa perspectiva, el patrimonio en la actualidad nos sigue dando mucho, ¿no? Nos sigue dando ese asidero emocional.
0: Cuando nació la asociación en 1976, ¿por qué nació? ¿Cuáles se vieron que eran esas principales amenazas para el patrimonio?
1: Sí, pues mira, en ese momento se está reconfigurando absolutamente todas nuestras miradas hacia el pasado. A mí me gusta decir que es el momento en que se están realizando los pactos de la Moncloa. Es decir, nos estamos uniendo en objetivos comunes, ¿no? En esos momentos hay diferentes personas, algunos vienen de la nobleza, por supuesto siempre se ha contado con el patrocinio de la Casa Real Española, otros estaban viniendo del exilio, había arquitectos, conservadores de museos, etcétera, etcétera, y se dieron cuenta de que ya no valía esa única y exclusiva defensa del Estado.

0: del valor patrimonial, ¿no? Esa unión de gente que se da cuenta de que tenemos que tener una nueva mirada y no estar siempre pidiendo al Estado que haga las cosas, a la Iglesia, pues es la que configura esto, ¿no? Asistimos o empezamos a asistir a un fuerte desarrollo económico, sobre todo de infraestructuras, y ya sabemos lo que ocurre con en estos casos, ¿no? Y es que tendemos a mirar siempre hacia un futuro en la que el pasado tiende a estorbarnos o creemos que nos estorba.
1: Y en estos 50 años, ¿qué ha cambiado más? ¿La legislación, instituciones, la conciencia social?
0: Bueno, ha cambiado todo, pero el cambio en la legislación, sobre todo en lo que tiene que ver con las desgravaciones fiscales, ¿no? Es un elemento que ha ayudado mucho en la defensa del patrimonio, es decir, la posibilidad de que parte de los ingresos que donamos, ¿no?, para esa defensa del patrimonio nos desgraven en lo que es la declaración de la renta, ha ayudado a que muchas grandes empresas y muchos particulares digan, bueno, pues es que ahora con 20 euros puedo realmente ayudar a que se salve una concreta iglesia, que pongamos una estructura que evite que se caiga un tejado, ¿no? Entonces, esa parte de lo que tiene que ver con los impuestos ha ayudado mucho. Se hace en aquel momento, poco después, se hace la ley de patrimonio. Uh-huh. La ley de patrimonio, en la que se incluyen todos los bienes históricos, culturales, artísticos, etcétera, es un gran aldabonazo porque se empieza a poner multas a aquellos propietarios que no salvaguarden ese patrimonio. Y antes teníamos una legislación estatal y luego va a ser de colaboración autonómica. Es verdad que cuando se elabora la Constitución y las leyes creíamos que iba a haber una mejor sintonía entre autonomías y el Estado, que todos iban a remar en una misma dirección, y luego pues vemos que a veces no ocurre eso, ¿no? Pero era una manera precisamente de que desde cerca pudiéramos proteger ese patrimonio. Y luego, en lo que tiene que ver con lo social, yo creo que hubo toda una fase de asociacionismo fortísima en los años 80 que no ha vuelto a darse. Es decir, ese asociacionismo en defensa de los valores fue tremendamente importante. Es verdad que ahora vivimos una etapa de menor asociacionismo, de un poco más de individualidad, pero al mismo tiempo también estamos en una fase en que nos damos cuenta de que esos problemas que llamamos de salud mental y de bienestar son tremendamente importantes y antes no los teníamos en cuenta. Y dentro de esa dinámica de salud mental, pues era lo que te decía antes, ¿no? Es decir, esa vulnerabilidad que nosotros tenemos también la podemos ver como espejo en la vulnerabilidad en nuestro patrimonio, sobre todo en el patrimonio natural, ¿no? Realmente.
1: Habláis en el libro, en esta publicación, de el patrimonio como algo vivo. Exactamente esta idea, ¿qué significa?
0: Sí, significa que tenemos que ser incluso más protagonistas nosotros, ¿no? Que la gestión tratemos de llevarla nosotros mismos, que seamos más copartícipes de las decisiones que se toman y sobre todo que nos demos cuenta de que gran parte de nuestro patrimonio puede ser un activo, es decir, que no es algo puramente contemplativo, no es algo que está ahí, sino que tenemos que revalorizarlo, es decir, que ese valor artístico y cultural pase a formar parte de lo que es la vida actual. Bueno, pues estamos en un país que está apostando primordialmente por una economía de mercado y en la cual el turismo tiene una gran importancia, ¿no? Al mismo tiempo, somos personas que han decidido que la educación, que la cultura, que la sanidad, que estos valores de lo público, bueno, pues estén en primera línea. Bueno, pues llevar todos esos valores patrimoniales, históricos, artísticos, naturales, a esas facetas. Es decir, que conservemos todo aquello que nos haga sentir mejor como sociedad y que atraiga a más personas que participen de esa misma idea que nosotros tenemos. Para nosotros es muy fácil tener un vínculo emocional con una iglesia, o con el pilón del

0: pueblo, con la poza en la que nos bañábamos de niños, ¿no? No sale del interior, no sale de nuestra memoria. Bueno, pues lo que hay que hacer es que esa memoria y esos recuerdos tan gratos que tenemos los sepan ver otras personas. ¿Cómo se lo hacemos ver? Diciéndoles o contándoles las características, diciéndoles qué valores tienen, cómo nos pueden ayudar, que vengan a vernos y que participen de esa vida comunitaria en la que esa iglesia, ese pilón o esa poza sigue teniendo sentido.
1: Precisamente sobre generar estos relatos, a veces crees que conocemos los monumentos, pero por norma general quizás no todas sus historias.
0: Bueno, pues a veces no conocemos todas las historias, porque es que a veces no nos cabe tanta información como tenemos en la actualidad, ¿no? Entonces necesitamos un cierto conocimiento de las cosas, pero necesitamos sobre todo vivirlas. Yo creo que uno de los aspectos en los que ha cambiado nuestra relación con el patrimonio es que necesitamos vivir esos elementos, sentirlos nuestros. ¿Cómo se logra eso? Pues a veces con un vídeo, a veces con una canción, a veces con una visita a un determinado lugar, ¿no? Entonces hay que generar experiencias emocionales que nos hagan ver precisamente el valor de ese tipo de cosas, ¿no? No es tanto una materia que uno va aprendiendo o que va conociendo, sino hacerlo muchísimo más vivencial. Y en ese sentido, yo creo que la sociedad ha ido por ahí, ¿no? Es decir, igual que nos hemos dado cuenta que cuando se cierra una escuela o se cierra un bar, el pueblo pierde gran parte de su sentido, bueno, pues es aplicarlo también a otros términos. Cuando un río se desvía o se seca, o cuando una iglesia se cae, se pierde también la comunidad.
1: Precisamente haciendo este ejercicio de memoria y viendo los cambios que hemos vivido estos 50 años, hay una cuestión que quizás pesa sobre todo, ¿no?, y que es muy palpable, y es esas nuevas tecnologías o la digitalización que tenemos ahora, pero que hace 50 años no teníamos del mismo modo. Estas nuevas herramientas que tenemos, ¿son una oportunidad o también generan desafíos nuevos?
0: Es una gran oportunidad. Es decir, tenemos que estar tremendamente abiertos a la posibilidad de que todo lo que tiene que ver con la digitalización, la inteligencia artificial, etcétera, venga a ayudarnos. ¿Por qué? Porque buena parte de lo que se logra precisamente con esos medios es reconstruir en cierta medida ese pasado. En el caso de los ámbitos de la naturaleza, del patrimonio natural, nos hace ver precisamente los grandes cambios de tipo climático y la fuerte incidencia del ser humano. Es decir, podemos cuantificarla, no es algo que nos digan antes nevaba más. No, precisamente todos estos cambios tecnológicos nos ayudan precisamente a tener conciencia de cómo ha ido variando eso, ¿no? Y en lo que tiene que ver con los monumentos, que muchos de ellos han perdido ese valor, por ejemplo, cultural que tenían en el pasado, la reconstrucción, la digitalización y la vivificación que hacemos, incluso con gamificación, con teorías y juegos, nos ayuda precisamente a meternos dentro de una iglesia, a meternos dentro de un convento, a vivir las experiencias que se vivían entonces. Es decir, con pocos elementos del pasado somos capaces, con ayudas históricas, de recrearlo y de vivirlo.
1: Esta publicación, Hispania Nostra 50 años, una trayectoria hacia el futuro, se presentó recientemente en el Congreso de los Diputados. ¿Cómo fue esa jornada? ¿Cuál fue quizás el objetivo o ese pensamiento que se quiso de alguna forma implantar, entre comillas, ¿no?, en ese espacio?
0: Bueno, la verdad es que es muy bonito, porque se logró ningún grupo ningún grupo político se puso en contra el presentarlo precisamente en el Congreso. Es decir, fue un gran espaldarazo para la asociación que en todo el Congreso de los Diputados reconociera la inmensa labor que ha realizado Hispania Nostra en esos 50 años. Es una forma también de que ellos nos manifiestan que realmente están preocupados por la conservación de nuestro patrimonio. De alguna forma es una simbiosis entre ambos. Ellos nos agradecen lo que se ha realizado en estos 50 años y nosotros les agradecemos que en buena parte de la legislación que se vaya realizando desde el Congreso de los Diputados y el Senado se tenga en cuenta esta visión del patrimonio. Igualmente, generamos un mayor vínculo, es decir, ellos saben que nos tienen ahí que pueden preguntarnos o podemos asesorar en algunas de las leyes o disposiciones que se vayan haciendo como entidad que conoce el patrimonio y que sabe valorar qué es lo que tenemos que, digamos, en lo que tenemos que incidir, ¿no?
1: De Hispania Nostra, una iniciativa que se conoce mucho y que quizás es una de las grandes bazas, ¿no?, también de cara a promover esa concienciación y esos relatos de los que hemos hablado, tenemos la lista roja, lista negra, también la lista verde, ¿no?, con los monumentos que se están manteniendo. Actualmente, ¿qué radiografía podemos hacer del patrimonio burgalés?
0: Pues sí, yo creo que es uno de los elementos más conocidos de Hispania Nostra, su lista roja, ¿no? Una iniciativa que nació en noviembre de 2007 para dar a conocer el patrimonio que estaba en peligro, ¿no? La verdad es que ahora vivimos un momento agridulce. ¿Por qué es agridulce? Pues porque tenemos muchísimo patrimonio y no podemos llegar a todo. Sobre todo, además, está en el medio rural, y el medio rural ya sabemos que en buena parte de España, prácticamente en un enorme círculo en torno a Madrid, pues se está despoblando, ¿no? Eso significa que nuestro patrimonio está en peligro. Nació en unas aldeas, en unas comunidades donde había personas, y ha permanecido a lo largo de todos estos años ahí y se está quedando solo, ¿no? En ese sentido, la lista roja no deja de ampliarse. Tenemos ejemplos de algunos patrimonios que han pasado a la lista verde, es decir, que estando en la lista roja luego se han salvado, pero en general la lista no para, ¿no?, de ir hacia adelante. Implica también dos cosas. Por una parte, que nuestro patrimonio es verdad que está en peligro, pero por otro, como se dice en otras ocasiones, aumentan las denuncias. Es decir, la propia sociedad que antes contemplaba el deterioro como un signo de los tiempos, como si fuera la vejez de una persona, no pasa nada, te estás haciendo mayor, bueno, pues no, dicen, no tenemos por qué aceptar eso, tenemos que tender a la plenitud. Lo mismo que ahora decimos de los mayores, que no vale decir que te estás haciendo mayor, sino que hay que llegar en las mejores condiciones, pues lo mismo decimos del patrimonio. No vale decir solamente que se está haciendo mayor y que se están cayendo unas cuantas piedras, sino que tenemos que hacer que no se caigan, tenemos que ayudar a que se conserve ese patrimonio. Entonces, hay más denuncias, hay más implicación de las personas en el patrimonio, y eso es bueno. Lo que ocurre es que tenemos tanto patrimonio y en un medio en el que no hay o que cada vez hay menos personas, que nos es más difícil llegar, ¿no? Entonces es una visión agridulce. Yo siempre digo que cada elemento patrimonial que se salva, y sobre todo que se imbrica con la sociedad que hay allí, es un gran logro. No solo necesitamos salvaguardar ese patrimonio, sino que tenemos que disfrutarlo, tenemos que hacer que de nuevo sea vivo, porque si si arreglamos una determinada iglesia y nadie va a ir luego nunca a verla, pues solo será, digámoslo así, una fotografía dentro de un libro de historia, ¿no? Es decir, no basta solo con eso, sino que hay que hacer mucho más. Por eso, precisamente, Hispania Nostra también da premios, por ejemplo, a las buenas prácticas en materia de conservación y restauración, o también da premios a esas perspectivas que hablan de cómo llegar a un determinado lugar. Es decir, la señalética es tremendamente importante. No solo que exista un monumento, sino que la gente sepa cómo llegar, es decir, que vea cómo se accede a ello, ¿no? Porque ayuda a hacerlo vivo, a disfrutarlo. Uh-huh.
1: Carlos, gracias por habernos acompañado. No tenemos tiempo para más. Nos quedamos con ese título, Hispania Nostra, 50 años, una trayectoria hacia el futuro. ¿Esta publicación la podemos encontrar en librerías, en bibliotecas?
0: La podemos encontrar en bibliotecas. Ha sido una edición novenal, es decir, que no se vende. Uh-huh. Y que lo que se ha hecho es regalarla. Se ha llevado a todas las bibliotecas posibles. Las bibliotecas saben que pueden pedirlo y lo recibirían. Y desde esa perspectiva, claro, no me queda más que agradecer a ACS, que es la que lo ha patrocinado, y al Ministerio de Cultura, ¿no?, que han hecho posible que salga esta publicación.
1: Pues desde Vive Radio te agradecemos a ti, Carlos, habernos acompañado hoy para hacer balance de estos 50 años y también de cómo podemos mantener vivo ese legado y esas historias y esos cuentos de nuestro patrimonio. Gracias, Carlos.
0: Gracias a vosotros. Un placer. Hasta luego.
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0: Las fiestas de San Pedro y San Pablo están ya a la vuelta de la esquina y tras el importante ensayo general que supone el Curpillos, llega el momento de conocer también cómo se prepara el dispositivo de seguridad para unas jornadas en las que multiplicamos el número de personas que sale a la calle en Burgos. Como todos los meses, hablamos con el intendente jefe de la policía local, Félix Ángel García. ¿Qué tal? Muy buenos días.
1: Buenos días, María.
0: Es verdad, ¿no?, que el Curpillos es un poco una prueba de estrés para los servicios de seguridad, ¿no?
1: Bueno, yo creo que es más casi para los ciudadanos, ¿eh? Que hay, es el inicio de casi de las fiestas, el preinicio de las fiestas, y acude muchísima gente. Este año ha habido bastante más gente que otros años y también se ha notado incluso en las asistencias, peleas, o sea, ha habido más trabajo que en años anteriores.
0: ¿Qué enseñanzas deja el Curpillos más o menos de cara a San Pedro?
1: Pues bueno, que hay que estar alerta para cualquier circunstancia, que los ciudadanos, los vecinos quieren divertirse y no quieren tener ninguna molestia que les pueda perjudicar en esa vivencia de fiestas y de jolgorio. Y para eso tenemos que trabajar, para que suceda esto. Eso es lo que hemos llegado. Y luego, vuelvo a repetir, tenemos que estar en alerta porque en cualquier momento puede surgir cualquier problema, no digo ya solo de seguridad, sanitario, sobre todo.
0: Uh-huh. Vamos a hablar entonces de ese operativo previsto para las fiestas de San Pedro y San Pablo 2026. ¿Cuál será el operativo especial que active la policía en este caso?
1: Bueno, nosotros hemos preparado un operativo, como venimos haciendo los tres últimos años, muy potente, en el que se vea y se sienta la presencia policial para dar sensación de seguridad y tener un punto de referencia en cualquier momento para que los ciudadanos se acerquen a nosotros o nosotros poder realizar la intervención inmediata para que no vaya más allá de lo que pueda ser ese pequeño conato de lo que fuere. Y para nosotros supone un esfuerzo porque todos los componentes y las componentes de policía local estamos full time desde que empiezan casi, desde el propio 27 hasta el no 3 de julio, porque hay que recordar que el fin de semana también, con el domingo, culmina de alguna manera estas fiestas con el día del Burgalés ausente en, bueno, que ahora es el día de las peñas.
0: El día de las peñas. ¿Habrá refuerzo entonces? Sí, entiendo que, como dices, que supone también un sobreesfuerzo para la policía, ¿habrá refuerzo en el número de agentes que va a haber en general en todos los actos?
1: Efectivamente, el día a día, que es el que podemos comprobar ahora que hay en la calle que está trabajando, pues hay un refuerzo muy, muy importante, casi triplicado. Vale, incluso hay a veces compañeros que terminan de trabajar por la mañana y se incorporan por la tarde-noche para reforzar el servicio.
0: ¿Cuáles son los actos que generan más presencia o mayor preocupación, mayor alerta de la policía?
1: Bueno, todo lo que sea multitudinario, de conciertos, verbenas, la cabalgata, el día de la ofrenda floral, el himno a Burgos, sobre todo todo lo que es el centro del casco histórico, donde está bastante aglomeración de personas, con lo de las tapas, todo esto que se ha organizado ahora, que está funcionando muy bien en el Espolón, ¿vale? Todas estas cuestiones a nosotros nos dan mucho trabajo y lógicamente potenciamos que haya servicio allí. De hecho, nos gusta reconocerlo, pues porque los propios padres, sobre todo en conciertos verbenas, que esa preocupación de que mi hijo o mi hija acude al concierto, que no le pase nada o que no les pase nada, pues cuando van a recogerles ven la presencia policial y nos lo dicen. Están agradecidos de que ver a la policía por esa zona pues le da esa seguridad de que siempre de alguna manera están seguros, ¿no?, y cubiertos por ese halo de seguridad que damos.
0: El otro día leíamos que la policía local para estas fiestas estudia instalar obstáculos anticamicaces para mejorar las zonas peatonales, la protección en las zonas peatonales. ¿Qué son exactamente estos obstáculos anticamicaces?
1: Bueno, hay que recordar que estamos en nivel 4 antiterrorismo todavía. O sea, esto llevaba ya varios años, no es que esté un año acá. Y es cierto que nosotros trabajamos preocupados por todas estas situaciones que puedan producirse. No es por solo un kamikaze, sino un lobo solitario que llaman, que pueda originar algún episodio que genere alarma a los ciudadanos. Entonces nosotros eso es el motivo por lo cual potenciamos la presencia policial en los lugares. Ahora, en la última Junta Local de Seguridad se habló de cortar el paso en zonas muy concretas para que supuestamente si algún vehículo quisiera introducirse, pues tenga algún impedimento. Entonces en algunas zonas es muy fácil hacerlo, pues hacerlo de alguna manera rápido, pues porque son zonas peatonales y puedes cortar. ¿Qué ocurre con las carreteras? Con las carreteras, claro, hay que poner ciertas barreras que lógicamente no pueden quedarse todo el día, hay que quitar y poner. Entonces eso actualmente hemos hecho un informe, lo ha hecho el subjefe de la policía, el mayor, y hoy mismo lo vamos a poner ya en conocimiento tanto de nuestra alcaldesa como de nuestro concejal, pues para que vean lo que se requiere y que tomen ya las medidas, porque hay cuestiones que dentro del ayuntamiento hay secciones que pueden ya tomar alguna acción en cuanto a cortar el paso con algún elemento de arquitectónico que pueden colocarse, y hay otras cosas que habría que comprar.
0: O sea, que estamos hablando de instalar esos elementos, que al ayuntamiento se le va a decir un poco esa recomendación de qué tipo de elemento y dónde.
1: Eso es.
0: También las calles.
1: Eso es. Y luego por actos, que ya, por ejemplo, el acto de la cabalgata. No vamos a poner puertas al campo. ¿Por qué? Porque estamos hablando de cubrir casi 4 kilómetros de itinerario, ¿vale? Entonces, para eso están los policías, sus vehículos policiales, también Policía Nacional, ¿de acuerdo? También, lógicamente, tendrá que tener su punto. No olvidemos que eso es una competencia propia de Policía Nacional. Y en este caso se ha hecho extensible a la policía local para que colabore, y nosotros hemos cogido ese relevo, lógicamente, para ayudar y colaborar con nuestros compañeros de Policía Nacional. También es cierto que tendremos que dotarnos de una serie de herramientas que ahora no tenemos para también acometer este tipo de situaciones, ¿vale? No solo por cortar paso, como he dicho, también para un kamikaze. También puede venir algún lobo solitario que puede generar cierta alarma, y tenemos que tener las herramientas adecuadas, como armas largas, para poder responder nosotros, teniendo en cuenta que en fiestas de San Pedro hay cientos de policías trabajando en la calle.
0: ¿Y esos lugares se han acotado? ¿Había un número de 4.5 o no, ha sido basta, algo que son, el informe
1: son,
0: ha...?
1: Eso, son bastantes más, y todo viene, como os he comentado, conforme a dónde se suceden los actos más multitudinarios, ¿vale? Eso no quiere decir que en los que no lo haya, esa multitud, no estemos alerta, porque cualquier problema puede surgir en cualquier momento. Entonces, vuelvo a repetir, presencia policial para que disuadir a estas personas de lo que sea, y luego, si no, para tener una respuesta rápida y eficaz.
0: ¿Se van a reforzar controles de alcohol, drogas durante las fiestas?
1: Sí, también lo hacemos. Sí, hacemos todos los días, sobre todo de madrugada, realizamos controles de alcoholemia, sí, y drogas.
0: ¿Y qué recomendaciones darías a quienes van a acudir a esos conciertos, a esos eventos multitudinarios?
1: Bueno, primero que vayan a divertirse. Y luego que hagan caso a los compañeros y compañeras que estarán por el lugar, sus indicaciones, bien por dónde tienen que entrar. En algunos sitios hacemos control de vidrio y de hielos. Recordemos, hace 2 años, el año pasado ya mitigamos mucho esto, de que utilizaban hielos para tirar a los propios músicos durante los conciertos. Entonces ahora hacemos un control tanto de vidrio como de hielos. Y luego, pues, ante situaciones que se puedan promover de violencia, pues buscar a la policía que esté más cercana para que informarla y actuar. Que estaremos ya, como bien os he dicho, estaremos siempre, siempre presente en todos los eventos, lugares donde haya eventos o actuaciones, que también las habrá.
0: Félix, pues pendientes de esa reunión, de ese informe del ayuntamiento y de las decisiones que pueda tomar de cara a esas medidas anticamicaces, y por supuesto de las fiestas de San Pedro, en 12 días comienzan, y pendientes a ese balance necesario también que hará la policía de todas esos dispositivos y esas actuaciones que tenga que llevar a cabo, que esperemos que sean unas fiestas tranquilas y con total seguridad. De nuevo, gracias.
1: Bueno, solo decir que con que sean como el año pasado ya me conformo, que no tuvimos ninguna intervención sobre pelea, o sea, el operativo funciona bastante bien. Y muchas gracias.
0: Pues ese es el deseo. Gracias, Félix.

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1: Cada año hay historias que llaman la atención más allá de los números. Detrás de una gran nota de la PAU hay esfuerzo, organización, nervios y muchas horas de trabajo. Tras la convocatoria ordinaria, la nota más alta de la prueba la obtuvo la alumna del Instituto Cardenal López de Mendoza, Inés García Sáez, con un 9,825. Hemos hablado con ella y nos dice esto.
2: Yo quiero estudiar física. Es una cosa que me ha gustado muchísimo siempre, o sea, desde pequeña viendo vídeos en YouTube y bueno, al final es una materia que te puede dar respuestas, que busca esas respuestas a preguntas sobre el mundo de una manera más o menos empírica que a mí me parece un tema muy interesante, desde saber de dónde venimos, cómo somos, cómo es el mundo y todas esas cosas, pues no sé, a mí me generan mucha curiosidad. Y luego no sabía, estaba pensando en hacerlo en algún doble grado, combinándolo bien con ingeniería electrónica o con matemáticas. Estaba ahí pues reflexionando, ¿no? Valorando las opciones. Y luego mi experiencia en bachillerato, pues al final es un curso, son dos cursos que en sí no son tan difíciles, pero sobre todo el segundo de bachillerato es un curso en el que tienes muy poco tiempo para dar mucho temario siempre de cara a la PAU. Y pensando en si vas a entrar o no en una carrera, entonces es también una cantidad de estrés que hay que saber sobrellevar. Yo, pues, ha sido un curso de estudiar muchísimo, pero también hay que saber, pues, relajarse cuando toca, porque si no, no lo cuentas, más que nada. Y sobre la PAU, pues es al final un examen que si vas preparado y has estudiado durante todo el curso y has sacado notas durante todo el curso, pues vas a saber hacerlo bien. Da también algo de vértigo el hecho de que sea un único examen en el que en cierta forma te juegas bastante, pero no sé, yo sí que es cierto que estuve estudiando bastante, pero luego a la hora de entrar al examen no estuve ni tan nerviosa como me esperaba que habría estado, ni el examen fue difícil, alguna pregunta, tal, siempre. Pero me pareció todo acorde con lo que habíamos dado a lo largo del curso.
1: ¿Quiere formarse o trabajar en Burgos, Inés? A esta pregunta nos dice esto.
2: Pues la verdad es que no tengo pensado en qué querría trabajar luego. O sea, yo soy una persona muy indecisa, ya me ha costado mucho también decidirme por la carrera y ya te digo que todavía no estoy segura al 100%. Entonces ya pensar también sobre en qué trabajar, pues como que lo veo todo un poco lejano, pero bueno, es una opción que tengo en cuenta. Me parece que en Burgos hay muchas oportunidades también y que no me importaría para nada estar aquí, sí, me lo planteo. Bueno, y también quería decir que yo es que este curso he tenido profesores que han sido majísimos y buenísimos y me han ayudado muchísimo, también mis padres, mi familia, mis amigos, y al final es un apoyo que tienes ahí y que te ayuda a sobrellevar ese esfuerzo, sí.
1: En cuanto a la mejor nota de acceso, calculada en esa media ponderada entre las de la PAU y bachillerato, corresponde a Alba Ortega Plaza del Instituto Pintor Luis Sáez con un 9,925. Ella parece que está interesada en estudiar medicina y hoy precisamente charlamos en el programa con esta protagonista, con Alba Ortega, una de esas estudiantes que ha logrado los mejores resultados en la convocatoria de este año. Alba, ¿qué tal? Bienvenida.
3: Hola.
1: Enhorabuena.
3: Muchas gracias.
1: ¿Cómo recibiste esa primera noticia de los resultados?
3: Pues estaba esperando en un banco apoyada que me vinieran a buscar mi madre y mi prima y llegaron corriendo, gritando, enseñándome la foto del periódico y que había sido la mejor nota y pues todos muy emocionados.
1: ¿Esperabas una nota tan alta?
3: Yo pensaba que tenía posibilidades, pero no. Luego al final cuando pasan los días no pensaba que iba a ser yo quien la iba a tener, pero bueno.
1: ¿Y cómo fue tu primera reacción cuando te dicen esa noticia?
3: Pues muy nerviosa, no me lo creía. O sea, pensaba que me estaban haciendo una broma.
1: Hablábamos también con Inés y hacía referencia a la gestión del estrés de cara a la PAU y en todo el curso de segundo de bachillerato. ¿Cómo recuerdas tú, por ejemplo, los días previos a la prueba de acceso?
3: Pues los días, varios días antes, pues como todos los días estudiando, la verdad que no estaba nerviosa. Sí que es verdad que justo el día de antes, pues muy nerviosa, pero yo creo que todo el mundo estábamos muy nerviosos, y el primer día pues también muy nerviosa, pero luego cuando hice el primer examen se te van los nervios.
1: Y esa experiencia en bachillerato que nos relataba también Inés, ¿no? De la constante preparación para la prueba de acceso a la universidad, de tener ya que pensar, ¿no? ¿Hacia dónde te quieres dirigir y cómo quieres formarte luego? ¿Cómo recuerdas tú esa etapa de segundo de bach?
3: Pues a ver, yo no lo recuerdo con tanta incertidumbre como Inés, porque al final yo tenía claro qué quería estudiar, lo he tenido claro muchos años. Entonces yo cuando empecé bachillerato sabía que tenía este objetivo y siempre me he preparado estudiando pues para llegar a entrar a medicina. Sí que es un curso muy duro, te ponen muchos obstáculos, pero al final si tienes las ideas claras y un objetivo claro, pues se puede conseguir.
1: ¿Irás a medicina en Valladolid?
3: Sí.
1: ¿Tienes luego claro la especialización que quieres hacer?
3: Me gusta la cirugía, pero bueno, no sé si luego cuando estudie me gustarán más cosas o qué pasará.
1: Te espera una etapa de las más bonitas que creo que todo el mundo recuerda, pero ha sido necesario, como decíamos, muchas horas de trabajo, mucha organización. ¿Tú eres de las que planifica mucho ese estudio o quizás te adaptas sobre la marcha?
3: No, yo sí que me lo planifico, no me lo planifico en papel, pero sí que en la cabeza yo tengo claro pues de qué hora a qué hora voy a estudiar tal cosa, o qué voy a hacer por la mañana, qué voy a hacer por la tarde, los ejercicios de qué tengo que hacer de las cosas prácticas, las veces que quiero estudiar una cosa, para al final sí que es verdad que puede que he hecho más de lo que tenía que hacer para llegar a la nota que he hecho, pero a mí me ha gustado hacer de más para ir segura.
1: ¿Hubo alguna asignatura que te haya preocupado especialmente en el curso, en bachillerato en concreto?
3: No, la verdad que no, todas por igual.
1: Entonces entiendo que la PAU también, ¿no? No había nada que preocupara especialmente. No. ¿Y cómo gestionabas tú los nervios? Decías, ¿no? Pues quizás ese primer día de exámenes tampoco sabes qué esperar. ¿Cómo gestionaste también ese momento?
3: Pues pensando que lo que estaba haciendo, pues al final era ya el último paso de lo que era justo el futuro que estaba ahí buscando, y pensando en lo que quiero en el futuro, pues me iba relajando, porque si estoy nerviosa no lo iba a conseguir. Entonces pues como que yo me iba autoconvenciendo de que tenía que estar tranquila.
1: ¿Y la PAU ha sido lo que te esperabas en cuanto a la dificultad, en cuanto a luego el resultado, por supuesto, pero sobre todo la dificultad, ¿no? El no saber si lo que te han preparado desde bachillerato luego va a ser cómo te encuentras el examen en la PAU?
3: La verdad que he estado contenta con la PAU, porque salvo, sí, como ha dicho Inés, pequeñas cosas que a todos se nos hicieron más difíciles, yo iba muy segura porque sabía que nos estaban preparando muy bien por pues resultados de años anteriores. Y luego los exámenes, algunos me han parecido más fáciles que los de que hemos estado haciendo en clase, y sí, acorde a lo que hemos estado estudiando.
1: Vas a estudiar en la UBA, la Universidad de Valladolid, pero luego te planteas, la misma pregunta que le hacíamos a Inés, volver a Burgos, trabajar en Burgos en medicina.
3: Pues no me importaría, la verdad, pero al final son muchos años de carrera y yo no sé qué puedo pensar en 6 años.
1: ¿Qué consejo darías a quienes se enfrenten el próximo año a la PAU?
3: Pues sobre todo que estén tranquilos, pues que confíen en su preparación y en ellos mismos, y que si quieren algo, pues que luchen por ello, porque de una manera o de otra la pueden conseguir.
1: Muchas veces, Alba, cuando hemos hablado de la PAU, de educación, se ha planteado que segundo de bachillerato quizás está demasiado, entre comillas, demasiado dirigido a aprobar esa prueba de acceso a la universidad, con esa también presión, ¿no?, que se pone sobre los hombros. ¿Se pone demasiada presión de nuevo a esta prueba o sobre esta prueba?
3: A ver, sí, porque al final casi toda la mayoría de los que vamos a clase hacemos esta prueba, y los profesores saben que es muy importante, porque al final nos abre las puertas a una carrera o a lo que queramos hacer en el futuro. Pero en muchas asignaturas nosotros nos hemos preparado de cara a la PAU, pero en otras también hemos dado más el contenido de bachillerato y más de lo que se nos pedía en la PAU, no, para no enfocarnos tanto en lo que es este examen. Pero sí que es verdad que se pone mucha presión en ello, pero al final es como se lo tome cada uno.
1: ¿Cómo lo has celebrado? ¿Cómo vas a celebrar esta excelente nota en la PAU, esa nota ponderada?
3: Pues de momento no lo he celebrado así de ninguna manera, tampoco sé qué haré, pero bueno, pues estar tranquila y relajarme en el verano.
1: Que te lo has ganado, ¿no?
3: Sí.
1: Alba, muchísimas gracias por habernos acompañado. De nuevo, enhorabuena. Y esperamos verte de nuevo en Burgos con ese título de medicina y pudiendo ejercer. Muchísimas gracias.

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0: Abrimos ya nuestro espacio de tertulia y este lunes, ya 15 de junio, estamos ya muy cerca de cerrar temporada, pero ellos vienen con las mismas ganas que al inicio. José Luis López, ¿qué tal?
1: Buenos días. Y soleados, ¿eh?
0: Claro, ya.
1: Y soleados, ya.
0: Y vas a seguir y dices, hombre...
1: No, José, es que no sabía si iba, estaba hablando en nombre mío o en nombre de Jordi, como vengo a sustituirle.
0: No, tú vienes siendo tú... Ya estabas fit, eras de... ¿Cómo se llama cuando salen los primeros jugadores de...?
2: Titular.
1: Pero yo venía...
0: Gracias, Oscar Martín.
2: Y mira que no me gusta el fútbol, ¿eh?
0: Se nota que estamos terminando temporada, ¿verdad?
1: No pasa nada. Y hoy empieza en el Mundial la selección española.
2: De todas formas, yo conociendo a José Luis, lo que creo es que él, lo de soleados ahora, que hay sol, pues ya no le cuadra mucho. Él siempre es un poco contracorriente. Entonces, soleados es en invierno. Ahora ya es evidente que... Ahora podría haber dicho nublado, nublados días.
0: Asfixiantes días, ¿no?
1: Sí, porque vaya ola de calor que llevamos ya, ¿eh?
0: Pues ayer llovió y estaba muy bien, ¿no?
2: A mí se me inundó.
1: Pero si me has dicho que estabas en casa.
0: ¿Ayer? ¿Domingo? ¿Ayer? No.
1: ¿Cuándo habías estado en casa?
0: Yo el día del Parral.
1: Ah, el día del Parral.
0: Que ahí no llovió.
2: Pero habéis dicho que era una Parral, que era Quintal, ¿no?
0: Era el Quintal. No sé si estuvisteis.
1: Quintarral.
0: ¿Estuvisteis?
1: No, yo no.
0: ¿Tampoco? ¿Tú?
2: Yo estuve trabajando de viaje.
0: Vaya ejemplo de tertulia. No. Nos falta Jordi, que igual también igual
1: Jordi
0: estuvo.
1: Estaría.
2: Pero yo tuve tuve gente que estuvo allí y me estuvieron comentando.
0: ¿Y qué tal? A mí también me dijeron que un poco asfixiante, pero como todos los años, ¿no?
2: Desbordante, ya me han dicho, ¿no? Sí, que fue impresionante.
0: Sí, no sé si Pablo Miguel en el control iría. Tampoco. Jo, vaya tres.
2: Él sí que fue, pero no quiere Pablo no quiere decir.
1: Ahora que va bien peinado y todo. Encima.
2: Sí, ahora que se ha hecho este peinado así tan agradable, ya no quiere decir la verdad.
0: O sea, que no estuvimos ninguno, pero ninguno. Que había mucha gente, nos dijeron. Bueno, no, pues, ¿qué vamos a hacer?
2: A mí me han dicho desbordado que era, pero bueno, el año pasado ya creo que lo fue, ¿no? Fue también.
0: Y hace dos también.
2: Sí.
1: Y lo que sí que es cierto es que. Por muchas declaraciones que haga la alcaldesa de que se va a volver al Parral...
2: Va a ser complejo.
1: Yo creo que si no quiere meter la gamba una vez más, que no haga esas declaraciones.
0: O esas consultas.
1: O sea, porque es ridículo. O sea, lo del Parral yo creo que ya está olvidado sí o sí. Porque esa afluencia de gente que había el viernes en la Quinta, si la metes en el Parral...
2: Un desastre, sí.
1: Bueno, se caen hasta el murete perimetral que hay en el Parral, yo creo que se cae.
0: Pues esperemos que no. Vamos a hablar de fiesta, si os parece. Ah. Ya no solo del Parral, Quintal, Quintarral, Curpillos 2026, sino de pues que al final es la antesala de las fiestas y tenemos muchas noticias de las fiestas de San Pedro que comentar. La pasada semana hablábamos de los espectáculos pirotécnicos que ahí todavía están, que no se sabe, pero hay que hablar de las barracas. Porque en extremis, en ese momento en el que se abría el pliego y se iba a leer si efectivamente la convocatoria de barracas había tenido o no algún interesado, al ver que había quedado desierto y que no iba a haber barracas en las fiestas de San Pedro y San Pablo, pues el jueves el ayuntamiento tomó la decisión, como digo, in extremis, de que volvieran a ese lugar provisional donde estuvieron 18 años, y es al polígono Vicente del Vena, a Eloy García Quevedo, a bueno, todas esas calles que para muchos es una... ubicación idónea, pero que claro, nacía como una cosa provisional, que como decíamos, más de casi 20 años estando en ese emplazamiento. Ante esto, que es lo que quería comentar con vosotros, pues tenemos noticias de que en pues una media hora, a las 10:30 más o menos, hablan los vecinos de la Barriada de los Ríos, porque ante esa decisión del equipo de gobierno de devolver las barracas a la Barriada del Vena, pues ellos se han sentido vacilados, por decir algo, porque les quitaron las barracas y ahora se las van a volver a poner sin haber hablado con ellos, sin haberles dado contraprestación. Hablan de insalubridad, de inseguridad. Entonces aquí tenemos pues cómo se han hecho las cosas y lo que van a decir ahora los vecinos, que no sabemos, bueno, sí sabemos un poco ese sentir, pero habrá que escuchar la comparecencia a los medios a las 10:30. Y este es un poco el resumen de lo que tenemos. Por cierto, también salían medios que se deben conciertos del año pasado, también de los de hace dos, a los autores locales con quienes estuvimos aquí en el programa. Este es un poco el resumen, la sinopsis del libro.
1: Y eso tenemos que comentarlo una vez más.
0: Capítulo 1, José Luis.
1: No, ya llevamos en el capítulo 25 ya con esta historia. Yo soy defensor del famoso recinto ferial que se iba a haber hecho y que de hecho estaba en el programa del Partido Popular. Pero se pasan los años y no se ha hecho nada. Y el año pasado, cuando los barraqueros hicieron un día de huelga y dijeron, oye, que si esto el próximo año sigue así, no venimos. O sea, yo creo que aquí el político de turno se toma un poco a chirigota la labor, en este caso, de unos profesionales, que son los barraqueros, que su modus vivendi es el que es. Uno de ellos, uno de sus portavoces, que conoce Burgos desde que era pequeño, desde que venía con su padre metido en este negocio, y decía, joder, si es que Burgos para nosotros es una plaza muy especial porque tenemos una tradición de muchísimos años, hemos avisado por activa y por pasiva que ese sitio, y efectivamente el sitio tal y como está en el polígono Villalonquejar no reúne ninguna condición de nada, de nada. Se les prometió que se iba a hacer ese recinto ferial, si no terminado, pero sí que se iba a condicionar de alguna forma, y se pasa el tiempo y no se ha hecho nada. La vuelta otra vez a la orilla del río, pues indudablemente a los señores barraqueros les van a decir que sí, que está, eso está en el centro de Burgos y que fenomenal. Pero ahí ahora van a aparecer eso, como tú muy bien has dicho, los vecinos, y van a decir, o sea, hemos estado aguantando las barracas casi 20 años. Nos dijisteis que aquí ya nos iban a volver a poner. Vale, y ahora de repente, por el artículo 33, nos las volvéis a poner, con todos los problemas que eso conlleva. Porque cuando hay aglomeraciones de gente, y me estoy acordando del viernes el Parral, porque yo pasé el sábado por la mañana, y eso que el sábado por la mañana los equipos de limpieza prácticamente lo habían dejado ya limpio. Limpio. Uh-huh. Pero al final se genera basura. ¿Y qué ocurre con las barracas? Que al final se genera basura. Pero es que se genera basura cualquier fin de semana en el casco histórico con los botellones o en el castillo. Y eso al final, estos vecinos de al lado del río Vena van a decir, como tú muy bien has dicho, ¿qué contraprestaciones nos va a dar el ayuntamiento durante estos días para seguir soportando lo de las barracas? Porque aquí sí que es cierto que todo el mundo queremos barracas, pero no las queremos que nos las pongan al lado de nuestra casa. Pero en algún sitio hay que colocarlas. Entonces, poca defensa yo creo que tiene el equipo de gobierno frente a los vecinos para ahora les puede argumentar lo que quieran. Pero los vecinos este año se van a comer las barracas un año más, sí o sí.
2: Yo el tema de las barracas es algo que no voy, porque hace ya muchísimos años que no voy. Iba de pequeño con mis padres, cuando las peñas y demás, pero no voy porque no me interesan en absoluto. Me parece un sitio cutre, que no se está a gusto, que encima hay un ruido horroroso, que no me gusta, vamos. Es decir, pero esa es mi opinión, como es lógico, y respeto que a los demás les guste. Respecto a ponerlas o ubicarlas en la ciudad, ahí claro, ahí hay una especie de contradicción, ¿no? Porque en casi todas las ciudades que vas de viaje, ves que todo está a las afueras, lejos. Es decir, que vas a Alicante y lo ves fuera, lejos. En muchos sitios ponen el recinto ferial fuera, lejos, para que así no molesten a los vecinos. En Burgos todavía tenemos un poco como esta herencia de que estuvo en la Quinta, luego ha estado, como dices, durante 20 años en Río Vena y siempre ha estado cerca, es decir, siempre ha estado dentro de la ciudad. Entonces lo que dice José Luis, por un lado, las personas quieren que esté cerca, pero claro, alguien tiene que sufrir esos días, ¿no? De tenerlo en su entorno, pues, habitacional o en su entorno urbano. Claro, es una contradicción, pero no tiene sentido. Entonces, o se sacan fuera y se hace lo que dice José Luis, un recinto ferial en condiciones, con árboles o con zonas de sombra, que yo creo que es un poco lo que de lo que adolecía el sitio de Villalonquejar, o si no, se pone en el centro y todos sufrimos un poco, porque no solo sufren los vecinos, también sufrimos cuando pasamos por allí con el vehículo y no puedes pasar, o te vas a dar un paseo por el río y ahí, quiere decir que al final repercute a todos los ciudadanos y todos hacemos un pequeño esfuerzo. A veces, lo hablábamos también el otro día, que cuando hay una evolución o un cambio en la vida, que es lo que pasa, yo creo que Burgos está dando ese cambio o esa evolución en ciertas cosas que van a tener que cambiar. Pero las personas son reacias a que haya ese cambio. Es como que está costando que ocurra ese cambio. Pero tiene que ocurrir. Es lo que decíamos de los fuegos artificiales, que no hay un sitio adecuado para disparar. Y por eso las empresas, claro, si disparas en la ciudad, pues tiene que haber un seguro de responsabilidad civil. Tiene que haber un seguro de responsabilidad civil, porque puede haber un daño o puede haber un problema. Entonces habría que buscar un sitio de disparo que no hubiera tanto conflicto.

0: Más año,
1: sí, pero me refiero a que ya se está buscando.
0: La paciencia también sí, tiene un límite.
1: José Luis, se está buscando una solución. Se ha hecho 2 años fuera buscando el quitarlo de ahí. Evidentemente no ha sido una buena opción porque no es el lugar. Pues quizás este año es un año más que tienen que sufrir. Yo diría que digo sufrir, que no digo. Pero desde esa solidaridad, ¿no? Y son 7 días, 8 días. No sé cuánto duran las barracas, pero bueno, y entiendo el problema, ¿eh? Entiendo el ruido continuo, entiendo la suciedad, el que las personas a lo mejor están intoxicadas de alcohol o intoxicadas de sustancias y pueden ponerse un poco agresivos o pueden generar alrededor a lo mejor cierta violencia, no lo sé.
0: En el mundo las barracas yo creo que eso no, pero sí que es cierto que igual, ya que lo del recinto ferial parece que es muy complicado, y igual el retorno a la milanera no es tampoco tan mala idea, pero también ese toque en la milanera también afecta a toda la gente que vive en
1: residencial, claro.
0: Claro. Sí, sí, me estoy contestando según estoy
1: por
0: hablando,
1: eso, sí,
0: yo
1: por
0: me contesto
1: eso.
0: Yo solo.
1: Claro, al final, el hecho de tenerlas en el interior de la ciudad es un problema.
0: Hay problemas.
1: Porque si no son unos vecinos, son otros. Entonces, tiene que estar en el exterior. Pero claro, ¿dónde? ¿Y con qué condiciones? ¿Y con qué inversión? Porque también entiendo que hacer un recinto ferial requiere de una gran inversión. Como además yo te miro a ti con lo de los árboles, porque sé que siempre hablas de los desiertos urbanos, ¿no? Donde no hay sombra. Entonces, claro, tiene que haber sombra, porque imagínate en verano y con ese sol, que era un poco lo que adolecían ahí en Villalonquejar, un sol fuerte, que a lo mejor las personas vienen de Los Toros o vienen de por la mañana de los pasacalles o de lo que sea, y con ese sol se han tomado un vinito o dos, pues te puedes deshidratar o te puede provocar un problema de... Pues grave, ¿no? De no sé cómo se llama cuando te da mucho el sol y te quedas...
0: Una insolación.
1: Entonces, pues también hay que ver la salud de los usuarios.
0: No, pero y luego la zona donde han estado ahí en Villalonquejar con unos desniveles enormes, que he pasado algún año por ahí y he visto cómo tenían que suplementar las atracciones.
1: Que sería peligroso, entiendo.
0: A mí esto no me parece que sea... Así que es cierto que los técnicos tienen
1: que supervisarlo.
0: Que coger y supervisarlo. Pero no es un sitio que reúna condiciones tal y como está ahora mismo. Entonces, lo que sí que es cierto es que yo creo que este equipo de gobierno se tiene que hacer mirar, porque lo de los parking en altura se ha ido para atrás. Lo del recinto ferial se ha ido para atrás. Se ha tenido que recular cuando se ha intentado quitar las subvenciones a determinadas ONGs. Se ha tenido que recular con el tema de las barracas. Es decir, yo creo que la trayectoria política deberán de enderezarla de alguna forma en este año que les queda de legislatura.
1: Bueno, por lo menos rectifican y son flexibles, porque sabemos de otros casos que no son flexibles y no rectifican y tiran, y como si es ahogarse, pues ahogarse, ¿no? Por lo menos al final hay un... Quiero decir que hay un cambio, ¿no? Y se asume y se rectifica. A mí eso me gusta.
0: Ya, pero no todo se soluciona con... ¡Ay, perdón, me he equivocado!
1: Sí, bueno.
0: O sea, sí. Eso de ¡ay, perdón, me he equivocado! Vale, una vez vale. Pero cuando ya son 2, 3, 4 veces, ya lo del perdón ya no vale.
1: Bueno, el rectificar y encontrar soluciones ya te entiendo. Bueno.
2: Vamos, si os parece, a hablar de otra noticia que teníamos este fin de semana, y nos vamos a hablar de urbanismo, ya que habéis hablado de obras que se han tenido que reajustar, que se han tenido que aplazar, que se han tenido que replantear. Vamos a comentar cómo en 10 años las cosas han cambiado mucho, económicamente hablando y también globalmente. Y tenemos, por ejemplo, pendientes... Pues esto es el capítulo, si no es el 25, José Luis Ugal, es el 32. Porque tenemos las autovías, la de Logroño, la del Duero, tenemos el AVE y tenemos inversiones que obviamente han multiplicado su gasto, y que leíamos en Diario de Burgos este domingo, 1.300 millones se han encarecido en 10 años.
0: Pues es más o menos lo que ha subido tus obras de arte, Óscar, ¿no?
1: No, han subido más.
0: ¿Han subido más?
1: Sí, ah, la verdad que sí. Porque si calculas en 10 años un 40%, es un 4% anual.
0: Sí.
1: Que es lo lógico. Es decir, ¿qué es lo que ha subido
0: la vida, ¿no?
1: La vida,
0: efectivamente.
1: ¿No? ¿Qué nivel tenemos más o menos anual? ¿Un 3%, un 3,2%?
0: Más o menos.
1: Es decir, que lo que está claro es que cuanto más tardamos en hacer las cosas, más caras son.
0: Menos mal que nos lo tomamos con pitorreo, no, porque es que si no...
1: Pero yo me lo tomo en serio, ¿eh? Es decir, que si tú tardas 10 años en hacer una obra, sube no solo un 40%, incluso puede subir más. Ahora mismo en la construcción están dando, yo a veces que tengo que hacer cosas, te dan un presupuesto a una semana. A una semana.
0: Porque las materias primas se disparan en cualquier momento.
1: Entonces, lo que yo no veo lógico es que haya obras que lleven 10 años paradas.

0: Es lo que yo no veo lógico. Es decir, que se haga un presupuesto, que ya lo tengan aprobado y esa obra no se ejecute. Ese es el problema. Es decir, si tú resulta que haces un proyecto, que vale un dineral hacer el proyecto, más luego te pones a hacerlo y le tienes 10 años sin hacer, esa para mí es gravísimo. Es decir, ya no tanto el hecho de que haya subido, porque si te fijas, ¿cómo está ahora todo? Es que vamos, yo lo sé por ciertos materiales. Yo voy a comprar ciertos materiales y se han multiplicado algunos por 3. Es decir, un 300%, estamos hablando. Una barbaridad. Entonces, en 10 años, un 40%, que es un 40% lo de la subida, que es asumible. Pero claro, ¿por qué ha estado 10 años eso sin hacerse? Ese es el asunto. Para mí esa es la clave. ¿Por qué ha tardado? Es decir, ¿por qué lleva 10 años parado? No, digo, no lo sé.
1: Que es que es uno de los problemas de la administración. Que es que se licitan las obras, pero efectivamente no se ejecutan. Se quedan paralizadas ahí y ahí se mueren de risa. Con lo de la autovía... Perdón, lo de la autovía a Logroño, yo soy de los que creen que no la va a ver acabada. O sea, yo lo dije hace ya tiempo, digo, si para el 2050 está hecha...
0: No, tú sí que la vas a ver, José Luis, que yo te veo con muy buena salud.
1: No, pero al 2050, que es difícil. Como pasa con la de Aguilar, o sea, al paso que van, es que es inconcebible que se tarde tantos años en hacer. Que sí, son inversiones fuertísimas, indudablemente. Pero el hecho de retrasar esas obras y esas pérdidas económicas de dinero público me parece que es un despropósito.
0: Pero fíjate, por ejemplo, simplemente comer. ¿Cuánto costaba comer en Burgos hace 10 años? En un sitio, un menú del día, ¿y cuánto cuesta ahora? Es decir, que todo se ha multiplicado por 2, más o menos, entendámonos. Es decir, que es lógico, porque hay una subida de precios y cada vez más. Y vete al mercado ahora, vete a comprar un kilo de manzanas o vete a comprar un kilo de cebollas o, vamos, un manojo de cebollas.
1: Sí, sí.
0: Tú lo sabes, te lo digo en este, en tu sector, ¿no? Es decir, que está claro, lo que sí que es horrible es que esté todo parado, ¿no? Que esté parado y que no se asuma o haya una penalización a alguien por decir cómo no has ejecutado esto, que ya estaba aprobado el presupuesto, que en teoría teníais dinero. Lo que no sabemos, ¿qué ocurre con la gestión de este tipo de infraestructuras?
1: Pero si nos va a pasar con el Mercado Norte. O sea, el Mercado Norte ya se ha demolido. Ya. ¿Qué pasa con el proyecto? El proyecto de ejecución. Porque luego, cuando salga el proyecto de ejecución, hay que licitar la obra. Entre pitos y flotas, ¿cuántos años se va a pasar?
0: Claro, pero esto sumando un 5% como mínimo, porque... Porque hay cosas que suben más.
1: Sí, sí. Y luego nos quejamos eso, que las barracas provisionales casi 20 años en el Vena. Veremos a ver el Mercado Norte cuántos años provisionales van a estar en la Plaza España, en la ubicación de ahora.
2: Pues estas son dos noticias que queríamos comentar. Vamos a por otra que ha puesto a Burgos en el foco de la noticia a nivel nacional, tristemente, porque estamos hablando quizás de cómo no funciona la educación, cómo no funciona la convivencia, Óscar, y me refiero a esa noticia que leíamos en Diario de Burgos esta semana, en la que una menor de 12 años tuvo que poner una denuncia ante la Policía Nacional por una agresión sexual de manos de compañeros menos de 14 años. Y bueno, pues esta agresión puso a Burgos en el foco de la noticia, como digo, tristemente, porque salió en todos los medios la noticia, pero aquí obviamente denunciar los hechos y pensar que el sistema no funciona. Si tenemos a menores de edad, menores de 14 años, agrediendo sexualmente a una compañera de 12 años.
0: Claro, ahí hay que ver el tipo de agresión, porque cuando tienes esa edad también estás descubriendo la sexualidad. Es decir, cuando tú tienes 11 o 12 años, pues se producen tocamientos y se producen relaciones íntimas entre los niños, porque es una búsqueda de conocer la sexualidad. Lo que ocurre, y yo entiendo, que si esos niños han visto pornografía o han visto algo que les ha deteriorado la mente, por decirlo de una forma, o lo han hecho más sexual, no tanto como un descubrimiento adolescente, sino como algo más sexual, pues se produzca una agresión. Pero yo creo que de pequeños pues tienes esa búsqueda o ese descubrimiento en el que pues juegas con tus órganos sexuales, tienes como esa búsqueda, no sé, que a lo mejor hablo, me estáis mirando con la cara, pero...
1: Sí, porque eso de meter mano...
2: Pero con los tuyos, no con los de una compañera. No,
0: pero en un grupo es una cosa...
1: Efectivamente.
0: No, pero en un grupo es una cosa como inocente, yo creo, de pequeños. Otra cosa es que haya una información pornográfica o que hayas tenido acceso a pornografía y entonces ya se provoque algo más... de agresión o sexual de otro tipo. Es lo que yo veo que ahora mismo, como hay tanta posibilidad de acceder a redes o de acceder a través de los ordenadores a información borrosa, digo borrosa en el sentido de que no es real, ¿no? Porque la pornografía es algo irreal. Entonces todo eso les puede influir o maleducar a esos jóvenes para que no tengan, pero de pequeños, no sé, que jugabas a los papás y a las mamás, no sé si cuando tenías 10 años o 11 años.
1: Sí, pero ¿no? Que yo sepa no había tocamientos de índole sexual, ni mucho menos. Pero bueno, pero al hilo de esto, desde el gobierno socialista actual se lleva pidiendo que el acceso a internet no sea apto para menores de 16 años.
0: A eso me refiero, que ahí puede ser un peligro, eso sí.
1: Porque es que al final la información que se recibe a través de internet, yo creo que es infinita.
0: Y confusa.
1: Es infinita. Claro. Entonces, cualquier criatura puede tener acceso a esas, a esos vídeos, a esa pornografía.
0: Pornografía que maleduca, vamos a decir.
1: Totalmente, totalmente. Algo que tiene que ser natural y que tiene que ser bonito, se malinterpreta. Y luego aquí viene una recriminación, no al sistema educativo, porque el sistema educativo no es el único que tiene la culpa, sino al sistema educativo social. Es decir, antes, yo tengo 64 años, si con 10 o 12 años te llamaba la atención una persona mayor, agachabas las orejas y adiós muy buenas, y que no se enterase tu padre que me habían llamado la atención.
0: Eso te iba a decir, que te podía llamar la atención el vecino también.
1: Y el vecino te llamaba la atención y no pasaba nada. ¿Cuál es el problema de ahora? El problema de ahora es que no puedes llamar la atención a nadie.
0: Claro.
1: Ejemplo práctico, hace unas semanas estoy comprando unos pasteles. En ese momento entra una señora con su hija, con su nieto, el nieto con un balón, ¿vale? Una tienda pequeña, una bandeja con pasteles, el chaval botando el balón, y nada más se le dice al chaval: oye, ten cuidado, que igual le das a la bandeja y me tira los pasteles. Bueno, pues se armó la de San Quintín. La madre de la criatura montó en cólera que quién era yo para llamar la atención a su hijo. Digo, no, si yo no le he llamado la atención, si yo lo único que le he dicho es que tenga cuidado botando la pelota en el interior de una tienda pequeña, porque como se le escape el balón, me va a tirar los pasteles, y entonces sí que se va a armar el follón de verdad. Bueno, pues salió detrás mío en la calle para llamarme la atención.
0: Fíjate.
1: O sea, dices, pues si yo no he dicho nada más que ten cuidado.
0: Al contrario, estabas intentando ayudar. Para que no hubiera un problema, claro.
1: No hace muchos días en la playa, o sea, al lado, una madre con su hijo. Se ponen a jugar al fútbol.
0: Con la arena,
1: salpicando. Con la arena, había muchísimo aire, cada vez que levantaban el balón, el aire iba para donde estábamos.
0: Con la arena.
1: Llegaba el balón donde estábamos nosotros, hoy perdona, vale. La segunda vez, hoy perdona.
0: Claro, tercera temporada,
1: la tercera vez, oye, ¿por qué no vais a jugar un poquito más allá? Que encima no salte la arena. Es que donde está la arena húmeda, el niño no se puede tirar para parar el balón porque está la arena dura. Se tiene que tirar aquí donde está blanda. Digo, ya, pero que es que nos estás molestando. Claro. A nosotros y a otros cuatro. Sí, hizo así con los hombros y siguió jugando.
0: Claro. Es una cuestión de educación, y es cierto que incluso en la propia noticia hablan de que lo que se, o cómo se reacciona a este tipo de actos, ¿no? O a este tipo de actitudes, pues desagradables y sobre todo agresivas, porque está claro que al no ser consentido, porque a lo mejor si esa niña pues lo hubiera, si lo toma como una agresión, es porque no es
1: consentido
0: y que se siente mal, ¿no? Con el hecho, ¿no? Entonces la solución que tienen es educativa, que a mí eso me ha sorprendido, ¿no? Es decir, hay una solución educativa, porque claro, la raíz de que eso ocurra es la educación. Si hay,
1: pero la educación no solo en los centros educativos,
0: sino
1: en los centros educativos, en la familia y en la sociedad en general.
0: En todo, porque de hecho la educación, me acuerdo que había una publicidad hace tiempo que hablaba que todo educa. Es que eso es fundamental, todo educa. Es decir, te educa una conversación que oyes, te educa una cosa que ves en la televisión, te educa una película de cine, te educa lo que ves en un grupo haciendo en la calle, internet. todo forma parte de la educación. Entonces, yo creo que hay que hacer un gran trabajo, porque ya ha pasado en adultos, ¿no? Que hemos visto situaciones, y no tan, hace tanto, que por suerte se están oyendo mucho menos, ¿no? Hubo un año que fue horrible, ¿no? Cuando pasó aquello de Pamplona, que fue
1: lo de la manada.
0: Horrible, ¿no? Y luego pasó algo más también, creo que fue en Almería o en Murcia, horrible también. Por suerte ahora parece ser que eso, de algún modo, las personas están reaccionando. Y es el gran esfuerzo que tenemos que hacer entre todos para que haya respeto, ¿no? Para que haya un gran respeto.
1: De todas las formas, la estigmación de hacia las mujeres sigue siendo una asignatura pendiente en esta sociedad. O sea, muchas veces cuando decimos, joder, es que ahora no se las puede decir ni un piropo, es que no se las puede decir ni... Ojo. Igual lo que tenemos que hacer, yo como hombre, es estar callado, ¿eh? Y seguir defendiendo más a mi madre, a mi mujer, a mi hija en general, y decir, hasta aquí hemos llegado. Y eso de que estos críos, que porque tengan 11, 12 o 13 años, para evitar que se les estigmatice, tienen que seguir yendo a esa clase que es colindante con la...
0: Eso va a ser duro para ella
1: la
0: también.
1: Niña Ojo, agredida.
0: Claro, claro, claro.
1: Pues, señor mío, igual hay que tomar otras medidas distintas, que a ver quién es el estigmatizado de claro, por vida.
0: Claro, y
1: el, si esos críos o esa niña.
2: O la claro. víctima.
0: Sobre todo por el tema emocional. Yo creo que hay una carga chicos. Emocional ahí, sí.
2: Muchísimas gracias, Óscar.
0: Muchas gracias.
2: Gracias, José Luis.
1: Gracias.
2: Y cerramos, bueno, pues clamando, ¿no?, al respeto entre eso todos es. Y a la aceptación de no es no. Y bueno, pues nuestro apoyo a la víctima, por supuesto.
1: No es no.
2: Gracias, eso chicos. Es.
0: Un abrazo fuerte y feliz día y feliz semana.
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0: Y hablamos ahora de la Catedral de Burgos, que continúa cuidando uno de los patrimonios más importantes de España. El Cabildo acaba de presentar la restauración de la policromía de la bóveda de la Sacristía Mayor, una actuación que va a permitir corregir los daños causados por problemas de humedad. Además, la catedral sigue renovando la oferta cultural y turística con propuestas como Estela. Vamos a hablar de todo ello con el deán de la catedral, Félix Castro Lara. ¿Qué tal? Muy buenos días.
1: Hola, buenos días para todos vosotros.
0: ¿Qué problemas se detectaron exactamente? Vamos a comenzar por esta noticia de la bóveda. Dentro de la Sacristía Mayor, ¿cuáles fueron los problemas detectados?
1: Mira, pues en una de las revisiones normales que se hace de mantenimiento de la catedral, se detectó que la policromía de la Sacristía Mayor, de la bóveda, había unas manchas blancas. Analizando qué eran esas manchas, nos dimos cuenta que eran unas sales que debido un poco a la humedad que se mantiene entre las piedras de la sacristía, no por capilaridad, sino el agua que por lo visto antes de que se restaurasen las bóvedas, las cubiertas, pues se había infectado agua y quedaba el agua y esa agua estaba saliendo, ¿no? Entonces, producto de ello, están saliendo estas sales que estaban deteriorando la policromía. Es verdad que la Sacristía Mayor tiene una circunstancia muy particular, y es que está entre la zona norte del claustro alto y lo que es el trasaltar y la nave central. Entonces, esa diferencia de temperatura también hacía un poco daba un carácter especial a la climatología o condiciones de humedad y de calor de esta zona, ¿no? Entonces, como digo, se analizó esas sales que estaban saliendo, se vio que no era por capilaridad, sino el agua que había que venía de encima de las bóvedas antes de estarlas cubiertas, y con eso pues se va a hacer la restauración.
0: Uh-huh. Hablamos de que la solución, aparte de primero la restauración, pero luego hay que poner una solución también preventiva, ¿no?, para que no vuelva a suceder, para que no pueda volver a haber este problema de humedades. Hablamos de una mejora en la ventilación, ¿no?
1: Claro. Sí, para corregir esto no es un proyecto que requiera mucha intervención para corregir estas patologías, ¿eh? La idea es que en el cupulín que tenemos en la nave, en la sacristía mayor, abrir una especie de ventana muy muy pequeñita, y esa ventana en el tercio inferior del cupulín, esa ventana va a tener un sistema de cierre automático de tal manera que durante el día puede estar abierto. Y con un mecanismo electrónico, caso de que lloviese, pues se podría cerrar automáticamente, con lo cual se impediría que llegasen, que aumentasen humedades, ¿no? Por eso digo que no es tanta la intervención, por supuesto, la restauración de las pinturas, de la policromía, y luego pues evitar con este sistema tan sencillo que se dé por una parte esa humedad y también que se dé la condensación que a veces a través de los turistas pues puede estar un poco presente en la sacristía. La verdad que no es una solución, como digo, una intervención excesiva, y también quiero agradecer a Caja Viva, Caja Rural, que de primer momento pues hizo el compromiso de subvencionar el arreglo de esta patología de la sacristía.
0: Ahora, ¿cuánto durarán los trabajos?
1: Pues mira, la idea es que duren entre 6, 7 y 8 meses. Si no hay novedad y todo va bien, se comenzará la intervención a partir del mes de septiembre, octubre, ya digo, con una duración estimada de entre 7 y 8 meses, porque es eliminar bien las sales, pintar la policromía, realizar, como digo, esta intervención en la zona, el tercio inferior del cupulín, y eso es lo que ha estimado la arquitecta de la catedral. 7 u 8 meses.
0: ¿Y se van a poder seguir realizando visitas durante la restauración?
1: Sí, bueno, será un poco, pero lo que es la antesacristía, no directamente entrar a la sacristía, pero vamos, uh-huh, se va a ver perfectamente, o más o menos, ¿no?, perfectamente todo lo que es la sacristía mayor, incluso pues oye, también para los usos litúrgicos, creemos que no va a impedir el desarrollo normal, tanto de las visitas, un poco limitado, por supuesto, la visualización y también la presencia de cara a las celebraciones litúrgicas.
0: Hablando precisamente de visitas, teníamos otra noticia, y es también esa renovación de la visita nocturna de Estela a la Catedral de Burgos, que es cierto que se ha convertido en una de las visitas también singulares de la catedral. ¿Cómo ha evolucionado también su puesta en marcha, no solamente a nivel visual, luego hablamos de ello, sino también a nivel de la respuesta del público?
1: Bueno, hay que decir que la visita a Estela es la nueva visita a Estela, porque, uh-huh, como bien saben nuestros oyentes, desde el año 2021, si mal no recuerdo, con motivo del octavo centenario, y gracias también a la Fundación Endesa y a la Fundación Octavo Centenario, pues desde el Cabildo se vio cómo podríamos presentar otra visita diferente por la noche, ¿no? Y surgió Estela. Es verdad que 5 años después sabemos que la tecnología pues avanza cada día, ¿no? Entonces, la aplicación de las nuevas tecnologías nos llevó al Cabildo a ver cómo podríamos mejorar y renovar y ampliar la visita nocturna Estela, que lleva por subtítulo Luz Regina, elementos también que luego podemos compartir, que son un poco identitarios de lo que es esta visita, ¿no? El día 1 de este mes de junio se hizo la presentación y estamos sorprendidos en estos 15 días que llevamos, verdad que hasta ha habido visitas institucionales y de cortesía, pero la aceptación del público no solamente en cuanto a su presencia numérica que ha aumentado, sino sobre todo la opinión muy, muy, pero muy satisfactoria que están teniendo de esta nueva visita nocturna a Estela.
0: Uh-huh. Y ahora, por ejemplo, ¿qué novedades se incorpora?
1: Bueno, mira, lo primero que quisiera destacar es que no es que sea una... Lo que ha intentado el Cabildo, como decía antes, con esta tecnología, pues es un poco contemplar la catedral de una manera diferente, comprender un poco más su historia, generar una especie de emociones a través del mensaje que se está transmitiendo. Porque no queremos que sea la espectacularidad de una visualización de luz y sonido, sino que a través de esta tecnología, como digo, que nos ayuda la tecnología para ver la catedral de una manera diferente, cercana y comprensible, descubrir lo que la catedral ya de por sí nos habla. Cuando uno ve un retablo, cuando uno ve una imagen, cuando uno ve una capilla, de por sí nos habla, indudablemente, ¿no? Pero insisto, a través de esta tecnología, no tanto como una exhibición tecnológica, ¿no?, sino como un lenguaje para descubrir de una manera diferente estos lugares tan extraordinarios, pues se ha ampliado, se han modificado algunas capillas y se ha ampliado una zona que es el coro. En esta pregunta que me hacías, pues mira, se ha modificado absolutamente y completamente la capilla de los condestables, se ha hecho nuevo el coro y se ha reducido un poquito tanto la presentación como lo que es la nave central. En total, la duración viene a ser entre los 55 y 56 minutos, ¿eh? Pero insisto, que como realmente a través de las tecnologías, lo que se quiere es ver la catedral y lo que nos habla de por sí la catedral de una manera diferente. Bueno, es una belleza poderlo contemplar y además, un poco como decía anteriormente, las palabras no están escogidas al azar o porque algo que pueda ser un poco bonito en cuanto al lenguaje, ¿no? Estela, hemos querido respetar la identidad de lo que teníamos, Estela. Y luego, como decía antes, el subtítulo Luz Regina. ¿Por qué luz? Porque la luz es un elemento esencial de lo que es de la arquitectura gótica, cuando se instituyó el románico, que era más interiorista. En el gótico es la luz que entra por los ventanales, por el rosetón, por las bóvedas caladas, por las cúpulas, como querido atrapar la luz de Dios, pero que a través de las vidrieras se difumina, nos hace ver la arquitectura de una manera diferente. Pues también queremos que la magia que envuelve la noche, vamos a decir, porque siempre la noche conlleva una serie de connotaciones especiales, a través de las luces de estas tecnologías, nos invita a que realmente descubramos esa luz que nos va guiando en todo el recorrido, ¿no? Y visualizar de una manera diferente. ¿Por qué Regina? Pues la mayoría de las catedrales góticas están dedicadas a la Virgen María, y indudablemente nuestra catedral está dedicada a Santa María la Mayor. Y hay que el elemento de la luz, como la luz de Dios y el elemento de la Virgen María, son, ya digo, dos circunstancias teológicas también que nos van guiando para que comprendamos más bien, mejor, todo el relato de lo que conlleva pues, la capilla de la Presentación, la capilla de Santa Ana, la escalera dorada, la capilla de los condestables, el coro que decía anteriormente y la nave central. Bueno, es un relato de verdad espectacular. Me atrevo a decir que es de lo mejor que podemos tener en este momento en este tipo de experiencia inmersiva de luz y de sonido. Y me hará agradecerlo yo, pero sobre todo, como decía anteriormente, escuchar la opinión de la gente que lo está visitando. Por eso lo que nos queda es animar a que, por supuesto, los burgaleses, ¿no?, que seamos amantes de lo que tenemos y que valoremos realmente lo que tenemos y como esfuerzo que se realiza. Por otra parte, también cuando hice la presentación, manifesté que este esfuerzo del Cabildo pues es la ilusión de concretar nuevas visitas y apuestas turísticas para mostrar el patrimonio, pero también decía que es un regalo que queremos hacer a la ciudad de Burgos, donde no hay tantas cosas y ofertas culturales. Felizmente cada vez hay más y hay que agradecer a las instituciones el esfuerzo que están realizando para que Burgos sea un poco centro ahora mismo de muchas actuaciones y acciones que se están realizando, ¿no? Pero manifestaba también que por parte del Cabildo pues nos pareció también que podemos ofrecer a la ciudad de Burgos una nueva apuesta cultural para que quienes vengan puedan quedarse en Burgos y puedan disfrutar de la noche y de lo que ofrecemos en esta ciudad tan, tan maravillosa.
2: Pues de Ana Félix, muchísimas gracias. Apuntamos que ya podemos disfrutar de estas visitas y también de que tendremos esos trabajos de restauración para seguir pudiendo presumir de catedral. Gracias por habernos acompañado. Buenos días.
1: Muy bien, pues muchas gracias y muy buenos días. Me quedo con la palabra que has dicho al final, presumir de esta maravillosa catedral que tenemos y de la gestión que el Cabildo está haciendo para mostrar lo que tenemos de cada vez de una manera mejor, más brillante y más atractiva para quien nos quiera visitar. Así que muchas gracias a todos y buenos días para vosotros también.
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0: Nos vamos a adelantar ya a este verano musical que se va a vivir y por supuesto en Pradoluengo. Este 18 de julio regresa el Boina Rock con un cartel que reúne a nombres como Envidia Cochina, Bichosa, Tierra Bares y bandas locales. Con los abonos ya a la venta, vamos a hablar con Rubén Pascual para conocer cómo marcha la organización de esta cita, que sigue creciendo edición tras edición. Rubén, ¿qué tal? Buenos días.
1: Hola, ¿qué tal? Muy buenos días.
0: Rubén, que además forma parte de una de esas bandas locales, Juicio Final. ¿Cómo está respondiendo el público ante el cartel ya anunciado de este Boina Rock?
1: Buenas, pues nada, nosotros con la gente que hemos hablado así un poquito de desde el pueblo, de la zona y tal, nos han dicho que, pues que les gustan bastante las bandas que hemos propuesto este año, porque bueno, no suelen tocar mucho por la zona. Traemos una de Cataluña que no ha tocado nunca en Burgos, ni yo creo que igual ni siquiera en Castilla y León. Y bueno, y Bichosa es un grupo nuevo al final que no se escucha mucho por... no se ve mucho por aquí.
0: Las ventas o los abonos ya están disponibles en varios puntos de Burgos, no solamente y por supuesto en Pradoluengo, sino que también los encontramos en Belorado y en Burgos Capital. ¿Dónde podemos...?
1: Sí, tenemos los abonos tanto en el bar Carambola de Burgos, de Pradoluengo, perdón, en un bar de Belorado y en el bar La Playa de aquí de Burgos también, para que... y bueno, y ahí por internet en la página web de Gotic también, así que no hay excusa para no comprarla, vamos.
0: ¿Qué expectativas os habéis marcado en esta edición?
1: Pues al final seguir un poco la línea de los años anteriores, tampoco que venga toda la gente que quiera, pero tampoco no queremos que sea un festi multitudinario como estos enormes que no puedes ver a los grupos tranquilos. Al final lo que nos marca es un festival pues tranquilo, en familia, en el que puedas ver a tu grupo, al grupo que te gusta, en primera fila, tranquilo, con espacio y disfrutarlo, porque al final pues es un espacio muy amplio y yo creo que eso es lo que nos caracteriza un poco, el quitar esa multitud igual de otros festivales.
0: Vamos a conocer un poquito, si te parece, Rubén, a las bandas que van a formar parte de esta edición del Boina Rock, y empezamos por Envidia Cochina desde Madrid. Una banda que es reconocida, ¿no? O sea, que dentro del panorama de ese rock muchos de los oyentes sabrán de quiénes estamos hablando, pero ¿cómo podemos definir el estilo o los porqués de la selección de Envidia Cochina?
1: Pues hombre, Envidia Cochina es un grupo que lleva más de 30 años de trayectoria, con un parón que tuvieron, pero es un grupo muy consolidado en el punk rock nacional, diría yo. Son madrileños y a nosotros nos han parecido una apuesta bastante fuerte este año, como bueno, el top de este año, y bueno, como no vemos que tampoco se ve mucho por la zona, uh-huh, nos ha gustado apostar por ellos.
0: También tenemos a Bichosa, bueno, no sé cómo,
1: Bichosa,
0: que vienen de con Calero. Cuéntanos un poco, ¿qué puede aportar Bichosa a este Boina Rock?
1: Bueno, pues Bichosa es un proyecto prácticamente nuevo, con un disco que sacaron hace pues, creo, 3 años o 2, y que en el que está al frente el rapero Calero, que es un rapero conocido a nivel nacional, y el batería de Escape. Y juntos han formado por lo que es un... lo que llaman ellos, definirlo como corazón y rabia, lo llaman. Uh-huh. Un punk casi bastante, bastante cañero.
0: Y decías además que este año tenéis una apuesta musical que viene desde Cataluña, desde Barcelona, que quizás es la primera vez que pisa en territorio de Castilla y León y por supuesto de Burgos, que son Tierra Bares.
1: Eso es, los Tierra Bares este año que traemos, que son de Barcelona, y una apuesta, un grupo también está empezando, bueno, empezando no, pero está ahora subiendo bastante, y queríamos esa apuesta porque no les vemos por... no, es que no han venido nunca por la zona, nos gustan bastante y es un estilo que es así como rumba, rock, y es bastante divertido, no se suele ver ese estilo, uh-huh, así que va a gustar mucho.
0: Este festival al final lo creáis un poco también pues para dinamizar Pradoluengo, para que se tenga también ese ocio, un festival pensado, como decías, también de forma diferente, pero también es una proyección, un momento para poder visionar el talento, en este caso, de bandas de propio Prado Luengo, ¿no? Como A Caldo y Juicio Final, como decíamos, de la que formas parte. ¿Qué importancia tiene también para vosotros reservar este espacio y presentaros al público en casa, además?
1: Sí, o sea, para nosotros también nos gusta traer grupos de lo que es nacionales, pero también nos gusta un poco dejar un espacio en el festival para grupos de Burgos, como es A Caldo, que es un grupo aquí también bastante joven, y nos gusta, y ellos y nosotros, que somos los locales, que al final nosotros es como, para nosotros es como somos de ahí, es nuestro concierto marcado en el año. O sea, ese concierto le hacemos en Prado Luengo, y normalmente es el, seguramente el único que hagamos en Prado Luengo, porque es el que nos encanta.
0: Y estos son las bandas que incorporan en el cartel este año, pero hay otras opciones para poder disfrutar del Boina Rock, porque tenéis un concierto vermú, tenéis también food trucks, tenéis zona de acampada. Cuéntanos un poco esos extras que
1: sí,
0: tiene el Boina Rock.
1: Pues básicamente empezamos desde el viernes, que tenemos un concierto también en un bar por la noche, que estos son gratuitos y son un poco pues también para, ya que nos llevamos el festival a, como por así decirlo, a la periferia del pueblo, y vamos a poner nosotros nuestra barra, nuestro todo, pues para ayudar también a la hostelería, que también son los que levantan el pueblo todo el año, pues ponemos conciertos, por ejemplo, Mala Infancia el viernes, luego al vermú un Perezosos Desenchufados, en el vermú en el Barrix el sábado, y no está puesto en el cartel, pero lo puedo decir también, que el sábado por la tarde también habrá un concierto. Lo que pasa es que ese le hemos hecho más, un poco más de sorpresa, que le anunciamos ya por nuestras redes. Y sí, eso, tenemos la zona de acampada gratuita durante el viernes para todos los que quieran. La comida popular, que será el sábado, una paellada, que más adelante diremos cómo se puede apuntar la gente a través de nuestras redes sociales. Y sí, durante todo el festival tenemos una food truck para que a ver, que ahí la gente va a beber, pero también hay que comer, y que es muy importante, claro, también llenar.
0: Pues tenemos cita entonces 17 de julio con esas primeras conciertos gratuitos, y luego la jornada grande el 18 de julio. Y recordar entonces, Rubén, que tenemos tres puntos de venta, 15 euros la entrada, en el Carambola de Prado Luengo, en el Gros de Belorado y en Bar La Playa de Burgos, ¿no?
1: Eso es, esos tres puntos de venta físicos, y luego en online, en la página web de Wautic, ya les podéis tener también. Y bueno, pues son 15 euros anticipado en taquilla. Y nada, salvo deciros que os esperamos a todos y que merece la pena.
0: Pues muchísimas gracias, Rubén. Volveremos a hablar para seguir recordando que tenemos ese ocio en verano en Burgos y que el 18 tendremos esta cita en Prado Luengo. Gracias, Rubén.
1: Pues muchas gracias.
0: Nos despedimos con Juicio Final, banda precisamente de Rubén Pascual.

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0: Bueno, un lunes más, seguimos en el programa saludando a Nutrición Umami, a la clínica de nutrición y en concreto a la colegiada Sabela Chan. ¿Qué tal? Muy buenos días.
1: Pues muy buenos días, estamos aquí de verano, ya empieza el calor, así que nada.
0: Empieza,
1: vamos con el tema de hoy.
0: Efectivamente, porque Isabela, empieza el calor, que parece que ayer nos daba un pequeño aviso, una pequeña calma, que por cierto, insisto, luego lo comentamos con el tiempo, pero bueno, nos acompañaban también tormentas, pero es verdad que tenemos unas temperaturas elevadas. Y el otro día, hablando con Isabela de qué podíamos hablar, surgían dudas, yo creo que muy comunes ahora en esta época del año, ¿no? Que si compramos frutas, verduras, otros alimentos incluso también, ¿no? Que se pueden estropear rápido, decimos, ¿cómo puedo hacer para conservarlos mejor, para que el melón no se me ponga malo a los dos días o la fruta no se me ponga pocha también a los primeros días? Y ante estas preguntas, que hacías tan cotidianas, Sabela, tan del día a día, dijimos, pues vamos a hablar un poquito de esto, ¿no?
1: Pues efectivamente, porque al final pues va aumentando las temperaturas, es cierto que hay tormentas, pero bueno, ya sabes que es estas tormentas que hace calor y de repente llueve, ¿no? Y sí que puede ocurrir, ¿no? Que compro aguacate, que compro plátano, lo dejo en frutero como siempre. Además, aquí en Burgos estamos acostumbrados a, oye, lo dejo fuera a temperatura ambiente y casi que hasta es como que está en la nevera, ¿no? Y de repente me dura nada, ¿no? Entonces, bueno, vamos a ver un poquito qué podemos ir haciendo, porque, por ejemplo, hablaste antes del melón, pues hay frutas que podemos dejarlas en la nevera y no hay tanto problema, pero hay otras que en la nevera, pues bueno, tampoco quedan demasiado bien, ¿no? Entonces, bueno.
0: Claro, porque es una realidad, ¿no, Sabela? Que parece que dura todo menos estos meses de verano, ¿no? Que la cocina, o sea, que los alimentos se nos ponen malos antes.
1: Claro, esto es porque las temperaturas elevadas lo que hacen realmente es acelerar lo que viene a ser el proceso natural de maduración, ¿vale? Por ejemplo, un plátano que está verde, pues, y de hecho en el supermercado lo vemos, a veces están bastante verdes, pero terminan de madurar en casa realmente, son frutas que terminan de madurar en casa. Y no hay ningún problema, pero bueno, esta maduración va a ser más rápida, la transformación en azúcares va a ser más rápida, pues también llega antes el proceso de deterioro, ¿no? Entonces, bueno, ya tenemos aquí un primer consejo, que es, oye, vamos a pillar las cosas un poquito más verdes, que nos va a ayudar un poquito más. Y luego hay que entender que el calor favorece mucho que proliferen microorganismos como pueden ser las bacterias y los hongos, ¿vale? Por ejemplo, este tomate, que a lo mejor le usa este típico hongo blanco, ¿no?
0: Sí.
1: O ciertas bacterias. Entonces, al final, hace que hombre, pues, se estropeen un poquito antes.
0: Vale.
1: Con lo cual, mejor que estén, bueno, lo que son frutas, verduras y alimentos cocinados también, pues pueden perder calidad y seguridad también mucho más rápido que en invierno. La misma olla de lentejas que yo dejaba ahí enfriar, pues incluso una horita mejor sin problema y luego la metí en la nevera, pues ahora corre mucho más riesgo, claro.
0: Y nos mencionabas esa cuestión de que las temperaturas altas también proliferan, los hongos, y ¿hay alguna temperatura que sea especialmente peligrosa?
1: Sí, realmente es como muy amplia. Entre los 5 y los 60 grados hablamos de zona de peligro ya, a nivel bacteriano. Pues las neveras suelen estar por eso, unos 5 grados, una cosilla así. Pero sí que es cierto que la gran mayoría de bacterias están muy cómodas a 40 grados, ¿vale? Sobre temperaturas y templaditas, como un típico guiso que está ahí enfriando. Y claro, podemos pensar que realmente no hace esa temperatura, pero hombre, si tenemos el frutero ahí que da la ventana, que le da el sol y está todo el día ahí dándole, pues bueno, va a haber más bacterias que proliferen mejor a 30 grados, a pues, esa temperatura, aunque no lleguemos a 40, que a 5 o a 60, con lo cual hay más cepas de bacterias que nos van a afectar a la alimentación. La mayoría van a estar inhibidas a 5 grados o a 60.
0: Teniendo en cuenta, por ejemplo, que estamos hablando de alguna fruta, has mencionado el tomate, hemos mencionado el melón, por ejemplo, a mí me viene a la cabeza también ahora en estos meses los plátanos o las fresas que parece que duran apenas unos días, los plátanos los coges y de repente los sacas, ¿no?, de lo que es la rama que compramos, el conjunto, y parece que se ponen negros casi al segundo. ¿Qué podemos hacer?
1: Pues son un poquito diferentes. Entonces, bueno, en el caso de, vamos a hablar, por ejemplo, de plátanos y fresas, ¿no? En el caso de los plátanos, pues producen etileno, que es un gas natural que va a acelerar también la maduración, ¿vale? Por eso los plátanos lo que tienen bueno es que pueden madurar pues fuera de una cámara y pueden madurar a temperatura ambiente. Y lo ideal es precisamente esto. Claro, aquí viene el problema, que los plátanos, por ejemplo, la nevera, como que no es el mejor sitio quizá para conservarlos, porque al final no maduran bien, la textura no es igual, el sabor no es igual. Uh-huh. Entonces, yo sí lo dejaría en un frutero, pero quizá mejor en un lugar fresco y alejado del sol directo, ¿vale? No el típico frutero que le pega todo el sol de la ventana, sino que si tenemos algún armario que esté sequito, pues nos puede venir bien para esos plátanos. También ayuda a separar los plátanos del resto de frutas para evitar que vayan compartiendo un poco, por ejemplo, esos hongos, etcétera, o que el plátano madure antes y al final haga que las frutas de alrededor pues también vayan pillando esos hongos que se pueden generar y que por lo tanto ya como que se estropee un poco todo. Y una cosa que se puede hacer también es lo que comentaba antes, comprarlos ya un poquito verdes, un poquito duritos, pues hombre, nos va a madurar más lento, o sea que es una opción. Y en cuanto a las fresas, pues son súper delicadas, las fresas son un poco complicadas. Entonces, aquí sí lo mejor es guardarlas en la nevera, ¿vale? Lo mejor es guardarlas en la nevera sin lavar, ¿vale? Sin lavar, porque así vamos a respetar mejor la cutícula que tienen por fuera y le va a proteger un poquito de pérdidas de agua, de resecarse, de ponerse malas antes. Uh-huh. Y lo muy importante es que estén súper secas, ¿vale? Muy, muy, muy secas. Luego, justo antes de consumirlas, ojo, hay que lavarlas muy bien, porque tienen bastantes pesticidas las fresas, pero es justo antes de lavarlas. Entonces, si vienen en un recipiente, lo primero yo que haría llegar a casa es retirarlas, que tengan moho, mirarlas, que estén un poquito, las que estén bien, las guardamos en un recipiente aparte, bien sequitas, incluso puedes poner un papel de cocina por debajo, y las metemos en la nevera. Vale, yo creo que eso va a ser lo más importante, y luego, ojo, antes de comerlas, claro que sí, ahí vamos a lavarlas bien.
0: Y, por ejemplo, que nos hemos detenido en las fresas, pero tenemos otras frutas de verano de cara a estos próximos meses, las frutas de temporada. ¿Qué hacemos con esas frutas típicas de estos meses?
1: Las frutas de temporada, hay dos opciones, tipo melocotones, nectarinas, albaricoques. Podemos dejarlas en la nevera para que no maduren, o sea, ponerlas en la nevera, pero ahí no van a madurar bien. Y a lo mejor las hemos comprado un poquito verdes, bueno, pues ahí no van a madurar bien, tampoco van a estar como súper ricas para comer en ese momento. Podemos ir dejando las que queramos ir comiéndonos como fuera, en el frutero, ¿no? Por así decirlo, que vaya madurando algunas y otras no. Y la otra opción es viceversa, las dejamos fuera hasta que tengan un punto que nos interese y ya luego las guardamos en la nevera. Uh-huh. Esa sería un poco la idea.
0: Nos hemos detenido en las frutas porque, bueno, pues es una de nuestras peleas constantes en estos meses, pero también, por ejemplo, tenemos verduras en las que nos encontramos, incluso a veces guardándolas en el frigorífico, pero lechugas blandas, verduras que no han aguantado nada tampoco. Aquí hay otro tipo de qué hacer.
1: Sí, lo primero sería, yo creo que ajustar el frigorífico precisamente a esta época del año, que no todo el mundo lo hace, pero en la ruedita de estar el frigorífico, por lo general hay diferentes temperaturas que se pueden poner y en verano siempre es recomendable que esté un poquito más fresca la nevera, ¿vale? Porque al final la temperatura global de la nevera pues puede estar un poquito más elevada. Entonces, lo primero sería eso, ajustar bien la temperatura, ¿vale? A esta época del año. Y lo siguiente sería guardarlas en el cajón destinado en concreto para la verdura, ¿vale? Porque sí que es cierto que la verdura tiene que estar en nevera, tiene que estar fría, pero no tan fría como otras cosas, con lo cual hay un cajoncito que sirve para eso, que es el cajón que está debajo, y nos sirve para que esté la temperatura ideal. Si está demasiado fría, también se puede estropear un poquito antes. Entonces, bueno, ni que esté por encima ni que esté por debajo. Si lo guardamos en ese cajón, siempre va a estar más protegida. Luego también es interesante, se pueden utilizar recipientes o bolsas perforadas que permitan cierta ventilación. A la verdura le viene bien que esté la zona un poco ventilada. Y si vamos a lavar, por ejemplo, lechuga y luego la vamos a guardar, tiene que estar súper seca. Vale, la humedad sí que es lo que va a hacer que esa lechuga se ponga más blandita, que parece que tiene ahí un poco de mala pinta. Bueno, pues la humedad ahí le viene bastante mal. Con lo cual también ese cajón le va a proteger la humedad que pueden generar otro tipo de alimentos, ¿vale? Y luego, pues, hombre, consumir primero las verduras más delicadas. Una lechuga se va a poner mucho peor antes que por ejemplo, un calabacín. Y ya si pensamos en una calabaza, pues eso va a tardar bastante más en ponerse mala, ¿no? Entonces, uh-huh. Bueno, vamos a intentar tener diferentes tipos de verduras y consumir primero, pues, por ejemplo, las lechugas, que ahora mismo las ensaladas estamos un poco a tope con ellas. y el resto más tarde.
0: ¿Todas deben ir a la nevera, todas las verduras?
1: No todas. Los tomates, ya sabemos que saben mejor si están fuera de la nevera. Eso es complicado porque también son bastante delicados. Yo lo que haría con los tomates sería lo mismo, guardarlos que no les dé el sol, etcétera. Vigilarlos, que tengan moho, por eso hay que tirarlos automáticamente, porque si no van a hacer que el resto vayan a coger moho también, porque al final el moho está ahí pues reproduciéndose, ¿no? Por así decirlo. Pero bueno, sí que buscaría un sitio seco, como un armario o algo así, e intentaría no comprar demasiados tomates juntos realmente, porque al final es cierto que maduran bastante rápido ahora en verano. Luego las cebollas, los ajos o las patatas, pues tampoco van a la nevera, ¿vale? No sé, qué acabamos de abrir una cebolla, pues efectivamente ahí sí. Porque se conservan mejor en lugares eso, frescos y secos, y que no es del sol. De hecho, las patatas, ojo, porque muchas veces cuando les da el sol se ponen verdes, que no sé si habéis visto alguna vez en casa, pero eso es porque se genera un compuesto que es un poquito perjudicial, ¿vale? Un poquito tóxico, nada, en muy bajas cantidades. Se pueden comer igual, pero bueno, que sepamos que ya es un indicativo de que no han sido bien conservadas cuando se ponen de ese color, ¿vale? Vale. Entonces, tenerlo en cuenta.
0: Precisamente supongo, ¿no?, que esta época del año incrementa de alguna forma también las intoxicaciones alimentarias. ¿Qué debemos de tener en cuenta?
1: Pues súper importante, como en el COVID, ¿vale? Buena higiene de manos y superficies, que esto se nos olvida, ¿no? Es como que en esa época sí y ahora se nos olvida. Antes de comer, después de comer, antes de cocinar, después de ir al baño, ¿vale? Hay que lavarse bastante las manos. Separar bien las cosas en la nevera, alimentos crudos y alimentos cocinados. Cocinar adecuadamente los alimentos, ¿vale? Por ejemplo, si voy a hacer huevo, pues que no hacer la típica tortilla, que está casi cruda, pues no es buena idea. Y los productos que son perecederos, pues refrigerarlos rápidamente, ¿vale? Sería un poquito lo más importante, no dejar las cosas a temperatura ambiente, eso es fundamental. Y si vamos a ir a la playa y cosillas de esas, sobre todo mucho cuidado con el huevo, eso va a ser lo más importante.
0: Claro, precisamente ahora que nos apetece también estar en la calle, hacemos pues obviamente más comidas al aire libre, ¿no?, que en otras épocas del año, excursiones, picnics, has comentado piscina, playa. ¿Qué tenemos que tener en cuenta con esas comidas al aire libre?
1: Pues ya que comías aire libre, deberíamos de llevar, primero, el tema de neverita, importante. Luego, que no pasen demasiadas horas. Si no, tienen que ser también cosillas que no se vayan a poner malas fácilmente. Entonces, mucho ojo con pescado, con carne, con huevos. Mejor igual utilizar más latillas, por ejemplo, que el sol no les va a afectar tanto. Si vamos fruta o verduras, sobre todo si son frutas que se han cortado, tipo sandía, es muy importante que vayan a la nevera porque ahí pueden tener bacterias. Si es una fruta con piel, pues bueno, con que la lavemos allí en la playa no hay tanto problema. Si es pan, por ejemplo, tampoco hay tanto problema, pero bueno, luego ya la pasta y el arroz, pues también deberían ir a la nevera. Entonces casi todo en la nevera, y mucho cuidado con las mayonesas, sobre todo caseras, y con el tema del huevo, que es lo que suele dar más problemas ahora en verano. La fruta esa ya cortada, lo que decía, nevera 100%, la sandía, por ejemplo, cuando llegamos a estar así caliente, pues muy mala idea, porque al cortarla al final

0: Vale, eso sí que es súper importante. Porque al final en ese caldito lleno de nutrientes y aparte esa temperatura que le gusta tanto a las bacterias de 30 a 40 grados, pues proliferan muy fácilmente, la verdad. Entonces, cuanto antes mejor, no pensemos que nos van a estropear la nevera ni mucho menos, lo único que va a pasar es que la nevera va a tener que hacer un poco más de esfuerzo, ¿vale? Para mantener una buena temperatura. Pero bueno, si también la hemos ajustado un poco a verano, debería de estar ya un poco más fresquita.
1: Aquí el propósito, Sabela, es, por supuesto, evitar intoxicaciones alimentarias, vaya por delante, y también tirar comida. ¿Algún truco para evitar todos estos desechos?
0: Pues mira, lo primero es comprar la cantidad suficiente. Y eso quiere decir que tampoco nos pasemos mucho. Yo sé que con familias grandes es más complicado, pero vamos a intentar ir al súper con una lista, ¿vale? Con lo que realmente vamos a necesitar comernos. Y luego ir comprobando cuando van pasando los días de la semana, oye, qué frutas están un poquito peor, o veo que van madurando antes, entonces tengo que comerlas antes. Si necesito, pues a lo mejor tengo el típico plátano que ya está un poco así asá, pero a lo mejor son muchos plátanos y no me da tiempo a comerlos, bueno, a lo mejor puedo hacer un batido en casa. O sea, al final buscar ese tipo de prestar un poco de atención en ese sentido y comprar la cantidad justa, que parece que organizarse, porque muchas veces en casa lo que pasa es que compramos un poco a lo loco y luego pues nos va sobrando. Revisar la nevera, por tanto, con frecuencia, congelar fruta madura, pues también puede ser una opción. Imagínate, si me va a poner pocho, pues un melocotón. Bueno, pues lo corto en trocitos, lo congelo y ya lo tengo para meter en postres, como todo el día con un yogur. Puedo hacerme un batido, o sea, eso puede ser una opción también perfectamente. Con las verduras también lo puedo hacer, pero luego las voy a aprovechar más bien para hacer cremas o purés, porque puede tener algún cambio en la textura, ¿no? Por ejemplo, un brócoli congelado, pues bueno, igual no me queda luego perfecto, bueno, pues me hago un puré de brócoli, ¿no? Y planificar bien los menús de la semana, pero bueno, sobre todo yo creo que el congelador y comprar la cantidad justa y revisar un poquito pueden ser nuestros aliados.
1: Pues entonces nos vamos a despedir, Sabela, con un último mensaje para los oyentes, el que tú quieras.
0: Pues mi mensaje sería que con pequeños gestos podemos conseguir dos cosas muy importantes. Por un lado, mantener alimentos seguros para nuestra salud y por otro lado, pues reducir ese desperdicio alimentario. Así que nada, que tengan un buen verano y que se planteen un poquito esas cosillas para evitar sustos y sobre todo para evitar tirar comida. Y oye, si conseguimos tener una buena gestión, pues vamos a estar todos más contentos y el bolsillo también lo agradece, que ahora vienen las vacaciones y algo más de gasto siempre hay.
1: Sabela, pues nos hablamos la próxima semana. Muchísimas gracias por habernos acompañado.
0: Gracias a ti, María. Nos vemos. Hasta luego.
1: Y nosotros seguimos, son ya casi las 10:55 minutos de la mañana, así que yo creo que es el momento perfecto para que abramos nuestra crónica negra.
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3: Jesús Toledano, buenos días.
4: Buenos días, Seneca.
3: Volvimos a abrir nuestra crónica negra escuchando uno de los casos ocurridos en la provincia. De hecho, nos quedamos en la provincia y con algunas coincidencias con el caso de la semana pasada, cercanos en el tiempo y también con motivaciones familiares, Jesús.
4: Bueno, pues se vuelven los cuñados, ¿no? Ahora en la modernidad el cuñadismo está de moda en otra...
3: Estos cuñados son un poco más dañinos.
4: Estos no se lo toman como una cena de Nochebuena simplemente a qué pesado es mi cuñado, sino que lo llevan a unas malas relaciones que confluyen en la muerte, en el homicidio o en el asesinato. Y es que en Baños de Valdearados, pues resultó inicialmente herido con fractura de bóveda craneal Claudio, un vecino de 53 años, agredido con un hacha por su cuñado Santiago. Fue curado en una primera intervención en el Hospital de los Santos Reyes de Aranda, pero sin embargo, víctima de las graves lesiones, pues falleció tiempo después, unos días después, por heridas de un hacha. Casi nada podemos imaginarnos el golpe de ese filo, lo que puede producir en una cabeza. Por supuesto, como ocurría la semana pasada, en toda la comarca de la Ribera, pues se produjo una gran consternación y así se manifestó en el duelo, en el entierro.
3: Vamos a repasar, Jesús.

0: Los hechos que recoge el ya sumario judicial para que una vez arranca el juicio oral, que explica las circunstancias en las que se produjo este ataque que terminó con la muerte de esta persona. ¿Qué pasó?
1: Pues fíjate, Santiago, que hasta entonces había sido un hombre de buenísima conducta, sin antecedentes penales, ya con 60 años, viudo y jubilado, jubilado como ferroviario, regresó a su pueblo de origen, Baños, donde contrajo matrimonio con Constantina, de 53 años, también viuda, con hijos, fijando desde entonces su residencia en el lugar. En fechas ya muy próximas al matrimonio, aunque pues surgieron dificultades conyugales, discusiones que eran públicas, y tanto si bien Santiago tenía un comportamiento que conocía todo el pueblo y era muy extraño, era lo que llamaríamos hoy en día personalidad límite, lo manifestaba los autos como una persona de la habilidad es una persona que tiene un temperamento que va a los extremos, puede estar bien, puede estar mal, sin que medien causas ni que mucho tiempo entre uno u otro comportamiento. Bueno, pues se encontraba obsesionado Santiago con las posibles infidelidades de su esposa. Todas ellas, esas infidelidades que eran absolutamente injustificadas, no tenían causa porque no había nada que pudiera proyectarle ese pensamiento. Esos celos llegaron a ser conocidos por el vecindario, que siempre no es que defendieran a la mujer, pero se llevaban las manos a la cabeza por lo injustificado de sus pareceres. En los meses que procedieron a los hechos que ocurrieron, las relaciones se agravaron todavía más por ciertas actitudes de la esposa, que el procesado atribuía, entre otras cosas, a los consejos de Claudio, su cuñado, casado con una hermana de ella, su cuñado político. Se produjo así entre ellos, además de los celos, una situación de enemistad, con la subsiguiente reacción de no dirigirse siquiera a palabra a Baños de Valderados. Es un pueblo muy grande y podemos imaginarnos la situación. Toda esa situación, además, con el parentesco que tenían, pues llamaba muchísimo más la atención. Incluso sus domicilios estaban separados por escasos metros. El día 8 de diciembre de 1964, cuando regresaban a sus casas desde distintos bares, Santiago y Claudio se encontraron casualmente sobre las 10 de la noche en las inmediaciones del domicilio del procesado, según fue visto por varios convecinos, aunque se ignoran los términos de la conversación que mantuvieron y tampoco se estaba acreditado en el auto de procesamiento que fuera entonces agredido uno de ellos injuriosamente. Unos minutos después, cuando Claudio, en mitad de la calle, era alumbrado por una bombilla próxima, se dirigió ya a su domicilio, el procesado, desde su portal, también iluminado. Estos datos de que, bueno, los portales estaban iluminados son superfluos en un auto, pero sí los citaba el juzgado, y acudió hasta el dintel donde Santiago, con un hacha de tamaño medio, manejable con un solo brazo, le dio dos golpes a su cuñado político en la cabeza, uno de ellos en la región parietal izquierda, que le fracturó la bóveda craneana, causándole la muerte el día siguiente, el día 17.

0: Eso es lo que relata el sumario que ocurrió, Jesús. ¿Cuáles son las conclusiones?
1: Bueno, pues el Ministerio Fiscal, en sus conclusiones definitivas, calificó los hechos como constitutivos de un delito de asesinato, entonces previsto en el artículo 406 del Código Penal, y estimaba las responsabilidades criminalmente del mismo en concepto de autor del procesado sin la concurrencia. Aquí podemos retomar el caso de la semana pasada, que tenía atenuantes, tenía algunas circunstancias que le hacían no culpable, pero en este caso no concurría ninguna circunstancia modificativa de la responsabilidad criminal. Solicitaba el fiscal se le imponga la pena de 22 años de reclusión mayor con las accesorias correspondientes y el pago de costas, estableciendo en cuanto a la responsabilidad civil una indemnización de por aquel entonces de 250.000 pesetas a favor de los herederos. El letrado, asimismo, de la acusación particular, en sus conclusiones definitivas, reiteró la calificación que hacía el fiscal y solicitó la misma pena, aumentando incluso la indemnización. Y bueno, en un caso que parecía, desde luego, sencillo, por lo que era la atribución de los actos en el auto y de la acción que habían tenido uno y otro, parecía que había esa acechanza, porque ya sabemos que en el dintel iluminado, como decía el auto en su narración, iluminado, había esperado el uno al otro con el hacha. Bueno, pues la defensa del procesado parecía que lo tenía difícil y calificó los hechos de homicidio. En este caso quería que tuviera una concurrente muy cualificada la circunstancia atenuante de que se le impusiera una pena muchísimo menor que la que había calificado el fiscal y la acusación particular, y que solo fuera de 6 meses. Vistas estas circunstancias, teníamos desde luego una sentencia que, bueno, pues la audiencia provincial de Burgos pronunció contra el procesado Santiago como autor responsable de ese delito de homicidio con la circunstancia modificativa de la responsabilidad criminal prevista en el artículo 9 del Código Penal. Lo hizo a la pena de 12 años y un día de reclusión menor y a las accesorias de inhabilitación absoluta durante el tiempo de la condena. A pagar a los herederos de Claudio, en concepto de indemnización de daños, la cantidad de 250.000 pesetas, y era importante, viendo esta condena, saber si la calificación era de homicidio o de asesinato.
2: A juicio de la sala, los hechos son constitutivos de homicidio, puesto que no se ha considerado en los autos la concurrencia de la circunstancia agravante de alevosía modificativa del homicidio al asesinato. El carácter ocasional del encuentro entre procesado y víctima, sin conversación en las inmediaciones del desarrollo de aquel, indudablemente relacionada con los motivos de criminalidad. La amenaza que precedió a los hechos, el que acudiera inmediatamente el desafiado hasta el portal y la iluminación que en el lugar había, son todos datos contrarios. En cambio, que el procesado empleara precisamente un arma para el delito que aseguraría su ejecución, subjetiva u objetivamente sin riesgo para su persona que pudiera hacer el ofendido, finalidad característica de la alevosía.
1: Bueno, Neca, pues hemos escuchado esa sentencia, esas calificaciones y sobre todo, como hacíamos en el caso de hace una semana, esa virtud o esos matices sobre si había asegurado o no asegurado la agresión, incluso la iluminación del portal. Volvemos a retrotraernos a la iluminación del portal, y lo cierto es que en la realización del delito había concurrido la circunstancia de arrebato y obcecación, pero que no podía estimarse en esa extensión solicitada por la defensa como circunstancia calificada, porque no había prueba que afectara la imputabilidad del procesado en este extremo. Bueno, pues vemos que todas las condiciones y todas las características que habían alumbrado y postulado la acusación particular y el fiscal se sostenían por parte de la sala condenando al procesado.
0: Pues este ha sido nuestro caso de hoy, que ocurrió en Baños de Valdearados en la década de los 60. Volvemos a encontrarnos, Jesús, dentro de una semana para conocer el último caso de esta temporada.
1: Será un placer.

0: Son las 11 y 5 minutos de la mañana. Gracias, Eneca. Gracias a Juanjo. Seguimos y repasamos la información del tiempo.
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0: Tenemos ahora mismo 22 grados de temperatura, cielos despejados. Recordar que tenemos hoy una previsión del tiempo en la que hay activos avisos amarillos hasta las 10 de la noche y comenzarán en torno a las 12 en la cordillera Cantábrica y también en la Ibérica de Burgos, por esas tormentas que también se esperan en la meseta de Burgos, aunque algo más tarde, como a las 4 de la tarde, también hasta las 10 de la noche. Si nos fijamos en la previsión de mañana, ahora mismo nos dice la EMET que tendremos cielos poco nubosos con algunas nubes bajas en el norte por la mañana. A partir del mediodía crecerá la nubosidad de evolución con chubascos que pueden ir acompañados de tormentas y temperaturas con pocos cambios. Vientos variables mañana más intensos y también con rachas en áreas de tormenta, aunque no hay avisos amarillos ni de ningún tipo meteorológicos en la previsión de la EMET. Mañana en Burgos tendremos mínimas de 14 grados, máximas de 31, muy similar en Aranda de Duero y en Miranda de Ebro subirán ligeramente las máximas, tendremos mínimas de 13 también y máximas de hasta 34 grados en la zona norte de la provincia. Como decíamos, pasamos de la crónica negra con Jesús Toledano a la literatura y abrimos sección con Noelia Mariscal.

0: Estudio de Vive Radio, a Noelia Mariscal. ¿Qué tal? Muy buenos días.
1: Buenos días, María.
0: Bueno, pues volvemos en este 15 de junio, después de esta fiesta, de este festivo puente por el Curpillos. ¿Qué tal lo pasaste, Noelia?
1: Bien, muy bien. Sí.
0: ¿Te tocaba trabajar?
1: No.
0: No,
1: tal vez no.
0: Nos gusta descansar cuando hay un puente, ¿eh?
1: Sí, de vez en cuando viene.
0: Se agradece. Sí. Pues ya entonces, descansaditas las dos, retomamos sección para hablar de qué esta semana.
1: Pues nos toca hablar de novedades.
0: Vale.
1: Y es que, bueno, el verano está aquí, a la vuelta de la esquina, y ya lo estamos notando en las temperaturas, ¿verdad? Y bueno, qué mejor para el verano que una buena lectura. Y la verdad es que junio viene preparado para ello con novedades. Y como en esta sección nos encanta hablar de libros, hoy te traigo una selección de novelas que me han llamado mucho la atención y que pueden ser una buena opción para acompañar las tardes de playa y piscina.
0: Vale. Ojo, que yo en piscina o playa no cambio mucho. O sea, cambio, quiero decir. Yo me he llevado... Hombre, es verdad que si es un tocho de libro, pues igual no me lo llevo. Pero me he llevado también mi novela negra.
1: Ah, sí, por supuesto. Cualquier género.
0: Hombre, es verdad que recuerdo una muy ligerita así para la playa que dije, ¡buah, esta es maravillosa! Una de... Ahora no me voy a acordar. Del de Pulseras Rojas.
1: ¿De Albert Espinosa?
0: Efectivamente. De ese. Y es verdad que con la ligerita es como que me pegaba más en el ambiente, pero vamos, que cualquier cosa.
1: Sí, yo la verdad es que me suelo llevar también cualquier cosa. Sí que es cierto que cambio el libro físico por el Kindle, que me resulta más cómodo de llevar. Y para que no se me...
0: No se cargue el hombro.
1: Y no se estropee.
0: No se estropeen las hojas, también, claro. Sí.
1: Así que, bueno.
0: Bueno, eso es un libro vivido también.
1: Sí, eso es verdad. Lo que pasa es que a mí me gusta tenerlos...
0: impolutos.
1: Sí. Soy un poco...
0: O sea, tú no pones post-it, ni pintas, ni nada.
1: Post-it sí. Puedo poner, pero con cuidado de que luego no se me tal. Pero pintar no.
0: No,
1: y van siempre en funda, van cuidados los libros.
0: Pues esa es Noelia.
1: Sí.
0: Bueno, pues esta es Noelia y estas son las novedades que nos va a traer.
1: Bueno, vamos a empezar con Pruebas sin corregir, de Stefano Bartezaghi, que se publicó el pasado 10 de junio y que combina la novela policíaca con el juego lingüístico y la metaliteratura. Que me preguntarás qué es la metaliteratura. Es un género o recurso en el que el propio libro u obra reflexiona sobre sí misma, sobre la escritura, incluso sobre la literatura. En este caso, nuestro narrador es un corrector de pruebas que trabaja en una pequeña editorial y que ha dejado erratas por todo el texto. Erratas que no son casuales, sino que nos proporcionan la clave para resolver un crimen. La muerte de Niccolò Errante, un célebre escritor con quien el narrador colaboró durante muchos años. Aunque la policía enseguida archiva el caso al considerarlo un suicidio, nuestro protagonista está convencido de que fue obra de alguien de su entorno cercano y está dispuesto a darnos todas las herramientas para desvelar el misterio.
0: ¿Oh?
1: Sí, es una novela juego, como se suele llamar, que convierte al lector en otro protagonista, ¿no? Porque deberá ser él el que descubra el mensaje oculto entre estos errores deliberados que nos ha ido dejando el autor.
0: Ah, pues suena bien porque pasa tiempo mientras leemos. Estupendo.
1: Sí.
0: Me gusta, me gusta.
1: Vamos con una historia un poquito más dura. En este caso, La chica de nadie, de Virginia Roberts, que se lanzó el pasado 3 de junio. Aquí tenemos un testimonio real de una de las principales víctimas de Jeffrey Epstein. Sus denuncias resultaron fundamentales para llevar ante la justicia tanto a Epstein como a Maxwell. Lamentablemente, en 2025 puso fin a su vida, pero dejó un testimonio que es devastador, pero también que ha resultado muy necesario para conocer la verdad. En estas páginas del libro... la chica narra cómo una infancia marcada por la pobreza, los abusos y la violencia la convirtió en la víctima perfecta de una red de explotación y cómo fue sometida a la esclavitud sexual para satisfacer a los hombres poderosos que orbitaban alrededor de su principal agresor. A los 19 años logró escapar y construyó y reconstruyó su vida desde cero, encontró la fortaleza no solo para exigir responsabilidades a quienes vulneraron su integridad, sino también para convertirse en defensora incansable de otras víctimas.

0: hablabas de que tú a la piscina y a la playa te llevas un poco de todo. Así que, bueno, esta vez hemos traído novedades un poco diferentes. Y las dos siguientes de las que te voy a hablar son precisamente histórica, pero vale, ambientadas en épocas distintas.
1: Esto hay algún oyente que nos pidió histórica en algún momento, sí, que recuerdo, ¿eh? O sea, que presten atención.
0: Bueno, pues el primero es El baile de las criadas, de Marta Platel, que se lanza el 17 de junio. Está ambientada en la Barcelona de 1941 y en plena posguerra franquista. Nos presenta a Melissa Ranz, una joven de origen humilde, que entra a trabajar como criada en la casa de una familia acomodada, los Llebrera. Todo parece responder al destino previsible de una muchacha humilde hasta que una tarde en un baile conoce a un hombre que cambiará su vida para siempre. Pues esto le llevará a descubrir que este desconocido no es quien dice ser, y la joven se verá envuelta en una trama de secretos, identidades ocultas, espionaje, traiciones y relaciones perdidas.
1: Yo iba a pensar que iba a haber algo de romance, pero no, me ha trastorcado, luego ya me ha girado todo.
0: Sí, sí.
1: Bueno.
0: Además hay que tener en cuenta que esta obra es ganadora del premio Fernando Lara 2026.
1: Pues apuntamos, entonces, El baile de las criadas, que yo cuando lo has dicho sonaba un poco a...
0: Sí.
1: Al libro de criadas también, que tiene película.
0: ¿Criadas y señoras? Muy bueno, también.
1: Que no parece que sea del mismo palo, pero...
0: No.
1: Ese libro no me lo he leído, o sea, que recomiendas también ese.
0: Sí, sí, sí. Vamos, y la historia y la película es
1: la película buenísima. Sí, la película la he visto. Sí, sí, muy sí, bonita. Sí,
0: está muy bien.
1: Vale, pues entonces, mira, yo añado otro. No es una novedad, que nos vamos de tema,
0: sí,
1: pero bueno, bueno, se relaciona un poquito. Decías bueno, que había dos, ¿no?
0: Sí, el mismo día, el 17 de junio, también tenemos Inocencia, de Juan Tranche. También es una novela histórica que viene cargada, bueno, que viene ambientada, perdona, un poquito más lejos, ¿no? Nos vamos a la Hispania romana del siglo III. Estamos en el año 222 después de Cristo, en la provincia bética de la Hispania romana, donde varias niñas desaparecen sin dejar rastro, pero nadie está investigando y nadie sabe nada sobre el tema. El miedo comienza a extenderse entre las familias, mientras que de manera inexplicable las autoridades miran hacia otro lado. Y nuestro protagonista será Marciano Tauro, un antiguo centurión retirado en Augusta Emérita que solo quiere enterrar su pasado. Pero cuando la sobrina de un viejo compañero se convierte en la siguiente desaparecida, pues él comprende que no puede permanecer al margen y junto con su esposa Domicia y un joven huérfano iniciará una investigación que destapará una red de trata de menores, corrupción y ambiciones políticas que conducen al corazón mismo del imperio.
1: Hemos acabado, hija, con una de misterio. ¿Sí? Entre El baile de las criadas y Inocencia.
0: Sí.
1: Hay una historia que se fusiona con el misterio.
0: Uh-huh.
1: Bueno,
0: bueno,
1: pues está bien. Hemos traído de todo.
0: Sí.
1: Hemos traído misterio. Hemos traído, bueno, bastante misterio, ¿eh? Bueno,
0: sí.
1: Testimonios.
0: La verdad
1: también
0: es que sí.
1: Con la historia de la víctima de Jeffrey Epstein.
0: Uh-huh.
1: Y bueno, que si se han perdido alguna de las novedades que ha dicho Noelia, pues pueden volver a escuchar el podcast y apuntar esas historias que nos ha acercado hoy de novedades, y para cuando quieran, por supuesto, y que si no la encuentran en redes sociales, @goodiebooks12. Ya verán que tiene montada una estantería y verán por qué es colaboradora de este programa cuando hablamos de literatura,
0: sí,
1: porque en una estantería tienes ahí...
0: Sí,
1: llena
0: sí,
1: de libros, y uh-huh, solo será una parte de lo que tengas.
0: Sí.
1: Luego seguro que tienes a buen recaudo otros tantos.
0: Hay otras tenderías.
1: Impolutos.
0: Sí, sí, impolutos están.
1: Noelia, muchísimas gracias, y como digo, gracias, todo el mundo va a seguirte en redes sociales. Nosotras nos vemos el próximo lunes, ya sí, el último.
0: Sí, es verdad.
1: Pues todavía queda, ¿eh? O sea que tenemos sí, Noelia para rato. Noelia, gracias.
0: Gracias a ti, María.
1: Hacemos una pausa y continuamos enseguida.

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1: Y continuamos ahora y despedimos nuestro Vive Burgos de este lunes, como es habitual, con la presencia de la Burgos Film Commission, en concreto con la compañía de la asistente técnica, Andrea Álvarez. ¿Qué tal? Buenos días, Andrea.
2: Muy buenos días, María. ¿Qué tal?
1: Hoy la verdad, Andrea, es que teníamos el tema bastante fácil, porque dentro de todas las buenas noticias que tenemos en Burgos, en lo relacionado al mundo del audiovisual, teníamos una grata noticia, y es que esta semana, desde el miércoles al viernes, desde el 17 al 19, se celebra en dos localidades de Burgos el primer foro red de pueblos de película.
2: Eso es, sí. La verdad es que es un honor que elijan nuestro territorio para celebrar pues foros de este tipo, y más cuando tú sabes que estamos intentando pues promocionar nuestro territorio como set de rodaje y dar a conocer ese rédito y ese retorno que tiene el turismo cinematográfico en el entorno rural y bueno, y en las ciudades, ¿no? Entonces, una cita como este primer foro de pueblos de película, que se va a desarrollar sobre todo en Santo Domingo de Silos y en Covarrubias, pues es un lujo para un territorio como Burgos.
1: Y para conocer un poco con más detalle cómo va a ser el desarrollo de este primer foro y dónde se va a celebrar, ¿con quién contamos hoy, Andrea?
2: Pues tenemos con nosotros a la presidenta de la red de pueblos de película, Ana Alonso, que bueno, pues que nos va a contar más detalles de esta jornada, pues en la que sobre todo yo creo que el objetivo principal es dar a entender que el turismo cinematográfico es una gran oportunidad, ¿no?, para nuestros pueblos, porque ya de por sí el que aterrice ahí una producción pues es un éxito en sí mismo, ¿no? Es una campaña publicitaria en sí mismo. Y para todo esto pues nos acompaña, como te decía, Ana Alonso. Muy buenos días, Ana.
3: Hola, buenos días.
1: Ana, se va a celebrar este primer foro en Burgos del 17 al 19 y podemos decir que va a ser en dos localidades con gran presencia en el cine y también con pues muy bellas, ¿no?, cada una de ellas. Y es que va a ser en Silos y Covarrubias. ¿Qué encontrasteis en estos dos pueblos, en estas dos localidades, para que fueran las grandes protagonistas de este primer foro?
3: Pues para empezar, que son dos de los pueblos fundacionales del proyecto. La red de pueblos de película nace en noviembre de 2025 y con 12 municipios, y dos de ellos eran estas dos localidades burgalesas. Uh-huh. Evidentemente, pues eso, como ha dicho Andrea, están muy conectadas con ese legado audiovisual, que al final es una parte esencial de las bases, ¿no?, para formar parte del proyecto. Y de nuestra pretensión de coger ese legado y poder exprimir el impacto indirecto que puede tener en los municipios a través del turismo de pantalla. Entonces, se iba a celebrar este foro, ese era uno de los compromisos de la red, y directamente fueron los alcaldes de estos municipios los que se presentaron voluntarios, por decirlo de alguna manera, para cogerlo. Y así hemos acabado, que en un par de días estaremos allí con una veintena de representantes de municipios de toda España para celebrar esta primera edición.
1: Y cuéntanos un poco cómo va a ser el desarrollo de este primer foro, ¿en qué va a consistir?
3: Pues tenemos previsto que tenga una duración de 3 días, sobre todo por facilitar la llegada y la partida de representantes de municipios que pueden estar muy distantes, ¿no?, a nivel de kilómetros de Santo Domingo de Silos y de Covarrubias, pero llenando esa agenda, ¿no?, de actividades relacionadas con pues ese legado cinematográfico que comentábamos. El aterrizaje de los municipios de manera escalonada será el día 17, con una pequeña agenda de bienvenida más conectada, ¿no?, con el patrimonio cultural, como puede ser la visita al monasterio de Santo Domingo de Silos y una cena. Pero el día 18, bueno, pues llega el plato fuerte, tenemos una sesión de trabajo en la hospedería de San Francisco, en Santo Domingo también, que también esa sesión de trabajo está abierta a otros municipios o profesionales de Burgos que quieran asistir y conocer mejor la red del proyecto, sus casos de éxito, su actividad. Y esa sesión de trabajo sí que al margen del resto del programa, que sí que es exclusivo para los miembros de la red, esa sesión sí que estaría abierta a otras personas entre las 9:15 y las 12 de la mañana. En esa sesión, precisamente, tenemos previsto un coloquio con Andrea para hablar de la importantísima labor de las Field Commissions y para que los pueblos conozcan mejor, ¿no?, cómo funciona la industria del audiovisual, y luego preparar también mejor ese desarrollo en clave turística que quedaría a posteriori. Y luego, por supuesto, iremos a visitar la joya de la corona, como la suelen llamar, que es el cementerio de Sadhil, aprovechando la celebración del 60 aniversario uh-huh. del rodaje El bueno, el feo y el malo. Y también iremos a Covarrubias, obviamente, donde hay un proyecto museístico muy interesante, y también hay que enseñarles, obviamente, un municipio tan bello como es Covarrubias.
1: Ana, el día de la presentación hablabas y hacías mención a la importancia que tiene que pequeños pueblos, como puede ser Covarrubias o Santo Domingo de Silos, se conviertan en grandes destinos de película.
3: Sí, exactamente. Nosotros, nuestra tarea es acompañarlos, propiciar estas sinergias que, cuando hay encuentros presenciales, como es el caso, surgen de manera espontánea y crean un clima muy, muy positivo en lo personal, pero también en lo profesional, porque ellos, ¿no?, encuentran sus propias vías de conexión. Pero luego lo que hacemos también es acompañarle como profesionales expertos en el turismo de pantalla, pues para desarrollar proyectos que se adaptan muy a medida de lo que es cada municipio. Siempre digo lo mismo, no tiene nada que ver pues el patrimonio que alberga un Santo Domingo de Silos, un Covarrubias, con esa proximidad al cementerio de Sadhil, que ya es un sitio de peregrinación, ¿no?, en clave de turismo de pantalla, a lo que puede ser un pequeño pueblo de La Rioja que tiene un festival de cortos como es el Rasillo, que va creciendo año tras año. A otros municipios, pues tenemos Cardona, ¿no?, con su castillo, que acogió parte del rodaje de Campanadas a Medianoche de Orson Welles y que tiene visitas guiadas en clave de turismo de pantalla. O Aina, que celebra su encuentro anual para los fans de Amanece, que no es poco. O sea, es tan diverso, ¿no?, este universo de pueblos de película, que nuestra labor es, por un lado, colectiva, de representación del grupo, y por otro, ese acompañamiento muy personalizado a cada uno de ellos.
1: Andrea, menuda oportunidad también, ¿no?, de poder plantearte en este primer foro para explicar precisamente cómo trabajará Burgos Film Commission y luego toda la repercusión turística que puede llegar a tener.
2: Sí, creo que es una oportunidad única porque, bueno, pues como dice Ana, sienten como el arrope unos con otros, y nosotros les tenemos allí a todos juntos para contarles cómo podemos ayudarles, pero desde el principio, ¿no? Porque es algo tan importante que no se vaya de las manos y que luego se genere una experiencia turística como las que estaba nombrando Ana hace un momento. Pero eso empieza en el rodaje, realmente. Y muchas veces no saben cómo enfrentarse a una producción simplemente por el hecho de que hablamos en otro idioma en cuanto a vocabulario técnico, que cuando aterriza una producción internacional, nacional, etcétera, empezamos de a hablar a los alcaldes, a los técnicos, de permisos, de temas, de necesidades, que muchas veces les quedan grandes. Entonces, el hecho de que vean que existe este servicio, que muchas veces no somos capaces de llegar a todos, entonces el poder tenerles allí a todos y contarles que existe este servicio, que somos un mediador, que somos un compañero de viaje en este tema de los rodajes, y que luego podemos echar una mano en cuanto a diseñar este tipo de experiencias, y a contar lo bonito, ¿no?, cómo ha pasado y sacarle provecho para el territorio, pues me parece, la verdad es que el foro me parece una noticia estupenda para esta semana. Como tú decías, era un tema del que no podíamos huir para nada.
1: Pues estamos pendientes entonces a este miércoles 17 y a esa celebración día grande 18, y por supuesto el cierre del foro el viernes 19. Gracias, Andrea, por habernos acompañado un lunes más en esta sección. Retomamos la próxima semana en este último capítulo de la temporada, y por supuesto gracias a Ana por acompañarnos en este programa y explicarnos a los oyentes y a nosotros, al equipo de Vive Radio, cómo va a ser ese primer foro. Ana, muchísimas gracias.
3: Gracias a vosotros.
1: Y lo dicho, rozamos ya las 11:30 de la mañana, así que les vamos a dejar con Vive el Deporte y con Sergio González. Y yo agradezco a mi compañero en el control técnico, Pablo Miguel, que me acompañará también mañana a las 8 aquí en Vive Radio.
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0: Saludos, ¿qué tal? Buenos días, con una sintonía un poquito larga, que estábamos aquí perfilando el programa a última hora, como no puede ser de otra manera también, para poder actualizar al máximo todo lo que te vamos a traer hoy, en este lunes 15 de junio, 11:34 de la mañana, aquí en Vive el Deporte, en Vive Radio, con muchos temas que tenemos que ser capaces de tocar. Y es cierto que no tenemos competición en sí, pero sí que tenemos noticias que van a ir apareciendo. Habrá días que más, habrá días que menos, pero por supuesto siempre vamos a estar aquí al pie del cañón, por lo menos durante todo este mes de junio, aquí en Vive el Deporte, con todos los equipos de la capital y provincia burgalesas, para saber exactamente cuáles son los pasos que se están dando en un sentido u otro, y sobre todo centrados, es cierto, en el fútbol, tanto en lo que es el Burgos Club de Fútbol como el Club Deportivo Mirandés, y también con noticias en baloncesto, donde ya tenemos esa primera incorporación, de la cual también vamos a hablar en el día de hoy. Por lo tanto, son muchos los puntos que tocar. Hablamos de Cigas Amar, esa primera incorporación del Recoleta Salud San Pablo Burgos. Pero hoy, y eso sí, les tengo que dar las gracias como siempre por confiar en el 100.0 de su FM, y también a través de nuestra página web, aplicación para iOS y para Android, y después te subimos el podcast con Pablo Miguel aquí a los mandos técnicos. Digo hoy y repito, después de la introducción, hay que hablar bastante de fútbol. Y si el lunes pasado hablábamos con Miguel Ángel Portugal, que fuera entrenador del Burgos Club de Fútbol y Club Deportivo Mirandés, hoy lo voy a vincular más a todas las noticias que hemos conocido en los últimos días sobre el conjunto rojillo. Y es que el presidente de la entidad, Alfredo de Miguel Castro, era capaz de comparecer ante los medios de comunicación la pasada semana para confirmar que Alfredo Merino, el director deportivo, que ya renovó, recuerden, con aquella fiesta playoff, el curso pasado a este que hemos terminado, si lo quieren llamar de esa manera, es decir, hace un año, renovaba, va a seguir al frente de esa dirección deportiva del Club Deportivo Mirandés. Y también conocíamos que Anchón Muneta, cuyos números, si nos ceñimos a lo que ha hecho él, son números de poder estar o de haber podido estar una temporada más en el fútbol profesional, también va a seguir al frente del conjunto rojillo. Quizás no por haber sido capaz de sostener al equipo en la categoría de plata, algunos puedan llegar a pensar que no se lo ha merecido, pero sí a nivel de números, yo creo que Anchón Muneta ha demostrado sobrada capacidad para sacar y exprimir mucho a un club que, recuerde, la temporada pasada tuvo a 3 entrenadores, con todo lo que conlleva y con la dificultad que a nivel futbolístico tiene el hecho de pasar por ese periplo. La verdad es que, para poder conocer más a Anchón Muneta, yo he hablado alguna que otra ocasión con él, le deseé suerte antes de ese último partido ante el Club Deportivo Leganés, siempre la verdad es que muy amable. Pues para conocerlo un poquito más y para saber un poco los pasos que va a tener que dar el Club Deportivo Mirandés, que ya dijo su presidente Alfredo de Miguel que busca un ascenso a 2 años, como ya lo consiguió también en la última etapa cuando descendió, he tirado de uno de los jugadores que conoce mucho Anchón Muneta, que evidentemente ya no viste la camiseta del Club Deportivo Mirandés, pero que estuvo nada más y nada menos que 6 temporadas y que sabe lo que es, y esto es importante, subir de la que antes se llamaba la Segunda B en la temporada 2011-2012 a Segunda División. Por lo tanto, él sabe qué es necesario para poder recobrar esa categoría. Álvaro Corral Echazarreta, ¿qué tal? Buenos días.
1: Hola, buenos días.
0: Bueno, Álvaro, lo primero, encantado de poder hablar contigo después de tanto tiempo en este sentido. Y por el otro lado, entiendo que has estado muy pendiente como hombre de fútbol, y por lo que también, pues bueno, por tu parte fuiste capaz de aportar a Miranda de Ebro de lo que ha pasado esta temporada allí en Anduba.
1: Sí, bueno, lo primero, gracias a vosotros, Sergio, por llamarnos, bueno, por llamarme en este caso, y bueno, y querer contar, hablar un poco con vosotros. Que sí, a ver, lo he seguido. Es cierto que no he visto mucho, pero porque en general no, la vida ahora mismo no me permite ver mucho fútbol, pero sí que los he seguido a nivel de números, de resultados y todo. Es una auténtica pena, y sobre todo con ese final de temporada, creo que lo has dicho tú ahora, los números de, en este caso, de Anchón han sido por lo menos como mínimo para haber salvado, aunque es cierto que no ayudaba nada la trayectoria que llevaba el equipo a lo largo del año, y yo creo que de todos es sabido que esa categoría pues seguramente sea, si no la más complicada, de las más complicadas que hay, y sobre todo porque es muy, muy, muy larga, y con un equipo que prácticamente parecía descendido, pues aparecía ahí un rayo de luz al final y casi se consigue, y más allá de, bueno, pues de entrar a valorar si luego decisiones arbitrales o cosas que, bueno, que hemos, se han podido ver y se podrían valorar o no, pero bueno, lo que sí que es tangible y medible son esos números, que creo que son más que buenos.
0: Bueno, en números de media tabla, no es que lo diga yo, es que son números reales. Si uno coge las jornadas que ha hecho Ancho Muneta al frente del banquillo del Club Deportivo Mirandés, son números que no podemos hablar y no nos vamos a hacer trampas al solitario, aquello de un toro ventajista. ¿Qué hubiera pasado los isis, que digo yo, los condicionales? Pero sí que sirve esos números y la situación que va a tener el Club Deportivo Mirandés, que recuerden, va a tener que reducir su presupuesto a más de la mitad o a menos de la mitad, depende cómo lo quieran ver, de cara a esta nueva temporada en la primera ref, que ya vemos lo difícil que es subir. Álvaro, tú fuiste capaz también de estar un par de temporadas, la 2010-2011 que no se subió, sí en la 11-12 a segunda división, y sabes perfectamente que en esa, antes se llamaba segunda B, ahora primera ref, en este nuevo proyecto lo primero es que tiene que tener el Club Deportivo Mirandés es la cabeza bien sentada, los pies en el suelo. Solo tres jugadores, Álvaro Corral, tienen contrato. Esa política que ha seguido siempre el Club Deportivo Mirandés de tirar de mucho jugador cedido no va a ser posible de ninguna manera, ya lo dijo el presidente Alfredo de Miguel, y le va a tocar reinventarse una vez más, algo que el Club Deportivo Mirandés sí que ha sido capaz de mostrar a lo largo y ancho de la historia.
1: Sí, sí, obviamente creo que como bien dices, ahora en estos últimos años en segunda división, pues bueno, ha habido como una idea clara o una forma de trabajar que se lo pasaba en cedidos. Uh-huh. Yo creo que es lo mismo que hemos hablado de los números, ¿no? Creo que todo es bien sabido y es cierto que se ha gestionado. Creo que, bueno, que los números hablan por sí mismos y más allá de esta última temporada, creo que el Mirandés, con los recursos, con los medios y con todo lo que dispone, pues es cierto que vas a batallar contra otras entidades que no va a ser en igualdad de condiciones. Entonces, bueno, pues oye, optó por esa medida y es cierto que fue muy satisfactoria. Si bien ahora en esta categoría, pues bueno, como has dicho antes, pues seguramente no sea la mejor opción. También entiendo que en todo esto Alfredo pues estará apoyando en esas personas de confianza, en ese director deportivo, en ese entrenador en el que ha depositado su confianza para que ellos mismos le guíen y le digan: Alfredo, pues que si nuestro objetivo es ascender, porque que realmente queremos ascender, lo tenemos que hacer primero generando una base sólida o lo que hayan estimado lo oportuno, que ellos son los responsables y los expertos un poco que conocen la categoría y que conocen un poco los funcionamientos un poco del fútbol, que eso al final es de lo que se trata.
0: Ha cambiado mucho, Álvaro, el fútbol en estos 15 años, desde que tú lograbas ese ascenso en la temporada 2011-2012, pero va a tener que enfrentarse de nuevo a ese reto. El fútbol cambia, es cierto, pero luego hay una cosa que sí que está clara, ¿no? Y es que el Club Deportivo Mirandés va a ser uno de los favoritos en esa primera Real Federación Española de Fútbol. Y no sé, Álvaro, ¿qué opinas tú? ¿Qué se necesita? Decías ya una base sólida para que el Club Deportivo Mirandés, lo ha dicho Alfredo de Miguel, creo que ha querido poner un poco, vamos a decir, el colchón. Si no se sube en una temporada, que sean dos, es un proyecto a dos años para no cometer errores. Pero lo que está claro es que va a tener muchísimos ofrecimientos Alfredo Merino como director deportivo, como siempre con Alfredo de Miguel, que ya sabemos que es un presidente que sí que es intervencionista en la toma de decisiones. Va a ser, vamos a decir, una temporada, un verano complicado a la hora de, no complicado porque suene difícil, pero elegir qué tipo de jugador traes al Club Deportivo Mirandés va a ser clave para poder estar luchando por el ascenso, porque te van a ofrecer, ya lo sabes Álvaro, absolutamente de todos los colores, sabiendo que además el límite salarial aquí no existe, es decir, el Club Deportivo Mirandés tiene dinero, es un club saneado. Va a ser un verano complicado para que la toma de decisiones sea la más correcta, sobre todo en la conformación de esa plantilla.
1: Sí, sin duda, pero bueno, yo creo que el Mirandés lleva unos años que, bajo mi punto de vista, creo que ha ido haciendo las cosas bien, en el sentido de que se ha ido creando ya una estabilidad dentro del club, haciendo crecer el club, con diferentes recursos humanos y materiales, por supuesto, pues con todas las instalaciones, con todo, que al final eso también es muy importante. Es decir, que ya no lo dejas todo a libre albedrío de bueno, firmo una buena plantilla, ¿no? Necesitas una buena plantilla, pero necesitas también un buen cuerpo técnico, o un buen equipo de scouting. O sea, todo eso el Mirandés ya lleva tiempo trabajando en ello y sin duda es básico para enfrentarse a todo eso. Y creo que más o menos ahora mismo el Mirandés no es el Mirandés que ascendió en 2010 o 2011, sino que, o sea, no, 11-12, ¿no?
0: Sí.
1: No recuerdo mal.
0: Sí, 11-12.
1: O sea, 10-11 fue mi primera temporada. Eso es. No es el mismo, es otro más, que igual que ha crecido la categoría, igual que han evolucionado todo, pero esa estabilidad yo creo que es quizás mucho más importante que el hecho de firmar una buena plantilla, porque luego es, o sea, al final luego los resultados no son dependientes únicamente de tener buenos jugadores, sino de tener una buena guía detrás, que los sepa motivar, que los sepa llevar, un cuerpo técnico, esa afición, que obviamente no tengo ninguna duda que va a seguir empujando como lo ha hecho hasta ahora y que va a seguir apoyando al club y un poco hacer frente a toda esa situación, pero con todos esos condicionantes y con todo eso que para mí es básico, ya te digo, independientemente de tener 1000 ofrecimientos, ahí sin duda ese cuerpo técnico tendrá muy claro cuál es el perfil o perfiles diferentes de jugadores en función de las posibilidades que puedan tener en grupo, que más o menos pues ya las tendrán un poco orientadas, pues eso va a ser muy importante, sin duda, pero que el resto suma. Y yo creo que el Mirandés en ese sentido hasta ahora ha ido creciendo y dando pasitos poco a poco para ser cada vez pues un conjunto, un club pues mucho más capaz de enfrentarse a esas situaciones y ser más fuerte.
2: Álvaro, tú compartiste banquillo, vestuario, es decir, todo lo que es ese Club Deportivo Mirandés, no solo esa temporada de ascenso, sino alguna más, pero lo centro quizá más ahí, ¿no? Con Carlos Pouso como entrenador, cuando lograbais ese ascenso a la segunda división, con Ancho Muneta y con Alain Arroyo. ¿Ya te imaginabas o has podido, vamos a decir, entender que Ancho Muneta haya dado ese paso natural para poder ser entrenador, como se suele decir? No sé si la frase se apuntaba a maneras, pero sí que era uno de esos jugadores, bueno, él y Alain Arroyo, ahora haciendo esa dupla, el que estaba en el Sestao River, que podían ser entrenadores.
1: Pues sobre todo en el caso de Anchón, yo creo que Anchón es que ha sido un chico que ha visto el fútbol siempre diferente. Entonces, más allá de su, de hecho, seguramente su físico ha sido lo que más le ha lastrado. Esa rodilla que le ha tenido siempre un poco mermado y limitado en toda su carrera deportiva. Sin embargo, esa facilidad que tenía para ver el fútbol hacía que todo fuese mucho más fácil y por lo que estoy viviendo ahora, por lo que está demostrando, él es capaz de trasladarlo y llevarlo más adelante. En el caso de Alain es algo parecido, no, yo creo que no es igual que Anchón, pero es parecido porque pues, lo mismo, o sea, al final un delantero de su estatura, que dices tú, no era precisamente un delantero rápido, no era lento, pero tampoco era un delantero que te rompiese, pero sin embargo siempre sacaba las acciones, siempre ganaba por arriba, por lo mismo, tenía ese punto en el que sabía sacarle partido y ver bien el fútbol o de forma diferente, ya te digo, siendo muy diferentes los dos. Entonces, han sabido un poco ver bien el fútbol en su momento y trasladarlo ahora al otro lado y hacérselo ver al jugador. Yo creo que les queda todavía camino por andar, sin duda, porque como quien dice, están empezando en esto del fútbol profesional, pero bueno, su primera visualización o la primera que han aparecido, pues creo que están dejando atisbos de lo que ya eran como jugadores, ¿no? Ese perfil de persona que o profesional que son capaces de ver el fútbol, de entenderlo y trasladarlo al resto. Ojalá este año sea así y logren el éxito, aunque el presi se ha puesto 2 años, pues que le dejen mal al presi y sean el primero.
2: Ojalá que sí, porque no hay nada más bonito que dos exjugadores que estén en ese grupo técnico sean capaces, además que ya vivieron, como decimos, ese ascenso vestidos de corto, llevarlo directamente desde la zona de banquillos hacia adelante. Álvaro, termino con una pregunta para ti. ¿A qué se dedica Álvaro Corral ahora con sus 43 primaveras?
1: Pues Álvaro Corral, estoy ahora mismo en un centro en Logroño, en el que tenemos entrenamiento, fisioterapia, bueno, una serie de servicios vinculados a la salud, y yo estoy en la parte de gimnasio con un exconocido también de la afición mirandesa, que es don Roberto Iván Agustín.
2: Hombre, Iván Agustín.
1: Y compartimos los dos la sala de entrenamiento con más personas y a eso nos dedicamos, a que la salud de la gente sea mejor y ponerlos en forma en sus diferentes versiones.
2: Bueno, pues está bien, seguís unidos y ligados al deporte, que eso es lo importante, de una manera diferente, pero sí haciendo que ese cuidado, como decimos, físico, sea bueno para ese centro, donde estés también con Iván Agustín, así que es bonito también escuchar el nombre del gran Iván Agustín relacionado también contigo, con Álvaro Corral. Álvaro, muchísimas gracias por tu tiempo y por estos minutos. Me parecía importante pues tener esta conversación un poco diferente, ahora que ya sabemos que Ancho Muneta va a ser entrenador de cara a la próxima temporada. Así que, insisto, Álvaro, muchísimas gracias por tu tiempo.
1: gracias a vosotros, Sergio.
2: Un abrazo gigante, cuídate.
1: Igual.
0: Ahí estábamos hablando con Álvaro Corral aquí en directo, el que fuera en este caso compañero de Anchón Muneta. Eso es lo que compete al Club Deportivo Mirandés. Y hay que tener en cuenta que en lo que compete al Burgos Club de Fútbol seguimos sin saber nada. Esa es la verdad. No hay noticias ni respecto al próximo técnico, ni qué va a pasar con alguna de las renovaciones. Miguel Ángel Atienza tenía la intención de dar una respuesta al Burgos Club de Fútbol el pasado viernes sobre si aceptaba o no aceptaba esa oferta de renovación. De momento seguimos sin noticias, así que a buen entendedor pocas palabras. Tiene toda la pinta de que Miguel Ángel Atienza, digo pinta, no tengo información al respecto, y eso que, créanme, como siempre he intentado sacarla de debajo de las piedras, pero lo que no puedo hacer es confirmar ni desmentir absolutamente nada en un sentido u otro sobre el tema de Miguel Ángel Atienza. Solo les puedo decir que el viernes se había comprometido para poder dar una respuesta, y esa respuesta desconozco si ha sido en sentido positivo o negativo, pero normalmente cuando es en sentido positivo todo se acelera para comunicar, y cuando es en sentido negativo lo que ocurre es que es el tiempo el que va dando la propia noticia. Respecto al técnico, esta semana el Burgos Club de Fútbol tiene de verdad la pretensión de poder cerrar a ese técnico en esa trena, en ese casting que tiene el director deportivo Miguel Pérez Cuesta Michu, donde cuatro entrenadores son los que quedan a día de hoy para poder tomar una decisión final sobre quién se hace cargo del banquillo del Burgos Club de Fútbol. No sé si será hoy, si será mañana, pero no se va a dilatar más de estos próximos días. Como siempre, aquí en Vive el Deporte, cuando tengamos noticias las daremos, y si no las tenemos porque no ocurre, no lo saben, pues también lo comentamos para que ustedes tengan toda la información que nosotros poseemos. 11:51, me marcho para hablar de baloncesto. Ziga Samar, primera incorporación del Recoleta Salud San Pablo Burgos, base esloveno, con licencia de jugador en formación. Esto es lo bueno, es cupo. Necesitamos cuatro y tenemos dos. Y es el primer fichaje de la temporada 26-27. Breve comentario para uno que sabe mucho de básquet y que siempre que nos dice si le gusta un jugador más o menos, normalmente se suele cumplir. Digo normalmente, porque él sabe mucho de básquet, es entrenador y es un buen amigo mío y de esta casa. Enrique Ruiz Tome, buenos días.
3: Muy buenos días, Sergio.
0: Enrique, ¿quién es Ziga Samar, este esloveno, nacido en Jesenice y que ha sido capaz de estar en Euroliga dos últimas temporadas en el Dreamland Gran Canaria, 1'97, y que por lo que he podido yo preguntar y lo que he visto de este jugador, que he visto algo, tiene más un perfil tirando a lo defensivo que a lo ofensivo? No quiere decir que no pueda anotar, pero sí que es cierto que es un jugador con bastante, vamos a decir, conocimiento IQ espacial a nivel de defensa.
3: A ver, yo creo que es un base grande, un base quizás moderno,

0: Miguel Ángel, anótalo para un programa, ¿eh?
1: Para
0: la piraña.
1: Vale, lo anoto por aquí. Pues tiene muchas pequeñas espinitas por dentro, es como la trucha también, es decir, que toda la zona ventral tiene como muchas pequeñas espinitas. Entonces, lo suyo con estos peces es no volverse loco intentando hacerles ahí a la plancha y estas cosas, porque luego lo vas a pasar mal comiéndolos, uh-huh. Y lo que se hace es cocerlos enteros. Entonces pones una cazolita para, en este caso, para hacer un pastel de cabracho, pones una cazuela, agua hirviendo, metes unas verduritas, que en este caso puede ser un trozo de puerro, un trocito de zanahoria, un poco de sal, le pones una hojita de laurel, si quieres un diente de ajo, etcétera, etcétera, uh-huh. Y lo pones y lo cueces. Es decir, si es un cabracho normal, pues de 800 gramos, un kilo, una cosa así, podemos decir que en 8 minutos, 10 como mucho, lo tienes más que cocido. Lo sacas de ahí. Y ahí ya sí, una vez que el pescado está cocido, te va a ser muy fácil separar la carne de todas las espinas, uh-huh. Que es lo que se hace precisamente para hacer este pastel de cabracho. Entonces, separaríamos toda la carne del cabracho, la reservamos y todas las espinas y demás, pues eso lo descartamos. ¿Y qué más necesitamos para hacer el... Si es un poco más grande el cabracho, pues oye, pues lo dejamos 15 minutitos, 20 minutos, etcétera, etcétera, ¿vale? ¿Qué más necesitamos? Pues en este caso unos huevos. Si es un cabracho de estos de 800 gramos, por ejemplo, que suele ser 700, 800, pues 4 huevos. Necesitamos un poco de nata, pues como 200, 250. Y otro poco de tomate, como otros 150 aproximadamente, de un tomate frito normal y corriente. Uh-huh. Entonces, una vez que tenemos la carne desmenuzada, lo que hacemos es, la desmenuzamos un poquito, la carne, y lo que hacemos es triturar esa carne junto con los huevos, la nata, el tomate, uh-huh. Triturarla. Lo metemos en un vaso de una batidora o en un robot de cocina, todo el pescado, la carne del pescado, los huevos, la nata, el tomate frito, le ponemos una pizca de sal, le podemos poner un poquito de pimienta y trituramos todo a tope, bien, para que quede todo bien triturado de forma muy homogénea. Mientras, hemos puesto a calentar el horno a 180 grados y lo que sí que necesitamos es dos moldes. Uno, en el que vamos a hacer ese pastel, en el que vamos a meter toda esa cremita, y otro, que es un molde un poco más grande, una fuente en la que vamos a poner ese molde, porque necesitamos poner agua en ese molde, lo que se llama el baño María en el horno.
0: Vale. ¿No?
1: Es decir, entonces, es muy, como ves, es súper fácil de hacer. Es decir, cocer el pescado nos va a llevar un poquito más, quitar la carne, pero una vez
0: las cocido, espinas. Lo que más nos va a llevar es las espinas, ¿no?
1: Sí, separar un poco la carne de las espinas, pero una vez cocido es muchísimo más fácil y muy rápido. Triturar absolutamente todo y luego lo que hacemos es el molde en el que lo vamos a poner, lo vamos a hacer el pastel, lo untamos con un poquito de mantequilla y vertemos dentro toda esa mezcla que tenemos. Una vez que tenemos bien precalentado el horno, ya te digo, a 180 grados, 190, no hace falta más, como mucho 200, lo que hacemos es, en una fuente grande, ponemos un par de dedos de esto de agua. Tapamos con un papel de aluminio el molde y ese molde lo introducimos dentro de esa fuente grande con el agua, lo metemos al horno y lo tenemos ahí como unos 3 cuartos, como unos 45 minutos, 40-45 minutos aproximadamente. Si es más o menos un cabracho de estas dimensiones que hemos dicho, ya estaría un poco hecho. En todo caso, pasados 40-45 minutos, abrimos, quitamos un poquito el papel de aluminio y con un cuchillito fino o con un palillito picamos y ya vemos si está. Entonces ahí, nada, lo que hacemos ahora es sacarlo, lo dejamos enfriar y una vez que está frío lo desmoldamos y ya lo podemos tener en el frigorífico y ya pues vamos cogiendo tal. Luego lo acompañamos un poco con lo que queramos. Es muy habitual ponerle un poquito de mayonesa, un poquito de alioli, un poco para acompañarlo, etcétera, etcétera. Eso ya un poco, o al que le guste el picante, pues también unas gotitas de una salsita picante. Eso ya un poco al gusto de cada uno, ¿vale? Y esto es lo que te decía, es la verdad es que está aquí. Esto mismo que hemos dicho con el cabracho, podemos hacerlo con merluza, podemos hacerlo con corvina, con dorada, con lubina, con salmón, es decir, con pescados azules, nos va a quedar como mucho más intenso de sabor, pero podemos hacerlo con un salmón sin ningún problema, etcétera, etcétera. Y ahora para la temporada de verano, estos pasteles, ya te digo, yo creo que son ideales para tenerlos ahí en la retaguardia, en el frigorífico, y nos valen como un primer plato perfectamente, un entrante, etcétera, etcétera, incluso como un aperitivo para la tarde, o para una cena directamente con un poquito de ensalada al lado

0: y nos va fenomenal.
1: Pues nada, nota Miguel Ángel, con cabracho, con merluza, con cualquier cosa. Yo ya estoy ahí haciendo la lista de pasteles.
0: Cuando lo hagas ya me dirás a ver qué tal te ha salido y si te ha gustado.
1: Pues seguro que sí. Muchísimas gracias, Miguel Ángel. Un saludo.
0: Un saludo, hasta lunes.
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1: Y hasta aquí nuestro programa de hoy. Nos escuchamos el próximo lunes aquí en Vive Radio. Ya saben que nos pueden escribir a nuestro correo electrónico a viveconsalud@viveradio.es o al WhatsApp de la radio, el 626-326-246. Cuídense, quiéranse, nos vemos. Chao, chao.

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1: Hola, ¿qué tal? Muy buenas tardes, bienvenidos, bienvenidas a Vive Castilla y León. Una en punto de la tarde, es lunes, es 15 de junio de este año 2026. Hoy, como cada día, les vamos a acompañar hasta las 3. Dos horas tenemos por delante para contarles todo lo que está pasando y todo lo que va a ocurrir hoy en la comunidad. 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Jesús. La semana comienza en Castilla y León con aviso amarillo en todas las provincias, las 9 de la comunidad, por tormentas. Se espera que hoy caigan chubascos, en algunas zonas lo harán de forma intensa y también lo pueden hacer en forma de granizo. Un aviso que ha comenzado a las 12 del mediodía y que se va a extender hasta las 10 de la noche. Se espera que esas lluvias, esas tormentas, se produzcan principalmente a lo largo de la tarde de este lunes. Un lunes que está marcado por la toma de posesión por parte de los nuevos miembros del Ejecutivo Autonómico. El pasado sábado, Alfonso Fernández Mañueco desvelaba los nombres del equipo de gobierno de la Junta de Castilla y León. Este nuevo Ejecutivo, compuesto por la coalición entre el Partido Popular y Vox, que tendrá dos vicepresidencias. La primera para Carlos Pollán, la segunda para Isabel Blanco. 10 consejerías, 7 de ellas en manos del PP y las 3 restantes para el partido de Santiago Abascal, y la renovación de la mitad del Consejo de Gobierno con 5 caras nuevas y 4 mujeres. La composición es la siguiente: presidente Alfonso Fernández Mañueco, vicepresidente primero y consejero de Desregulación, Familia y Ayudas Sociales, Carlos Pollán, vicepresidenta segunda con competencias en vivienda y ordenación del territorio, además de Igualdad de Oportunidades, Despoblación y Protección Civil, Isabel Blanco, consejería de la presidencia para Luis Miguel González Gago, la consejería de Economía y Hacienda, además de la portavocía para Carlos Fernández Carriedo, la consejería de Industria, Universidades, Empleo y Comercio para Juan Carlos Suárez Quiñones, consejería de Medio Ambiente y Energía, María González Corral, consejería de Movilidad, Transformación Digital e Inteligencia Artificial, Cristina Sanchidrián, consejería de Agricultura, Ganadería, Medio Rural y Política Ambiental, Joaquín Antonio Pino, consejería de Sanidad y Bienestar Social, Alejandro Vázquez, consejería de Educación, María Pardo, y la consejería de Cultura, Turismo y Deporte para Alberto Díaz Pico. Esta es la nueva composición, como decimos, del gobierno de la Junta de Castilla y León. Hoy, los dos vicepresidentes, además de los consejeros y las consejeras, han tomado posesión de su cargo. Todos ellos han optado por la fórmula del juramento en un acto que se ha llevado a cabo en el patio central de la sede de la presidencia de la Junta en la ciudad de Valladolid. A partir de las 2:15 vamos a escuchar los sonidos más destacados de la mañana de este lunes 15 de junio. Vamos a estar enseguida en Estados Unidos. Hoy debuta la selección española en el Mundial de Fútbol. Vamos a hablar también del Museo Territorial Campos del Renacimiento, que se encuentra en Palencia, y por supuesto pendientes de toda la actualidad que les vamos a contar durante las 2 próximas horas. Pasan 4 minutos de la 1 hasta las 3. 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

0: Venga, que vamos con uno de los eventos del año, por no decir el evento más importante de este año. Al menos para los que nos gusta el deporte, seguro que así es. El Mundial de Fútbol, que comenzó el pasado jueves y que se está disputando en Estados Unidos, México y Canadá. Hoy es un día importante. Hoy, lunes 15 de junio, debuta la selección española. El equipo de Luis de la Fuente jugará esta tarde a partir de las 6. Nuestro primer rival en este Mundial es la selección de Cabo Verde, un partido correspondiente al Grupo H que se va a jugar en Atlanta, en el Mercedes-Benz Stadium. España debuta hoy, como decimos, a las 6 de la tarde contra Cabo Verde. Volverá a jugar el domingo, día 21, a la misma hora, también a las 6 de la tarde contra Arabia Saudí. Y el último partido de esta fase de grupos, de este Grupo H, se disputará en la madrugada del viernes 26 al sábado 27 a las 2 de la madrugada, hora española. España cerrará esta fase de grupos enfrentándose a Uruguay. Pero lo importante es lo de hoy. Lo importante es lo que va a ocurrir esta tarde. Ya hemos visto jugar a varias selecciones, algunas de las candidatas a poder llevarse esta Copa del Mundo, y tenemos muchas ganas de ver a nuestra selección, al equipo de Luis de la Fuente, con las dudas de Lamine Yamal, con la duda también de Nico Williams, que han llegado a la cita mundialista con molestias después de no jugar los últimos partidos, las últimas jornadas en el Campeonato Nacional de Liga, pero todo hace indicar que van a estar a punto para disputar este Mundial. Muchas ganas de ver a España, de que lleguen las 6 de la tarde, y nosotros nos queremos traer este Mundial a Castilla y León, porque ya les adelanto que hay muchas historias que relacionan esta Copa del Mundo con nuestra comunidad, desde aficionados y aficionadas que van a viajar desde diferentes rincones de Castilla y León para ver el Mundial en directo, ya sea en Estados Unidos, en México o en Canadá. Hablaremos con algunos de estos aficionados a lo largo del campeonato, pero también hay castellanos y leoneses, o en este caso, castellanas y leonesas, que viven allí, que viven en Estados Unidos. Concretamente, en la ciudad, en el lugar que ha elegido nuestra selección para concentrarse, es decir, en el cuartel general de la selección española en este Mundial. Estoy hablando de Chattanooga. Habrán escuchado diferentes pronunciaciones de esta ciudad, que, como decimos, se encuentra en el estado de Tennessee, y allí está concentrada la selección española. Vamos a saludar a nuestra protagonista. Nos apetece mucho porque nos va a contar, bueno, pues cómo se está viviendo por allí y, sobre todo, cómo es esta ciudad desconocida para la gran mayoría. Saludamos en la sintonía de Vive Castilla y León a María Gil. María, ¿cómo estás? Buenas tardes.
1: Hola, Iván. Muy bien, ¿y tú?
0: Pues todo en orden. Cuéntanos, ¿quién es María Gil González? Porque, claro, eres de aquí, de Castilla y León, ¿verdad?
1: Sí, soy de Burgos.
0: Eres de Burgos, pero no vives en Burgos.
1: No, me fui para la universidad y ya prácticamente no volví.
0: ¿Dónde vives?
1: Vivo en Chattanooga, en Tennessee, en Estados Unidos.
0: Madre mía, Chattanooga, una palabra que seguramente no habríamos escuchado nunca y que de unas semanas a esta parte nos está sonando muchísimo en los medios de comunicación, lo leemos, lo escuchamos. ¿Por qué es famosa esta ciudad de repente? María, cuéntanos.
1: Sí, eso te iba a decir. Yo la primera vez que vine no había escuchado el nombre de Chattanooga nunca, y ahora lo escucho en la radio todos los días. Somos famosos ahora, por así decirlo, porque está la selección española de fútbol alojándose con nosotros mientras está aquí jugando el Mundial en Estados Unidos, en México o Canadá.
0: Que bueno, eso es la sede que ha elegido la Real Federación Española de Fútbol para alojarse, al menos durante esta fase de grupos. España juega los dos primeros partidos en Atlanta, el tercero en Guadalajara, en México, pero tiene su cuartel general, podemos decir, en esta ciudad, en Chattanooga, en el estado de Tennessee. ¿Lo estoy pronunciando bien? ¿Cómo has dicho? Chattanooga.
1: Perfecto. Sí, Chattanooga, Tennessee. Perfecto.
0: Qué bueno. Si lo pronuncias tú, no hay color. Oye, cuéntanos, María, ¿qué le ha llevado a una burgalesa hasta esta ciudad de Estados Unidos?
1: Pues yo conocí a mi esposo es americano, es de Carolina del Norte, y le conocí en un intercambio en la universidad, Y ya después el destino así un poco quiso que nos reencontrásemos otra vez, ya cuando teníamos una edad, teníamos 25 años, y ahí se puso más serio y cuando él se volvió para Estados Unidos me dijo, oye, plantéate venirte para acá. Y nada, en 2016 acabé por aquí, por Estados Unidos.
0: Madre mía, o sea, llevas una década ya allí.
1: Llevo bastante, sí, ahora que has dicho una década, ya impresiona.
0: No te lo habías planteado, ¿no?
1: No me lo había planteado, ¿no?
0: ¿Y te has ido moviendo de ciudad en ciudad, de estado en estado, o siempre has estado en el mismo sitio?
1: Nos hemos movido. Yo soy profesora de español y, vale, mi esposo es profesor de historia. Entonces empezamos en un instituto en Pensilvania, que está más al norte, la misma costa, pero al norte, uh-huh, y nos surgió la oportunidad después del COVID, necesitábamos un cambio y nos vinimos más para el sur y ya para estar un poquito más cerca de su familia también.
0: Vale, ¿dónde está exactamente Chattanooga?
1: Está al sureste, está entre Georgia, North Carolina, Carolina del Norte, perdón.
0: No, tranquila, te entendemos.
1: Un poco, vale, perdón. Así un poco a la idea, más cerca de la frontera sur.
0: Vale, sí, estoy viendo
1: cerca
0: que...
1: como de Florida.
0: Hacia el norte de Atlanta, también está, bueno, iba a decir cerca, las distancias en Estados Unidos nada tienen que ver enormes con España, pero bueno, en el mapa se ve que Memphis no está muy lejos, pero a lo mejor son varias horas de viaje, ¿no?
1: Sí, Memphis está en el mismo estado, en Tennessee, pero sí, son igual 3-4 horas.
0: Madre mía. Y que eres profesora de español, como nos comentas, en este caso en un instituto, en una universidad.
1: Sí, en un instituto, en el colegio de Baylor.
0: Vale, que es donde va a entrenar la selección española.
1: Efectivamente, sí.
0: Claro, esto llama la atención porque, fíjate, un instituto donde va a entrenar la selección. Si nosotros nos imaginamos las instalaciones de un instituto o incluso de muchas universidades aquí en España, nada tiene que ver con lo que se vive allí en Estados Unidos. Los recintos deportivos son espectaculares, ¿verdad?
1: Son increíbles, sí. Yo estudié en un colegio público en Burgos y obviamente nada que ver. Es enorme, es todo verde, tienen canchas de baloncesto, de tenis, de fútbol americano. Es una pasada, la verdad.
0: Madre mía. ¿Es muy grande la ciudad, María?
1: No, es una ciudad media. Uh-huh. El centro es más o menos pues como Burgos, el centro, vale, de la ciudad. Lo que pasa que sí que luego tiene pues los alrededores, que ya se expande un poco.
0: ¿Y la vida es como en Burgos o muy diferente?
1: Muy diferente, ya me gustaría.
0: Sí, cuéntanos.
1: Es diferente, sí. Nada, te iba a decir que eso de andar al supermercado o irte andando al centro, de eso nada por aquí. Aquí si no tienes coche, realmente no, poco puedes hacer.
0: ¿Y cómo es el día a día? No sé si se lleva también la vida de, por ejemplo, reunirte con los amigos en un bar a tomar algo, no sé si hay vida nocturna. ¿Cómo es ese día a día allí en la ciudad?
1: Pues cada ciudad es diferente y esta ciudad es como muy familiar, muy tranquila. La gente sí que queda para cenar, para tomar algo, pero mucho, mucho más temprano que en España. O sea, aquí a las 8 de la tarde la gente ya está en sus casas durante la semana. Luego el fin de semana pues se anima un poco más el ambiente, pero todo como más temprano.
0: ¿Y te has adaptado o echas de menos la vida aquí en España y en Burgos?
1: Pues a ver, lo echo de menos, claro, pero estoy muy feliz, no me puedo quejar. Además tengo un niño de 5 años y le encanta Chattanooga. Chattanooga está todo rodeado de montañas, es muy, muy cómoda para vivir con niños y a nosotros nos gusta mucho la naturaleza, por ejemplo, y la verdad es que lo disfrutamos mucho.
0: ¿Y sueles venir a España? ¿Te escapas alguna vez al año o lo tienes un poquito complicado?
1: No, eso no lo perdono. Todos los veranos voy a Burgos.
0: ¿Y al pequeño también le gusta cuando viene aquí a Burgos?
1: Le encanta, sí. Eso de meterse en la cama a las 11 de la noche, le encanta.
0: ¿Porque eres de la capital o de un pueblo?
1: No, soy de la capital. Qué bueno. Bueno, soy de Gamonal.
0: Vale, sí. Me ha gustado porque al principio cuando te hemos saludado y hablabas de Tennessee, de Chattanooga, pues lógicamente te sale el acento, ¿no? Llevas ya 10 años viviendo allí, pues te pasarás prácticamente todo el día hablando en inglés, pero luego a medida que te has ido soltando, cuando te he preguntado por Burgos y has dicho, ya me gustaría que la vida fuera igual, te ha salido la expresión completamente castellana de dentro. Sí. Seguro que
1: yo
0: te lo comentas.
1: Castellana
0: comentan,
1: ante todo, por supuesto.
0: Qué bueno. Y cuéntanos, ¿qué supone para la ciudad la llegada de la selección española de fútbol? Porque ya llevan unos días por allí, es verdad que han jugado recientemente frente a Perú, han tenido que viajar hasta Puebla, hasta México, pero bueno, un viaje rápido de ida y vuelta. ¿Qué supone para la gente de la ciudad que la selección española esté concentrada allí?
1: Pues Estados Unidos en general no es un país muy futbolero, pero Chattanooga en particular hay mucha población hispana. Entonces tenemos dos equipos de fútbol, por ejemplo, que eso no es lo más normal.
0: No.
1: Y la gente está emocionada. Se nota la emoción. Hay banderas de España en algunos negocios en el centro. Y el sábado hicieron un entrenamiento abierto, muchísima gente intentando entrar. Así que sí que están emocionados, y más porque Chattanooga pues no es Nueva York, entonces que la gente no les pongan un mapa pues es importante.
0: Claro, bueno, ya tú les puedes comentar directamente que aquí en España lo estamos mencionando, como decías, a todas horas, en la radio, en la tele, en los periódicos. Es una palabra que se nos va a quedar, y más si la selección consigue avanzar rondas y hacer un buen papel en el Mundial. Hablabas de ese entrenamiento del otro día, puerta abierta, que es algo que llama siempre la atención, porque es verdad que no se tiene la oportunidad de ver a los futbolistas tan de cerca, y tú lo dices, allí en Estados Unidos, cuando el fútbol o el soccer, como lo llaman allí, no es un deporte tan principal. ¿Tuviste la oportunidad de acercarte al entrenamiento?
1: Sí, tuve mucha suerte. Baylor tuvo un número de entradas que luego sorteó entre la comunidad, y conseguí una entrada para mí y otra para mi hijo. Y la verdad es que nunca había visto, como tú dices, nunca había visto de cerca a ninguno de los jugadores, y mucho menos una práctica en abierto. Entonces, la verdad, fue una gran experiencia.
0: Qué bueno. ¿Y conocías a los futbolistas? ¿Sigues el fútbol desde allí?
1: Pues no, mi esposo sí que es más futbolero. Mi esposo sigue la liga inglesa y la española.
0: Qué bueno, qué bueno.
1: Y ya me decía, tienes que hacerte fotos con todos los que puedas. Y yo pues conozco alguno, pero la verdad es que no soy la más futbolera, todo hay que decirlo.
0: ¿Y el niño?
1: Ay, el niño solo quiere jugar, entonces el más que al entrenamiento estaba a darle la pelota.
0: Claro, lógico, lógico, normal, ¿no? Al final tiene todavía 5 añitos. Y respecto a ti, María, que te agradecemos que nos atiendas, son 6 horas menos en Chattanooga respecto al horario que tenemos aquí en la península. ¿Qué tienes previsto, no sé, a corto o medio plazo? ¿Vas a seguir en la misma ciudad, trabajando en el mismo instituto? No sé si vas a cambiar. ¿Qué tienes previsto a corto o medio plazo?
1: Por ahora no nos planteamos cambiar. Vale. Siempre tengo la idea de que me gustaría volverme para España, pero egoístamente, porque claro, España es mi país, pero mi hijo y mi esposo la verdad es que están muy contentos, y yo también estoy muy contenta aquí. Es un buen sitio para vivir, así que por ahora no nos lo planteamos.
0: Le puedes decir a tu esposo que te debe una década. Tú llevas 10 años en Estados Unidos, le tocan 10 años en España. Sea cuando sea, a lo mejor puede ser cuando os jubiléis, pero...
1: Eso, hemos quedado que la jubilación, por lo menos en España, seguro.
0: Dile que aquí se disfruta mucho, que hace mucho calor, que Burgos no es eso que dicen de tanto frío, que también se está muy bien. Oye, pues María, ha sido un gusto conocerte, que nos cuentes tu experiencia allí, también cómo has vivido este recibimiento de la selección española. Ya te digo que vamos a estar muy pendientes, así que nada, desearte la mayor de las suertes, que tengas buen viaje también este verano cuando te acerques a tu casa para ver a tu familia, y nada, mucho éxito, muchos años en Estados Unidos, pero que sepas que siempre tienes las puertas de Burgos abiertas y de la comunidad para que vuelvas cuando quieras, ¿vale?
1: Gracias, Iván, un placer.
0: María Gil, fuerte abrazo.
1: Abrazo, chao.

0: Bueno, pues todo un lujo, un placer conocer y compartir estos minutos con María Gil González, esta burgalesa que vive en Chattanooga, en esta ciudad donde está concentrada la selección española, en Estados Unidos, en el estado de Tennessee. Allí, como decimos, esta burgalesa imparte clases de español. Si alguno de nuestros oyentes está preguntando qué hora es ahora mismo en Chattanooga, es tan fácil como restarle 6 horas al reloj. Allí están amaneciendo, allí son las 7:00 de la mañana, así que primera hora del día en este lugar de Estados Unidos. Como decimos, nuestra selección, España, debuta esta tarde a las 6 en el Mundial, se va a enfrentar a Cabo Verde, en este caso en Atlanta, y nosotros hemos querido salir a la calle aquí, en Castilla y León, en varias ciudades de nuestra comunidad, para preguntar a nuestros paisanos si están pendientes del Mundial, si siguen esta Copa del Mundo de Fútbol y, sobre todo, qué expectativas tienen, qué esperan del papel de la selección española, si confían o no en que podamos dibujar esa segunda estrella en el pecho. Ojalá así sea. Ha hablado con varios castellanos y leoneses, varias castellanas y leonesas, nuestro compañero Raúl Díaz, con el micrófono de Vive Radio.
1: Pues llega uno de los eventos más importantes del ámbito mundial, del ámbito de los deportes, como es el Mundial de Fútbol. Y no sé si usted está al tanto de todos los partidos de la selección española.
2: La verdad que sí. Veremos a ver qué tal lo hacen y a ver si pasan como primeros de grupo, que es el objetivo.
3: Pues no, lo voy viendo día a día. Hoy juega a las 5, pues lo veo. Si no, pues no. No hago mucho, no tengo un seguimiento fijo.
4: Sí, sí, estoy al tanto, sí. Me gusta mucho el Mundial y suelo verlo.
5: Sí, sí, o sea, sé que España juega el día 15. Y nada, y pues lo afronto con mucha ilusión.
6: El primer partido sé que juega el día 15, me parece que es cuando juega. Me supongo que a las 9 de la noche, no lo sé.
1: ¿Crees que podemos repetir la gesta que hicimos en 2010 levantando la copa?
2: Ojalá Dios sea así. Va a estar complicado, en mucho nivel, pero no va a ser imposible.
3: Pues yo creo que sí. Creo que hay jugadores que, para sacarles un poco de rendimiento, yo creo que sí se podía alzar la copa otra vez.
4: Podría ser, sí, por lo menos yo aspiro a que España pueda llegar a la final.
5: Yo creo que sí, yo creo que tenemos buena selección y yo creo que sí que se puede repetir la gesta.
6: Tenemos plantilla para hacerlo.
1: Si tienes que escoger entre una plantilla, entre la de 2010, esa que tenemos a Iniesta, Villa, Puyol, o la actual con Lamine Yamal, con Pedri, con Fabián, ¿cuál eliges?
2: La verdad es que escogería la de 2010. La verdad es que esa selección dio mucho nivel y mucho juego. Y nos enamoró a todos.
3: Pues yo, por la edad que tengo, la de antaño. Porque estos de ahora ya estoy un poco desubicado, digamos. O sea, era más seguidor de los de antes que ahora, ya con que he saltado la barrera de los 70, ya tengo menos seguimiento, digamos.
4: Esa es una decisión muy, muy difícil, pero sí que es verdad que la plantilla actual le podría dar guerra a la del 2010, ¿eh?
5: Yo escogería la de 2010, es que esa plantilla... Sí, la del 2026 está muy bien y eso, y hay muy buenos jugadores, pero es que la del 2010, solo ya por los nombres, es mucho mejor, yo creo.
6: Yo creo que me quedaría con esta, porque hay mucha gente muy buena. Lo que pasa es que en aquella plantilla había gente también con un poco más de experiencia, que también influye, ¿sabes? Y muy buenos, por supuesto, claro. Pero vamos, en el aspecto de calidad, ahí. Ahí andamos, ¿sabes?
1: ¿Cómo es de importante, trascendental para usted el Mundial de Fútbol? ¿Transfiere un poco a su vida cotidiana o si pierde la selección le da un poco igual?
3: Pues ahora ya me da igual. Antes ya le digo que antes tenía más ilusión. Ahora, bueno, si gana me alegro. Pero si pierde, pues tampoco lloro. O sea, así de claro.
2: Bueno, nos duele un poco a todos porque al final es el país con el que vamos. Y ojalá llegue lejos y nos podamos llevar a la segunda.
4: Hombre, para mí el fútbol es importante, yo lo vivo también dentro del campo, soy futbolista. Entonces, para mí sí que es importante, me dolería mucho que España perdiese, por ejemplo, una final o nos quedásemos en cuartos como nos ha pasado muchos años.
5: Pues hombre, a ver, si pierde la selección, pues me llevaría una gran decepción, yo creo, porque yo me espero esa segunda estrella para España.
6: La edad de tacos que tengo ya, pues me da lo mismo. Ha tenido mucha importancia para mí, pues de joven, pues me ha gustado mucho jugar al fútbol, pero las etapas van pasando, ¿sabes?
1: Por último, ¿me puede decir un pronóstico para el Mundial, para nuestra selección española?
2: Pues para mí el principal objetivo sería llegar a la final. y luego ya ahí pues probar suerte. El camino va a ser difícil, pero no imposible, como he dicho antes.
3: Hombre, pues aunque no le sigo mucho, que queden los primeros.
4: Campeona, siempre campeona.
5: Que la va a ganar, yo creo. La segunda va a estar para casita.
6: Ya el pronóstico con el corazón. Campeones. Y que quedarán campeones.
0: Pues nos quedamos, claro que sí, con ese último pronóstico que decía el caballero. Ojalá seamos campeones del mundo, ojalá la selección española consiga proclamarse campeona el próximo 19 de julio en Nueva York, en Nueva Jersey, y tatuarse, pintarse, como quieran llamarlo, esa segunda estrella en el pecho y en la camiseta de nuestra selección. Toda la suerte del mundo para España, que debuta, como decimos, hoy en el Mundial de Fútbol a las 6 de la tarde, ese España-Cabo Verde que se va a jugar en el estadio Mercedes-Benz

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0: Seguimos en la sintonía de Vive Castilla y León y seguimos con el espacio que dedicamos en este programa al Museo Territorial Campos del Renacimiento, un enclave que celebra estos días el quinto aniversario desde su apertura allá por el mes de junio de 2021. Durante este tiempo se ha convertido en uno de los principales referentes culturales y turísticos de Castilla y León. 5 años en los que este proyecto ha recibido más de 62.600 visitantes, ha consolidado una media superior a los 11.000 visitantes anuales y se ha convertido en uno de los grandes motores de promoción cultural y turística de la provincia de Palencia. Lucía Roales, buenas tardes.
1: Muy buenas tardes. El Museo Territorial Campos del Renacimiento pone de relevancia el vasto patrimonio artístico y religioso de la comarca palentina de Tierra de Campos. Campos del Renacimiento nacía en junio de 2021 gracias a la unión de los museos parroquiales de 4 municipios palentinos: Becerril de Campos, Paredes de Nava, Cisneros y Fuentes de Nava, en los cuales podemos contemplar en 5 emplazamientos cientos de obras en un museo territorial que pretende impulsar tanto de forma económica como turísticamente territorios llenos de religión, de cultura, fe, arte y de historia. Y es que el arte de la historia renacentista comienza precisamente aquí, en una zona afectada ahora por la despoblación.
0: Después de hablar con la Diputación de Palencia, también con el Museo Territorial Campos del Renacimiento, en este caso con su director, llega el momento de visitar algunos de estos municipios que comentaba Lucía. La primera parada la vamos a hacer en Paredes de Nava. Saludamos a su alcalde, Luis Calderón. Buenas tardes.
1: Hola, Luis.
2: Hola, buenas tardes.
0: Y nos escucha también el párroco de Paredes de Nava, Diego Redondo. Muy buenas.
1: Hola, Diego.
3: Hola, buenas tardes.
0: Le voy a preguntar primero al alcalde, porque se celebra este quinto aniversario del Museo Territorial Campos del Renacimiento, ya lo saben, presente en varios municipios de la provincia de Palencia, comarca de Tierra de Campos. Uno de estos pueblos, una de estas localidades, es Paredes de Nava. ¿Qué ha significado este museo para Paredes de Nava durante estos 5 años, alcalde?
2: Pues yo creo que esta gran idea que ha sido el Museo Territorial de Campos del Renacimiento ha supuesto pues un motor, una dinamización cultural y social en nuestra zona y en nuestro municipio, pues integrada dentro de nuestra propia estrategia cultural, que durante estos años pues también se han ido abriendo otras infraestructuras de acompañamiento, ¿no? Como han sido el Museo de los Cuentos y la Ciencia, la Casa de los Títeres, todo el tema de la arquitectura tradicional, el Centro de Artes Escénicas José Manrique, el reciente apertura del Aula de la Poesía, ¿no? Todo ello ha generado un movimiento que creo que es muy positivo y que hace que de lugares de nuestra tierra de Campos, como son los 4 pueblos de Campos del Renacimiento, pues lugares mucho mejores para vivir.
1: Diego, ¿cómo vive usted este proyecto de semejante tamaño e importancia?
3: Bueno, pues es como volver otra vez a una vuelta, ¿no? Porque el Museo Parroquial como tal ya existía, que el otro año inauguramos el 60 aniversario por don Alejandro, el párroco de la época, y es como una nueva invitación, ¿no? Porque gente te pregunta, ¿dónde está? No sé qué, pues mira, estoy en Paredes de Nava, no sé. Ah, el Paredes tal, el museo. Digo, sí. Digo, mira, tenéis que volver a venir, porque ahora pues lo gestiona, es otro nuevo estilo, es más minimalista, otro tal. Una nueva invitación, y entonces lo que hace es pues renacer otra vez un poquito ese estilo de invitarles, volver, aunque ya se conocía, porque la verdad era bastante conocido y en todos los lugares había resonado el eco y Santa Eulalia, pero es volver a hacer esa nueva invitación, entonces creo que es un nuevo impulso.
1: Precisamente, hablando de esa iglesia de Santa Eulalia, para quien no la conozca, Diego, si es que hay alguien que nos esté escuchando y no la conoce, porque merece la pena y mucho visitarla, ¿verdad?
3: Merece la pena y mucho, y tenemos bastante horario ampliado. Desde el martes a domingo pues tiene la posibilidad de acercarse, ya enseguida le recibirá el que esté en la entrada, el chico o la chica que le corresponda, y merece la pena por lo menos echarse una ojeada, una visita, ¿no? O contemplar el retablo, aunque sea, o participar en alguna eucaristía y poder, pues eso, poder estar celebrando allí delante de todo ese impresionante retablo.
0: El otro día hablábamos con la diputada de Cultura, también con el director de este Museo Territorial Campos del Renacimiento. Nos explicaban, bueno, pues algunas de las novedades en relación a este quinto aniversario. Por ejemplo, hay una ruta expositiva que lleva el nombre de Cristo y su Iglesia, y lo encontramos, como decimos, en esta iglesia de Santa Eulalia de Paredes de Nava. También muestras que se reparten en las diferentes salas que rodean el templo. Y yo le quería preguntar también al alcalde, porque claro, estamos hablando de un municipio como Paredes de Nava, en torno a 1.900 habitantes aproximadamente, si no me corrige alcalde, pero en este caso Paredes de Nava fue el municipio con más habitantes de la provincia de Palencia hasta bien entrado el siglo XX, después de sufrir esta pérdida de población que ha ocurrido en muchas localidades de nuestra comunidad. Tener este museo también, el hecho de que llegue gente de fuera, estábamos hablando de un número importante de visitantes en estos 5 años, más de 62.000, muchos de ellos, como decimos, llegan a Paredes de Nava, es un impulso muy importante para el municipio, ¿verdad?
2: Por supuesto, claro. Nosotros, de hecho, los tres pilares de la política municipal se basan, uno es la cultura, otro es la repoblación y otro es el sector agroalimentario. Y todos están muy vinculados, ¿no? Y estamos viendo que efectivamente Campos del Renacimiento está creando directamente empleo, porque la gente que trabaja en los museos está ya viviendo en la localidad. Uh-huh. Y luego también estamos viendo que otras iniciativas culturales que surgen, esa estrategia cultural que te decía alrededor, pues también genera ese movimiento y posibilidades de empleo y de que gente venga a vivir. Nosotros, de hecho, desde estos años que llevamos en marcha con la Oficina de Repoblación, que es un referente nacional, pues son 180 vecinos nuevos los que han venido a la localidad y, por lo tanto, muchos de ellos van vinculados al mundo cultural.
1: Diego, cuéntenos qué importancia tienen en Paredes de Nava Pedro y Alonso Berruguete y Jorge Manrique.
3: Bueno, pues personajes ilustres, ¿no? Que la verdad la gente sorprende. Primero lo lleva con orgullo, los que son de Paredes de Nava lo llevan con orgullo, y cuando hacemos otras excursiones, que nosotros desde la parroquia solemos hacer excursiones a otros lugares, a visitar exposiciones, a visitar alguna cosa itineraria, entonces siempre dicen, oye, nosotros somos de Paredes, ¿eh? Tenéis que venir a ver a Pedro Berruguete, tenéis que venir a Lontal, ¿no? Siempre hace esa invitación con orgullo, decir, tenéis que venir a conocer lo que tenemos, ¿no? Estos dos personajes tan ilustres.
1: Y alcalde, claro, me imagino, decía ahora Diego, que para las personas que viven en Paredes esto es motivo de orgullo, me imagino que para el alcalde también, ¿no?
2: Para nosotros un orgullo y un referente, porque en el caso, precisamente tenemos la suerte, como bien ha hablado don Diego, del retablo de los cuadros de Pedro Berruguete en Santa Eulalia, pero es que ahí está, por ejemplo, el rey David, uh-huh, que seguramente sea el retrato más, yo me atrevería a decir, oye, por eso soy de Paredes, ¿no? De mayor relevancia de Castilla y León. Es como si tuvieran los de París, tienen a la Gioconda, pues Castilla y León tiene al rey David. Ahí tenemos ese icono que yo creo que puede ser perfectamente un referente de la tierra de Campos, de Palencia y de Castilla y León.
0: Esa penetrante mirada del rey David, también el rey Salomón, el rey Ezequías, todo esto lo podemos ver en Paredes de Nava, aprovechando también este quinto aniversario, así que un motivo más que suficiente para visitar el municipio. Nos destacaba antes, alcalde, algunas de las bondades de Paredes de Nava. Para los oyentes que no tengan el placer de conocer el municipio, que se lo estén planteando para estos próximos días o durante este próximo verano, una escapada para hacer dentro de Castilla y León y en este caso en la provincia de Palencia, ¿qué otros lugares podemos visitar? ¿Qué otros encantos tiene Paredes de Nava?
2: Paredes de Nava, bueno, tiene para empezar un casco urbano muy bien conservado, donde la arquitectura tradicional y las casas blasonadas pues juegan un papel muy importante, pero luego hay una oferta cultural tremenda. Fíjate, llevamos algo más de 2 años con el Centro de Artes Escénicas en funcionamiento, que lo hemos llamado Jorge Manrique, porque Jorge Manrique también era de Paredes de Nava, uh-huh, y desde entonces hemos celebrado más de 200 eventos y 45.000 espectadores en un pueblo de 1.950 habitantes. O sea que, fíjate, es una permanente actividad cultural en donde también en verano pues se pueden disfrutar de los conciertos de órgano en las iglesias, precisamente también vinculada la iglesia de Santa Eulalia y un órgano ibérico de Tadeo Ortega, estupendo. Pero luego también tenemos todo el tema, como os decía, el Museo de los Cuentos y la Ciencia de Rosana Largo, la Casa de los Títeres y una programación permanente durante todo el verano, las excavaciones de la ciudad romana y vacía, O sea, como te digo, hay el que venga seguro que va a encontrar su hueco.
1: Diego, antes de terminar, claro, le queríamos preguntar por qué decíamos que los motivos sobran para conocer y acercarnos hasta esta iglesia de Santa Eulalia si aún no lo hemos hecho, pero ¿qué es lo que más sorprende a los visitantes cuando acuden por primera vez?
3: Pues una llamada fuerte, fíjate lo que les sorprende a veces, tenemos la costilla del apóstol Santiago como reliquia. Y entonces eso les sorprende, el por qué está ahí, ¿no? En Santa Eulalia, el por qué ha llegado, cómo se conserva y que pueda estar, pues eso, pues un referente de todo el Camino de Santiago, lo que significa Santiago Apóstol para España, los peregrinos que mueven, ¿no? Es decir, y Paredes de Nava, su iglesia Santa Eulalia, conserva esa reliquia que nos lleva de la Catedral de Oviedo como donación, por medio pues de los Manrique, de todos pues estos personajes que pues ilustres han movido todo el tiempo de cultura. Entonces, un principal motivo es ese, ¿no? También que le sorprende. Luego, interiormente, que está la torre recogida, yendo desde el altar mayor, echar la mirada atrás, ver la torre como que está absorbida dentro de la iglesia, también sorprende, ¿no? Son detalles que pues te llaman, son curiosos, y luego, como nos decía el alcalde Luis Calderón, pues el rey David, es decir, ah, oh, pero si este le he visto yo no sé qué portada, ah, pero si este le en el sello de no sé qué, o en el cupón de la ONCE, yo qué sé, ¿no? El referente.
0: Estábamos ahora mirándonos Lucía y yo, viendo imágenes de esta iglesia de Santa Eulalia, parece más una catedral que una iglesia de pueblo. Sí. No digo iglesia de pueblo en tono despectivo, que nadie se lo toma mal, que yo soy de un pueblo. Y también, claro, pero es que llama muchísimo la atención con esa torre de casi 45 metros, 20 en la bóveda, después se mezclan diferentes estilos, románico, gótico, mudéjar, renacentista. Impresiona y mucho encontrarse con una construcción de estas características en un municipio de 1.900 habitantes. Es para sentirse muy orgullosos en Paredes de Nava, se lo digo directamente a los dos, tanto a Luis como a Diego.
2: Sí, por supuesto, es que es casi una catedral y dentro de la plaza donde está, donde se ubica, donde el espacio principal lo define la iglesia, ¿no? Y alrededor de donde ha tenido la vida, pues uno de los pueblos que en el siglo XV era una de las 15 localidades más pobladas del Reino de Castilla, ¿no? O sea, y eso es por algo y todo ese legado pues se ha quedado en esas iglesias. Son cuatro grandes iglesias, dos conventos, el convento franciscano ahora es el ayuntamiento, pero está todo rehabilitado, donde va el Centro de Artes Escénicas José Manrique. Bueno, pues eso quiere decir que si había ese potencial eclesiástico era porque también había una vida y que ha generado una historia y que, bueno, pues que ha quedado con ese legado de todas estas obras que se condensan en un territorio, Campos del Renacimiento, de un radio casi de 10 kilómetros, donde dicen que será la mayor concentración de arte sacro de España.
0: Un orgullo, me imagino, ¿no, párroco, formar parte también de la historia de esta iglesia?
3: Un orgullo y una responsabilidad, ¿no? Porque hay que mantenerlo. Entonces hay que intentar luchar y mirar para acá y mirar para allá, que es un legado que hemos heredado y que hay que dejárselo a las futuras generaciones.
0: Pues aprovechamos para invitar a todo el mundo que se acerque hasta Paredes de Nava, en la provincia de Palencia, para conocer tanto este Museo Territorial, Campos del Renacimiento, como todo lo que forma parte de este gran municipio, esas bondades que nos han comentado su alcalde, Luis Calderón, y también su párroco, Diego Redondo. Luis, Diego, gracias por estos minutos en la sintonía de Vive Radio. Un fuerte abrazo.
1: Muchas gracias.
2: Muchas gracias.
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0: Llega la sintonía de Vive Radio, un nuevo capítulo de Futuro Verde, el espacio de Vive Radio Soria dedicado a la energía verde de la mano de Solarig. En este caso, nuestro compañero Alfonso Blasco habla con expertos en medio ambiente con motivo del Día Internacional del Medio Ambiente que se conmemoró el pasado viernes 5 de junio. Vamos a escucharlo.
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6: ¿Sabías que el Día Mundial del Medio Ambiente se celebra cada 5 de junio desde 1973? Fue impulsado por las Naciones Unidas para concienciar sobre la importancia de proteger nuestro entorno y se ha convertido en una de las fechas ambientales más importantes del mundo. Cada año moviliza a millones de personas, empresas e instituciones en torno a un objetivo común: cuidar el planeta que compartimos.
7: Los bosques son una herramienta clave en la lucha contra el cambio climático gracias a su capacidad para capturar CO2, proteger la biodiversidad y conservar recursos naturales esenciales. Sin embargo, la reforestación va mucho más allá de plantar árboles. Requiere planificación, conocimiento técnico y una gestión sostenible que tenga en cuenta tanto el entorno como las personas que viven en él. Para profundizar en este tema, hoy nos acompaña Guillermo Ojeda, Head of Sales and Forestry de Airtree. Con él vamos a hablar sobre cómo se desarrolla en los proyectos de restauración forestal, qué impacto pueden tener en territorios como Castilla y León y cómo ciudadanos y empresas pueden contribuir a la recuperación de los bosques y a la acción climática. Bienvenido a Futuro Verde, Guillermo, ¿qué tal? Muy buenas.
8: Hola, buenas tardes, un placer estar aquí contigo.
7: Muchísimas gracias. Cuando hablamos de reforestación, muchas personas piensan simplemente, a mí me ha pasado, en plantar árboles. Detrás de esto hay mucho que hay detrás de proyectos como los que desarrolla Airtree y por qué es importante hacerlo de forma planificada.
8: Claro, pues mira, te contesto a esto porque justo es algo que mucha gente nos comenta, que al final plantar árboles es solo la punta del iceberg y es una imagen que viene simplificada de un problema que durante años viene arrastrando el sector privado, que al final se dedicaba sobre todo a realizar plantaciones en muchos casos de monocultivo de árboles como única acción para regenerar ecosistemas y para compensar la huella. Sin embargo, para nosotros un proyecto de reforestación va mucho más allá. Uh-huh. Entonces, realmente para hacer un proyecto de reforestación que tenga impacto siempre hay que responder a cuatro preguntas. Lo primero siempre es, tenemos que hablar del dónde. Al final hay que entender que la península tiene un 74% del terreno en riesgo de desertificación. Entonces, lo primero que tenemos que buscar es una zona donde realmente haga falta reforestar, que no haya una regeneración posible natural porque sea una zona con las condiciones climáticas favorables o que sea una zona donde ya hay un bosque adyacente. Uh-huh. ¿Vale? Entonces, desafortunadamente, tenemos mucha zona, como hemos visto, este 74% donde tenemos que trabajar, entonces lo primero sería buscar un proyecto ahí para poder crear un bosque resiliente. Lo segundo, tendríamos que hablar del qué y el cómo. ¿Vale? Al final, sabemos que hay unas especies que absorben más y son muy atractivas para reforestar. Tenemos muchas especies en la península y lo que tenemos que buscar cuando regeneramos un proyecto es especies autóctonas que sean de esa zona y sobre todo especies que sean autóctonas y resilientes, porque al final ese ecosistema, al haberlo degradado, ya no tiene las mismas condiciones iniciales, por lo que las especies que plantemos deberán aguantar el clima actual y sobre todo el clima futuro que va a haber en esa zona, porque bueno, ya sabemos que el cambio climático es algo real, hay varios escenarios propuestos de aumento de temperatura, entonces que esas especies aguanten en esa zona para que el bosque se quede y al tener diferentes especies podamos no solo plantar árboles, como decías al principio, sino realmente regenerar un ecosistema, que es lo que nosotros buscamos con toda la parte de biodiversidad, recuperación de suelo, un bosque que resista sequías, plagas, incendios, etc. Y luego, la última pata sería sobre todo el con quién lo hacemos y el hacer un mantenimiento de este bosque. ¿Vale? Al final aquí estos dos puntos van muy ligados porque nosotros creemos que si todos estos trabajos se hacen con gente de la zona, el bosque va a ser por un lado mucho más resiliente, vamos a fomentar un poco el empleo rural en esas zonas y al involucrar a todas estas personas no solo en la plantación sino en los diferentes mantenimientos, eso va a ser un bosque que va a perdurar en el tiempo. Uh-huh. Y luego ya la última pata para poder generar realmente un proyecto de absorción sería medirlo correctamente. Al final nosotros tenemos una herramienta propia de medición que lo que hace es todo esto que está muy bien, poder tener datos y medirlos para que se sepa que se está haciendo y que esto pueda traducirse luego a este sector privado que históricamente venía plantando simplemente árboles, pues darle datos de, oye, se puede hacer mucho mejor y se puede tener con prácticamente lo mismo y un poquito más, un impacto mucho más 360, no solo en vamos a absorber CO2, sino en vamos a regenerar un ecosistema. Uh-huh.
7: Con todo esto y con todo el proyecto formado, con todas esas patas, como has dicho, Guillermo, ¿qué papel puede desempeñar la reforestación como complemento a las energías renovables en la lucha contra el cambio climático y a la descarbonización de la economía? Uh-huh.
8: Pues al final justo creo que es clave la palabra que has dicho de complemento, porque ambas piezas son complementarias, aunque a veces se vean como alternativas, porque por un lado las renovables lo que nos están permitiendo es reducir la huella de carbono, que es el primer paso para que las empresas apuesten por una transición renovable y poco a poco tengan menos impacto en el medio ambiente. Sin embargo, sabemos que no todo se puede reducir a cero. Entonces aquí es donde entra la compensación. para todas estas emisiones que no puedes reducir o que hasta que reduzcas va a pasar un tiempo porque tienes que implementar ciertos procesos, es gracias a estos proyectos de compensación que podemos absorber este carbono atmosférico y estas emisiones residuales que van a tener las empresas se absorban. Y además hay otro punto que es muy importante, y al final también las renovables lo que nos ayudan es a evitar que se sigan degenerando o frenar en la degeneración de ciertos ecosistemas. Y por un lado, el complemento sería la parte de regeneración de ecosistemas y reforestación que hacemos nosotros para lo que ya se ha perdido, poder recuperarlo. Entonces hacen un tándem que yo creo que es importantísimo para llevarlo en paralelo. Ni solo una, ni solo otra vez, sino las dos deben ir de la mano y avanzar juntas.
7: Me ha gustado lo del tándem porque además es muy cierto según lo has explicado. Has hecho también referencia antes a vuestros proyectos. Están presentes en territorios rurales como Soria, por ejemplo, también en todo Castilla y León. ¿Cómo puede la reforestación precisamente contribuir no solo a cuidar el medio ambiente, sino también a generar esas oportunidades para las personas que viven en estas zonas? Y si nos puedes poner algún ejemplo de algún proyecto realizado en Castilla y León, pues genial.
8: Pues sí, al final aquí es, como te he comentado, siempre tenemos dos formas de hacerlo. Por un lado sería la forma rápida, que se hace en muchos casos, sin involucrar a las comunidades locales. Y por otro lado sería hacer ese pequeño esfuerzo al principio de involucrar a estas comunidades, pero ya no solo en la parte de plantación, también estamos hablando de viveros locales. Al final que la planta sea de un vivero con las certificaciones correspondientes, pero local, va a hacer que se adapte mucho mejor. Contratar toda la mano de obra en la zona, al final ya no solo que vas a fomentar el empleo rural, es gente que conoce esa tierra, que conoce cómo evolucionan las especies ahí, y también te puede ayudar a preparar una plantación que, como hablábamos, sea resiliente en el futuro. Entonces, eso es lo que nosotros siempre buscamos, siempre que hacemos un proyecto, y en este caso el más grande que tenemos en Castilla y León es el proyecto de Soria, que son más de 100 hectáreas reforestadas, y aquí lo que buscamos es un poco justo todo lo que te he comentado, de recuperar esta zona que está en riesgo de desertificación, regenerar el bosque con especies que ya no solo sean autóctonas y que aguanten ahora, sino que aguanten en el futuro, e involucrar a los diferentes actores que puede haber por la zona. Y luego nosotros siempre lo decimos de que al final cualquier persona o ayuntamiento que pueda querer colaborar con nosotros, si tiene algún terreno lo suficientemente grande disponible como para reforestar, nosotros estaremos encantados de seguir desarrollando proyectos, porque al final es en el medio rural donde muchas veces hace más falta esta reforestación que cerca de las grandes ciudades, y donde realmente ya no tienes solo ese impacto a nivel ecosistémico, sino el impacto rural va muy de la mano.
7: Cada vez más empresas y también ciudadanos quieren reducir el impacto ambiental, es algo que se habla, ¿no?, que está en boca de todos. ¿Qué puede hacer una persona en su día a día para contribuir a la recuperación de los bosques y a luchar precisamente, como has dicho tú antes, también contra el cambio climático?
8: Para mí es importante tener en cuenta que lo que sería la huella del sector privado es mucho mayor que la huella que tiene alguien a nivel individual. Entonces, cuando yo quiero responder a esta pregunta, sobre todo lo que recomendaría es que, en la medida de lo posible, cada una de las personas sea muy consciente de las elecciones que hace para consumir en su día a día, ya sea de consumir solo lo que necesitas, ahí cada uno tendrá que saber qué es lo que esa persona necesita, y sobre todo, dentro de las capacidades que tengamos, buscar empresas que tengan un plan de sostenibilidad que realmente sea realista, que esté trazado, y apostar por este tipo de empresas, porque por un lado, si hacemos esto, también cada vez habrá más empresas que tengan unos planes de descarbonización, unos planes de sostenibilidad que puedan hacer cada vez más sostenible este consumo.
7: Bueno, pues intentaremos hacerlo y poner cada uno también nuestro granito de arena. Guillermo, muchísimas gracias, ha sido un placer.
8: Nada, a ti un placer estar aquí y espero que nos veamos pronto.
7: Gracias. Cuando hablamos de una planta solar, de un parque eólico o de cualquier gran infraestructura, solemos fijarnos en el resultado final, pero mucho antes de que empiece una obra hay un trabajo fundamental que muchas veces pasa desapercibido. Un proceso que analiza el territorio, estudia posibles impactos y ayuda a diseñar proyectos compatibles con el entorno. Porque hoy ninguna gran instalación puede desarrollarse sin una evaluación ambiental previa. Un trabajo que analiza aspectos como la biodiversidad, el paisaje, los recursos hídricos, ecológicos o la compatibilidad con el territorio. Para entender cómo funciona todo este proceso, vamos a hablar con un especialista en esas consultorías ambientales. Él es Benito Andrés, es técnico en medio ambiente y coordinador de los trabajos de biodiversidad, flora, fauna de Mediotec Incosa. ¿Qué tal, Benito? Muy buenos días.
9: Pues muy bien.
7: Para quien no esté familiarizado con todo esto de lo cual hemos hablado, ¿qué es realmente una evaluación de impacto ambiental y por qué es tan importante?
9: Bueno, pues se trata de conocer, de evaluar las posibles repercusiones de impacto, se supone que negativas, pero también las positivas, que un determinado proyecto puede generar en el medio. Un proyecto que no existe en una determinada ubicación, pues si se pretende hacer ahí una actuación, pues ver de qué manera puede repercutir negativa y o positivamente también en ese territorio. Uh-huh. Eso es básicamente lo que es una evaluación de impacto. Para hacer una evaluación de impacto ambiental, obviamente hay que hacer un estudio de las variables biológicas, vamos a decir así, aspectos como clima, geomorfología, morfología, suelos, relieve, fauna, flora, etcétera, y luego también estudios sobre el medio político-social.
7: Vale, cuando os llega un proyecto nuevo, Benito, ¿qué es lo primero que analizáis sobre el terreno? Porque claro, yo lo veo desde fuera y digo, habría tantas cosas para ver que yo no sabría ni por dónde empezar.
9: Claro. Sí, bueno, hay que hacer un poco distinción de qué tipo de estudio de impacto ambiental se va a realizar, y eso viene dirigido por la ley de impacto ambiental, que tiene una serie de anexos donde se clasifican las actividades o la mayor parte de las actividades conocidas, y en función de esas actividades, de sus dimensiones, etcétera, volúmenes de generación de residuos o de lo que quiera que sea, pues tienen un tipo de estudio de impacto ambiental u otro. Entonces, una vez que sabemos ya el tipo de estudio que vamos a hacer, por ejemplo, atendiéndonos a lo que habías dicho tú un poco al principio, al inicio de este programa de energías renovables, pues bueno, vamos a dejarlo ahí en ese asunto de energías renovables, parques eólicos, plantas fotovoltaicas, etcétera. Sobre todo esos dos, que son los que más impacto pueden generar y los estudios de impacto ambiental son más completos. Entonces, lo primero que hay que hacer es, antes de empezar lo que es el estudio en sí, es importantísimo hacer una visita previa. Una visita previa a los terrenos que se van a ocupar, ¿no? O que son necesarios para este proyecto. Esa visita previa puede ser un día en función de superficie,

0: serie de capas que bien son públicas, que las administraciones las permiten su uso y demás, o bien algunas otras que son de pago, que te las tienes que conseguir, en el que vemos todos los espacios naturales protegidos, hábitats de interés comunitario, es decir, todas las zonas que de alguna manera tienen o bien un grado de protección o bien un grado de interés en esa zona, y vemos cuánto afecta a ese proyecto en concreto. Y entonces ya nos metemos directamente a lo que es un estudio, al menos bibliográfico, de esa zona, teniendo en cuenta como la climatología, variables como la vegetación potencial, la fauna potencial, la geología, geomorfología, suelos, litología, etcétera. Y luego también el aspecto humano de las poblaciones a las que puede afectar o que están en el entorno de ese proyecto.
1: ¿Qué aspectos ambientales suelen generar más atención durante todos esos estudios?
0: Bueno, sin duda, otra vez ciñéndonos a lo que sean las energías renovables, pues sin duda la fauna es importantísima, sobre todo la avifauna. Por razones obvias, todos tenemos en mente que el desarrollar un proyecto de energía eólica en la cima, en la cresta de una montaña, pues puede generar, y de hecho genera, una serie de conflictos con la avifauna en cuanto a que se producen colisiones y bajas, ¿no?, de individuos, independientemente de que se encuentren en zonas migratorias. Sí que hay que tener en cuenta que es una zona en la que las condiciones ambientales son un poco particulares, y todo bicho que vuela por ahí afectado, ¿no? Con las fotovoltaicas también ocurre algún impacto también sobre la avifauna, en forma de posibles repercusiones, en forma de colisiones sobre todo. Entonces la fauna es importantísima, aunque también en concreto avifauna, también quiroptelofauna, es decir, los murciélagos, porque también estamos viendo que les está afectando muchísimo, sobre todo los parques eólicos, en cuanto a bajas y a colisiones. Y luego, en otro orden de cosas, puesto que estamos ocupando grandes superficies de terreno, la vegetación. Viendo si estamos ocupando terrenos con algún grado de protección, como decía antes, si hay hábitats de interés comunitario, no comunitario, de algún tipo de interés, y entonces en función a cómo puedan afectar a la flora y al manto vegetal que haya en esa zona. Por supuesto, todo lo demás también es relevante, pero claro, acciones como el clima, el clima es el que es, la maquinaria o el proyecto en concreto se tendrá que adecuar a él. Y luego lo que también hay que hacer un estudio también muy exhaustivo es el aspecto social, porque hasta ahora el aspecto social se ha dejado un poquito de mano. Sí que se han mirado un poco los impactos ambientales, en el sentido de lo que repercute a la naturaleza salvaje, vamos a decir así, pero se ha dejado la naturaleza humana, y entonces también esos impactos sociales hay que tenerlos en cuenta.
1: Y Benito, ¿ha cambiado mucho la exigencia ambiental de los proyectos durante los últimos años?
0: Pues sí, ha cambiado muchísimo, ha dado un vuelco extraordinario, porque claro, yo me acuerdo, los que llevamos ya unos años en esto, me acuerdo al principio cuando empezabas a hacer los primeros estudios de impacto ambiental, que no tenían nada que ver con lo que se está haciendo ahora, veías la sonrisilla incluso en la persona que te lo había contratado, porque se lo pedía a la administración, decía, vienen aquí los del medio ambiente, como algo así de segunda, ¿no? Es verdad que sí que últimamente ha cambiado muchísimo la exigencia. Se pretende hacer unos estudios bastante exhaustivos del territorio, independientemente. Siempre todos estos trabajos están sometidos a mucha presión, a plazos muy rigurosos y demás. Y entonces, a veces también se cometen errores. Pero sí que es verdad que la intencionalidad es que se hagan estudios cada día más rigurosos y que puedan dar una respuesta más real y correcta de los espacios que vamos a ocupar.
1: Hemos aprendido un montón, Benito, así que te agradecemos también que hayas estado con nosotros en este Futuro Verde, y seguro que tenemos ocasión de hablar más veces. Gracias. La transición energética ya no se mide solo en megavatios, también se mide en integración ambiental, en biodiversidad, en innovación y en la capacidad de competir.

0: vivir con el territorio, porque el futuro energético no pasa únicamente por producir energía limpia, también pasa por hacerlo mejor. Esto ha sido Futuro Verde, especial Día Mundial del Medio Ambiente. Nos escuchamos en el próximo episodio.
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0: Son las 2 de la tarde. 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
1: Buenas tardes. Conocemos la información de Burgos en este lunes 15 de junio. El Ayuntamiento ha lanzado las bases para las barracas que definitivamente volverán estas fiestas al polígono docente del Vena. Los feriantes tienen hasta el viernes para presentar las propuestas con los mismos criterios que en 2019, el último año que las atracciones se mantuvieron en esta ubicación. El horario de apertura será hasta las 2:30 las vísperas de festivo y hasta las 2 el resto de días. Eso sí, a partir de la 1 de la madrugada, la música deberá pagarse. César Barriada es el concejal de festejos.
2: Lo que vamos a proceder es a esa situación, es decir, a volver al polígono docente, pero en esas circunstancias, es decir, la última vez que se celebraron, que tuvieron lugar las barracas allí en ese espacio, fue en el 2019, con lo cual mantenemos esos criterios. ¿Qué se ha cambiado? El que a partir de la 1 de la mañana aparece ruido cero. Por ruido cero hablamos de todo lo que tiene que ver con la música. Es decir, pues si tenemos a los camellos majaretas o al bingo, pues evidentemente la microfonía seguirá adaptándose a esos horarios. Lo único que se elimina es la música.
1: Los vecinos de la barriada de Los Ríos han manifestado su malestar y rechazo con este cambio de ubicación sin que nadie se haya puesto en contacto con ellos y sin tiempo de reacción. Denuncian que es un problema de seguridad y salubridad, que las calles presentan además baches de más de 10 centímetros y que el colegio Peña Maya es un nido de suciedad. Jesús Giles, miembro de la Asociación de Vecinos.
3: Esto de que los barraqueros allí no querían ir lo saben desde el principio y no han hecho absolutamente nada, ni por mejorar aquello, ni por buscar un sitio alternativo. Pero lo que estamos reclamando es que hay un peligro real, denunciado desde el primer momento, rechazado por el PP desde el primer momento. Y hay informes silenciados, pero no hemos llegado a conseguir alguno de ellos, de los bomberos, negativos. No podemos permitir que esto se haga de esta manera. Vamos a intentar implicar a la Fiscalía, no solamente un derecho del ciudadano, una obligación.
1: Y este sábado a las 9 en la Plaza Mayor tendrá lugar la proclamación de la Corte de Honor de las Fiestas de San Pedro y San Pablo. La Asociación Española contra el Cáncer y el Colegio de Farmacéuticos ponen en marcha una campaña de prevención de cáncer de piel en las piscinas de Capiscol y El Plantío. Carmen Gómez, psicóloga de la asociación en Burgos.
4: Aunque en el verano tenemos esa conciencia social de que el verano hay que protegerse del sol, más del 60% de las radiaciones se emiten en el resto del año. Utilizamos ese contexto porque creemos que es el ideal y porque vamos a una población objetiva muy importante, que es la infancia y la adolescencia. La piel tiene memoria y las quemaduras en la infancia multiplican el riesgo de un cáncer en la edad adulta. Por eso es tan importante trabajar con ellos. Vamos a trabajar con ellos, vamos a trabajar con las familias y vamos a convertir la protección solar en una gran aliada para nosotros este verano y el resto del año.
1: Más campañas. 30 animales fueron presuntamente abandonados en la primera mitad de 2026. Para reducir esa cifra, el Ayuntamiento de Burgos lanza la campaña contra el abandono de animales de cara al verano, bajo el lema Burgos contra el abandono. Los médicos vuelven a la huelga esta semana y preparan nuevas movilizaciones en septiembre. Hoy ha tenido un seguimiento medio en Burgos del 20%. Por cierto, que sin dejar la sanidad, el procurador por Burgos, Alejandro Vázquez, ha tomado ya posesión como consejero de Sanidad. Hablamos de la Ribera. El Colegio San Gabriel ya ha presentado la agenda de sus 14 cursos de verano, prensa y poder, bajo el título Claves para el futuro inmediato de España y el mundo rural. El evento, que volverá a ser gratuito, arrancará el lunes 13 de julio con el secretario general del Partido Popular, Miguel Tellado. El director del Colegio San Gabriel, Enrique García, destacaba así el debate, que se centrará en buscar soluciones para luchar contra la despoblación en la región.
5: 3 premios de honor. El primero al periodista Francisco Maruenda, a quien diera la lección inaugural en la primera edición de Prensa y Poder, Soraya Sáenz de Santa María, y a José Luis del Valle, un curso que se ha consolidado como el referente veraniego cultural en nuestro país. Queremos ser altavoz y solución, planteando debates y soluciones para la España rural, para Castilla y León y desde luego para Burgos.
1: Les dejamos con más actualidad en la sintonía de Vive Radio.

0: ¿Qué tal? Buenas tardes. Los 10 consejeros y consejeras de la Junta de Castilla y León y sus dos vicepresidentes, Carlos Pollán e Isabel Blanco, han optado por la fórmula del juramento frente a la de la promesa en la ceremonia de toma de posesión de sus cargos celebrada en el patio del Palacio de la Asunción, sede de la presidencia de la Junta. Tras la toma de posesión de los 11 miembros del Ejecutivo Autonómico, ha tenido lugar el primer Consejo de Gobierno de esta nueva etapa que surge del pacto rubricado entre PP y Vox para gobernar en la comunidad. El presidente de la Junta de Castilla y León, Alfonso Fernández Mañueco, ha pedido a los integrantes de su nuevo gobierno, conformado, como decimos, por estos dos partidos, que trabajen con rigor, ejemplaridad, gestión eficaz y transparencia, y ha hecho un llamamiento expreso a que salgan de las atalayas de los despachos para estar, dice, a pie de calle, en cada pueblo y cerca de las personas para dar soluciones a los problemas.
1: Un gobierno que es y que va a ser, por encima de todo, un instrumento al servicio de las personas de nuestra tierra. Un gobierno que está integrado por personas de dos fuerzas políticas, pero que hemos sido capaces de ponernos de acuerdo para entender el mandato que nos dieron los castellanos y leoneses en las urnas. Vamos a trabajar como un equipo compacto, unido, cohesionado, que queremos aportar a nuestra tierra, a Castilla y León, estabilidad.
0: El nuevo vicepresidente primero y consejero de Desregulación, Familia y Ayudas Sociales, Carlos Pollán, ha situado como primer objetivo del nuevo gobierno la elaboración del presupuesto autonómico para 2027, un presupuesto con el que la comunidad no cuenta desde el año 2024, al tiempo que ha garantizado que asegurará el cumplimiento de plazos incluidos en el pacto de gobierno de PP y Vox.
2: Con muchas ganas de aportar nuestra experiencia, de nuestros consejeros, la mía propia para llevar a buen destino el pacto de gobierno que hemos conseguido mantener con el Partido Popular y que estoy seguro que va a generar y crear la estabilidad necesaria para esta comunidad para los cuatro años venideros.
0: Los médicos vuelven hoy a la huelga. Comienza la quinta semana de paros nacional, en lo que llevamos de año, convocada por los sindicatos para mostrar su rechazo al anteproyecto del nuevo Estatuto Marco. En Castilla y León, la primera jornada de huelga ha tenido un seguimiento del 15% en el turno de mañana. Se han suspendido más de 5.200 consultas de medicina familiar y pediatría, además de la cancelación de 146 intervenciones quirúrgicas, 318 pruebas diagnósticas y más de 3.200 consultas externas programadas en los hospitales de la comunidad. Confirmado un caso de fiebre hemorrágica de Crimea-Congo en la provincia de Salamanca. Se trata de un hombre de 68 años que fue atendido en el complejo asistencial de la capital charra y que posteriormente fue trasladado al Hospital Gómez Ulla de Madrid, centro de referencia para el tratamiento de estos casos. El varón afectado presenta una picadura por garrapata y permanece en estado estable, aunque con la gravedad clínica que implica esta patología, con las medidas de aislamiento y protección de los profesionales sanitarios previstas para este tipo de situaciones. Tenemos que avisar también de que la comunidad empieza la semana con las reservas de sangre del grupo AB negativo en rojo y otras cuatro en amarillo. El Chemcil registra déficits en A negativo, B positivo, cero negativo y AB positivo. Castilla y León concentra más de la mitad de los accidentes de tráfico con animales en España. Casi el 60% de los siniestros con animales domésticos o cinegéticos involucrados se producen en las carreteras de la comunidad. El corzo es la especie que más peligro supone para los conductores, con el 57% de todas las incidencias con fauna involucrada, seguido del jabalí, 27%, y del ciervo con el 6%. Casi 5.700 migrantes regulares llegaron a Castilla y León entre enero y marzo de 2026, hasta alcanzar la cifra de 245.626 personas foráneas en la comunidad. Y todas las provincias de Castilla y León están hoy en aviso amarillo por tormentas, unas lluvias que se van a extender hasta las 10 de la noche. Más información con Lucía Roales.

0: Buenas tardes. La Unidad Central Operativa, la UCO de la Guardia Civil, ha revelado que el PSOE sufragó hasta 6 viajes a la exmilitante Leire Díez entre abril y agosto de 2024, el último para reunirse con el excomisario José Manuel Villarejo, a quien habría intentado ofrecer un pacto a cambio de información. Los investigadores han entregado un nuevo informe a la Audiencia Nacional, al que ha tenido acceso la agencia EFE, en el que señalan que el exsecretario de Organización del PSOE, Santos Cerdán, que no requería autorización para contratar medios de transporte, habría ordenado verbalmente que cualquier viaje solicitado por Díez se tuviese por autorizado. El portavoz nacional del PP y vicesecretario de Cultura de la formación, Borja Sémper, ha calificado de vergonzoso el intento, ha dicho, de rebajar el nivel de exigencia del expresidente José Luis Rodríguez Zapatero, de forma que se esté justificando que no tenga que declarar las joyas que fueron incautadas en su despacho y cuyo valor asciende a más de 1,3 millones de euros. Sémper ha aludido también a la audiencia de Begoña Gómez, esposa de Pedro Sánchez, y otros casos de corrupción que afectan al gobierno. Para recalcar que se trata de otra semana, ha afirmado, de vergüenza nacional para los españoles.
1: La caja fuerte de Zapatero, la agenda de Leire y los mensajes de WhatsApp de Ábalos esconden algo más que joyas, corruptelas y excesos insoportables. Probablemente esto no será lo más grave desde un punto de vista penal, pero evidencian algo. Demuestran el mayor ejercicio de hipocresía política en la España democrática. Demuestran algo mucho que va mucho más allá del Código Penal. Los españoles de toda condición, de izquierdas, de derechas, conservadores, progresistas, altos y bajos, da igual, estamos viendo cómo detrás de tanta lección había en realidad una posición sórdida.
0: El Comité de Huelga ha decidido elevar el conflicto contra el Ministerio de Sanidad y el Estatuto Marco con paros médicos indefinidos a partir de septiembre, lo que han anunciado en el inicio de esta última semana de huelga mensual establecida antes del verano, que ha arrancado con una multitudinaria concentración ante la sede ministerial en Madrid. El portavoz nacional de Vox, José Antonio Fuster, ha destacado la buena marcha de las conversaciones con el PP para pactar un gobierno en Andalucía, pero ha advertido al presidente de la Junta en funciones, Juanma Moreno Bonilla, de que la prioridad nacional es indispensable para alcanzar un acuerdo. El presidente del Gobierno, Pedro Sánchez, ha anunciado que el programa Somos Contamos, fin de la discriminación de las mujeres en la investigación de la salud, triplicará la inversión en investigación y desarrollo destinada específicamente a la salud de las mujeres hasta alcanzar los 18 millones de euros.
2: Patologías, ¿no?, que llegan a afectar a una de cada siete mujeres tardan casi una década en ser diagnosticadas y, por tanto, bueno, pues es algo que no podemos permitir. Hoy quiero plantear también una reflexión incómoda, pero me parece que oportuna al calor de la conversación que hemos escuchado, ¿no? Y es si una enfermedad afectara a uno de cada siete hombres, pues si provocara dolor crónico, si provocara dificultades para trabajar o también problemas de fertilidad, pues aceptaríamos que el diagnóstico tardara una década en llegar. Seguro que no. Así que ya es hora de que también respondamos no con la misma claridad cuando hablamos de patologías que afectan a millones de mujeres.
0: España registró casi 5.300 accidentes de tráfico con animales en 2025, lo que supone un 4,5% más que en el 2024 y la cifra más alta de la serie histórica, según concluye el octavo informe del Centro de Estudios y Opinión Ponle Freno AXA de Seguridad Vial. En clave internacional, el presidente de Estados Unidos, Donald Trump, ha anunciado un acuerdo provisional de paz con Irán que contempla un alto el fuego inmediato y permanente en todos los frentes, incluido Líbano, y que desembocará en la reapertura del estratégico Estrecho de Hormuz una vez se rubrique oficialmente el pacto el próximo viernes 19 de junio en Suiza. También Donald Trump ha anunciado un ultimátum al gobierno de Francia, bajo el que ha amenazado con un arancel del 100% al vino francés en caso de que el ejecutivo galo no elimine el gravamen del 3% sobre los servicios digitales. Y el primer ministro británico Keir Starmer ha anunciado que Reino Unido prohibirá el uso de las redes sociales a los menores de 16 años. Es todo.

0: 2:15 de la tarde, estamos de vuelta en la sintonía de Vive Radio, Vive Castilla y León, en este lunes 15 de junio, en el que desde la una les estamos contando todo lo que está pasando hoy en la comunidad. Tenemos ahora 45 minutos más por delante, hasta las 3, para seguir actualizando las noticias de Castilla y León. 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Noticias de este lunes 15 de junio. Lucía Roales, buenas tardes.
1: Buenas tardes.
0: Alfonso Fernández Mañueco desveló este sábado los nombres del equipo de gobierno de la Junta de Castilla y León. El nuevo Ejecutivo Autonómico, compuesto por la coalición entre el Partido Popular y Vox, tendrá dos vicepresidencias, la primera para Carlos Pollán y la segunda para Isabel Blanco, 10 consejerías, 7 de ellas en manos del PP y las otras 3 restantes para el partido de Santiago Abascal, y la renovación de la mitad del Consejo de Gobierno con 5 caras nuevas y 4 mujeres.
2: En la vicepresidencia primera, Carlos Pollán Fernández, que asumirá también la Consejería de Desregulación, Familia y Ayudas Sociales. La vicepresidencia segunda, Isabel Blanco Llamas. La Consejería de Presidencia, Luis Miguel González Gago. La Consejería de Economía y Hacienda, y que también asumirá la portavocía del Gobierno, Carlos Fernández Carriedo. La Consejería de Industria, Universidades, Empleo y Comercio, Juan Carlos Suárez Quiñones. La Consejería de Medio Ambiente y Energía, María González Corral. La Consejería de Movilidad, Transformación Digital e Inteligencia Artificial, Cristina Sanchidrián. La Consejería de Agricultura, Ganadería, Medio Rural y Política Ambiental, Joaquín Antonio Pino. La Consejería de Sanidad y Bienestar Social, Alejandro Vázquez Ramos. La Consejería de Educación, María Pardo Álvarez. La Consejería de Cultura, Turismo y Deportes, José Alberto Díaz Pico.
0: Los 10 consejeros y consejeras de la Junta de Castilla y León y sus 2 vicepresidentes, Carlos Pollán e Isabel Blanco, han optado por la fórmula del juramento frente a la de promesa en la ceremonia de toma de posesión de sus cargos, celebrada en el patio del Palacio de la Asunción, sede de la presidencia de la Junta. Tras la toma de posesión de los 11 miembros del Ejecutivo Autonómico, ha tenido lugar el primer Consejo de Gobierno de esta nueva etapa que surge del pacto rubricado entre PP y Vox para gobernar Lucía en la comunidad.
1: El presidente de la Junta de Castilla y León, Alfonso Fernández Mañueco, ha pedido a los integrantes de su nuevo gobierno que trabajen con rigor, ejemplaridad, gestión eficaz y transparencia, y ha hecho un llamamiento expreso a que salgan de las atalayas de los despachos para estar a pie de calle en cada pueblo y cerca de las personas para dar soluciones a los problemas.
2: Un gobierno que es y que va a ser, por encima de todo, un instrumento al servicio de las personas de nuestra tierra. Un gobierno que está integrado por personas de 2 fuerzas políticas, pero que hemos sido capaces de ponernos de acuerdo para entender el mandato que nos dieron los castellanos y leoneses en las urnas. Vamos a trabajar como un equipo compacto, unido, cohesionado, que queremos aportar a nuestra tierra, a Castilla y León, estabilidad, progreso y también futuro. Vamos a hacerlo sobre la base de un programa de gobierno que ha sido consensuado, que es desde luego un proyecto de futuro para Castilla y León y que vamos a impulsar a lo largo de los próximos 4 años.
1: Sentido común y mucha pasión para mejorar las cosas han sido otras de las peticiones que ha realizado Fernández Mañueco a su nuevo equipo, también que estén a pie de calle para los castellanos y leoneses.
2: En mi discurso de investidura dije que el acuerdo de gobierno es un contrato de legislatura con los ciudadanos de nuestra comunidad. Hoy vosotros también habéis firmado ese contrato que debe cumplirse con diligencia, con gestión eficaz y también con transparencia. Y os pido, por supuesto, atención continua en todo el territorio, en las 9 provincias de nuestra comunidad autónoma. No podemos considerar nuestros despachos como atalayas, todo lo contrario. Nuestros despachos están a pie de calle, en cada pueblo, cerca de la gente, pendientes de sus problemas, de quienes tienen esos problemas y de darles una solución. Sé que contáis con los requisitos de capacidad, de experiencia, de ganas de poder cumplir y también, por supuesto, lo vais a hacer con notable satisfacción el papel que habéis jurado esta mañana.
1: Mañueco ha deseado suerte a sus consejeros y ha pedido a estos y a sus vicepresidentes que trabajen para seguir llevando a Castilla y León por la senda del crecimiento y para afianzar los grandes servicios públicos y ser, ha dicho, una tierra a la vanguardia mejor.
2: Y tenemos el apasionante reto de seguir transformando en positivo la sociedad de nuestra comunidad autónoma, de seguir llevando a Castilla y León por la senda del crecimiento económico, de la creación de empleo y también de la prosperidad social, de afianzar y de consolidar esos grandes servicios públicos que sitúan a nuestra tierra, desde luego, en la vanguardia de nuestro país, de España, de ir aún más lejos, de ser capaces de construir entre todos, en definitiva, una Castilla y León mejor, una Castilla y León más moderna y una Castilla y León con más oportunidades para todos.
0: La nueva consejera de Educación, María Pardo, del PP, asume su cargo como nueva titular de esta cartera con el reto de mantener la calidad y la excelencia del sistema educativo de Castilla y León y de afrontar asuntos importantes en las aulas como la salud mental y el acoso.
1: Profesora de Derecho Administrativo en la Universidad de Valladolid, María Pardo se ha comprometido a escuchar a los profesionales y a los funcionarios que durante tantos años, ha dicho, han servido y han permitido que esta comunidad autónoma esté en esos niveles de excelencia, calidad y de equidad.
3: Y el principal objetivo que tenemos ahora mismo, teniendo en cuenta que la Consejería de Educación ha sido dirigida por una persona a la que quiero citar expresamente, Rocío Lucas, una consejera fantástica que durante 7 años ha conseguido poner a la educación de Castilla y León en el lugar más importante, que es en el primer lugar. Si recuerdan ustedes, en la campaña electoral, el presidente Mañueco insistió en que queríamos estar entre los mejores. Lógicamente, mi principal objetivo es mantener esa educación entre los niveles primeros y no reducir esa excelencia que hemos conseguido en calidad, en equidad y, por supuesto, hay que afrontar los retos nuevos, retos importantes en las aulas, retos importantes en la salud mental, que también le preocupa, retos importantes con el acoso. Todo eso, yo creo que podrá ser objeto de mi comparecencia. Hoy es un día de celebración y también estos próximos días, porque empiezo ya, ahora tengo un consejo de gobierno, inmediatamente abandono y voy a la consejería. Lo más importante para mí es, como siempre he hecho, es escuchar a los profesionales, en este caso, a los funcionarios que durante tantos años han servido y han permitido también que esta comunidad autónoma esté en esos niveles de excelencia, de calidad y de equidad.
1: La consejera de Movilidad, Transformación Digital e Inteligencia Artificial, también del PP, Cristina Sanchidrián, se ha comprometido a continuar con los retos puestos en marcha, pero también abordar todos aquellos futuros desde la profesionalidad y la entrega.
4: Y la verdad que lo abordo con muchísima responsabilidad y con muchísimas ganas de comenzar en la consejería y llegar a término todos los programas que tenemos, tanto hemos llevado en la campaña como el acuerdo alcanzado con el gobierno, y la verdad que con muchas ganas y con mucha ilusión de empezar. También quiero hacer públicamente el agradecimiento a mi antecesor, a José Luis San Merino, porque la verdad que ha llevado un equipo excepcional en la consejería, que han hecho retos tan importantes como la gratuidad del transporte público y la digitalización de todo nuestro transporte, con el cual seguiremos trabajando. Y la verdad que con ganas de conocer a ese equipo y estar trabajando conjuntamente con él.
0: El nuevo vicepresidente primero y consejero de Desregulación, Familia y Ayudas Sociales, Carlos Pollán, de Vox, ha situado como primer objetivo del nuevo gobierno la elaboración del presupuesto autonómico para 2027.
1: Unas cuentas con las que la comunidad no cuenta desde el año 2024, al tiempo que ha garantizado que asegurará el cumplimiento de plazos incluidos en el pacto de gobierno de PP y Vox.
5: Con muchas ganas de aportar nuestra experiencia, de nuestros consejeros, la mía propia, para llevar a buen destino el pacto de gobierno que hemos conseguido mantener con el Partido Popular y que estoy seguro que va a generar y crear la estabilidad necesaria para esta comunidad para los cuatro años venideros. Primer objetivo, por supuesto, el de elaborar ese presupuesto para 2027, que llevamos sin él desde el año 2024, y creo que es lo más necesario que tenemos que hacer y lo más urgente para poder llevar a cabo todas esas políticas y esos acuerdos que tenemos en ese pacto de gobierno, que muchos de ellos, como bien ustedes saben, tienen que empezar ya desde ya mismo y hacerse durante los plazos de cumplimiento que tenemos, 2026, 2027 en adelante. Con mucha ilusión, con la intención de cumplir con todos nuestros votantes y con los que no son nuestros votantes, que nos han puesto en esta situación de participar de este gobierno de coalición, y con la ilusión de no defraudar a ninguno de los castellanos y leoneses, nos hayan votado o no nos hayan votado.
1: Continuando con los consejeros de Vox, el responsable de Cultura, Turismo y Deporte, José Alberto Díaz Pico, ha anunciado su intención de introducir cambios en su departamento para modificar la forma de entender la cultura y acabar, ha dicho, con su ideologización y alejarla de la progresía.
6: Cambios en la forma de entender la cultura, de la ideologización de la cultura. Bueno, yo creo que es evidente que no se adapta. Para nosotros es importante cambiar esa idea de la cultura asociada necesariamente a la progresía. Nosotros creemos que la cultura debe ser para todos, todos caben dentro de la cultura.
1: El nuevo consejero de Agricultura, Ganadería, Medio Rural y Política Ambiental, Joaquín Antonio Pino, también de Vox, ha asumido el cargo, pendiente aún de conocer la estructura y el reparto de competencias concretas que asume este departamento, y con el reto concreto de cambiar las cosas que perjudican al campo de Castilla y León, entre lo que ha citado la necesidad de que desaparezcan políticas como la Agenda 2030.
7: Comenzamos hoy una nueva andadura. Yo lo primero que quiero trasladar a los agricultores y a los ganaderos, a las personas de los pueblos de Castilla y León, que van a tener un consejero a su disposición, un consejero que se enorgullece de ser agricultor de los que se montan el tractor, que además he tenido la suerte, bueno, pues de estudiar y prepararme, capacitarme y ejercer como veterinario, como ingeniero agrónomo, que mi vocación de servicio público está ahí. De hecho, soy funcionario de carrera del Estado por oposición libre, del Cuerpo de Ingenieros Agrónomos del Estado, y que todo ese conocimiento que he adquirido estos años en el campo, también liderando una organización profesional agraria, y bueno, pues con lo que es en la administración y en mi preparación, pues lo voy a poner al servicio de los agricultores y los ganaderos y las personas de los pueblos. Que no duden en ningún momento que tiene una persona a su disposición todos los días del año, las 24 horas.
1: La primera decisión del Consejo de Gobierno, que se ha reunido, como decimos, tras las juras de los cargos, ha sido crear la Dirección de Prevención y Extinción de Incendios Forestales para Ángel Sánchez, hasta ahora jefe de Servicio de Incendios Forestales en la comunidad.
0: Información del tiempo. Todas las provincias de Castilla y León están hoy en aviso amarillo por tormentas. El aviso afecta a diversas zonas de estas provincias entre las 12 del mediodía y las 10 de la noche, aunque se espera mayor intensidad a lo largo de la tarde. Según la previsión de la EMET, se encuentra afectada toda la comunidad, a excepción de la comarca del Bierzo, el nordeste de Burgos, incluido Treviño, el Tietar en Ávila y la comarca salmantina de Béjar.
1: La semana comienza con intervalos nubosos en toda la comunidad, con nubosidad más abundante por la tarde, cuando crecerán nubes de evolución, con esa previsión de chubascos generalizados más frecuentes e intensos en el tercio occidental, que podrán ir acompañados de tormenta y con granizo. Pese a la caída en los termómetros, las temperaturas oscilan entre los 27 grados de Ávila y Segovia y los 31 que se van a alcanzar en Palencia y Valladolid. Máximas de 29 grados en Burgos, León y Soria, y 30 grados hoy en Salamanca y Zamora. Pendientes también del viento, más intenso y racheado en zonas de tormenta.
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0: Como les acabamos de contar, Alfonso Fernández Mañueco desveló el sábado los nombres del equipo de gobierno de la Junta de Castilla y León, y desde entonces se han ido sucediendo las reacciones desde todos los ámbitos de la comunidad. En el panorama político, el principal partido de la oposición, el PSOE, ha criticado la remodelación del Ejecutivo Autonómico al considerar que los cambios introducidos no constituyen una verdadera renovación y, por el contrario, suponen, dicen, un empeoramiento de la estructura del gobierno.
1: El secretario general del PSOE de Castilla y León, Carlos Martínez, censura la desaparición de las consejerías de Vivienda, Despoblación e Igualdad. Para los socialistas, la supresión de estas áreas refleja una falta de atención hacia algunos de los problemas más importantes de la comunidad. Martínez ha garantizado que el PSOE de Castilla y León ejercerá una labor de control sobre la acción del nuevo gobierno a través de una oposición, ha dicho, atenta y vigilante.
2: Nos decía don Antonio Machado, a través de Juan de Mairena, que no es lo mismo remover que renovar, que no basta con renovar para mejorar y que no hay nada, absolutamente nada, que no pueda empeorar. Y eso es lo que hemos vivido esta mañana con el señor Fernández Mañueco, dándonos a conocer su nuevo gobierno. Ha removido diferentes consejerías, ha removido responsables dentro de las diferentes consejerías, ha renovado los cargos institucionales, los sillones que le ha entregado a la extrema derecha, y también ha conseguido empeorar el gobierno haciendo desaparecer las consejerías de ordenación de territorio, de despoblación, de vivienda y también la de igualdad, ¿no? Y por tanto, desde ese punto de vista, ¿no?, tenemos que entender esta nueva legislatura que se va abriendo paso poco a poco con los ritmos perezosos que tiene siempre el señor Fernández Mañueco y que nos está abocando, ¿no?, a una entrega, a una rendición total y absoluta en manos de la extrema derecha para no atender los problemas reales que tiene nuestra ciudadanía. El Partido Socialista va a estar muy expectante, muy atento, haciendo un seguimiento exhaustivo de cada una de las propuestas que vayan contraria a derecho, contraria a nuestro estatuto, contraria a la propia Constitución, y trasladando iniciativas en positivo como la próxima que vamos a registrar esta próxima semana, que será la ley de adaptación al Pacto de Estado contra la violencia machista, que es real y que existe.
1: Por cierto, el PSOE ha registrado esta mañana la petición de comparecencia de los nuevos consejeros y de la vicepresidenta del Gobierno de Castilla y León para que expliquen sus objetivos para esta legislatura. Pedro González es el secretario general del Grupo Parlamentario Socialista.
3: En el día de hoy, transcurridos 92 días desde las elecciones y más de 6 meses desde la última sesión de control al gobierno, el Grupo Socialista ha registrado una solicitud para que comparezcan todos y cada uno de los consejeros y consejeras, así como la vicepresidenta segunda de la Junta de Castilla y León. Mientras los problemas en Castilla y León continúan acumulándose, Mañueco mantiene a las instituciones bloqueadas y alejadas del control parlamentario. Él se ha preocupado de negociar su continuidad en el sillón de la presidencia de la Junta de Castilla y León, y la parálisis existente en nuestra tierra no puede seguir pagando esa debilidad política del propio Mañueco. Es una auténtica vergüenza, como estamos comprobando, que se camuflen una cantidad de áreas tan importantes como vivienda o mujer, igualdad de oportunidades, en una vicepresidencia sin consejería, sin ningún tipo de control parlamentario y con un bloqueo competencial muy importante. Por lo tanto, el Grupo Socialista lo que solicitará será la comparecencia de todos y cada uno de los consejeros y las consejeras, y sobre todo que den las explicaciones y el programa a desarrollar a lo largo de la presente legislatura.
0: Desde la UPL consideran más de lo mismo el nuevo gobierno de la Junta y lamentan el menor peso de la región leonesa en las consejerías.
1: La secretaria general de la Unión del Pueblo Leonés, Alicia Gallego, se ha mostrado sorprendida de que ha dicho, pese a la desastrosa gestión de los incendios del pasado verano, Mañueco haya vuelto a premiar con una consejería a Juan Carlos Suárez Quiñones, en este caso con la de Industria, Universidades, Comercio y Empleo. También critica la renovación de Luis Miguel González Gago como titular de la cartera de presidencia.
4: Este nuevo gobierno no es sino un reparto de sillones entre Partido Popular y Vox, que es más ideológico, que no en base a la solución de los problemas que nos dicen los ciudadanos y en especial de la región leonesa, donde vemos que el número de consejeros sigue siendo los mismos para la región leonesa y que, bueno, pues en concreto no van a dar solución a los problemas y a las necesidades existentes en este momento. Vemos una vicepresidencia primera que atiende solamente a esa cuestión ideológica, fraccionándola con la vicepresidencia segunda, sin consejería propia y, sin embargo, asumiendo pues materias tan importantes como sería la de la despoblación o bien, en su caso, la vivienda, que es una de las principales causas y problemas que tiene la ciudadanía y, sin embargo, no vamos a poder hacer un control a través de una consejería propia. También se premia a aquellos consejeros en base a un desastre medioambiental como el que sufrió Zamora o León y se le va a fraccionar en todo caso con la de educación, repartiendo universidades para un lado y educación por otro.
0: Por parte de los empresarios, COE Castilla y León pone en valor la experiencia que suma el nuevo gobierno de la Junta al contar con diversos consejeros que cuentan con amplia trayectoria de gestión. Desde la patronal tienden la mano para trabajar en favor del progreso de la comunidad.
1: El presidente del Consejo de Cámaras Oficiales de Comercio de Castilla y León, Antonio Miguel Méndez Pozo, ha valorado positivamente este anuncio del nuevo gobierno y ha mostrado su confianza en mantener el diálogo y la cooperación en esta nueva etapa.
0: La opinión de los sindicatos es distinta. Comisiones Obreras ha expresado su profunda preocupación por el rumbo político de Castilla y León.
1: Su secretaria general, Ana Fernández de los Muros, ha advertido al nuevo ejecutivo que no permitirá ni un paso atrás en los derechos conquistados y avanza que combatirá en las empresas, en la negociación colectiva y en las calles cualquier retroceso que amenace, ha dicho, la cohesión social de la ciudadanía. Ana Fernández de los Muros.
5: Para Comisiones Obreras, el nuevo gobierno de la Junta de Castilla y León tiene que respetar los derechos conquistados. No vamos a permitir ni un paso atrás en los derechos que hemos conquistado hasta ahora. Seguimos exigiendo que haya diálogo social, que haya participación y que esta comunidad autónoma avance desde lo colectivo en los derechos para todos y todas.
1: Los sindicatos de educación han mostrado su preocupación por la separación de universidades, que pasa a formar parte de la Consejería de Industria, Empleo y Comercio, con Suárez Quiñones al frente. Una nueva cartera que, a juicio de CESIF en Castilla y León, supone un remix raro y genera incertidumbre sobre qué pasará al tratarse de la primera vez que se separa de educación, un ámbito en el que sostienen hay muchas cosas que hacer. Esta es la explicación de Fernández Mañueco al respecto.
6: Mire, en el ámbito de educación, digamos que había tres patas: la educación no universitaria, la formación profesional y también universidades. Respecto de las dos últimas que he mencionado, formación profesional y universidades, digamos que es como ya el paso previo antes de la incorporación al mercado laboral, a encontrar un empleo. Respecto de la universidad, y más concretamente de la pregunta que usted ha hecho, ¿por qué lo vinculamos al empleo? Porque consideramos que, aunque tenemos una capacidad de atraer estudiantes de otras comunidades autónomas desde otros lugares, somos la segunda comunidad autónoma con mayor capacidad de atracción, lo que queremos es vincular al empleo ese estudio en las áreas universitarias. Es decir, vincular más la universidad con el empleo, con la empleabilidad de los estudiantes de nuestras universidades.
0: El presidente del Consejo de Colegios Oficiales de Médicos de Castilla y León, José Luis Díaz Villarig, ha expresado su confianza en que la experiencia y trayectoria de Alejandro Vázquez contribuirán, ha dicho, a afrontar con garantías los retos que tiene por delante el sistema sanitario de la comunidad tras su nombramiento como consejero de Sanidad y Bienestar Social.
1: La secretaria general del Sindicato de Enfermería, SATSE, en Castilla y León, Mercedes Gago, ha pedido al consejero una apuesta clara y decidida por los enfermeros y los fisioterapeutas durante esta nueva legislatura, al considerar que reforzar estos colectivos supone también mejorar la atención sanitaria que reciben los ciudadanos de la comunidad.
0: Asaja, UCCL y UPA consideran una ventaja que Joaquín Antonio Pino dirija la Consejería de Agricultura, Ganadería, Medio Rural y Política Ambiental, porque destacan, sabe lo que es el sindicalismo agrario, ya que hasta ahora ha sido el presidente de la Asociación de Jóvenes Agricultores en Ávila.
1: Sin embargo, COAG teme que el tener dentro de la administración a alguien que dirigía una OPA pueda complicar un poco la independencia sindical de cualquier organización y se pregunta cómo asumirá la gran carga que supone incorporar política ambiental a su cartera. El objetivo de todas las organizaciones profesionales agrarias es que el nuevo consejero aporte soluciones eficaces y urgentes a la crisis del campo.
0: 2:40 de la tarde.
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0: Los médicos vuelven hoy a la huelga. Comienza la quinta semana de paros nacional, en lo que llevamos de año, convocada por los sindicatos para mostrar su rechazo al anteproyecto del nuevo Estatuto Marco, aprobado recientemente en primera vuelta por el Consejo de Ministros, y para exigir también una regulación propia para el colectivo médico y facultativo.
1: El comité de huelga ha convocado paros y concentraciones en distintas comunidades autónomas a lo largo de esta semana, desde hoy hasta el viernes. La principal movilización se ha celebrado esta mañana frente al Ministerio de Sanidad. En ella han participado delegados sindicales y profesionales sanitarios llegados desde diferentes puntos del país. Esta será la última convocatoria de huelga hasta después del verano. Los sindicatos aseguran que por responsabilidad no promoverán nuevas movilizaciones durante los meses estivales debido a una etapa compleja para el sistema sanitario por la reducción de profesionales y el periodo vacacional. No obstante, han anunciado que retomarán las protestas en septiembre.
0: En Castilla y León, la primera jornada de huelga ha tenido un seguimiento del 15% en el turno de mañana. Se han suspendido más de 5.200 consultas de medicina familiar y pediatría, además de la cancelación de 146 intervenciones quirúrgicas, 318 pruebas diagnósticas y más de 3.200 consultas externas programadas en los hospitales de la comunidad.
1: En el conjunto de centros de SACIL, el paro ha alcanzado una media del 19% en atención hospitalaria y del 8% en atención primaria. En concreto, han secundado la huelga un total de 1.099 facultativos de los 7.218 efectivos disponibles hoy en el turno de mañana.
0: Confirmado un caso de fiebre hemorrágica de Crimea-Congo en la provincia de Salamanca. Se trata de un hombre de 68 años que fue atendido en el complejo asistencial de la capital charra y que posteriormente fue trasladado al Hospital Gómez Ulla de Madrid, centro de referencia para el tratamiento de estos casos.
1: El varón afectado presenta una picadura por garrapata y permanece en estado estable, aunque con la gravedad clínica que implica esta patología, con las medidas de aislamiento y protección de los profesionales sanitarios previstas para estas situaciones.
0: Centenares de personas salieron este domingo a las calles de Salamanca para protestar contra las listas de espera de hasta 30.000 pacientes en la provincia, también por la falta de personal sanitario que satura los servicios a la ciudadanía y, por otro lado, contra las derivaciones de recursos públicos a la sanidad privada.
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0: Una movilización que llegó hasta el Complejo Asistencial Universitario de Salamanca y la Gerencia de Salud de Área. La Marea Blanca visibilizó ayer el hartazgo de un sector de la ciudadanía por los problemas que identifican en la atención sanitaria de la provincia, especialmente en el medio rural.
1: Así lo explicó la portavoz de la Plataforma de Salamanca para la Defensa de la Sanidad Pública, Isabel Gómez. El principal motivo de la movilización de este domingo, posiblemente mermada por la coincidencia con el puente en la capital del Tormes, que el viernes celebró a su patrón, San Juan de Sahagún, fue denunciar el progresivo deterioro de la atención sanitaria en la provincia. Existen 30.000 pacientes que en Salamanca tienen un problema de salud sin resolver y están esperando en el llamado buzón administrativo, apuntó Gómez, quien matizó que de ellos unos 22.000 esperan para una primera consulta, más de 6.000 lo hacen para una intervención quirúrgica y unos 4.600 para alguna prueba técnica.
0: Y un apunte más en clave sanitaria. Castilla y León empieza la semana con las reservas de sangre del grupo AB negativo en rojo y otros 4 en amarillo.
1: El Centro de Hemoterapia y Hemodonación de la Comunidad registra también déficit en A negativo, B positivo, 0 negativo y AB positivo. Esto supone un nuevo llamamiento a los ciudadanos para que acudan a donar de forma urgente si pertenecen al grupo AB negativo y en los próximos días, en el caso de ser donantes de los otros 4 grupos deficitarios. Por su parte, las reservas de los grupos A positivo negativo, B negativo y cero positivo están en verde.
0: Castilla y León concentra más de la mitad de los accidentes de tráfico con animales en España. Casi el 60% de los siniestros con animales domésticos o cinegéticos involucrados se producen en las carreteras de la comunidad. El corzo es la especie que más peligro supone para los conductores, con el 57% de todas las incidencias con fauna involucrada, seguido del jabalí, un 27%, y el ciervo con un 6%.
1: Esta es una de las principales conclusiones del octavo informe del Centro de Estudios y Opinión, Ponle Freno AXA, de Seguridad Vial. El presidente de la institución, Josep Alfonso, ha señalado que desde la pandemia de COVID los accidentes de tráfico contra animales no han dejado de crecer en toda España. Por este motivo, ha invitado a no bajar la guardia ni dejar de insistir en la importancia de extremar la precaución, especialmente en zonas señalizadas por peligro de animales sueltos, en las proximidades de cotos o espacios naturales con proliferación de fauna.
0: Tres universidades de Castilla y León, entre las 20 mejores de España, según Forbes. La revista reconoce este año a la Universidad Pontificia de Salamanca, la Universidad de Salamanca y la Universidad Isabel I entre las instituciones académicas de referencia del país.
1: La clasificación reúne a 12 universidades privadas y 8 públicas. La UPS ha logrado entrar por tercer año consecutivo en esta selección. Forbes destaca de la institución salmantina el peso de la formación práctica, sus instalaciones en ciencias de la salud y una empleabilidad del 81% en grado y de casi el 93% en posgrado a los 3 años. Por su parte, la histórica USAL vuelve a figurar en el listado de Forbes como una de las universidades públicas más destacadas del país, que mantiene una amplia oferta formativa con 72 grados, 28 dobles grados, 83 másteres y 44 programas de doctorado. La tercera representante de Castilla y León en la clasificación es la Universidad Isabel I de Burgos, que se ha consolidado como una de las instituciones de referencia en formación online. En su caso, Forbes resalta su especialización en educación virtual y una ratio de un docente por cada 6,46 alumnos.
0: Y casi 5.700 migrantes regulares llegaron a Castilla y León entre enero y marzo de 2026, hasta alcanzar la cifra de 245.626 personas foráneas.
1: La comunidad sigue ganando migrantes con documentación de residencia en vigor mes a mes y cerró el primer trimestre del año con un aumento del 2,4% respecto al cierre de 2025.
0: Te iba a despedir, pero aguanta un minuto, Lucía. Vamos con el deporte en Vive Castilla y León.
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0: Ya que me has dejado quedarme aquí, te voy a dar yo el titular, a ver qué te piensas. Luis de la Fuente ha dicho que Lamine Yamal está en perfectas condiciones. ¡Hala, hasta luego!
1: ¡Qué bueno! Espérate.
2: Muy buena, dando buenas noticias,
1: he
2: encima.
1: He recibido mensajes al WhatsApp de Vive Radio, me ha informado Ángel de Jesús, al 626-326-246, porque el viernes hicimos una porra y yo dije, el lunes le toca esa porra a Lucía Roales. Entonces, rápidamente, a bote pronto, así sin prepararla. Campeón del Mundial, Lucía.
0: Campeón del Mundial.
1: ¿Quién va a ganar? Si todavía no lo sabemos.
0: España.
1: Venga,
0: España.
1: Subcampeón.
0: Portugal.
1: Decepción.
2: Ahora ya no le chivan tanto.
1: Que te están chivando desde el otro lado del cristal.
0: Nueva Zelanda.
1: Revelación. Esas elecciones que a lo mejor piensas que tal y luego la hacen bien.
0: Egipto,
1: que debuta hoy. Además, España ya has dicho que campeona. Bota de oro, es decir, Pichichi, máximo goleador.
0: Lamine Yamal.
1: ¿Y MVP del Mundial?
0: Nico Williams.
1: ¡Onda, mírala, fíjate!
0: ¡Cuidado!
2: Yo creo que no estamos tan mal.
0: Con esto me voy, adiós.
1: Gracias, Lucía Roales, hasta mañana. Oye, Diego Rivera, rápidamente, vamos con el deporte de la comunidad, pero hay que decirlo, hoy a las 6 de la tarde, lo hemos contado al inicio de este Vive Castilla y León, debuta la selección, debuta España en el Mundial, a las 6, España-Cabo Verde.
2: Eso es, cita indispensable para los amantes del deporte y para los que no, también, hay que ver a España, siempre en un Mundial.
1: Estaremos muy pendientes y mañana se lo contaremos aquí en Vive Radio, pero lógicamente tenemos que mirar al deporte más próximo, al deporte de la comunidad, muchos partidos importantes este fin de semana, muchas fases de ascenso, Diego.
2: Eso es.
1: Vamos a comenzar por ese playoff de ascenso a segunda división, fase final, es decir, última ronda. Tenemos dos equipos de la comunidad.
2: Sí, todo por decidir. Para la vuelta podría ser el gran titular porque ninguno de los equipos, ni a favor ni en contra, ha decidido la eliminatoria, vamos, ni muchísimo menos. Uh-huh. Vamos a empezar con el que peor resultado consiguió, con el empate a cero de la Ponferradina en el Toralín frente al Celta Fortuna. Eso le obliga al equipo de Medinafti a ganar en el partido de vuelta. Si el partido también acaba en empate allí en Balaídos, subirá el filial celtiña, así que obligado a mínimo hacer un gol el equipo del Bierzo para volver a jugar en segunda división.
1: Mismo resultado que en la eliminatoria de semifinales.
2: Eso es.
1: 0-0 en el Toralín y luego ganó 0-1 en la vuelta.
2: Y de hecho, vamos a escuchar precisamente a Medinafti. Bueno, son varias respuestas que hemos juntado en un mismo corte de sonido, pero el final hace alusión precisamente a eso. Uh-huh. Y yo creo que es mensaje también un poquito, que seguro que en el vestuario, vamos, ha metido ya ese veneno a los jugadores de la Ponfe, que dice, celebraban mucho, igual, la ronda anterior, los jugadores del Atlético de Madrid B, el empate a cero en el Toralín, y el otro día estaban celebrando también los del Celta B ese empate allí.
1: Un poco de polémica con eso, gente de Vigo decía que, como si no habían visto ningún partido del Celta o del filial durante esta temporada, que es algo que hacen habitualmente cuando viajan fuera. Hombre, si te meten un 3-0, pues lógicamente no vas a ir a saltar allí al córner. Pero decían que era algo habitual para agradecer a la gente que hubiera viajado, pero es verdad que desde Ponferrada se ha interpretado como estos, como no han perdido en Ponferrada, ya lo tienen todo hecho y van a ganar seguro en la vuelta. Bueno, cada uno lo interpreta como quiere. Claro,
2: pues Medinafti yo creo que hace bien, incluso queriendo meter ahí un poquito más de veneno y de ganas en el vestuario de la Ponferradina. Esta era la lectura que hacía del empate a cero de sus chicos.
3: Muy bien, muy bien. El equipo ha hecho un partidazo. Hemos anulado un equipo top. Andrés no tocó un balón. Con los pies, muchos. Y bueno, todo se decidirá en el segundo tiempo, ahí. Sí, pero son nuestras debilidades desde el inicio de la temporada. Pero tampoco nos preocupa mucho, ¿eh? Nosotros sabemos que si hacemos las cosas bien, dos o tres vamos a tener y no vamos a recibir ninguna. Eso ha sido nuestro guión cuando hemos hecho los partidos compitiendo a tope. Eso ha sido nuestro guión desde enero. Insatisfecho por el resultado, contento porque he visto a mis chicos muy seguros, no han encajado un gol en los tres últimos partidos de playoff. Hemos generado, no sé si lo suficiente para poder hacer uno, y tenemos que ir a Balaídos a hacer un gol. Eso no nos preocupa tanto, 100%. Si vamos a unas, he visto a rival celebrando en la esquina lo mismo que los chavales del Atlético Madrid. Entiendo que para ellos es un resultado fantástico empatar aquí, pero todavía nosotros no hemos dicho nuestra última palabra.
2: Y desde luego que con un equipo tan duro y tan rocoso como la Ponferradina, ojito, que no está ni mucho menos decidido. Son hasta 5, creo que son los partidos seguidos sin encajar gol. Y eso,
1: hombre, en un playoff
2: es un paso importantísimo. Es verdad que tienen que hacerlo, ¿eh? Ahora mismo el empate a cero le vale al Celta.
1: Le vale al Celta al final de la prórroga, pero bueno, oye. Pero
2: bueno, si tienes el cero en tu portería, cazar una allí en Balaídos, le daría el ascenso a la Ponferradina. Sábado 6:30, ese partido de vuelta. Y quien sí ha conseguido ventaja, cortita, pero ventaja al fin y al cabo y puede ser importante, es el Zamora, que consiguió ganar 1-0 en el Estadio Ruta de la Plata. Un golazo, además, alguno yo creo que se lo perdería, porque vamos, fue nada más empezar el partido, en el minuto 3, ese gol tremendo de Mario Losada desde fuera del área, lo que le da esa ventaja para el partido de vuelta, que se va a disputar, por cierto, este viernes a las 9 de la

0: balada, ¿no? Nosotros tratando de proteger lo que teníamos y de intentar contraatacar, y ellos, pues bueno, pues tenían, estaban obligados, ¿no? A tener más la pelota.
1: Suerte para los equipos de la comunidad en los partidos de vuelta que se juegan, como dice Diego, viernes y sábado, ambos fuera de casa. También estamos pendientes de ese playoff de ascenso a Segunda Federación. Se ha disputado el partido de ida y cobra ventaja el equipo de Castilla y León.
2: Sí, el Guijuelo, que consiguió ganarle por 2-1 al Tamaraceite Canario. Una pena porque iba 2-0 el encuentro y el gol que encajó el Guijuelo fue prácticamente en el 90, en el minuto 89, así que bueno, un 2-0 hubiera sido un marcador tremendo. El 2-1 es bueno, pero es verdad que el domingo a las 5 se va a jugar ese partido de vuelta en Las Palmas de Gran Canaria. Toda la suerte del mundo también para el equipo salmantino.
1: Y estábamos pendientes del balonmano, en este caso playoff de descenso.
2: Bueno, había la verdad bastante ventaja por parte del Vivero Serol Balonmano Nava, que ya ganó 25-34 en Alicante. Bueno, pues todavía más ventaja en el partido que se disputó en la localidad navera. 41-28 ganaron, así que bueno, pues muy muy superior. Se mantienen a Sobal, así que los cuatro equipos que han sido representantes esta temporada volverán a serlo la próxima campaña.
1: Pues una buena noticia para cerrar este espacio deportivo en Vive Castilla y León. Diego Rivera, compañero, gracias, hasta mañana.
2: Hasta mañana.
1: Vamos con el tiempo.
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1: Daniel Angulo, buenas tardes.
4: Hola, buenas tardes, Iván. Buenas tardes, amigos oyentes de Vive Radio y Vive Castilla y León. Bueno, pues ayer las tormentas, ayer domingo por la tarde, empezaban por entrar por zonas de Salamanca, por el suroeste, y luego se distribuyeron hacia el norte. Fueron intensas, dejando cantidades importantes, por ejemplo, en Santa Gadea del Cid, en Burgos, hasta 25 litros por metro cuadrado, entre 20 y 25 litros también por otras zonas del norte de Palencia, 18 litros en Villadiego, y luego en capitales de provincia, pues entre 10, 15 litros por metro cuadrado, por ejemplo, en Burgos capital. Ya digo que las tormentas tuvieron una distribución muy irregular. Y ayer, como digo, tuvimos tormentas, temperaturas altas, calurosas. Hoy van a bajar un poco, las máximas van a estar sobre los 29, 30 grados en general en la mayor parte de la región. Puede que en Zamora y allí lleguen a los 32, 33, pero tienden a bajar un poquito las temperaturas. ¿Por qué? Porque ya a partir del mediodía, ya de estas horas, están formando nubes de desarrollo vertical. Eso va a impedir en parte que llegue radiación solar y, como digo, va a hacer que bajen las temperaturas. Hemos amanecido con unas temperaturas altas, 15 grados las mínimas, 15 y medio ha habido en León de mínima, 16 y medio en Zamora, 15 en Salamanca, 16 en Valladolid, 15 en Palencia, 14,6 ha sido la mínima de Ávila, 14,2 la de Segovia, 15,2 ha sido la mínima de Soria y la más baja, 12 grados en Burgos, donde ayer también, como decía, tuvieron esas tormentas y refrescó después de caer el chubasco. Y hoy, pues ojo, porque tenemos también ya aviso amarillo en gran parte de la región, sobre todo en la mitad oriental, por esas tormentas, por esos chubascos, chaparrones que pueden ir, ser fuertes e ir con granizo también, pero de forma local. Y mañana, pues mañana también va a ser una jornada sobre todo calurosa, mañana suben las temperaturas, bueno, decir que hoy las máximas pues van a estar, ya decíamos, sobre los 27 grados en Ávila, bajan un poquito con respecto a ello, y la máxima en Zamora sobre 30 grados, en Valladolid quizás alcancemos los 31. Mañana vuelven a subir las temperaturas, ya las máximas otra vez con 31 grados en Zamora, 31 grados en Burgos, también 30 en León, en Palencia 31, 30-31 grados, y habrá chubascos, pero ya no serán tan intensos como los que esperamos para esta tarde. Se limitarán a la zona de la cordillera Cantábrica, Montes de León, Montaña Palentina, y luego por la Sierra de Urbión, Sierra de la Demanda, habrá chubascos por el interior, pueden ser chubascos, pero ya, como digo, de una distribución más irregular y más débiles. Y esta situación de mañanas soleadas y tormentas por la tarde con chubascos va a continuar, se va a prolongar prácticamente durante toda la semana, por lo menos hasta el sábado. Va a ser una semana, esta recta final oficial del verano, de calor, pero también con esos chubascos que, como digo, hoy pueden ser intensos y fuertes e ir con granizo. Nada más, que lo pasen bien. Buena tarde.
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1: Buenas tardes, conocemos la información de Burgos en este lunes 15 de junio. El Ayuntamiento ha lanzado las bases para las barracas que definitivamente volverán estas fiestas al polígono docente del Vena. Los feriantes tienen hasta el viernes para presentar las propuestas con los mismos criterios que en 2019, el último año que las atracciones se mantuvieron en esta ubicación. El horario de apertura será hasta las 2:30 las vísperas de festivo y hasta las 2 el resto de días. Eso sí, a partir de la 1 de la madrugada, la música deberá pagarse. César Barriada es el concejal de festejos.
2: Lo que vamos a proceder es a esa situación, es decir, a volver al polígono docente, pero en esas circunstancias. Es decir, la última vez que se celebraron, que tuvieron lugar las barracas allí en ese espacio, fue en el 2019. Con lo cual mantenemos esos criterios. ¿Qué se ha cambiado? El que a partir de la 1 de la mañana aparece ruido cero. Por ruido cero hablamos de todo lo que tiene que ver con la música. Es decir, pues si tenemos a los camellos majaretas y o al bingo, pues evidentemente la microfonía seguirá adaptándose a esos horarios. Lo único que se elimina es la música.
1: Los vecinos de la barriada de Los Ríos han manifestado su malestar y rechazo con este cambio de ubicación sin que nadie se haya puesto en contacto con ellos y sin tiempo de reacción. Denuncian que es un problema de seguridad y salubridad, que las calles presentan además baches de más de 10 centímetros y que el colegio Peña Maya es un nido de suciedad. Jesús Giles, miembro de la Asociación de Vecinos.
3: Esto de que los barraqueros allí no querían ir, lo saben desde el principio y no han hecho absolutamente nada, ni por mejorar aquello, ni por buscar un sitio alternativo. Pero lo que estamos reclamando es que hay un peligro real, denunciado desde el primer momento, rechazado por el PP desde el primer momento. Y hay informes silenciados, pero no hemos llegado a conseguir alguno de ellos, de los bomberos, negativos. No podemos permitir que esto se haga de esta manera. Vamos a intentar implicar a la Fiscalía, no solamente un derecho de ciudadano, una obligación.
1: Y este sábado a las 9 en la Plaza Mayor tendrá lugar la proclamación de la Corte de Honor de las Fiestas de San Pedro y San Pablo. La Asociación Española contra el Cáncer y el Colegio de Farmacéuticos ponen en marcha una campaña de prevención de cáncer de piel en las piscinas de Capiscol y El Plantío. Carmen Gómez es psicóloga de la asociación en Burgos.
4: Aunque en el verano tenemos esa conciencia social de que el verano hay que protegerse del sol, más del 60% de las radiaciones se emiten en el resto del año. Utilizamos ese contexto porque creemos que es el ideal y porque vamos a una población objetiva muy importante, que es la infancia y la adolescencia. La piel tiene memoria y las quemaduras en la infancia multiplican el riesgo de un cáncer en la edad adulta. Por eso es tan importante trabajar con ellos. Vamos a trabajar con ellos, vamos a trabajar con las familias y vamos a convertir la protección solar en una gran aliada para nosotros este verano y el resto del año.
1: Más campañas. 30 animales fueron presuntamente abandonados en la primera mitad de 2026. Para reducir esa cifra, el Ayuntamiento de Burgos lanza la campaña contra el abandono de animales de cara al verano, bajo el lema Burgos contra el abandono. Los médicos vuelven a la huelga esta semana y preparan nuevas movilizaciones en septiembre. Hoy ha tenido un seguimiento medio en Burgos del 20%. Por cierto, que sin dejar la sanidad, el procurador por Burgos, Alejandro Vázquez, ha tomado ya posesión como consejero de Sanidad. Hablamos de la Ribera. El Colegio San Gabriel ya ha presentado la agenda de sus 14 cursos de verano, prensa y poder, bajo el título Claves para el futuro inmediato de España y el mundo rural. El evento, que volverá a ser gratuito, arrancará el lunes 13 de julio con el secretario general del Partido Popular, Miguel Tellado. El director del Colegio San Gabriel, Enrique García, destacaba así el debate, que se centrará en buscar soluciones para luchar contra la despoblación en la región.
5: 3 premios de honor. El primero al periodista Francisco Maruenda, a quien diera la lección inaugural en la primera edición de Prensa y Poder, en Soraya de Santa María, y a José Luis del Valle, un curso que se ha consolidado como el referente veraniego cultural en nuestro país. Queremos ser altavoz y solución, planteando debates y soluciones para la España rural, para Castilla y León y desde luego para Burgos.
1: Les dejamos con más actualidad en la sintonía de Vive Radio.

0: ¿Qué tal? Buenas tardes. Los 10 consejeros y consejeras de la Junta de Castilla y León y sus dos vicepresidentes, Carlos Pollán e Isabel Blanco, han optado por la fórmula del juramento frente a la de promesa en la ceremonia de toma de posesión de sus cargos que se ha celebrado esta mañana en el patio del Palacio de la Asunción, sede de la presidencia de la Junta. Tras la toma de posesión de los 11 miembros del Ejecutivo Autonómico, ha tenido lugar el primer Consejo de Gobierno de esta nueva etapa que surge del pacto rubricado entre PP y Vox para gobernar en la comunidad. El presidente de la Junta de Castilla y León, Alfonso Fernández Mañueco, ha pedido a los integrantes de su nuevo gobierno que trabajen con rigor, ejemplaridad, gestión eficaz y transparencia, y ha hecho un llamamiento expreso a que salgan de las atalayas de los despachos para estar, ha dicho, a pie de calle, en cada pueblo y cerca de las personas para dar soluciones a los problemas.
1: Un gobierno que es y que va a ser, por encima de todo, un instrumento al servicio de las personas de nuestra tierra. Un gobierno que está integrado por personas de dos fuerzas políticas, pero que hemos sido capaces de ponernos de acuerdo para entender el mandato que nos dieron los castellanos y leoneses.
0: El nuevo vicepresidente primero y consejero de Desregulación, Familia y Ayudas Sociales, Carlos Pollán, ha situado como primer objetivo del nuevo gobierno la elaboración del presupuesto autonómico para 2027, un presupuesto con el que la comunidad no cuenta desde el año 2024, al tiempo que ha garantizado que asegurará el cumplimiento de plazos incluidos en el pacto de gobierno de PP y Vox.
2: Con muchas ganas de aportar nuestra experiencia, de nuestros consejeros, la mía propia, para llevar a buen destino el pacto de gobierno que hemos conseguido mantener con el Partido Popular y que estoy seguro que va a generar y crear la estabilidad necesaria para esta comunidad para los cuatro años venideros.
0: La primera decisión del Consejo de Gobierno, que se ha reunido tras las juras de los cargos, ha sido crear la Dirección de Prevención y Extinción de Incendios Forestales para Ángel Sánchez, hasta ahora jefe del Servicio de Incendios Forestales de Castilla y León. Los médicos vuelven hoy a la huelga. Comienza la quinta semana de paros nacional en lo que llevamos de año, convocada por los sindicatos para mostrar su rechazo al anteproyecto del nuevo estatuto marco. En Castilla y León, la primera jornada de huelga ha tenido un seguimiento del 15% en el turno de mañana. Se han suspendido más de 5.200 consultas de medicina familiar y pediatría, además de la cancelación de 146 intervenciones quirúrgicas, 318 pruebas diagnósticas y más de 3.200 consultas externas programadas en los hospitales de la comunidad. Confirmado un caso de fiebre hemorrágica de Crimea-Congo en la provincia de Salamanca. Se trata de un hombre de 68 años que fue atendido en el complejo asistencial de la capital charra y que posteriormente fue trasladado al Hospital Gómez Ulla de Madrid, centro de referencia para el tratamiento de estos casos. El varón afectado presenta una picadura por garrapata y permanece en estado estable, aunque con la gravedad clínica que implica esta patología, con las medidas de aislamiento y protección de los profesionales sanitarios previstas para este tipo de situaciones. Castilla y León concentra más de la mitad de los accidentes de tráfico con animales en España. Casi el 60% de los siniestros con animales domésticos o cinegéticos involucrados se producen en las carreteras de la comunidad. El corzo es la especie que más peligro supone para los conductores, con el 57% de todas las incidencias con fauna involucrada, seguido del jabalí con un 27% y del ciervo con un 6%. Casi 5.700 migrantes regulares llegaron a Castilla y León entre enero y marzo de 2026, hasta alcanzar la cifra de 245.626 personas foráneas. La comunidad sigue ganando migrantes con documentación de residencia en vigor mes a mes y cerró el primer trimestre del año con un aumento del 2,4% respecto al cierre de 2025. Todas las provincias de Castilla y León están hoy en aviso amarillo por tormentas. El aviso ha comenzado a las 12 del mediodía y se va a extender hasta las 10 de la noche. Las lluvias de mayor intensidad se esperan a lo largo de esta tarde. Más información con Lucía Roales.

0: Buenas tardes. La UCO de la Guardia Civil ha revelado que el PSOE sufragó hasta 6 viajes a la exmilitante Leire Díez entre abril y agosto de 2024, el último para reunirse con el excomisario José Manuel Villarejo, a quien habría intentado ofrecer un pacto a cambio de información. Los investigadores han entregado un nuevo informe a la Audiencia Nacional, al que ha tenido acceso EFE, en el que señalan que el exsecretario de Organización del PSOE, Santos Cerdán, que no requería autorización para contratar medios de transporte, habría ordenado verbalmente que cualquier viaje solicitado por Díez se tuviese por autorizado. El portavoz nacional del PP y vicesecretario de Cultura de la Formación, Borja Sémper, ha calificado de vergonzoso el intento, ha dicho, de rebajar el nivel de exigencia del expresidente José Luis Rodríguez Zapatero, de forma que se esté justificando que no tenga que declarar las joyas que fueron incautadas en su despacho y cuyo valor asciende a más de 1,3 millones de euros.
1: La caja fuerte de Zapatero, la agenda de Leire y los mensajes de WhatsApp de Ábalos esconden algo más que joyas, corruptelas y excesos insoportables. Probablemente esto no será lo más grave desde un punto de vista penal, pero evidencian algo. Demuestran el mayor ejercicio de hipocresía política en la España democrática. Demuestran algo mucho que va mucho más allá del Código Penal. Los españoles de toda condición, de izquierdas, de derechas, conservadores, progresistas, altos y bajos, da igual. Estamos viendo cómo detrás de tanta lección había en realidad una posición sórdida.
0: El comité de huelga ha decidido elevar el conflicto contra el Ministerio de Sanidad y el Estatuto Marco con paros médicos indefinidos a partir del mes de septiembre, lo que ha anunciado en el inicio de la última semana de huelga mensual establecida antes del verano, que ha arrancado hoy con una multitudinaria concentración ante la sede ministerial en Madrid. El presidente del Gobierno, Pedro Sánchez, ha anunciado que el programa Somos, Contamos, fin de la discriminación de las mujeres en la investigación de la salud, triplicará la inversión en investigación y desarrollo destinada específicamente a la salud de la mujer hasta alcanzar los 18 millones de euros.
2: Patologías, ¿no?, que llegan a afectar a una de cada siete mujeres tardan casi una década en ser diagnosticadas y, por tanto, bueno, pues es algo que no podemos permitir. Hoy quiero plantear también una reflexión incómoda, pero me parece que oportuna al calor de la conversación que hemos escuchado, ¿no? Y es si una enfermedad afectara a uno de cada siete hombres, pues si provocara dolor crónico, si provocara dificultades para trabajar o también problemas de fertilidad, pues aceptaríamos que el diagnóstico tardara una década en llegar. Seguro que no. Así que ya es hora de que también respondamos no con la misma claridad cuando hablamos de patologías que afectan a millones de mujeres.
0: La Audiencia Provincial de Valencia ha condenado a 8 años y medio de prisión al futbolista Rafa Mir por un delito de agresión sexual y otro de lesiones. La sentencia también establece una indemnización de 64.000 euros a favor de la víctima. España registró casi 5.300 accidentes de tráfico con animales en 2025, lo que supone un 4,5% más que en 2024 y la cifra más alta de la serie histórica, según concluye el octavo informe del Centro de Estudios y Opinión Ponle Freno AXA de Seguridad Vial. En clave internacional, el presidente de Estados Unidos, Donald Trump, ha anunciado un acuerdo provisional de paz con Irán que contempla un alto el fuego inmediato y permanente en todos los frentes, incluido Líbano, y que desembocará en la reapertura del estratégico estrecho de Hormuz una vez se rubrique oficialmente el pacto el viernes 19 en Suiza. También Donald Trump ha anunciado un ultimátum al gobierno de Francia, bajo el que ha amenazado con un arancel del 100% al vino francés en caso de que el ejecutivo galo no elimine el gravamen del 3% sobre los servicios digitales. La alta representante de la Unión Europea para la Política Exterior, Kaya Kallas, ha avisado de que los 27 no cuentan con la unanimidad necesaria para sancionar al ministro de Seguridad Nacional de Israel, pese a que una mayoría de Estados miembros respalda la medida. Y el primer ministro británico, Keir Starmer, ha anunciado que el Reino Unido prohibirá el uso de las redes sociales a menores de 16 años. Es todo. Continúan escuchando Vive Radio. Buenas tardes.

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1: ¿Qué tal? Buenas tardes. La Unidad Central Operativa de la Guardia Civil ha revelado que el PSOE sufre

Naufragó hasta 6 viajes a la exmilitante Leire Díez entre abril y agosto de 2024, el último para reunirse con el excomisario José Manuel Villarejo, a quien habría intentado ofrecer un pacto a cambio de información. Además, el portavoz nacional del PP, Borja Sémper, ha calificado de vergonzoso el intento de rebajar el nivel de exigencia del expresidente José Luis Rodríguez Zapatero, de forma que esté justificado que no tenga que declarar las joyas que fueron incautadas en su despacho. El comité de huelga ha decidido elevar el conflicto contra el Ministerio de Sanidad y el Estatuto Marco con paros médicos indefinidos a partir de septiembre, algo que ha anunciado en el inicio de la última semana de huelga mensual establecida antes de verano. Además, la Audiencia Provincial de Valencia ha condenado a 8 años y medio de prisión al futbolista Rafa Mir por un delito de agresión sexual y otro de lesiones. Y en clave internacional, el presidente de Estados Unidos, Donald Trump, ha anunciado un acuerdo provisional de paz con Irán que contempla un alto el fuego inmediato y permanente.

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2: Son las 5 de la tarde. 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
3: ¿Qué tal? Buenas tardes. La Unidad Central Operativa de la Guardia Civil ha revelado que el PSOE sufragó hasta 6 viajes a la exmilitante Leire Díez entre abril y agosto de 2024, el último para reunirse con el excomisario José Manuel Villarejo, a quien habría intentado ofrecer un pacto a cambio de información. Además, el portavoz nacional del PP, Borja Sémper, ha calificado de vergonzoso el intento de rebajar el nivel de exigencia del expresidente José Luis Rodríguez Zapatero, de forma que esté justificado que no tenga que declarar las que fueron incautadas en su despacho. El comité de huelga ha decidido elevar el conflicto contra el Ministerio de Sanidad y el Estatuto Marco con paros médicos indefinidos a partir de septiembre, algo que ha anunciado en el inicio de la última semana de huelga mensual establecida antes de verano. Además, la Audiencia Provincial de

De Valencia ha condenado a 8 años y medio de prisión al futbolista Rafa Mir por un delito de agresión sexual y otro de lesiones. Y en clave internacional, el presidente de Estados Unidos, Donald Trump, ha anunciado un acuerdo provisional de paz con Irán que contempla un alto el fuego inmediato y permanente.

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0: Son las 6 de la tarde. 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
1: Buenas tardes. El expresidente José Luis Rodríguez Zapatero ha solicitado al juez de la Audiencia Nacional del caso Plus Ultra que en su declaración prevista para este miércoles como investigado solo se le interrogue respecto a su presunto papel en el rescate de la aerolínea, pero no sobre las joyas intervenidas en su despacho. La UCO de la Guardia Civil ha revelado que el PSOE sufragó hasta 6 viajes a la exmilitante Leire Díez entre abril y agosto de 2024, el último para reunirse con el excomisario José Manuel Villarejo, a quien habría intentado ofrecer un pacto a cambio de información. El Gobierno reforzará la investigación en la salud de las mujeres. Con la cifra de 18 millones de euros, se triplica la inversión en I+D dedicada específicamente a este ámbito. Algunos barcos empiezan a transitar por el estrecho de Hormuz. El presidente de Estados Unidos confirma el desbloqueo del estratégico paso. E Israel no abandonará sus posiciones en el Líbano. Es todo.

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Hola vivers, ¿qué tal? Muy buenas tardes, un placer como siempre estar a vuestro lado compartiendo todas esas canciones que ya son prácticamente banda sonora de tu vida. Escuchábamos a Mikel Erentzunk a Un Minuto de Ti, seguidamente junto a Alex Ubago llega por aquí Amaia Montero, Sin Miedo a Nada. En la producción musical como siempre mi querido Mario Move, vive lo tuyo, vive tu radio, vive tu tarde con Robin Cutsi. Bienvenidos.

mejor pop nacional de siempre con los chicos de Taxi, que han estado muchas veces entre que van, que vuelven, que están, que no están, pero siempre sigue recordando su música, el mejor pop de los 90-2000 hasta la fecha. Seguidamente por Art de Bogotá, Los Perros. Como siempre, la mejor selección musical en la cinta de Vive Radio. Vive lo tuyo, vive tu radio, vive tu tarde con Robin Cutsi.

Pues es que las noches de verano empiezan ya a florecer, con lo cual los chicos de La La Love You nos lo dicen así de claro. A ver quién se duerme ahora. Esta semana estos chicos se coronan lo más alto de nuestra selección musical y esta semana La La Love You son nuestro vive de la semana. ¡Disfrútalo!

Qué bien suena la música en la asiento de Vive Radio y qué grande es el artista que llega en cuestión de segundos. Se llama Pello Garmilla, Sal a Bailar es su segundo sencillo que comparte con nosotros en la asiento de Vive Radio y suena así de bien. Por cierto, señales horarias y regresamos que enseguida tenemos mucho más que regalarte en la asiento de Vive Radio. 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
1: Buenas tardes. El expresidente José Luis Rodríguez Zapatero ha solicitado al juez de la Audiencia Nacional del caso Plus Ultra que en su declaración prevista para este miércoles como investigado solo se le interrogue respecto a su presunto papel en el rescate de la aerolínea, pero no sobre las joyas intervenidas en su despacho. La UCO de la Guardia Civil ha revelado que el PSOE sufragó hasta 6 viajes a la exmilitante Leire Díez entre abril y agosto de 2024, el último para reunirse con el excomisario José Manuel Villarejo, a quien habría intentado ofrecer un pacto a cambio de información. El Gobierno reforzará la investigación en la salud de las mujeres. Con la cifra de 18 millones de euros, se triplica la inversión en I+D dedicada específicamente a este ámbito. Algunos barcos empiezan a transitar por el estrecho de Hormuz. El presidente de Estados Unidos confirma el desbloqueo del estratégico paso. E Israel no abandonará sus posiciones en el Líbano. Es todo.

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Tuvo un tropezón en el Roche Arena hace unos meses en un concierto. Acabó con el brazo entablillado, pero su música no para y nosotros tenemos aquí la mejor muestra. Dani Fernández, Yarea, No dejaré de abrazarte. Buena forma de comenzar esta tarde en la cinta de Vive Radio esta hora, porque llegan por aquí David Guetta, Teddy Swims y la madre del cordero. Gone, gone, gone. Un montón de gente preparada para que hagas de ti esta tarde la mejor sintonía a través de Vive Radio. Vive lo tuyo, vive tu radio, vive tu tarde con Robert Cruz.

último sencillo que encontramos en la discografía de Fangoria, Me Voy, a cargo de Nacho Canut, y además de ser teclista, arreglista y compositor de la mayoría de los temas de esta formación, es un baluarte fundamental junto a Alaska, voz sine qua non de una de las formaciones de los años 80, 90 y 2000. Por cierto, nos quedamos en la tierra, Valladolid. Valladolid acoge ahora mismo esta canción a cargo de Greta y Los Garbo. Quiero volar. Vive lo tuyo, vive tu radio, vive tu tarde con Robin Cutsi.

Sus canciones son muy pegadizas y esto hace que sean una tras otra números uno en todas las pistas de baile. Nosotros tenemos la suerte, la verdad que sí, de tenerles muy bien acogidos en el asiento de Vive Radio, y esta semana los chicos de La La Love You son nuestro Vive de la Semana con este temazo que ya va a ser tuyo. A ver quién se duerme ahora. Vive de la Semana. Disfrútalo.

Ya si alcanzamos señales horarias y te tengo que decir hasta luego. Nos encontramos ya pronto, prontísimo. ¿Por qué? Porque siempre estaremos juntos en la cinta de Vive Radio. Vive lo tuyo, vive tu radio, vive tu tarde con Robin Cutsi. Nos vemos. Chao.

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0: Son las 8 de la tarde. 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
1: Buenas tardes. El expresidente José Luis Rodríguez Zapatero ha solicitado al juez de la Audiencia Nacional del caso Plus Ultra que en su declaración prevista para este miércoles como investigado solo se le interrogue respecto a su presunto papel en el rescate de la aerolínea, pero no sobre las joyas intervenidas en su despacho. La UCO de la Guardia Civil ha revelado que el PSOE sufragó hasta 6 viajes a la exmilitante Leire Díez entre abril y agosto de 2024, el último para reunirse con el excomisario José Manuel Villarejo, a quien habría intentado ofrecer un pacto a cambio de información. El Gobierno reforzará la investigación en la salud de las mujeres. Con la cifra de 18 millones de euros, se triplica la inversión en I+D dedicada específicamente a este ámbito. Algunos barcos empiezan a transitar por el estrecho de Hormuz. El presidente de Estados Unidos confirma el desbloqueo del estratégico paso. E Israel no abandonará sus posiciones en el Líbano. Es todo.
2: Presten mucha atención. En los próximos 120 minutos se producirá una fuerte descarga de heavy metal.

Hola, muy buenas tardes. Esto que escuchas es Vive Metal, tu programa de heavy metal aquí en Vive Radio, Castilla y León. Estamos aquí como cada lunes, como cada semana, fieles a la cita. Bueno, ya nos quedan poquitas, se va terminando esta segunda temporada que estamos aquí en Vive Radio, pero lo vamos a hacer como cada lunes con muchas ganas, con mucha ilusión, y os prometemos dos horas en las que nos lo vamos a pasar muy bien porque vamos a disfrutar de heavy metal. Tenemos un programa como cada semana cargado de temazos. Hoy os vamos a hablar también de festival.

0: curiosidades, de cositas que se hacen aquí en nuestra tierra y de las que vamos a poder disfrutar. Así que os pedimos que estéis atentos a todo lo que os vamos a contar en este Vive Metal, que como sabéis lo emitimos desde Burgos, desde el estudio de radio que ha montado la Asociación Metal Castelae, en el barrio de Gamonal, en la calle Blanca de Castilla. Aquí tenemos nuestra sede. Como sabéis, Metal Castelae es la asociación organizadora del festival gratuito Zurbaran Rock Burgos, para el que ya, ¿quién nos lo iba a decir?, queda menos de un mes y del que también os vamos a dar, como siempre, información. Bueno, tenemos un programa cargado de temazos en el que nos lo vamos a pasar muy bien, así que atentos, atentas a todo lo que va a suceder aquí en las próximas dos horitas. Para los fieles de Vive Metal, en directo o en podcast, seguro que recordaréis que la semana pasada estábamos aquí muy solitos en el estudio de radio y, sin embargo, esta semana es todo lo contrario. Esta semana tenemos, como de costumbre, este pequeñito estudio de radio hasta la bandera. Así que voy a pasar a presentaros a mis compañeros que hoy van a estar aquí a mi ladito. Tengo ya al hombre de la eterna sonrisa, Óscar Fernández Kipper.
1: Muy buenas, Kipper. Oye, Kipper.
0: Ya me gustaría a mí ser Kipper. Ya me gustaría.
1: Muy buenas.
0: No siempre, pero...
1: Un placer, como siempre, y un placer aquí estar todo el equipo, ¿verdad? Y un programa muy chulo, porque hablaremos un poquito de festivales veraniegos y una segunda hora muy, muy, muy chula.
0: Claro que sí. Tengo también a mi amigo Mario desde Dile Records Gamonal. Buenas.
2: Muy buenas tardes. Pues ya casi llegando al final de la temporada y nada, llega el veranito y festivales de los buenos.
0: Uno de los no habituales en vivo, en su presencia, aunque su sección está cada semanita aquí, es nuestro compañero Jaime Revilla.
3: Buenas noches, Irra. Buenas noches, equipo. Un placer volver aquí al estudio.
0: El que no falta nunca, nuestro hombre Roberto Martínez Pibe.
4: Muy buenas tardes, tardes, noches, Irra. Pues nada, ¿cómo pasa el tiempo? Ya nos quedan, creo, este programa y el siguiente, que será especial Zurbaran Rock. Y bueno, y en este pues daremos un repaso a los diferentes festivales también. Así que nada, a por ello.
0: También nos merecemos un poco de vacaciones y descanso, que vaya tuta, sí. Vaya tuta que llevamos. ¿O no es así, Laura Sagredo?
5: Pues sí, Kipper, digo...
0: ¡Ay,
5: digo... la verdad es que sí, que llevamos un año intenso, pero dices que nos merecemos vacaciones. Bueno, nos quedan dos programas de Vive Metal, pero nos queda por delante un mes muy intenso en esta recta final hacia Zurbaran Rock Burgos. Y bueno, yo ahora mismo ya estoy en modo festivales de verano. Que nos acompañen, porque esta primera hora vamos a dar un repaso por muchos de ellos y con muchas ganas de ya de música en directo, de disfrutar de Zurbaran Rock Burgos y luego ya que nos lo empiecen a dar hecho los demás.
0: Eso es. Y lo primero que vamos a hacer es un repasito a todas las emisoras de la cadena de Vive Radio, donde aquí en nuestra tierra, en Castilla y León, nos podéis escuchar cada semana en directo.
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0: También nos podéis escuchar online a través de la web viveradio.es. También podéis descargar la aplicación móvil gratuita para iOS y Android. Y siempre que queráis a la carta, podéis escuchar o descargar los podcasts que semanalmente colgamos en nuestro canal de iVoox. Bueno, empezamos. Por lo tanto, ¿qué hay que hacer? Subir el volumen en vuestra radio, en vuestro teléfono o en vuestro ordenador, y prepararos para esta descarga de 120 minutos de heavy metal, que como cada semana empezamos con un clasicazo.

Bueno, seguro que estáis moviendo la cabeza al ritmo de este temazo. No os entretengo más. Seguid moviendo las melenas y disfrutad de Refuse and Resist de Sepultura.

0: Aunque empezábamos fuerte, este segundo temazo no es menos importante porque estamos escuchando una de las bandas que podremos disfrutar en el próximo Zurbarán Rock Burgos. Estos son los Induction, Laura.
1: Así es, en concreto a esta bandaza que representan esa savia nueva que decimos que tanto nos gusta y como diría Keeper, ¿no? Encima de estirpe, los disfrutaremos el sábado 10 de julio. Que recordemos que tenemos una previa el 9 de julio, jueves 9 de julio, que es fiesta conmemorativa del 135 aniversario diario de Burgos, con un Legion Rose, Secret Sphere y Rockerizos. El viernes 10 de julio con Overkill, Hardcore, Superstars, Asapaets, Master of Ceremony, Fari, Hidden, Induction, Azrael, Savage, Jeder. Y el sábado 11 de julio con Doro, Heaven Gaze, The Puzzle, Ballet, Bloomstein, Vindicta, Arsalmandi, ODC y Corea. Y yo creo que lo que nos toca, Keeper, es que nos presentes este temazo, ¿no?
2: Pues este gran temazo del último disco titulado Love Kills de este 2026, titulado War of Hearts.

0: Primera de las secciones de este Vive Metal, para ir a lo profundo con nuestro arqueólogo de cabecera. Pibe, ¿qué nos traes hoy en esta sección?
1: Pues una gran banda de heavy metal, ¿eh? una bandaza americana como son Chastain, una banda que, bueno, no tiene el reconocimiento que debería de tener, que con una larguísima trayectoria, que empezaron allá por el año 82-83, y de su cuarto álbum, The Voice of the Cult, del año 1988, escuchamos, pues, dicho tema, The Voice of the Cult, Chastain.

0: Pues un auténtico placer como cada semana tener estos temas que nos trae Pibe de Arqueología, banda poco conocida de los años 80. Y bueno, a nosotros que nos gusta hablar mucho de Zurbarán Rock Burgos, de nuestra ciudad, de nuestra tierra, de toda Castilla y León, también nos gusta hablar mucho de nuestro barrio. Somos un poquito de barrio. Y en estas fiestas mayores que vamos a tener en Burgos de aquí a nada, en dos semanitas, pues también tenemos un escenario en fiestas, el escenario Gamonal, y nos vamos a traer a todo lo contrario de la arqueología del metal, nos vamos a traer a gente joven que hacen rock, nos vamos a traer a esta banda que tanto me gusta, Vamos con Todo.
1: No, si tú siempre vas con todo con ellos, ¿eh?
0: Es que voy a aprovechar a mandar, porque la última vez que les pinchamos quedó como un poco soso la presentación. Es que yo soy un poco soso. Y entonces nos mandé un saludo muy fuerte, un abrazo a Carlos y Alejo, los dos hermanos que forman parte de esta bandaza que nos ha tomado a todos el corazón y que vamos a poder disfrutar aquí en Gamonal City en las fiestas de San Pedro.
1: Pues sí, en concreto vamos a poder disfrutar de ellos el sábado 27 de junio completamente gratis aquí en la Plaza Nueva de Gamonal, junto con Antecesor, que ya los pinchamos la semana pasada, Black Bomber, que luego por aquí sonarán, Vamos con Todo y nuestros grandísimos Valdemar, que ya son como de casa y también sonaron ya la semana pasada.
0: Tuvimos ahí unos temitas con ellos, porque si alguien se quiere acercar, es sábado, es gratuito, la peña va a estar abierta. ¿Qué más podemos decir para que os vengáis el sábado 27 a Burgos, familia?
1: Fiestón a la vista, fiestón a la vista.
0: Pues vamos con todo.
1: Vamos.
0: ¿Cómo suena ese bajo?

0: podremos disfrutar en nuestro San Pedro el sábado 27 con esta grandísima banda de rock. Y también ya nos decía Laura que íbamos a disfrutar del sonido de la tierra, porque vienen a este festival los Black Bomber. Decías que le gusta mucho a Mario.
1: ¿Cómo no le van a gustar con el sonido que tienen, Mario?
2: Pues sí, pues mira, es una banda formada en Bierzo en 2015 y todos sus integrantes ya han tenido bandas integradas en el heavy metal, pasando por el punk, el stone y el thrash. Pero yo lo que digo, lo que más me gusta es que es una Motorhead.
0: Suena...
2: Es una barbaridad.
0: Entonces... Además tienen una puesta en escena. Fraggle ya nos pone aquí los vídeos en el bar y suenan como, o sea, tienen esa estética ahí, sí.
1: Pero dentro
0: gamberra.
1: De ellos tienen su propia identidad. O sí, sea, sí. Que tienen ese regustillo a Motorhead, pero con sonido propio y oye, tienen pintaza, ¿eh?
2: Sí, y vamos a escuchar el último de su último trabajo. Vamos a escuchar el tema que le da título, que se titula Heading to Hell.
0: Pero has dicho que son del Bierzo.
2: El Bierzo.
0: O sea, esto que quede claro.
2: Sí, sí.
0: Que son del Bierzo.
2: Son del Bierzo.
0: Vale, o sea, que nadie se equivoque. Black Bomber.
2: Tenemos dial de León y del Bierzo, ¿no?
0: Por eso.
2: Pues estos son del Bierzo.
0: Correcto. Así que, aupa Bierzo.

0: Bueno, pues el 22 de agosto en el Castrillo Metal Fest tenemos la oportunidad de ver a estos italianos, a Alterium, la banda de power metal que en 2023 lanzaban su primer single, Drag Me to Hell, tema que concentra mucho la esencia de esta banda.
1: Oye, pero vamos a poder disfrutar de esta bandaza y otras tantas, ¿eh? Porque el Castrillo Metal Fest también nos trae un cartelazo este año. Cartelazo. Vamos a recordar dónde es, porque el Castrillo Metal Fest.
0: Pues en Castrillo de Murcia.
1: ¿Pero dónde?
0: En Burgos.
1: Ah, joder, que igual algunos se nos
0: olvide. Es otro de los festis gratuitos que tenemos en nuestra provincia.
1: Un festivalazo que este año va a tener allí a The Grey, Alterium, que ya nos les ha presentado aquí Jaime, James Purimer, Opera Magna, Kill Wolf y, como dicen ellos, a los que ya consideran de casa, la Full Metal Band, que siempre hacen ahí una fiesta de cierre muy divertida.

0: A parecer, estamos en el paraíso de los festivales gratuitos, porque si el día 22 podemos ir a Castrillo de Murcia, Burgos, al sábado siguiente nos podemos ir, Laura, hasta Valdorros, Burgos, para disfrutar de esta grandísima banda.
1: De esta grandísima banda, de estos Leize, que poca presentación necesitan ya, y menos por aquí, por nuestra tierra. ¿He dicho Leize? ¿Cómo es que si ellos dicen Leize?
0: En vasco, hay que decirlo ya.
1: Sí, sí, joder, que lo decimos aquí en valdorrense y queda raro. Va, disfrutaremos esta grandísima banda que tanto cariño le tenemos por estas tierras, con ese vermú musical ya con Diabólica, la banda tributo de Ángeles del Infierno, con el grandísimo Pacho Brea y José Rubio. Por la tarde, ya después de esa comida popular, estaremos con Norton desde la Ribera del Duero, Cine Rey desde Vitoria, los grandísimos guipuzcoanos Leize y, ¿quiénes no?, otros que ya están casi empadronados aquí en la provincia, los grandísimos Guiris and the Chronicles.
0: Y todo esto
1: completamente gratis en un festival de uno, en un pionero, en un festival que lleva en marcha desde el año pasado. Estamos
0: desde el siglo pasado.
1: Desde el siglo pasado. En ese formato diurno que tanto mola ver allí desde las generaciones mayores que nosotros, que fijaros si tienen años para ser mayores que nosotros, hasta los niños. Disfrutemos de este Buscando Mirando.
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0: Valdorock en Burgos, festival gratuito, hasta nuestra sección más divertida del programa, Keeper, con una banda además hoy muy importante.
1: Hombre, los Heaven's Gate, que les tendremos en Zurbarán Rock Burgos el sábado 10. Y bueno, lanzaron una versión al estilo metal del tema Always Look on the Bright Side of Life, incluyéndola en el álbum Hell for Sale de 1993. Bueno, es una canción que originalmente es satírica para la escena final de la película de la comedia La vida de Brian, editada en 1979, y fue por el grupo cómico británico Monty Python. Así que venga, vamos a disfrutar de estos Heaven's Gate aquí y en Zurbarán Rock Burgos.

0: Teníais que ver aquí a mis compañeros que están afanosos preparándose todos los temas que van a sonar. Y estaba pensando yo, Kiper, que te imaginas en la plaza de la catedral a los Heaven Gates ahí en ese acústico que nos van a hacer y todos ahí cantando y silbando esta cancioncilla.
1: Bueno, la verdad que sería un puntazo,
0: sería,
1: ¿eh?
0: Sería esto.
1: Un pues no puntazo, lo descartes.
0: ¿Os imagináis todos ahí silbando?
1: En acústico podría quedar muy chulo y ojalá.
0: Sería...
2: Oye, Irra, ¿te puedes creer que casi infarto ahora cuando has dicho eso?
0: ¿Por qué?
2: Oye, pues porque nuestra audiencia no sabe que grabamos, que hacemos esto en
0: es que sí lo
2: un
0: sabe,
2: falso
0: lo
2: directo, ¿no? Que
0: hacemos más, un como un
2: sí,
0: hoy
2: sí,
0: es lunes.
2: Me ha dado un microinfarto.
0: Claro, es lunes, 15
2: porque,
0: de
2: porque
0: junio.
2: Hoy lunes
0: 2026.
2: Hoy lunes lo emitimos,
0: claro.
2: pero en realidad lo grabamos la semana pasada.
0: Qué mal llevamos los del presente y el pasado, pero bueno.
2: Y al que teníamos que ver la cara curiosa ahora mismo es al pibe. ¿O no se ha enterado muy bien de lo que ha sucedido aquí?
3: Sí, bueno, me lo podía esperar porque de hecho yo tengo un álbum en acústico de Heaven's Gate, sí. O sea que no me
0: ¿Y tocan la de los Monty Python?
3: No, viene esa.
0: Pues igual.
3: Pero es un acústico de seis temas
1: muy chulo.
3: En una edición especial, sí. Que vienen todos los maxis, sí. Con el álbum de In Control, una
1: box,
3: caja muy guapa.
1: Caja,
2: o sea,
1: sí.
2: Pibe, ahora me vas a decir qué era lo que te esperabas.
3: Me lo podía imaginar. Porque sí,
0: claro, pero sí, ¿quién te crees que estás hablando?
2: No, no tenemos al arqueólogo, que es que no tenemos nada que hacer contra él, macho, no me jodas.
3: O sea, que poder hacer algo contra mí. Mira, hombre.
2: Fíjate,
3: sí que me lo podía, o sea, lo pensaba, pero tampoco...
2: Estaba tan concentrada en mis tareas cuando lo ha dicho Irra que me hubiera encantado verte la cara. Es que no te la he visto, me cago en la mar.
3: No he puesto ninguna cara, de hecho. Estaba aquí mirando, mira, que estaba mirando la escaleta para ver el tema que voy a presentar, los que nos estamos repartiendo por aquí. Y estaba escuchando atentamente a Irra, ¿sí?
0: Pues yo de paso ya he pinchado a una banda de aquí de la tierra, a los segovianos, a ver, que me he perdido
2: espera,
0: ya ahora.
2: Espera, Mario, ayúdale, los, por
4: a ver,
2: favor,
4: Mortal
2: ayúdale.
4: Maze.
0: Eso, Mortal Maze.
4: Mortal Maze.
2: Porque seguimos aquí con el tema de los festivales de este verano, y este es uno de los festivales en los que están implicados nuestros compañeros de la asociación Soria Rock. Y es que el fin de semana del 17 y el 18 de julio, el siguiente del Zurbarán Rock Burgos, estará este festival con Alfredo, joder, que diría yo, Alfredo Piedrafita, Angelus Apátrida, Rage to Fall, Grave Noise y Mortal Maze, entre otros.
4: Y Mortal Maze, pues una banda segoviana de speed thrash metal fundada en 2016, que han publicado su disco homónimo de 2021. Y tiene una cosa muy curiosa, porque ya que se ponen homónimos, es la banda, el disco y la canción. Vamos a disfrutarla.

0: esta auténtica bandaza también la vamos a poder disfrutar con nuestros amigos de Soria. Es un lujo lo que tenemos aquí en nuestra tierra.
1: Pues lo vamos a poder disfrutar con nuestros amigos de Soria y también con nuestros amigos de Palencia. Porque el viernes 28 de agosto, o sea, en la previa al Baldo Rock, podremos disfrutar de la novena edición del Festival Heavy Ciudad de Palencia, con Angelus Apátrida, con Valdemar y Dark Sena.
0: La de cosas que tenemos aquí en Castilla y León relacionadas con el heavy metal y con estas grandísimas bandazas.
1: Grandísimas bandas, y lo que vamos a hacer ahora es abrir boca con este temazo de los grandísimos Angelus Apátrida, Backbone Crusade.

0: Y nos habíamos ido desde Soria hasta Palencia porque vamos a poder disfrutar de Ángelus Apátrida en esas dos queridas ciudades, esas dos queridas provincias. Y hablabas, Laura, de que tenemos en Palencia cartelaco también buena con ese festival Ciudad de Palencia en fiestas.
1: A ver, ¿me quieres silenciar? Ya te estoy viendo, ¿eh? Tenemos cartelazo a la vista en Palencia, 9 ediciones que llevan ya, y bueno, también siempre hacen esa apuesta por el talento de su provincia. ¿No es así, James Purimer?
2: Pues sí, este año cuentan con la banda de metal melódico Darksena. Es una banda de, pues, que hace una propuesta musical con potente riff de guitarra, líneas melódicas, estribillos profundos. Una banda, pues, interesante de ver. Les podremos ver también junto a Ángelus Apátrida, Valdemar, el día 28 de agosto. Y podemos escuchar el tema Sedna.

0: Y este es el lujo que tenemos en nuestra tierra. Hemos pasado de los festivales de Burgos a Soria, Palencia, y ahora nos vamos hasta Valladolid, Laura.
1: Sí, nos vamos con otro de los clásicos del verano, con otro de los grandes festivales gratuitos que tenemos en nuestra tierra y con los que además también hemos hecho ya colaboraciones. Son el Bodega Rock, que están ya por su 18ª edición. Y tendremos...
2: Ese 15 de agosto. ¿Con quién? Con Leo Jiménez, Jolly Joker, Red Shark y estos Ankara, que van a sonar hoy a fuego con este No Digas Nunca, de su segundo álbum del año 2000, titulado 2. Escuchamos No Digas Nunca.
1: Oye, que quede claro que había hecho los deberes y los tenía que cascar ahora de seguidillo.
2: No podía más.

0: a Burgos, nos ponemos un poquito punkis, pibe, y hablamos de Solarana Rock.
1: Eso es, en la localidad de Solarana, provincia de Burgos, tenemos el Solarana Rock con las siguientes bandas: Carne Cruda, Colapso e Histeria. Y vamos ya con un poquito de la banda cántabra, concretamente de comillas, Carne Cruda, donde una banda que lleva tocando desde el año 2004. Y bueno, vamos a escuchar un tema titulado Vieja Guardia.

0: Solarana Rock 2026 aquí en la provincia de Burgos, muy cerquita de Lerma, un pueblo más que recomendable, con un festival longevo de un grupo de amigos que se lo pasan pipa. Hacen un festival ahí a la vieja usanza, con asado, con se lo pasan de maravilla. Bueno, hemos hecho un repaso de festivales y de eventos. Laura Sagredo está escribiendo ahí a la velocidad del rayo, porque creo que nos va a hacer un resumen express de todas las fechas y festivales que hemos dicho en esta primera hora de Vive Metal.
1: Eres un poco capullo porque sabías que no tenía del todo preparado hoy. Vas a poner a prueba mi memoria. Pero venga, ahí. Vamos con ello, que me atrevo. Escenario Gamonal, las fiestas de San Pedro el 27 de junio, completamente gratis. Pues nada, aquí al ladito, en la plaza nueva de Gamonal. Castrillo Metal Fest el 22 de agosto, Valdorrock el 29 de agosto, Soria Rock 17 y 18 de julio, el Festival Heavy Ciudad de Palencia el 28 de agosto, Solarana Rock el 22 de agosto, y todavía nos queda uno por ahí.
0: ¿El que va a sonar ahora?
1: Claro.
0: Que no es de nuestra tierra, pero pedazo de festival al que animamos a todo el mundo a ir, y con pedazo de banda que tienen en esta edición.
1: Además, es otro de los grandes, de los veteranos, ¿no? De los veteranos festivales gratuitos del verano. Un montón de años, ¿verdad, Quique?
2: 33 ediciones van
0: Madre
2: a hacer, ni más ni menos, que nuestros amigos de Ripollet Rock, que además menudo cartelazo tienen, con Legendarian, que viene desde Ripollet, Geadom desde Murcia, Sirius Black desde Alemania, Crematory desde Alemania también, y los italianos Rhapsody of Fire desde Italia como cabezas de cartel. Y esto, vamos a escuchar el tema Reign of Fury, de tema Reign of Fury, de su disco The Eight Mountain de 2019.
3: Ripollet Rock.

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Acef ha lanzado una espectacular regrabación de su clásico himno Fasa Sasar. Cuenta con el supergrupo de estrellas invitadas que incluye a Phil Anselmo de Pantera a las voces, Kirk Hammer de Metallica a la guitarra, Billy Sheehan de Mr. Big en el bajo y Mickey D de Scorpions y Motorhead a la batería, ni más ni menos. El tema es el primer adelanto oficial de su próximo disco aniversario titulado Teutonic Titans 1976-2026, del cual conmemora sus 50 años de historia de la

0: Y después de un clasicazo de los Acid, vamos con una banda mítica, clásica de nuestra ciudad, Burgos, a la que tenemos mucho cariño. Ellos son Los Frío, Laura, y han lanzado nuevo tema, nuevo videoclip.
1: Sí, el pasado lunes 8 de junio lanzaron el tema Hey Tú, y bueno, tenía que sonar aquí antes de terminar la temporada, ¿no?
0: Por supuesto, es una gran banda, grandes amigos, grandes músicos, y por supuesto tenían que tener su espacio en Vive Metal.
1: Además, una banda que cuenta con una de las pioneras del rock de nuestro país, como es Daria Ras. Cómo no, la teníamos que poner, y vamos a disfrutar de este temazo que han sacado, Hey Tú.

0: nuestra sección favorita aquí en Vive Metal, el AOR con Roberto Martínez. Y además hoy creo que vamos a poder estrenar algo en la sección.
1: Pues sí, hoy traigo una novedad, un tema que ha grabado la banda sueca Alien, la mítica banda Alien, que siguen en activo.
0: ¿De dónde has dicho que eran?
1: De Suecia. Y han regrabado un tema de su primer álbum, que es una auténtica pieza maestra de la OR. El tema Feel My Love lo han grabado en castellano y el resultado pues es este que vais a poder comprobar. Feel My Love en castellano de los Aliens.

0: Y llegamos a la, si no me equivoco, última sección de efemérides del metal de esta segunda temporada aquí en Vive Metal, en Vive Radio Castilla y León. Y tenemos además aquí al padre de la sección, que algo nos tendrá que contar de lo que sucedió tal día como hoy.
1: Tal día como hoy han pasado pasaron algunas cosillas. Mira, en 1951 nace Steve Walsh, cantante de Kansas. En 1956 nace Bernie Shaw, vocalista de Uriah Heep y Praying Mantis. En 1968 nace Jeff Becerra, vocalista y fundador de Possessed. En 1988 Barón Rojo lanza en su sexto trabajo Nova Más. En 1994 Rosendo lanza su séptimo disco Para Mal o Para Bien. En 1999 Dokken lanza en su séptimo disco Grace Slade. En 2010, los jarroqueros Foghat lanzan su decimosexto trabajo, Last Train Home. Y hasta aquí las efemérides de hoy, pero para despedirnos...
0: Pero para. Esas son todas, ¿no?
1: No tengo más. Este viaje no tengo ni muertos, ni drogas.
0: Madre mía, esto...
1: Es que... En verano se ve que se mueve menos el perca.
0: La temporada que viene, esta sección ahora mismo pende de un hilo, ¿eh?
1: No, para la temporada que viene tengo asesinatos, maletas, viajes raros.
0: Drogas, cosas un poco más.
1: Eso que os mola para el cotilleo, que claro, un poquito de heavy rosa os mola, ¿eh?
0: Bueno, te vamos a pinchar temazo.
1: De la salsa rosa, esto de...
2: A ver, hablando de asesinatos, para ti es salsa rosa.
1: Vale, el chimichurri este que se genera.
2: Es curioso. No, bueno, cada uno tiene las percepciones de una manera. Tira.
1: Bueno, puede ser una sangre de rojo flojo. Llámalo como quieras. Bueno, para despedirnos esta temporada nos vamos a Madrid, al año 1992, donde unos primerizos Hamlet lanzaban su primer larga duración titulado Peligroso. Este es un trabajo que endurece el sonido de la banda, llegando un poco al heavy. Respecto al mini LP que sacaron, una demo, llegaba un poco al hard rock, y el disco no contaba con una gran calidad de producción, puesto que el grupo no estaba muy contento con la empresa de producción, y nunca han vuelto a tocar ni un tema de este disco. Entonces, pues aquí le vamos a poner como efeméride, y vamos a escuchar el tema En el horizonte, del disco de

Nos vamos hasta 1990 y un disco que, bueno, que no fue de lo mejor de Dio, pero sí cuenta con grandísimos temas. Su álbum Look at the Walls cuenta con este grandísimo tema, entre muchos otros, Walk on Water, de Dio. Disfrutarlo.

sonando Gary Moore con este Speak for Yourself de su álbum After the War, álbum que supuso la última incursión de Gary Moore en el hard rock convencional antes de cambiar radicalmente de rumbo hacia el blues con su histórico álbum Steel Coat the Blues, editado en 1990. Como curiosidad, decir que este tema cuenta con la colaboración especial a los coros de Andrew Eldritch, el icónico líder y vocalista de la banda de rock gótico

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2: Nos vamos al año 93 a Canadá con la banda de hard rock Haren Skaren, que lanzaron el segundo álbum Mood Swings, que incluye este temazo que suena No Justice.

0: Unidos por el heavy metal, estamos escuchando este temazo de Dune Dain y Zenobia, un auténtico clásico del heavy metal en castellano que pone tono a nuestra sección Blusas del Metal, que también es la última sección de esta temporada, puesto que la semana que viene dedicaremos el programa en especial a Zurbarán Rock Burgos. Y para esta ocasión, pues como efeméride, tenemos a la que fue hasta la temporada pasada nuestra compañera Moni, que nos va a hacer una presentación como ella sabe hacer.
1: Muy buenas a todos, soy Moni. La mayoría ya me conocéis por colaborar alguna que otra temporada en este programón, y también por ser la que organiza la performance que acompaña a la carroza en la cabalgata de nuestra peña. Hoy he querido colaborar de nuevo en la sección Blusas para que me pongáis un tema de Scorpions al que tengo mucho cariño, ya que la solíamos poner mi hermana Bea y yo en casa mientras nos preparábamos para salir de fiesta. Y hacíamos un poco el tonto también para variar, eso va mucho en nosotras. Es un tema que siempre que lo escucho me trae muy buenos recuerdos de esa época. Así que bueno, pues os hablo de I'm Leaving You, un tema de su noveno álbum Love at First Sting, de 1984. Y nada, os dejo que la disfrutéis tanto como mi hermana y yo. Muchos saludos a todos y, como se suele decir por aquí, suerte, salud y heavy metal.

Vamos hasta el año 1995, donde la banda danesa Royal Hand publicaban su segundo álbum, para mí el mejor, Clown in the Mirror, y escuchamos este temazo On the Run.

prepara el pollo, Irra, porque nos vamos a Suecia con Arch Enemy. De su cuarto álbum, Waves of Sign, escuchamos el tema Ravenous. Este disco marcó un antes y un después de la historia del metal extremo, ya que introdujo a la vocalista alemana Angela Grossoff y es consolidando su estilo de voces guturales potentes combinadas con las complejas e hipermelódicas guitarras de los hermanos Michael y Christopher Amon.

0: Y llegamos al momento duro en Vive Metal con nuestra sección Dealer Records Gamonal. Mario, ¿qué tenemos ahí?
1: A ver, suelta el bicho que te ve emocionado, que nos vamos a ir a Finlandia, lo siento.
0: Oh.
1: El año 2025, la banda Cool Beach, banda de death metal, publicaron Fire Tales of Fire. Les voy a poner el tema Metal of Gotham. Espero que os guste.

0: Y llegamos prácticamente al final de este Vive Metal. Vamos a cerrar la puerta del Gena. Nos queda un temazo por presentaros. Y bueno, hemos tenido hoy un programa cargado de temazos. Sobre todo han sonado novedades y grandes clásicos, como sabéis que nos gusta aquí en el programa, para que disfrutemos de nuestra música, disfrutar de heavy metal. Y también, Laura, hemos hecho un recorrido bastante extenso por nuestra tierra. La verdad, vivimos en el paraíso del festival gratuito, ¿eh? Qué de lugares, qué de bandas, qué bien nos lo vamos a pasar este veranito.
1: Pues sí, hemos recorrido pues casi toda nuestra comunidad autónoma y partes de fuera de ella. Hemos pasado pues por aquí, por el Festival Zurbarán Rock Burgos de los días 9, 10 y 11 de julio, por el concierto del escenario Gamonal de las fiestas de San Pedro de Burgos de este 29 de junio, el Bodega Rock en Hornillos de Eresma, hemos estado en el Baldor Rock del 29 de agosto, el Castillo Metal Fest del 22 de agosto, Solarana Rock también del 22 de agosto, el Soria Rock, el Festival Ciudad de Palencia, nos hemos ido, fíjate, hasta Ripollet el 28 de agosto también. Así que viernes. Nada, que vayan ahí al podcast, escuchen toda la información y ahí van a ver también en la imagen todos los carteles de los que hemos estado hablando hoy.
0: Y sobre todo que vengan a nuestra tierra, que vengan a Castilla y León este verano, porque es el territorio del heavy metal. Nos lo pasamos muy bien con todos estos festivales. Y hemos hablado de Zurbarán Rock Burgos, que es, como sabéis, gratuito, y esto es gracias a la cantidad de gente que colabora y hacen posible que sea Fundación Círculo, Fundación Caja Rural, Construcciones Tetra 5, Maderbi, Almacén de Carpintería, Spirit, Hotel Ciudad de Burgos, Diario de Burgos, Reformas Decoración Ambiente, Burnova Distribuciones, Arce Carne, Aluminios Calvo, Big Mat 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emisora oficial de Zurbarán Rock Burgos 2026. Hasta aquí, familia, vamos a despedirnos. Ya tengo aquí con el micro dispuesto a mi amigo Mario.
2: Bueno, pues un placer estar aquí todo el equipazo junto y hasta la semana que viene, que será la última.
0: James Furimer.
3: Un placer estar en este programa haciendo el último episodio de Efemérides y esperando volver al siguiente.
0: Qué ganas tienes de ver a Furimer, ¿eh?
3: ¡Buah!
0: Increíble.
3: No, estoy contando días ya, tengo el calendario lleno de X. Hasta que llegue el día.
0: Ya me imagino. Roberto Martínez, pibe.
4: Pues nada, espero que haya disfrutado la gente del programa. Y bueno, nos queda un último programa, ese especial Zurbarán. Y nada, que estén también muy atentos todos.
0: Y Laura Sagredo, que ha estado, además de haciendo radio, currando ahí en el ordenador. Yo creo que tiene 27 ventanas abiertas y haciendo 14 cosas a la vez. Gracias, compañera.
1: Bueno, es que fíjate, el interés que os presto o la atención que os presto, No, que sí, les escucho la música y mantengo conversaciones y nos metemos unos con otros todavía.
0: Sí, sí, nos lo pasamos pipa.
1: Sí,
0: Como nuestro amigo Frager, bueno, que también nos acompaña hoy.
1: Un placer, oye, recorrer todos estos festivales que hemos estado visitando, aunque sea rápidamente, en este programa, y recordar que la próxima semana daremos un repaso por todo el cartel de Zurbarán Rock Burgos, que tenemos ya muchas ganas. Y que, bueno, que les esperamos a todos en Zurbarán Rock Burgos y en el resto de festivales, ¿no? Que les iremos recorriendo también todo el equipo por ahí.
0: Y atención, oyentes de Vive Metal, Fragel en directo, dedicándonos unas palabras.
5: Bueno, espero que os haya gustado el programa. Como dicen los compañeros, el último es el siguiente lunes y va a ir dedicado a Zurbarán. Y en la próxima temporada nos vemos.
0: Muy bien. Pues ahí hemos tenido a nuestro amigo Fragel. Keeper.
6: Venga, vamos a dedicarle esta canción a nuestro amigo Fragel, que le gusta mucho esta banda, que es un Annihilator, con este tema tan bonito titulado Finny Rising, de su disco Set the World on Fire, de

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Son las 11 de la noche.

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Pues es un año de contrastes, y es cierto, para ese club de tenis de mesa Burgos, donde el equipo de Superliga masculina ha visto cómo perdía la categoría, mientras que el de Superliga femenina, por cierto, con una eliminación indebida, se ha quitado las puertas de poder entrar ahí en Europa, a pesar de las alegaciones no fueron entendidas por parte de la Real Federación Española de Tenis de Mesa, y se ha quedado fuera de Europa, pero aún así ha salvado la categoría, que no es nada fácil después de lo que hicieron la pasada temporada, no esta, sino anterior, cuando quedaron subcampeonas de esa Superliga femenina. Hablaremos con Fran Berzosa, que es el presidente y el alma mater de esa sala que están viendo del Club Tenis de Mesa de Burgos, y también, por supuesto, de ese torneo en su edición número 23 ibérico, que se ha celebrado sub-13 aquí en Burgos este pasado fin de semana, de viernes a domingo. Saludos, ¿qué tal? Muy buenas tardes. Todavía nos queda este No Solo Fútbol y otro más el próximo lunes, donde ya terminaremos la temporada. Y es cierto que a nivel competitivo no tenemos muchas cosas de las que hablar, pero siempre en el deporte, como en la vida, nada para. Y hoy vamos a tener espacio para de diferentes deportes, y sobre todo para informar a ustedes, los telespectadores de este No Solo Fútbol de la 8 Burgos, de lo que les interesa y siempre de lo que sabemos. El Burgos Club de Fútbol, que efectivamente busca entrenador y que en principio debería cerrarse en las próximas 24-48 horas con ese casting ya muy cerrado, que está ya valorando y lleva tiempo la dirección deportiva que dirige Miguel Pérez Cuesta Michu, mientras que el Club Deportivo Mirandés confía en Ancho Muneta, en ese entrenador que a nivel de números le había dado lo suficiente para poder estar en la categoría segunda del fútbol nacional, pero que después del descenso ha querido confiar en un entrenador que hay que recordar que en la temporada 2011-2012 ya ascendió siendo jugador. Así que lo confía Ancho Muneta, el Club Deportivo Mirandés. Hablaremos de ello, tanto del Burgos Club de Fútbol como del conjunto rojillo, en nuestro espacio aquí en No Solo Fútbol.

Y Grupo Uretati Zona Burgos está preparando el nuevo curso. Ya sabemos, en este caso, algunas piezas a nivel de jugadores que no van a seguir, pero sobre todo el foco está puesto en la continuidad o no del entrenador de Denis Pombar, que parecía bastante hecha, que luego se ha truncado y que después, en las últimas fechas, parece que ha vuelto a reconducirse. Va a estar con nosotros su director deportivo, José Manuel Aveira, para hablarnos de cómo ha sido esta temporada complicada y difícil y de cómo afrontan el próximo curso baloncestístico en la siempre exigente Primera Federación.

0: Ese hombre, José Basso, no va a continuar como entrenador principal del Recoletas Burgos Caja Rural. El argentino, tras 5 temporadas, se despide del equipo gualdinegro, del cual esta temporada ha sido por primera vez primer entrenador, porque estuvo anteriormente con José García, y el argentino que ha decidido en este caso no continuar, a través de un comunicado que esta misma mañana a las 12:05, de manera completamente pulcra a nivel de lo que es el reloj, nos comunicaba su propio club, y él posteriormente también lanzaba un comunicado para dar ese agradecimiento a su no continuidad en el conjunto burgalés. Desde el Aparejadores, como le conocemos, han destacado su profesionalidad, el compromiso y la dedicación, y es que hay que tener en cuenta que José Basso ha sido capaz de alcanzar 7 finales y ha conquistado 2 Supercopas de España y una Copa del Rey dentro de ese cuerpo técnico. José Basso no va a estar, Nico Herreros, que estuvo aquí el pasado lunes, veremos si acompaña o no acompaña en un cuerpo técnico que a todas luces va a tener que sufrir una reestructuración, porque Basso se va después de una temporada de nivel como primer entrenador del equipo más importante de la ciudad, de los que juegan con ese balón ovalado. No voy a ocultar que han visto esa careta, como decimos aquí en televisión, de tenis de mesa, que es uno de mis deportes favoritos, por lo que yo lo practiqué cuando era joven, porque me parece que además tiene un valor y además es un deporte olímpico, y hay que tener en cuenta que la concentración y la capacidad física que debe uno tener es, para mí, de las más difíciles. Cualquier deporte de raqueta es un tipo a nivel individual, aunque también hay dobles, pero cuando uno juega en individual es muy importante, y sobre todo gracias a ese Club Burgos Tenis de Mesa que tenemos aquí en Burgos, con esa sala de Teodoro Tejedor, ya nueva para ellos, están siendo capaces de tirar hacia adelante un proyecto que no es nada fácil. A veces damos por hecho que todo sale porque sí, y hay mucho tiempo, muchos viajes, mucha implicación y en definitiva mucho tenis de mesa, afortunadamente, aquí en nuestra ciudad. Quizás alguno que me esté escuchando se quiera quedar con una parte negativa, como es el descenso de Superliga Masculina, de ese UTPF, pero yo prefiero quedarme con todas las temporadas que ese equipo ha sido capaz de quedarse en la máxima categoría del tenis de mesa español, con exponentes como Daniel Berzosa, que ya no está aquí en España, sino que está en Alemania con cambio de club, y con una introducción que me parece necesaria también, que el UVRM Terán, después de ser subcampeones hace 2 cursos, y quieren contar este último ya como pasado, hayan sido capaces, y no empezaron bien, de quedarse con la permanencia. De todo esto y también del torneo ibérico de tenis de mesa que hemos disfrutado este pasado fin de semana, no hay mejor persona para estar con nosotros aquí en este plató de No Solo Fútbol que Fran Berzosa. Fran, buenas tardes.
1: Hola, buenas tardes, Sergio.
0: Lo primero, voy a hacer un cambio. En vez de despedirte al principio, voy a despedir al final. Y la despedida es para ese equipo de Superliga Masculina que, después de haber sido capaz de competir contra y con los mejores este pasado curso, luego ya abordamos más temas, ha tenido que ver cómo ha sido colista y que, a pesar de, bueno, las correcciones que habéis intentado realizar a lo largo del curso, no ha sido posible que los palistas lo saquen adelante.
1: Sí, la verdad es que, bueno, te agradezco un poquito el encabezamiento, tus palabras, y son 24 años seguidos en la máxima categoría del tenis español. Varias veces durante esos 24 años, de los cuales yo creo que estaba al frente los últimos 20 o 21 años, lo hemos pasado francamente mal, y hemos sido capaces de revertir la situación, de quedarnos en la máxima categoría, pero hay veces ya que la cuerda se tensa tanto que, Sergio, no se puede, ¿no? Como tú decías, pues hemos un poco echado en falta esa marcha de un jugador formado en casa como Daniel Berzosa, pero es verdad que el pez grande siempre se come al chico, y que los jugadores tienen que buscar, como no puede ser de otra forma, su futuro, y para eso formamos jugadores, ¿no? Nosotros somos un club de cantera, una sala de tenis de mesa Teodoro González, que, bueno, hace un rato salía de allí, ahora cuando acabe contigo volveré, y es un lujo contar con tantos niños y niñas de Burgos que quieren, ¿por qué no?, verse reflejados en esos grandes jugadores que tenemos. Y pues sí, la verdad es que una pena, pero sí que es cierto que, no te voy a engañar, sabiendo un poco el presupuesto con el que contábamos esta temporada, sabiendo un poco los jugadores un poquito locales, su nivel, que es admirable todo el tesón y todo el esfuerzo que hacemos, pero al final estamos en la máxima categoría de un deporte olímpico, como decías, y hemos hecho o han hecho los jugadores, yo no les puedo reprochar nada, porque de verdad que era un equipo muy joven, salvo el japonés Odai Sakan, que finaliza la temporada con un 72% de victorias, extraordinario nivel el que han mostrado, pero el resto de jugadores jóvenes, la verdad es que les ha pesado un poquito la categoría, y aunque tanto los fichajes como Aitor Colina, el jugador de Burgos, al que estoy eternamente agradecido, que es un crío que empezó con 6 años en el club, han hecho todo lo posible, la verdad es que bueno, esos 19, 20, 21 años no han sido suficientes, y esa experiencia y ese nivel en la mesa se ha visto superado por otros jugadores de valiosísimo nivel que han sido mejores que nosotros.
0: Al fin y al cabo, la máxima categoría, en cualquier deporte se nota. También fuiste capaz en el último partido de meter ahí a Sergio Méndez con tan solo 15 años, también dando valor a cómo ayudan en el día a día, en la semana a semana, en entrenamientos, teniendo en cuenta que, bueno, hay veces que pueden estar unos, no pueden estar otros, y las convocatorias son las que son. Eso también, pues bueno, es de agradecer, yo creo, para todo ese germen que existe y que se sigue sembrando, ¿no?, en el tenis de mesa burgalés. Sinceramente, Fran, ¿pensabas que el equipo iba a descender esta temporada cuando empezaste el curso ahí por octubre?
1: Sabía que iba a ser muy difícil, Sergio, porque, como te digo, evidentemente, cuando tú te rodeas un poco de los jugadores que te rodeas, sí que sabía que son jugadores de un extraordinario nivel, y que, bueno, jugadores como Peter Born, el croata, ha fichado por Bundesliga 2, Bellic lo mismo ha fichado por Bundesliga 2, el australiano Nicholas Lund es un jugador top 40 del mundo, que hace un mes en Singapur ganó a un top 10, pero bueno, las cosas tenían que salir muy rodadas, muy juntas, no podían ser, al final te ves ahí abajo, los chavales juegan con mucha presión, a pesar de todo que no se les ha metido presión, porque sabíamos la juventud que tenemos, sabemos lo que podíamos un poco ofertar a cada uno de ellos, pero sí que me temía un poco que podía ser, sobre todo por la juventud del equipo. Tú, que has sido buen seguidor de los resultados del UBTPF a lo largo de toda la temporada, también me has sabido ver la cantidad de partidos que hemos perdido 4-2, la cantidad de partidos que hemos perdido 3-2 los individuales. Pero bueno, eso alguna vez pasa, y la pelota y el triunfo caía del lado del rival, y hay que pensar y analizar el porqué, intentar hacerlo mejor, y sobre todo me quedo con ese debut en la última jornada de Sergio Méndez, como dices, que quizás en 2 años pueda estar con nosotros en la máxima categoría, y es uno de los objetivos que tenemos entre ceja y ceja.
0: Es importante estar en la élite, pero es importante no perder el foco, con prácticamente 4 lustros, más de 4 lustros, llevando esa sala que se llamaba antes de Tenis de Mesa de Burgos, ahora es el Club Burgos Tenis de Mesa. Quería terminar por esto, porque a veces dicen que las entrevistas hay que empezar por lo bueno y terminar no por lo malo, o por lo menos halagüeño, pero yo lo quería hacer de otra manera, sobre todo por el reconocimiento, ¿no? Y ha sido importante, ¿no? Independientemente que sea tu hijo, la salida de Daniel Berzosa, Bundesliga 2, ahora Bundesliga 1, en fin, todo se nota para... Y tú lo sabes bien, sí, eres que, seleccionador de España.
1: Es que ya no es solo Sergio, Daniel Berzosa, que también hemos formado jugadores en Burgos como Miguel Núñez, que otras temporadas fue capitán del equipo, también jugando en Bundesliga 2. Hemos formado jugadores como Jorge Ausín, que ya tuvo que dar un paso a un lado porque ya es un jugador de 35 años. Pero siempre creo que nuestra identidad, tanto en el UBTPF como el URMeterán, tanto Codru como yo, sabéis que tenemos la ilusión de tener un jugador de casa en la plantilla, porque si no, en un deporte minoritario como el nuestro, no le vemos mucho sentido al día a día, al deporte, al fin de semana compitiendo. Es tener a alguien que tú has podido formar, que tú has podido hacer. Y bueno, pues ahora tenemos a María Berzosa, a ver cuánto nos dura. Tuvimos a Elvira Raz en su día, jugadores que, como os digo, esos 3 jugadores, María Berzosa, Daniel Berzosa y Elvira Raz, han sido 3 jugadores nacidos en Burgos y formados aquí, que estaban con España en el Mundial Absoluto. De 10 convocados, 3 eran de Burgos. Bueno, ahí está el trabajo que entre todos hemos hecho, y a ver si alguna vez estamos más allá del Mundial.
0: Bueno, se podrá seguir trabajando, pero lo importante es que ese trabajo de cantera, que como tú bien sabes, yo fui un día a verlo de primerísima mano, no me lo tiene que contar ni Fran ni nadie, es encomiable y de verdad me hace muchísima ilusión. Es un deporte que me gusta mucho y es así, tú lo sabes y no puedo ocultarlo. De la parte que ha sido el UBTPF al UBRMeterán, que ha tenido una temporada muy irregular. Es cierto que ha sido complicado, sobre todo con convocatorias de María Berzosa entre medias, con aplazamientos que ya conocemos que son muy limitados. Y es curioso porque el equipo termina muy bien el final de temporada y por una alineación indebida nos quedamos fuera de una plaza europea.
1: Bueno, os cuento. Tanto Dranka Kodruča, que es la directora del VRM Terán, como yo, que soy el director del UTPF, al principio de la temporada, pues un poco siempre, como en todos los deportes, pues leemos la normativa de arriba abajo y vemos un poco las circunstancias, ¿no? Sí que sabemos que teniendo una jugadora como María Berzosa, que tiene infinidad de salidas internacionales con España, ya no solo a nivel junior, que es ella, ahora está concentrada para el europeo sub-21, pero es que también forma parte de la selección absoluta masculina, femenina. Entonces, tiene un montón de salidas y el límite de cambiar partidos es 4. ¿Cómo cuadra Sergio para que solo pueda fallar a 4 partidos y que tu equipo no pierda nivel? Entonces, bueno, en estas últimas jornadas, como sabéis, Dranka Kodruča se hizo con los servicios de Miko Taguchi, una jugadora japonesa de altísimo nivel, como así ha demostrado. Y para el partido concretamente con Figueras, María estaba disputando en ese momento el Mundial. Entonces, ya habíamos cumplido los 4 partidos. No sabíamos qué opción tener. Entonces, según la normativa, se puede prescindir de una alineación, es que es muy largo de contar, sí. Se puede prescindir de una alineación basada en los puntos del ranking de los jugadores una vez durante el año. Bien, entonces ese día Dranka Kodruča decide poner a una jugadora que no tiene el ranking como para jugar en máxima categoría, pero que un día se supone que se puede hacer. Bueno, el equipo rival, Figueras, que con esa victoria que ganan los despachos legalmente, porque al final la juez única de competición le ha dado la razón, se ha salvado de la categoría y se ha descendido Jerez. Y nosotras nos hemos visto envueltos que ya no solo nos han dado el partido por perdido, sino que además nos han quitado 2 puntos. Nos sacan de Europa, Dranka Kodruča y el equipo directivo hacen la reclamación oportuna, pero la juez única de competición dice que a la altura que se está de la temporada, que se tenía que haber planificado antes, saca una serie de puntos de la normativa, no da la razón y sí, se da todavía la opción del que el club pueda recurrir a la justicia ordinaria, pero de verdad, sabéis que en un deporte como el nuestro, cada uno de nosotros no somos profesionales, sobre todo los técnicos, porque, bueno, yo sabéis, tengo mi trabajo y demás, sí. Entonces ya hemos optado porque no. Además, sí que nos da un poco tristeza que el equipo, habiéndose ganado, porque la jugadora que se alineó no sumó ningún punto para el equipo. Perdió como no podía ser de otra forma, no tenía el nivel. Pero tanto Mariana Santacomba, la portuguesa, como Emiko, hicieron cada una sus 2 puntos y se venció el partido 4-1. Bueno, al final cosas un poco que son así. Hay que respetar las decisiones de la jueza única, aunque aparentemente lo leemos y lo volvemos a leer y no estamos de acuerdo, pero ya irnos a la justicia ordinaria, algo prolongado en el tiempo, vemos que no tiene mucho sentido.
0: Es complicado, ¿eh? Alguna vez lo hemos explicado aquí, se llaman las wildcards, se llaman estos cambios, ¿no?, que cada club puede en este caso ejercitar o pedir, más que demandar, puede usar, porque es la palabra usar, de manera unilateral, pero el problema es cuando las usas, es decir, te puedes quedar sin cupos para poder hacer esos cambios, o también puedes cometer el error de comerte alguno. Al final no he utilizado uno que me vendría bien. Y se suele ver que en la primera parte de la temporada prácticamente intentáis todos los clubes, porque se ve en el calendario, estirar al máximo los cambios, y luego ya a partir sobre todo de febrero, marzo, se empiezan a acumular, bueno, también alguna en Navidad, algún cambio, ¿no? Solicita cambios, se cambia la fecha, solicita cambios, se cambia la fecha.
1: Sobre todo, Sergio, te diré, el Club Burgos Tenis de Mesa, al que yo represento, es parte de la comisión delegada de la Federación Española y, por tanto, de la Asamblea. Un año más hemos solicitado, por favor, a la Federación Española que no pueda haber un encuentro de liga cuando se juega algo tan importante como un Campeonato de Europa. Cuando María Berzosa está avanzada, ya tuvimos que cambiar un partido.
0: En Croacia.
1: Ahora, un Mundial donde España se clasifica, no puede haber un partido, un top 12 europeo, un mundial de jóvenes. Claro, es que da la casualidad que el VRM Terán tiene una jugadora, pero que también representa a España, que está metida en muchas batallas. Entonces, Sí que es cierto que cuando una jugadora de este nivel compite en el circuito mundial para generar puntos del ranking, bien, de acuerdo, lo compramos. Eso es un cambio de encuentro, pero un campeonato de Europa, un mundial, sea junior o sea absoluto, que coincida con jornadas de liga, no nos parece acordes porque esa jugadora está representando a España.
0: Es que al fin y al cabo parte de la misma base, que es la Real Federación Española de Tenis de Mesa. Esto ocurre mucho con el rugby. Ocurre exactamente lo mismo, que se solapan jugadores que tienen que estar con el club o con su selección. Al fin y al cabo, no sé, creo que es muy solventable y que precisamente nunca un club, entiéndeme lo que voy a decir, Frank, que paga, entre comillas, es decir, que la propiedad de la licencia federativa por ser pulcro es del propio club, no se puede ver en este caso perjudicado porque ese jugador o esa jugadora esté realizando un servicio, por supuesto, a la selección de su país, en este caso del tenis de mesa. Dicho esto, varios puntos. Entiendo que con el VR Meterán, después de ese subcampeonato hace dos temporadas, ahora hemos quedado en esa posición, bueno, con esa alineación indebida, es seguir un poco por el mismo ramal, ahora me comentas tú, y con el descenso del equipo de Superliga masculina, intentar el ascenso.
1: Pues sí, empezando por esto último, con el UTPF, bueno, la verdad es que agradecido a todos vosotros los medios de comunicación, y ahora estoy aquí contigo, por el apoyo y siempre que habéis prestado, la difusión del tenis de mesa, a todos los sponsors que nos apoyan y que ya nos han dicho ok a continuar. Evidentemente, el deporte es el deporte. Queremos intentar volver a subir, queremos estar creemos que estamos preparados para ello, tenemos jugadores de casa que van a poder estar, pero bueno, pues al final, no sé, lo vamos a intentar, porque decirte vamos a subir, sabes que por mi parte, bueno, en el sobre del próximo año lo pondremos si quieres, eso, Sergio, pero sí que te puedo adelantar un poco que tengo medio cerrado un buen jugador asiático para dos tercios de temporada y la fase de ascenso si podemos estar en ello. Vuelvo a decirte lo de antes, es un jugador joven, tenemos que tener paciencia, pero yo creo que la juventud al final atesora muy buen nivel deportivo, mucha ilusión, muchas ganas, es un jugador de selección nacional, un jugador joven, vamos a ver cómo se puede adaptar a España, que pueda estar entrenando entre Burgos y el Carblume de Madrid con algunos jugadores de selección española, bueno, vamos a ver. Y luego quiero también intentarme hacer con los servicios de, como lo he hecho otras veces, para rodear a esos jugadores de Burgos de algún jugador joven de la selección española junior
0: que pueda ayudar
1: y que pueda ver que Burgos es una plaza que se da oportunidad a la gente joven y a los españoles.
0: De lo que te queda por delante con los tuyos, tanto con María como con Daniel, a Daniel le hemos propulsado desde la Bundesliga 2 a la Bundesliga 1, quiero decir, bien en el club, en la máxima categoría, con el Ossenhausen, que va a estar y que empieza la pretemporada a mediados de julio, además con un calendario también, como has dicho, Campeonato de Europa, donde él está seleccionado con la selección absoluta de España, y tenemos a María Berzosa, que también va a estar además no solo en su campeonato individual, sino también en el mixto, en fin, calendario muy apretado para los dos, que están empezando, yo creo que no a sentir que ya lo habían visto, Fran, pero sí a saber lo que es vivir bajo el prisma competitivo constante del tenis de mesa de élite.
1: Pues sí, Sergio, porque es que no hay descanso. Hay gente que a veces me pregunta, ¿cuándo es el parón de Daniel o de María? ¿Cuándo es el parón de un deportista de un deporte tan técnico como has dicho al principio? ¿No? No se puede parar mucho tiempo, 10, 12 días máximo, quizá en verano, ¿no? Ahora los dos jugadores están concentrados en Madrid porque el miércoles viajan para disputar en Cluj Napoca, en Rumanía, el Campeonato de Europa Sub-21. Volvemos otra vez a decir algo de lo de antes, ¿no? Solo tres jugadores españoles están clasificados, porque eso va por ranking europeo, ellos dos y una jugadora de Mallorca, Eugenia Sastre, a la cual doy la enhorabuena también. Serán los tres representantes españoles allí en Cluj. Y sobre lo que decías de la carrera un poco meteórica de Daniel, pues decir que una gran temporada en la Bundesliga 2, bueno, pues la ha hecho ya no solo que tenía oferta de Ochsenhausen, sino de otros dos clubes de Europa, uno de Bundesliga y otro de Francia, para poder jugar. Al final se queda en el club donde está entrenando, que si no el mejor, está entre los dos, tres mejores centros de Europa de entrenamiento, como es Ochsenhausen. Es un equipo que este año no, la pasada temporada ganó la Copa y en Alemania, 8.000 espectadores en el pabellón. Bueno, yo espero el próximo año. Este año sí que es verdad que no he podido ir a verle en un partido, pero el próximo año Le prometió que más de una vez iré a Alemania a poder presenciar y ver lo que es la Bundesliga, que bueno, pues es el mejor escaparate del tenis de mesa europeo. Y sobre este campeonato de Europa que ahora tienen en Cluj, la verdad es que comenzamos una etapa juntos del doble mixto. Ahora mismo sabéis que María Xiao y Álvaro Robles son la pareja española un poco principal, titular de la selección, porque sin más fueron diploma olímpico en París, pero Daniel y María son los sucesores de esta pareja. Y bueno, si bien veremos a ver su camino de cara a Londres, perdón, a Los Ángeles 2028, sí que creo que ya para Brisbane 2032, que no sé si nuestros espectadores ya tienen puesta la vista, nosotros sí, en esa segunda etapa olímpica, creo que Daniel Berzos y María son candidatos a poder entrar, como os decía, en esa ilusión, en esos Juegos Olímpicos, que si no en Los Ángeles, que ya veremos a ver si alguno de los dos entra, si en Oceanía tener la ilusión de que puedan estar los dos.
0: Lo veremos, ¿no? En Juegos Olímpicos, tanto María como Daniel, que han estado aquí en este plató siempre que han podido, y hemos buscado ahí fechas, lunes, para que pudieran estar, así que siempre para nosotros es un orgullo. Y ya para terminar contigo, yo te veía hace exactamente una semana presentar ese torneo ibérico en su 23ª edición, un torneo que es sub-13, que va viajando de España a Portugal y que aquí en Burgos, si no me equivoco, hacía muchísimo tiempo, desde el año 2006, si la memoria no me quiere fallar, y si me falla me corriges tú con el problema, que tiene pinta que me a corregir, que no lo teníamos aquí.
1: Lo habíamos hecho en 2016.
0: 2016
1: lo hicimos también en Burgos y en el Talamillo.
0: ¿Qué tal ha ido? Porque es cierto que teníamos a varios palistas burgaleses, que es cierto que eran muy jóvenes. Estamos hablando de niños y niñas, porque son niños y niñas, sub-13, categoría alevín, y que se han batido contra los mejores de diferentes comarcas, como se llaman ahí en Portugal.
1: Sí. Bueno, sobre todo quiero destacar, dar la enhorabuena a un joven jugador que también es mi jugador de la selección española U13, como es el leonés Martín Magallanes. Ha hecho una competición fantástica y se ha proclamado campeón de este torneo ibérico, donde se daban cita a los mejores jugadores de Portugal y algunos también de España. Respecto a los nuestros, a los burgaleses, pues sobre todo en la categoría masculina, Alejandro Martínez y Manuel López son dos niños todavía de 10 y 11 años, son benjamines y han participado en la categoría U13 porque son los mejores alevines de Castilla y León, salvando a este chico que os digo del Atlético León. Entonces, bueno, yo creo que se merecían por nuestra parte ser convocados. Han ganado algunos partidos, luego han jugado el cuadro de consolación. Estaremos aquí algún año diciendo que esos jugadores hacen medalla para Burgos y para Castilla y León en el Ibérico. Y respecto a las féminas, a las chicas, la mejor clasificada ha sido Alicia Doncel, que ha sido décima clasificada, y otras dos niñas como Elisa del Val y Alba González, aunque son niñas de 2013 y que ya tienen 12-13 añitos, necesitan un poquito más tiempo y más cuajo para poderse ver ahí entre las mejores, que ya os digo que era un torneo que tiene muchísimo nivel. Dar las gracias en esta familia del tenis de mesa a todos los padres, porque la organización ha sido espectacular. A José Luis Bermejo, el presidente de Castilla y León, por confiar otra vez en que Burgos sea la sede. Y al ayuntamiento y a Carolina, que se ha volcado con nosotros para que el tenis de mesa tuviera en este puente tan difícil para Burgos, con el Curpillos, con el Parral, con todo. Que ella, Carolina Álvarez, ha estado presente. Ayer pudo ver in situ allí en directo las finales, entregó las medallas y bueno, creo que muy satisfechos todas las delegaciones de la organización en Burgos. Y el próximo año, si Dios quiere, pues nos iremos a Madeira, Sergio, nada menos que
0: a la isla
1: de Cristiano Ronaldo.
0: Pues ir a la isla, ¿no? A competir ahí con el tenis de mesa. Es cierto, ¿no? Este torneo ibérico, que hay mucho arraigo de tenis de mesa, tanto en España como en Portugal, que es un deporte, como decimos siempre, yo lo recalco, olímpico, que tiene esa parte de arraigo y siempre se va creciendo hacia adelante. No miras tanto el sobre, que vas a abrir tú los dos. Yo no abro ninguno. No sea que luego me diga Daniel o María que yo no soy para abrirlo, que lo abra su padre. Tienes que abrir el sobre que escribió. Me da igual en qué orden, primero Daniel o María, el que tú quieras, me da exactamente igual.
1: El que me des, abrimos.
0: Elige tú.
1: Venga, pues abrimos el de María, que es un poco más pequeña.
0: Venga, vamos a abrir el sobre que puso aquí María. Lo hacemos por temporada, aunque va a seguir compitiendo, pero bueno, al fin y al cabo nos queda este lunes, el que viene. Lo lees y luego se lo enseñas ahí a Javier Arroyo, ¿no? Que está ahí perfecto nuestro cámara.
1: Objetivo de María, conseguir medalla de oro de plata en el Campeonato de Europa Junior, que tendrá lugar en Gondomar, Portugal, en el mes de a mitad de julio. Ahora juegan el sub-21.
0: Por eso lo he sacado, porque sabía que iba a llegar.
1: Yo creo que sinceramente este objetivo es muy real, porque María, tanto en la categoría individual como en dobles, estará perfectamente entre las 4 o 6 mejores jugadoras y va a poderlo conseguir.
0: ¿Qué promesa puso tu
1: hija? Y una promesa, seguir con el equipo de Burgos Féminas.
0: Mira, dale la vuelta para que lo vean.
1: Es verdad que va a seguir, pero...
0: Pero bueno, no sabes si toda la temporada.
1: No, toda la temporada seguirá, pero también puedo informaros que jugará algunos partidos en Pro B de Francia. A María la están pidiendo en muchos sitios. Es probable que pueda jugar competición europea, incluso la Champions League en otro club. Muchos campos
0: marchar,
1: abiertos.
0: ¿Eh? No. Casi. Si no es esta temporada que viene.
1: Esta temporada María Berzosa jugará en Burgos seguro. Toda la temporada, además,
0: no la vas a dejar escapar.
1: Es mayor de edad, pero yo, no la vamos a dejar escapar. Pero también compaginando con esas otras cosas que te digo, porque son jugadores ya de muy alto nivel.
0: Daniel.
1: Vamos a ver qué nos dijo Daniel Berzosa o qué te puso aquí.
0: No, que puso el papel. A mí.
1: Entrar durante el año en el top 100 mundial absoluto.
0: Uf, eso es ser muy ambicioso.
1: Es duro, pero puede ser. Ahora mismo está el top 160. En Kosovo hizo una competición sensacional, sobre todo en dobles. No le han salido muy bien las cosas en algunos individuales y conseguir puntos es difícil. Ahora está el 160 del mundo, pero ha ganado recientemente al número 40 del mundo, a un jugador de Taipei.
0: Sí, me lo pasaste la semana pasada.
1: O sea que...
0: Puede darse.
1: Yo creo que es cuestión de tiempo. Es cuestión de tiempo y va a estar en el top 100. Y de hecho, para estar en los Juegos Olímpicos, tienes que estar en el top 65 aproximadamente y podrás tener plaza fija para la prueba individual, que es difícil.
0: Le queda año y medio.
1: Y la promesa, me gusta esa promesa, volver en 2000, a partir de 2026, a No Solo Fútbol. Así que espero que esté también contigo.
0: Pues la verdad es que muy, muy ambicioso Daniel Berzosa. Y me alegro de verdad cuando vemos este tipo de cosas. Te lo vas a llevar tú, para dárselo a ellos.
1: Se lo damos.
0: Sí, se lo das tú en casa, porque es lo importante y es para que lo tengan ellos y sobre todo para que sigamos tirando hacia adelante con el deporte burgalés, sea cual sea la disciplina. Lo importante es que pongamos el foco a Burgos, lo decimos siempre con cualquier deporte. A mí no me gusta decir la palabra y lo repito siempre, y sé que soy hasta pesado con lo de minoritario. Para mí no es mayoritario ni minoritario, es un foco diferente, es un deporte diferente, como lo es este, como lo es el balonmano, como lo es el voleibol, como es la natación, como lo es otras tantas disciplinas deportivas. Pero sí que me parecía recibo que por lo menos para cerrar esta temporada, en este caso, pues ese Club Burgos Tenis de Mesa estuviese aquí representado, pues con Fran Berzosa como presidente, como entrenador y evidentemente también como papá de Daniel y de María. Fran, yo por mi parte lo he dicho todo. Si tú quieres cerrar con alguna cosa que me haya dejado, es tu momento.
1: Pues nada, como te digo, se lo entregaré. Les vuelvo a ver en Club Napoca. Ellos viajan el martes. Yo esta vez iré como espectador, porque creo que igual tenemos buenas noticias a lo largo de la semana. Y voy a ir a ver a Daniel y a María, a jugar la competición de doble mixto, de individual, de doble masculino y femenino. Y bueno, se lo entregaré de tu parte y vamos a ver si podemos conseguir un buen resultado para Burgos.
0: Pues por mi parte solo cerrar con una cosa, Fran. Enhorabuena por todo lo que haces. Enhorabuena. Pase lo que pase a nivel deportivo, con los viajes que te pegas, con toda tu dedicación, yo que te he visto entrenar, que me intentaste a mí hasta corregir algunos golpes. En definitiva, que se ve ese amor y esa pasión que tienes, además compaginando su trabajo normal con lo que es como presidente del Club Burgos Tenis de Mesa, TPF, VR Veterán, con Dranca, que en este caso te echa una mano, y también con la selección española. Cuando le vean por ahí en esos streamings, ahí van a ver también a Fran Berzosa. Así que enhorabuena de verdad por impulsar el deporte burgalés con el tenis de mesa tal y como lo haces. Y yo creo que no hay más orgullo que tener, ya lo sabes, a dos hijos que son capaces de tirar del carro como tú. Así que, por mi parte y la de esta casa, enhorabuena por todo lo que haces por Burgos y por el tenis de mesa aquí.
1: Pues muchas gracias y traslado esta enhorabuena que me das a mí, pero que es para todo el tenis de mesa de Burgos. Como te digo, ahora están en la sala Teodoro González trabajando y este agradecimiento que me das a mí particularmente se lo hago yo extensivo a toda la familia del tenis de mesa de Burgos.
0: Pues ahí queda, Frank. Gracias y mucha suerte.
1: Gracias a ti.
0: Lo dejamos aquí. 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Una pausa.

0: El Burgos Club de Fútbol, que está todavía en búsqueda de entrenador. A esta hora estamos aquí en directo, son las 5 y 13 de la tarde. No hay notificación al respecto sobre lo que puede ser ese próximo, insisto, técnico del Burgos Club de Fútbol, cuando, pues en este caso, la lista, ¿no?, y el casting se ha quedado reducido a 4 entrenadores para poder llegar a dirigir ese conjunto blanquinegro. Una decisión que es inminente, mientras que en el Club Deportivo Mirandés, la semana pasada, veíamos a su presidente, Alfredo de Miguel, que confirmaba que Alfredo Merino, que tenía contrato en vigor con el descenso, se queda para ser ese director deportivo, y que este hombre, Anchón Mureta, va a comandar ese equipo que le ha dado números cuando él ha estado en el banquillo para poder estar en media tabla, pero que evitablemente pues no ha podido ser él el que le pudiese dar esa puntilla para quedarse dentro de la categoría de fútbol profesional. Hablaremos de ello aquí en Osoba Fútbol. Y Grupo Retati Zona Burgos, que está preparando su curso, pero vamos ya a prácticamente mes y medio vista, 6 semanas, sin tener noticias sobre ningún tipo de continuidad. Tampoco sabemos qué va a pasar con el entrenador, en definitiva, que estamos en ascuas. Va a estar con nosotros aquí José Manuel Naveira para que nos cuente algo, el director deportivo, que tendrá que darnos un poquito de prenda, porque evidentemente estamos pendientes de lo que puede ser la próxima temporada 26-27 para Grupo Retati Zona en Primera Fe. Tenemos que ser fieles, el fútbol importa, no vamos a ser nosotros, por mucho que esto sea menos solo fútbol y tengamos a otros deportes, los que nos demos un tiro en el pie. A falta de noticias confirmadas, sí que podemos saber informaciones que vamos adelantando aquí en este grupo de comunicación de manera puntual, porque para eso lo trabajamos y, por supuesto, hay gente que está muy acreditada para poder hablar de lo que pasa antes, durante y después en este periodo de junio, donde el jugador se marcha a vacaciones, porque es la época que tiene y poco más, y donde el resto seguimos trabajando para saber qué es lo que va a ser capaz de conformar tanto el Burgos Club de Fútbol como el Club Deportivo Mirandés. Dos que fueron capitanes de estos dos equipos. Andrés González Cordero, ¿qué tal? Muy buenas.
1: Buenas tardes.
0: Aquí está Andrés con nosotros, le hemos sacado de la piscina y ha venido. Buen color tiene, ¿eh? Luego dicen de mí, de mi color. Andrés le tiene mejor, háganme caso. Y Rodri Mateos, ¿qué tal, Rodri? Muy buenas.
2: Hola, buenas tardes.
0: Hoy tenemos tiempo para, más que hablar, pensar, y vosotros que sabéis mucho de fútbol y os habéis visto en cualquier tipo de tesitura, hacia dónde van estos dos equipos. Uno va a estar en segunda división, otro en primera ref, lamentablemente, pero hay que conformar proyectos nuevos. Andrés, al Burgos Club de Fútbol se le ha marchado el entrenador, al Club Atlético Osasuna. Ojo, este tipo de cosas quedan bastante bien de cara a cuando tú buscas un entrenador o jugadores, sobre todo a un presente muy inmediato, pero sin entrenador y a esta hora sin saber quién puede llegar a venir, poco banquillo libre, poco entrenador, siendo sincero, libre por lo menos, que te pueda llegar a cuajar, es una situación complicada para Michu.
1: Sí, ahora es donde le toca currar a la Secretaría Técnica, en este caso a Michu, y bueno, entiendo que él estará hablando con más cercanía o menos, pero tendrá varias opciones y las irá tanteando, pues de la primera a la última. Entiendo que ahora es difícil y vemos el panorama un poco oscuro, pero bueno, al final el que está trabajando en la sombra es él, y entiendo que buscará lo mejor para confeccionar un equipo, que es importante que el entrenador venga y él elija el tipo de jugadores, no todos, pero sí el tipo de jugadores que quiere para que sea un equipo.
0: Con 16 jugadores, ya lo he dicho, bajo contrato, son 13 con ficha P, ficha profesional, y 3 que tienen lo que sería esa ficha del filial, más el caso de Marcelo Espósito, que va a pasar automáticamente ya esta temporada a ser también esa ficha profesional. Rodri Mateos, no sé si te esperabas que Ramis no renovara en el Burgos Club de Fútbol. Claro, esto hay que ponerlo separado una vez que ha firmado por el Club Atlético Osasuna, pero a corto plazo no sé hasta qué punto daba la sensación de que tenía o no tenía algo, porque él dijo de sus propias palabras, y tú lo escuchaste, Rodri, que si el equipo hubiese entrado en playoff, él sí que tenía bastantes, vamos a decir que posibilidades dentro de su parecer y de entender el fútbol, de seguir, pero se ha marchado Ramis. No sé si te lo esperabas o no, porque ha dejado, y lo dijo el director deportivo, Michu, un poco huérfano, ¿no?, porque quisieron convencerle hasta el último momento.
2: Sí, bueno, de la última declaración que hizo parece ser que sonaba despedida. Yo creo que ha hecho una temporada muy buena y existía esa posibilidad. Se ha confirmado lo de Osasuna y creo que lógicamente para él es un paso adelante y no habrá dudado en hacerlo, ¿no? Está claro que aquí llevaba un tiempo, llevaba temporada y media y ha dejado un buen pozo. Pero pues de la misma forma que los clubes pretenden asegurarse unos buenos entrenadores, los entrenadores cuando tienen opciones de ir para arriba lo intentan aprovechar.
0: Bueno, tenía esa opción, ha ocurrido, ha pasado y ahora hay que buscar un entrenador. Andrés, tú que has estado en muchos equipos con diferentes entrenadores, decíamos 16 jugadores en contrato. Ahora se abre una posibilidad que no sé hasta qué punto puede ser peligrosa. Puedes optar por un entrenador de la cuerda, yo lo he dicho, lo digo aquí delante de cámara, no me importa. Yo sé que uno de los entrenadores que ya llegó en octubre del año 2024 prácticamente a ese casting final fue Gaizka Garitano. Lo digo además porque me consta y sé que han existido negociaciones y conversaciones con el cara a cara. Y otra de las opciones que también me consta, porque así lo he trabajado, es el Toto Bericho, que estaba en Club León y que estuvo aquí antaño en el Celta, Sevilla y Athletic Club. Son perfiles muy diferentes, lo que te van ofreciendo, lo que tú quieres, lo que no, pero acertar con un entrenador que quiera lo que hay y que, como tú bien decías, lo que traiga vayas a tener consonancia de la dirección deportiva es crucial para que tengas una sexta temporada en segunda división, por lo menos, solvente.
1: Sí, yo creo que ahí es donde está un poco la entrevista en el cara a cara que tiene que hacer Michu. Que el que venga, venga a sabiendas de lo que tiene, ¿sabes? Y que le convenzca eso que tiene, no que venga porque, lo que dices, pueda ser un escaparate para él, pueda entrar otra vez en la rueda del fútbol en el caso que esté o haya estado un año sin entrenar. No, que el que venga, eso, que vea a los jugadores, si le convence, si ese tipo de jugadores van acorde con el juego que quiere imprimir en el Burgos. Y claro, ahí está la honestidad del entrenador o la capacidad de Michu para en esa entrevista ver lo que el entrenador quiere o lo que puede ofrecer. Entonces ahí, pues bueno, lo que digo es el trabajo de Michu, que entiendo que tendrá llamadas y conversaciones pues largas y largo y tendido para averiguar eso y para optar por la mejor opción.
0: Uh-huh. Lo que pasa, Rodríguez, es que la pretemporada va a empezar prácticamente, y vosotros lo sabéis, a nivel de fútbol, para estos que empiezan el fútbol profesional. El sorteo del calendario es el 30 de junio, se va a empezar el 15 de agosto. Estamos en un mundial que, hay que ser sinceros, afecta muy poquito, ¿no?, a la segunda división. Pero con una pretemporada que arrancará sobre el 10, 11, 12 de julio, ahí va a quedar, no va a ir muy lejos, Rodri. Estamos a 15 de junio. El entrenador tiene que estar a caer, tienes que firmarlo porque te tienes que no adelantar, pero tomar decisiones que algunas serán, como siempre ocurren, de la propia parcela de la dirección deportiva, que entenderá que hay situaciones de mercado que le pueden venir bien y otras van a tener que ser en consonancia de un entrenador que lo tienes que firmar, como se suele decir, de manera inminente, pero porque el calendario y los plazos, Rodri, te aprietan así.
2: Sí, partiendo de que el mercado es muy complicado, ¿no? Pero bueno, tampoco creo que está en las peores situaciones. Es decir, que podría darse el caso que tampoco estuviera confirmada la secretaría técnica y además, como has dicho, hay 13 jugadores con contrato. Actualmente el fútbol es tan movible que en cualquier momento puedes cambiar piezas. Es decir, que los 13 jugadores que están en contrato puede ser que tengan continuidad una vez que se confirme el técnico o que de ahí se puedan todavía rotar piezas. Entonces yo creo que hay que confiar en él, en Michu. Hasta la fecha ha hecho también muy buen trabajo, creo que es un hombre de fútbol, creo que tiene o está muy posicionado en altas esferas y va a tener muchos contactos y yo creo que opciones al Burgos no le va a faltar. La clave es acertar con esa opción, ¿no? Y luego, como bien dices, pues efectivamente esto vuelve a empezar muy rápido, ¿eh? Entonces, dentro de lo que venga, pues tiene que adaptarse lo más rápido posible y lógicamente buscar desarrollar su proyecto. Pero bueno, creo que todos los equipos están en la misma situación y, como te digo, no es de las peores situaciones que te puedes encontrar.
0: Una decisión que va a ser inminente. Esta misma semana el Burgos Club de Fútbol que va a tener entrenador. Veremos si son alguno de esos dos nombres, porque ya les digo que el casting estaba en 4 o 5 nombres, dependiendo un poco las valoraciones que pueden llegar a hacerse dentro de la dirección deportiva. 2 ya los hemos sido capaces de dar aquí, como el de Gaizka Garitano y el Toto Bericho. Quizás pueda ser uno de ellos o quizás pueda ser otro, pero no va a tardar demasiado en ese periplo a la hora de poder firmar a ese nuevo entrenador. Y en cuanto a jugadores, es cierto que hay algunos que han terminado contrato y hay diferentes incógnitas, ¿no? Vosotros que habéis sido capitanes, hay un nombre que es el de Miguel Ángel Atienza, que yo ya he dicho, pero lo voy a volver a recalcar. Miguel Ángel Atienza se había comprometido con el Burgos Club de Fútbol el pasado viernes a dar una respuesta de renovación. Yo a día de hoy no puedo confirmar qué respuesta ha dado. Lo he intentado por todos mis medios. No puedo tener una respuesta, pero normalmente cuando tú, Andrés, Rodri, estás para los dos, te hacen una oferta y además tú, por decoro que tienes con el club, quieres decirte en una fecha, además pones un día. Si has aceptado, se sabe rápido. Y si no has aceptado, normalmente es el tiempo el que deja que las cosas caigan por su propio peso.
1: Sí, bueno, entiendo que es una situación difícil dentro de que al final tiene pues lo que dices, una oferta buena para marcharse, y al final tiene la oferta del equipo en el que creo que ha estado muy a gusto. Entonces yo creo que no sabemos el entorno, cómo lo estará llevando o cómo está él, pero bueno, entiendo que no será cosa fácil. Entonces, de ahí que igual él dijo que igual el viernes ya da una respuesta y aún no la tiene, pero porque igual aún no la tiene. Vamos a confiar, creo que Atienza, no lo conozco personalmente, pero bueno, se le ve un nombre honesto. Entonces, pues bueno, lo que él decida, pues estará bien. Sí que es verdad que en Burgos le ha dado mucho, pero también él ha dado mucho al Burgos. Entonces, no creo que haya que recriminarle nada en el caso que decida marcharse.
0: Es una situación, Rodri, en la que con la temporada que ha hecho Miguel Ángel Atienza, después de haber renovado anteriormente, recuerden un periodo anterior con el Burgos Club de Fútbol, él ahora tiene que valorar, ¿no? He estado aquí muy a gusto en un sitio donde sé que voy a estar valorado pase lo que pase, porque además mi forma de jugar concuerda mucho con esta ciudad, con este club, con cómo se entiende el fútbol aquí en Burgos. Y después tienes diferentes propuestas económicamente superiores, con quizás unos atisbos deportivos que no sabes, pero que entiendes que pueden ser incluso un poquito más ambiciosos, porque lo que ha hecho el Burgos Club de Fútbol esta temporada va a ser muy difícil de repetir. Alguno dirá, bueno, y para otros también, y se lo acepto, pero es una decisión complicada, ¿no? Siempre para un capitán, cuando te pones el brazalete de Rodri, sabes que lo que tú hagas, en un sentido u otro, va a tener una relevancia multiplicada por 5.
2: Para él estoy seguro que tiene un conflicto, ¿no? Un conflicto de, si lo tuviera claro, ya hubiera salido la decisión. Pero como bien dices, es un jugador que ha sido santo y seña del club, que se ha identificado perfectamente, ha dado un rendimiento espectacular. Creo que con el tiempo se le ha dado la valoración que debe tener. Y luego también estoy seguro que está valorando otras opciones. O sea, al final hay que ser responsable y hay que entender que lo mismo que le ha dado todo por el equipo, pues tendrá la opción de poder elegir. Bajo mi parecer, siempre respetando la decisión de Atienza, porque como bien decimos se lo ha ganado, creo que él tiene la ventaja de que puede elegir. Quiere decir que si lo hubieran apretado ya como un ultimato, decir, oye, o renuevas o me lo dices ya o no, como no ha habido esa posibilidad, estoy seguro que es porque está barajando otras opciones. Ojalá pues al final termine quedándose, porque creo que ha comprendido perfectamente lo que es Burgos y lo que es la afición del Burgos, pero también va a pesar su decisión personal. Entonces, independientemente de lo que decida, pues para mí se merece todo el respeto del mundo.
0: Respeto porque ha cumplido un contrato, y sobre todo siempre decimos que para los estandartes, y vosotros lo conocéis muy bien, el salir bien cuando salgas es fundamental, es lo que os queda, lo decís los jugadores. El salir bien es lo único que quiero, sea esté donde esté, y sobre todo cuando me he puesto un brazalete de capitán y he sido capaz de dar muchos partidos en diferentes categorías, y los dos lo habéis hecho, tanto en el Club Deportivo Mirandés, Rodri Matemos, como Andrés González en el Burgos Club de Fútbol. Vamos a hablar del Club Deportivo Mirandés, y es que Alfredo de Miguel comparecía la semana pasada para confirmar que Alfredo Merino, que tiene contrato, va a seguir como director deportivo, y que Anchón Muneta, que ha hecho buenos números cuando ha estado al mando del Club Deportivo Mirandés, va a ser el entrenador elegido de cara a ese curso 26-27 en la primera Real Federación Española de Fútbol.
3: En el proyecto de Primera Federación, una vez confirmadas las continuidades de Anchón Muneta y Alfredo Merino, ya se ha comenzado a trabajar. A nivel económico, a pesar del coste de la grada de Anduba, la ayuda al descenso de 1,3 millones, el seguro contratado de 1,2 y la tesorería propia permitirán hacer un equipo muy competitivo.
4: Es cierto que este año hemos dejado una enorme cantidad de tesorería en esta obra tan importante que hemos hecho. Tenemos el fondo de la liga, tenemos tesorería propia, y podremos hacer un proyecto interesante y bonito.
3: Aunque se cruzarán con transatlánticos poderosos con mayor presupuesto, el objetivo deportivo es claro: pelear por volver a segunda.
4: Tanto este año como el que viene, hacer equipos. Si no lo conseguimos este año, pues capaces de subir. Luego, el fútbol es el fútbol, las circunstancias del fútbol son las circunstancias del fútbol.
3: El presidente Rojillo también quiso ser claro y contundente. Entiende que el club ha hecho un gran esfuerzo para darle a la afición una grada nueva y espera que los que dicen querer al Mirandés aporten no solo de corazón, sino también de bolsillo.
4: El club ya ha hecho los gestos. Ahí tienes un gesto. Un gesto de 10 millones. Y aquí no viene la Diputación, ni viene la Junta Castilla y León, ni viene San Pedro. Esto sale del Mirandés. Y para que el Mirandés pueda hacer estas cosas, necesita que los que quieren al Mirandés ayuden. Esto es así de fácil. No sé si lo he dicho claro o no, pero es así de fácil. Si todos no nos echamos la mano al corazón y al bolsillo, esto es muy difícil. No podéis pensar que solamente me la voy a echar yo.
3: El primer paso será comenzar a confeccionar una plantilla casi nueva, ya que solo tres jugadores tienen contrato en vigor.
0: Bueno, hemos escuchado esas declaraciones del presidente de Alfredo de Miguel, que sobre todo tú, Rodri, le conoces un poquito más. Yo he tenido la oportunidad de hablar con él también en diferentes ocasiones. Andrés, es cierto que empezaba esa comparecencia, que fue larga, de una manera bastante pausada. Al fin y al cabo, él dijo lo que quizás la gente no sabe, con unas palabras muy coloquiales, que tendrá toda la razón. Pero en este caso, como presidente, pues un poco, vamos a decir, que se viene arriba o se calienta para que pongan en valor también lo que él está haciendo desde su parte como presidente. Pero se le atisba, evidentemente, un futuro al Club Deportivo Mirandés, donde, bueno, ha dado dos temporadas que no está nada mal, como ya ocurrió cuando descendió en la anterior ocasión y lo consiguió a la segunda. Pero hay que saber, si decíamos antes en el Burgos Club de Fútbol, acertar con entrenador y segunda división, en primera red, ya sabes que en cuanto tú bajas, todos te miran como diciendo, este es el sitio ideal para que un jugador vaya o para que este equipo suba contantes.
1: Sí, la verdad que ahora, pues bueno, tiene una papeleta importante, porque bajar a esa categoría encima en la que creo que no conoce, que él creo que ascendió ya en segunda B, y la primera red creo que es una categoría muy complicada. Veamos equipos como incluso el Depor ha estado, el Racing, y se han pasado canutas para volver al fútbol profesional. Entonces, pues bueno, sí que es verdad que en la rueda de prensa creo que tiene mucha razón, pero bueno, hay que mantener un poco la compostura. Creo que sí que es verdad que el desembolso que han hecho con esa grada nueva, pues bueno, es importante, y que él creo que ha dejado claro que esto no va a flaquear en el presupuesto de una plantilla competitiva. Pero también es de entender que por mucho que esfuerzo que tú hagas, pues que bueno, que el fútbol es así y que puede que en una plantilla competitiva no se logren los objetivos. Entonces, pues bueno, creo que lo que ha querido decir el presidente es que se tenga paciencia y tiempo, que ha querido alargar en esos 2 años, ha debido decir, pues eso, que si a la primera no sale, pues intentarlo a la segunda, y que bueno, que se tenga paciencia ante un equipo que ha estado muchas temporadas en el fútbol profesional y que ha hecho buenos papeles. Entonces, pues bueno, creo que ahora le toca empezar de nuevo, encima con lo que dices, una plantilla que creo que la tiene que reformar entera. Lo bueno, que tiene el entrenador, que el entrenador conoce al fútbol, conoce a jugadores, y él es el que, bueno, él y la secretaría técnica tendrán que decidir bien para acertar en esas piezas.
0: Yo creo que esa ventaja es importante, ¿no, Rodri? La que dice de Ancho Muneta, que ya sabe lo que es estar varios partidos en segunda división, sabe qué tipo de juego puede valer. Él ha sido jugador, él fue capaz de ascender en la temporada 2011-2012 con Carlos Pouso, que estaba entrenador, a segunda división. Bueno, yo creo que Ancho Muneta lo tiene claro, que Alfredo Merino va a tener que cambiar ese modelo, que ya lo intentó cambiar la pasada temporada con estas restricciones que van a existir de jugadores cedidos. Pero es cierto que va a tener que cambiar, Rodri, el modelo. Tiene que contratar a jugadores, tiene que adquirir contratos y licencias de jugadores. Ya esto de cedidos no le vale al Club Deportivo Mirandés con esos riesgos que era capaz de asumir. Y ahí veíamos a Alfredo de Miguel, que evidentemente pues un poco también sacaba pecho con sus formas, que ya las conocemos, pero sentíase, no sé si punto de rebeldía para que la gente mirandesa pues entendiera y valorara lo que lleva haciendo durante tantos y tantos años.
2: A ver, partiendo de que efectivamente tiene un mérito terrible, o sea, no cabe duda que lo que ha hecho es encomiable, o sea, hay que reconocérselo, y está bien que él mismo lo recuerde, de que ha hecho crecer al club, que lo ha saneado, ha hecho unas campañas económicamente muy buenas. El Mirandés ha sido de los pocos equipos de la categoría profesional que ha tenido, digamos, superávit, tanto a nivel de resultados como de deuda. Entonces eso es incuestionable. Yo le comprendo, le apoyo. Creo que también es muy importante que es alguien local, quiere decir que es de Miranda, entonces lo lleva más adentro, y también sí que veo cierto desgaste, como es lógico. O sea, un tío que ha puesto todo de su parte para sacar esto adelante, y le tiene que, lógicamente, costar lo que realmente supone. Pero bueno, yo si algo le tengo que decir, aparte de haberle dicho dar las gracias, que tampoco comparto que la afición sea ahora la que tenga que llevar el peso de toda esta gestión, ¿no? O sea, si por algo se ha caracterizado la afición del Mirandés es por su fidelidad y luego dentro de las limitaciones que tiene, ¿no? Hay que tener en cuenta que Miranda es la población que es y que nunca le ha faltado ese apoyo. Hoy día el fútbol está montado como para que los socios no sea, digamos, una parte tan importante de los presupuestos de los equipos, ¿no? Entonces, creo que hay muchos otros componentes económicos que son los que dan el do de pecho, pues, para ir a grandes proyectos, ¿no? Y siempre con el respeto a todos los estamentos, vuelvo a indicar, creo que ahí no se puede quejar de cómo la afición siempre no ha flaqueado. Ahora bien, creo que hay cosas que el club ya tiene adelantado, efectivamente tiene un secretario técnico, tiene ya un entrenador que ha pasado por la categoría de segunda A, ha demostrado ser válido, ha demostrado que puede adaptarse al equipo y conoce luego también la categoría. Y como bien has dicho, creo que también va a ser un club que tenga o va a ser muy apetecible para poder confeccionar una buena plantilla. Ahora la clave es lo de siempre, ¿no? Volver a acertar con ese proyecto, se vuelven a cambiar muchísimas piezas y esto no es fácil. Él mismo ha reconocido que ojalá sea este año, pero que si no lo consigue este año va a intentarlo el siguiente. Entonces, eso lo tenemos que tener todos muy claro, que no va a ser ahora llegar y besar el santo. Entonces, yo les doy el mayor de los apoyos a todos, pues, para que efectivamente consigan sumar y que el fútbol de Miranda siga para arriba.
0: Y que tengan paciencia dentro de lo que da el fútbol, que es muy poca, pero por supuesto, toda la afición de Andúa y del Club Deportivo Mirandés ha demostrado estar en las duras y en las maduras. Hace, recuerdo, un poco más de un año, estaban casi buscando un ascenso a Primera División. Bueno, hace un año fue de manera concreta y han terminado perdiendo la categoría. Estos son los caprichos del fútbol y sobre todo lo importante es acertar. Y para eso Alfredo Marino, ese director deportivo palentino, sabe bien cómo tiene que tomar las decisiones. Las va a hacer con Ancho Muneta, que a mí de verdad lo de Ancho Muneta me da mucha tranquilidad en el Club Deportivo Mirandés, que sabe bastante bien, pero bastante bien, de qué va el fútbol y ha tenido ese contacto diario para poder seguir tirando hacia adelante. De momento, como decimos, para el Club Deportivo Mirandés va a tener que conformar una plantilla práctica y completamente nueva, con solo tres jugadores en plantilla, pero es cierto que la primera red da un poquito más de margen, así que por supuesto el mejor de los deseos y augurios para la afición rojilla, para toda esa gente de Miranda Ebro, a la cual desde aquí también le tenemos muchísimo cariño, para que sean capaces cuanto antes de regresar a la segunda división, pero que sobre todo entiendan que todo forma parte de esto que dicen los jugadores y entrenadores, de un proceso, y el proceso hay que ser capaz también de disfrutarlo y de asumirlo como toca. Hablando de disfrutar y asumir, Andrés, Rodri, llega este sábado la final del fútbol total del Trofeo Diputación Provincial de Burgos. El fútbol samba, que vamos a ser capaces además de retransmitir aquí, ¿eh? Así que si ponen ustedes la 8 este sábado, Trofeo Diputación Provincial de Burgos.

0: Ahí lo tienen. Este es el cuadro de esta edición, de este trofeo de Diputación Provincial de Burgos, el cuadro final, donde vamos a tener, evidentemente, en la final A, es decir, la final de la categoría superior, a Villarcayo y Ubierna. Va a jugar en casa Villarcayo. Esto sí que es suerte, ¿eh? Habíamos también a su alcalde. Y va a tener ese partido entre Villarcayo y Ubierna, y en la final de la categoría B entre Huerta de Arriba y Puente Dei, en esa nueva edición del trofeo de Diputación Provincial de Burgos. Para este sábado va a hacer calor, habrá que regar bien el campo de Villarcayo, ahí donde el Villarcayo Nela juega mucho, hay que echarle. Ese campo es grande, Andrés, es largo, es grande, no sé si muy uniforme, que yo también le juego bastante, pero en definitiva llega una nueva final con todo, bueno, el embrollo que existieron con los árbitros que empezaron muy tarde. En definitiva no ha sido fácil, pero la final que va a llegar, y te la vamos a ver aquí, en la 8 Burgos, Villarcayo Vierna, en esa categoría A, y Huerta de Arriba ante Puente de la categoría B. Se presentaba esta mañana.
1: Yo lo único que pido desde aquí, pues eso, que haya fair play, que haya buen juego y que de alguna manera al final salgamos todos contentos. Por supuesto que el que gana, pues sale más contento que el otro.
2: Que disfrutemos todos mucho y que gane el mejor. Y ojalá que el trofeo que veo por ahí se quede donde ha llegado, donde llegue el sábado.
0: Adrián Serna, que la verdad es que le mando un fuerte abrazo porque tengo mucho cariño y amistad con él, pero hombre, eso de que gane mejor y que luego mires al lado como diciendo a ver si gana mi equipo, que además lo juego en casa, a ver si gana mi equipo, que además lo juego en casa, en definitiva, que es lo bonito, que pase una buena jornada, de verdad, que va a hacer un día espectacular.

0: Así que de verdad tenéis un pozo importante a nivel futbolístico. Así que gracias de verdad, en mi nombre y en nombre de toda la casa.
1: Gracias a vosotros. Gracias a vosotros.
0: Feliz verano. Vale. Volveremos la temporada que viene. Espero, veremos, pero espero. Una pausa y un poquito más de No Solo Fútbol hoy también en este penúltimo lunes. Y por parte del Recoleta Salud San Pablo Burgos tenemos ya la primera incorporación cerrada, el base esloveno Ciga Samar, que se une al conjunto azul de cara a la próxima temporada, 2026-2027. Lo importante es que es un jugador formación, es decir, que ocupa, y lo digo así, cupo, dentro de los cuatro jugadores nacionales o de formación que tiene que tener cada equipo en esa Liga ACB, dentro de esas 10 fichas por cada partido a la hora de convocarlos. Un jugador es el esloveno, que hay que recordar que tiene una altura de 1,97, que tiene esa licencia, como digo, de jugador en formación, y que cuenta con experiencia en la máxima categoría del baloncesto español. Lleva dos cursos anteriores en Dreamland Gran Canaria, que es cierto que ha perdido la categoría esta pasada temporada. Hay que tener en cuenta que también ha sido capaz de tener participación en el Alba Berlín en su día en esa Euroliga, y en definitiva es un base alto con buena defensa y que además le da un cupo para el Recoleta Salud San Pablo Burgos. Para mí ese sería el resumen de ese hombre, de Ciga Samar, que se incorpora al conjunto burgalés de cara a la próxima temporada.
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0: Siempre que terminan las temporadas hay que volver a reiniciarse, no tanto por nuestra parte ni tampoco del todo al 100% por parte de las direcciones deportivas, que ya vienen viendo lo que viene desde atrás y casi es a veces acelerar y a veces frenar para tomar determinaciones. A Grupo Ureta Tizona Burgos esta temporada se le ha atragantado tanto que gracias a un final de curso espectacular fue capaz, incluso a falta de una jornada, de tener esa permanencia en la primera FEB. No era el objetivo que se marcaron, porque en aquella presentación yo estuve presente y todos hablaron de poder entrar sí o sí en el playoff, pero el deporte te pone en tu sitio y en este caso hay mucho que analizar, y sobre todo no tengo ningún tipo de duda de que el Grupo Ureta Tizona Burgos sabe en qué tomó malas decisiones y en cuáles fueron las acertadas. Precisamente por eso está hoy con nosotros aquí en No Solo Fútbol su director deportivo, José Manuel Naveira. José, buenas tardes.
3: Hola, buenas tardes.
0: Bueno, José, supongo que ha sido una temporada, lo primero, para soltar mucho aire al final, porque se fue complicando con el paso de las jornadas y de los meses. Apuntabais, lo dijisteis vosotros, no son palabras mías, a un playoff, y la realidad es que de un playoff se tornó a buscar una permanencia, y casi se puede decir, José, que gracias.
3: Sí, totalmente. Se torció desde un principio, realmente, como bien has dicho, creo que posiblemente las temporadas donde peor van las cosas es cuando más analizas, más das vueltas a esas cosas, más intentas buscar soluciones, y bueno, en ese ejercicio estamos, ¿no? O hemos estado durante todo este tiempo, y realmente nuestros objetivos eran diferentes, nuestra ambición distinta, pero la competición, bueno, se nos torció. Es una competición muy exigente, donde pagas mucho los errores, y creo que esa es la conclusión final.
0: Quizás las expectativas de hace dos temporadas, jugando esa fase de ascenso, a volver a conformar un nuevo proyecto, Diego Campo fuera, se optó por Jordi Yuste, continuidad de algunos jugadores, incluso la vuelta de Arnau Parrado para ver si era capaz de recuperar un nivel, bueno, todo lo que ya sabemos tras la llegada de otros jugadores más, con decisiones sobre la marcha que son las más complicadas para una selección deportiva, como la de Cerapovic al final, la de Juga, que también estuvo por aquí. Ha sido una temporada en la que parecía que buscábamos una tranquilidad para poder vivir, como se suele decir, con ese sosiego, quiero decir yo, y mirar hacia arriba, y al final todo lo contrario.
3: Sí, bueno, las bases sobre las que construimos el proyecto eran las de otras temporadas. Manteníamos un bloque importante de temporadas anteriores que nos daba una cierta tranquilidad, porque eran jugadores que ya habían rendido en la liga, que les conocíamos, que incluso durante la temporada hemos estado satisfechos en cuanto a su compromiso. Pero sí que es verdad que el punto, ¿cómo definirlo?, de hambre, de una exigencia un poco superior en la propia novedad, pues lo hemos echado un poco en falta, y lo hemos encontrado con los fichajes de última hora de temporada, que nos ha revitalizado y hemos conseguido, pues bueno, encajar ciertas piezas y ganar confianza. Porque me parece que muchos de los partidos también los hemos perdido, por situaciones en las que la falta de confianza, la mochila esta que siempre se habla con las derrotas, que siempre pesan mucho, y en el momento que hicimos clic, ganamos a Obradoiro, pues todo parecía mucho más factible para todos, y ganamos ese punto de confianza que nos hacía falta, pues para dar impulso. O sea, creo que ni el equipo era tan malo como demostró durante prácticamente toda la temporada, ni tan bueno como esos cuatro últimos partidos, que realmente

0: hicimos, creo que, muy buen baloncesto.
1: Buen baloncesto, con 10 victorias para llegar incluso a ese último partido salvados, que sí, es lo más importante. Yo creo que también fue un premio y un reconocimiento al esfuerzo que hizo ese cuerpo técnico tras la salida de Jordi Juste. José, ¿cómo se encuentra el tema de Denis Pombar? Hay que recordar, yo lo he dicho aquí, no es ningún secreto, tenía un contrato de entrenador ayudante, asumió la dirección del primer equipo de manera, vamos a decir que interina, porque sí que era de esa manera, y después de lograr la permanencia, bueno, yo cuando he hablado contigo, cuando él también dijo aquí que quería continuar, bueno, en definitiva, ¿cómo se cuenta ese punto de negociaciones para que Denis Pombar, que ya habéis dejado de una manera más o menos clara, queréis que continúe, que se ha ganado ese crédito y ese rédito para seguir al frente del equipo? ¿Cómo se encuentra ese cambio de contrato, renovación?
0: Pues hay muy buena sintonía, hemos hablado, al no tener una urgencia, pues largo y tendido sobre diferentes aspectos de la organización, del propio staff, de, bueno, cambios, digamos, estructurales para mejorar y también siendo críticos con las cosas que han sucedido. Y yo creo que en breve habrá noticias oficiales, pero yo soy muy optimista.
1: Hablando de optimismo, vas a tener que hacer una plantilla no nueva del todo, pero sí bastante nueva,
0: sí,
1: porque acaban muchos jugadores contrato, prácticamente tienes a muy poquitas piezas que estén bajo contrato, que luego habrá que ver si quieren continuar o si el club también desea que continúen o no. Pero ¿cómo estás un poco trabajando, José Manuel Naveira, paralelamente con un entrenador del cual tienes que estar en consonancia para formar esas piezas por tu parte de la dirección deportiva? ¿Cómo está este mercado para la primera FEB, que es lo que a ti te compete?
0: Pues es un mercado complicado, lo que algunas veces que he venido aquí contigo a charlar sobre este asunto, el aspecto para nosotros en cuanto a nuestra filosofía a la hora de fichar, pues nos da la línea de flotación, porque siempre hemos apostado por jugadores jóvenes y nacionales, y ese tipo de jugador se está yendo a Estados Unidos. Hay ciertos matices ahora, que hay ciertas normas que están intentando un poco frenar ciertas huidas, porque sean circunstancias de incluso jugadores de Euroliga que llevan tiempo siendo profesionales, van a una liga universitaria que supuestamente es una liga amateur. Entonces, bueno, ellos han dicho, bueno, creo que estáis pasando, vamos a dar un vamos a frenar y vamos a poner unas normas un poco más coherentes con ese, con esa condición de amateur, ¿no? Pero claro, ahora mismo en el corto plazo lo que sucede es que los jugadores nacionales que tienen cierto nivel, incluso de primera FEP, a los que nosotros hemos llamado a su puerta para poder ficharles, están subiendo a CB. Porque claro, los jugadores jóvenes que ocupan esas plazas de cupos, pues están yendo a Estados Unidos, entonces tiran de primera FEB para arriba para fichar y ocupar esas plazas necesarias, obligatorias dentro de la normativa, ¿no? Entonces es una dificultad añadida. ¿Qué hacemos contra esto? Pues una labor de scouting en que miramos todas las ligas, asiáticas, americanas, europeas, primeras y segundas categorías, y bueno, es un trabajo que ahora es un poco más intenso a la hora de hacer ofertas, pero que sí se hace durante toda la temporada. Y bueno, tenemos diferentes listados, diferentes situaciones y opciones para completar cada una de las posiciones, y bueno, vamos caminando poco a poco. Y sí que es cierto que los comienzos de mercado siempre son más complicados, porque todo el mundo piensa que puede jugar a un muy alto nivel, con mucho dinero, y entonces hasta que se vayan regulando y encajando las piezas, pues nosotros tenemos que tener ese punto de paciencia para fichar lo que nosotros entendemos que es adecuado para el equipo.
1: José, como comentas, por un poco la radiografía que tan buenos resultados le ha dado a Grupo Ureta Tizona Burgos, estas circunstancias que yo ya he hablado aquí contigo desde hace ya varios meses, bueno, estas becas de Estados Unidos que los llevan ahí a una liga supuestamente amateur y que les solucionan la vida prácticamente en dos, tres o cuatro temporadas, cada uno decide cuánto tiempo puede estar ahí, pero es que se llevan cientos de miles de euros, que es una realidad. Incluso jugadores de canteras como el Barça se han marchado allí y han preferido marcharse allí, incluso a través de esta competición de la Liga U22 se está intentando retener ese talento para que no se vayan. En definitiva, está viviendo un momento complicado el baloncesto europeo, pero sobre todo el baloncesto español, que tiene tanta cantera. Pero claro, lo decías tú, ¿no? José, sobre todo para Grupo Ureta Tizona Burgos, que ha sido capaz de sacar a mucho jugador joven español, nacional, pero a Mario Sainsuperi, ¿no? Por ejemplo, hace dos temporadas, por poner un ejemplo, que a día de hoy ya dijimos que iba a explotar porque ya se le veía, pero claro, a la hora de la dirección deportiva decías, es que ahora tenemos que hacer diferentes listados y esto dificulta, porque por mucho que tú quieras contar con buenos jugadores de segunda FEB, que pueden estar llamados a primera FEB, y con esos arrastres que va cogiendo los equipos de la Liga CB, a vosotros se os complica más. Y quieras o no, el abanico se te tiene que abrir, José.
0: Sí, sí, sí. Tienes que mirar en todos los mercados habidos y por haber. Y evidentemente en la orden de prioridades siempre intentamos pues optar a jugadores, intentar fichar jugadores que conocen la liga, porque eso da un punto de garantía. Pero ahora mismo tienes que mirar más allá y no ceñirte únicamente a esas opciones, sino pues bueno, buscar en mercados y en fronteras distintas y no renunciar absolutamente a nada, porque el talento está donde menos te lo esperas. Entonces, pues bueno, encontraremos un Tizona, esperemos, con la misma filosofía, con la misma idea de juego y que enganche con la gente, pero con una cara muy cambiada y con muchas novedades.
1: Es lo que toca, es el mercado, no es lo que quiere hacer José Manuel Naveira, ni Grupo Ureta Tizona, y ya se está viendo en otros equipos que ya la pasada temporada cada vez hay menos, y es la verdad, jugador nacional en primera FEP, y es una auténtica realidad por esta casuística que se está dando. José Manuel Naveira, hablando claro, ¿te arrepientes de haber contratado en su día a Jordi Juste?
0: Hombre, según ha salido, desde luego. Sí. Yo creo que incluso él también se habrá arrepentido de venir aquí, pero bueno, la sintonía al principio y todo el verano realmente trabajamos muy a gusto. Creo que fue una configuración de plantilla que daba la sensación como que era muy de su gusto, pero enseguida empezaron los problemas. Es verdad que tuvimos un problema de lesiones, pero bueno, pues no conectó con el club, no conectó con un poco la idea que nosotros pretendíamos, o sobre todo el tener ese punto de paciencia con ciertos jugadores que ya sabíamos que eran apuestas, que tenían una maduración un poquito más lenta que otros, y entonces pues la realidad es que no salió bien. Entonces no te puedo negar que evidentemente no tengo una buena sensación de su etapa aquí.
1: Uh-huh. Recuerdo en una rueda de prensa previa a los últimos 5 partidos que Fernando Andrés, hijo, para que me entiendan, hablaba de que efectivamente dentro de la directiva del Grupo Ureta Tizona existía, lo dijo, o sea, una posibilidad real, un cierto temor, un cierto miedo deportivo a poder descender. Por tu parte, José Manuel Naveira, a falta de 5 partidos, teníamos que enfrentarnos a Obradoiro aquí en casa de Epi, que luego ha sido capaz de ascender. El calendario con enfrentamientos directísimos en las últimas 3 jornadas. Por tu parte, ¿también viste temer la permanencia de la categoría?
0: Por supuesto, sí. Y yo lo que he dicho siempre desde un primer momento es que hemos tenido mucho respeto a la competición. La competición cada vez está subiendo de nivel, los equipos cada vez tienen unas condiciones económicas más altas. Entonces, pues bueno, es más difícil cualquier objetivo que te marques, ¿no? Del inicio nosotros no marcamos un objetivo de permanencia, sino un poquito más arriba, y posiblemente ese punto de expectativa también nos penalizó. Entonces, por supuesto que yo vi en peligro la categoría, y hemos trabajado todos para dar soporte y apoyo y tranquilidad al grupo de trabajo. Creo que han hecho un esfuerzo espectacular, al punto yo he viajado con ellos a todos los partidos y han perdido muchísimas horas de sueño todo el staff. Los jugadores se han mantenido siempre ese bloque y esa piña a la hora de intentar sacar el objetivo adelante, y siempre ese punto de esperanza de que llegase esa victoria que era la que todos entendíamos que nos iba a dar el pistoletazo de salida para desahogarnos un poco, quitarnos ese peso de encima de perder y hacer nuestro baloncesto.
1: Y se hizo además con las mejores versiones de Félix Tenis, por ejemplo, sí, el último mes y medio de competición, también lo de Mainua, que ha dado un empaque importante, y Jackson, que sacó también Marquis, sus mejores versiones al final, o el propio Jan Fidek, ¿no? Que ya tiene un nuevo club para la próxima temporada, que le ha valido este escaparate prácticamente el último mes de competición. Quiere decir que esos jugadores, como tú bien apuntabas, José, la calidad la tenían, pero por diferentes motivos no eran capaces de propulsarla o de ponerlas directamente sobre el parque. Hay una cosa esta temporada que ha sido muy bonita, y es el adiós de Ayoce. Y es bonito ver cómo Ayoce, que estuvo aquí también con Denis Pombar, como bien sabes, en esa comida que tuvisteis previa, pues por una circunstancia personal, laboral, ha decidido que, como no las tenía todas consigo para poder seguir aquí, pues se ha marchado. Pero dijo una cosa muy bonita, y es que en definitiva Ayoce Alonso, defendiendo los colores del Club Baloncesto Tizona, ha sido capaz de demostrar que el baloncesto, una ciudad y unos colores pueden demostrar y emanar simpatía para todos, con todo lo que ha sido capaz de hacer, con ascensos, con un pequeño hueco donde se marchó a otro club, pero en definitiva hay Oceanoso que ha quedado como un estandarte para toda la historia del Grupo Ureta Tizona.
0: Ayoce es un ejemplo absoluto, y yo me siento súper orgulloso de poder llamarle amigo, porque ha demostrado el tipo de persona que es, más allá de su calidad profesional como baloncestista, que yo creo que está más que demostrada. Yo creo que es un orgullo el haberlo tenido en Tizona, y es un orgullo también la respuesta que ha dado la afición, la respuesta que ha dado el club a un reconocimiento de un jugador como él, ¿no? Entonces, son las cosas que te merecen la pena, ¿no? Todos estos sufrimientos que hablábamos antes de no somos capaces de ganar, estamos al borde del descenso, qué podemos hacer, cómo lo podemos... Pero bueno, al final tiene final feliz y tiene un broche como es la despedida de Ayoce, que es una persona muy especial, que él mismo ha dicho y a mí me lo ha prometido, que en algún momento nos volveremos a encontrar, volverá a colaborar con el club. Y realmente, como te decía antes, es un absoluto orgullo el haberle conocido y haber disfrutado de toda esta etapa en el Tizona.
1: Fue muy bonito tenerla aquí y la verdad es que ha sido un grandísimo jugador, que además lo importante es que, como digo, ya es un estandarte y que ha sido capaz, a través de su calidad, desde ese puesto de uno de base, dar ascensos. Él ha dado ascensos a este club por dos etapas consecutivas y eso es lo más bonito que se puede llegar a tener. José, tengo el sobre. ¿Sabes lo que pusiste?
0: Sí.
1: Sí. Ay, pues yo como no los veo, lo vas a tener que abrir, pero bueno. Con la permanencia conseguida después de lo que ha pasado esta temporada, José Manuel Naveira, director deportivo del Grupo Ureta Tizona Burgos, que va a abrir. Claro, esto lo puso al principio de temporada. Hay que ser ambicioso, no tengo ni idea, lo tienes que leer tú. A ver, ¿qué promesa pusiste?
0: Menos mal que te he dado la razón en lo que me has dicho. De...
1: A ver.
0: Objetivo playoffs y promesa a renovar a Jordi Juste en caso de playoffs.
1: Fíjate, enséñalo, ahí lo tienes. Bueno, evidentemente, si no ha ido playoffs, no ha renovado a Jordi Juste.
0: Cumplimos nuestras promesas.
1: No, está claro, la verdad es que nunca he visto esto, que algo salga. O sea, que algo no salga, pero realmente no salga ni una cosa ni la otra. Es decir... Fuiste, en este caso, pues optimista, ¿no? Y tenías ese buen punto de partida de que creías que todo iba a salir muy bien con ese objetivo de playoff que dijiste en la rueda de prensa previa en las instalaciones de Grupo Ureta. Y también por la parte de querer robar al entrenador, que es cierto que venía con una vitola importante, pero que a nivel de resultados no los dio y que por eso se tomó la determinación de prescindir de él. No te voy a dar un sobre nuevo porque hay que conformar una plantilla y hay que seguir hacia adelante y hay que dejarte trabajar. Además, la competición no va a empezar hasta mediados, prácticamente finales, mejor dicho, de septiembre. Pero toca trabajar y sí que me gustaría terminar como hago prácticamente con todos los protagonistas. Y es para ese reconocimiento que ya veíamos con Ayoce de la afición. Y es que otra cosa no, pero la afición de Grupo Ureta Tizona, en el mes más duro de competición, estuvo dando el callo y sigue teniendo un cariño y un aprecio espectacular a este club.
0: Sí, a mí me parece que es precisamente la recompensa al trabajo de todos estos años, ¿no? La gente ha entendido que cuando vienen mal dadas es cuando hay que apoyar y ahí los hemos tenido. Y evidentemente cuando se gana es mucho más fácil el tener el ánimo y las ganas de salir de tu casa a ver el baloncesto, pero cuando pierdes, pues es cuando más necesitas pues el aplauso, el ánimo, y ahí los hemos tenido siempre. Entonces, pues bueno, también ese punto de energía por parte de la gente, del compromiso de estar cerca nuestro, pues nos sirve para tener, pues eso, más energía, más ilusión, más ganas, esperemos que más acierto, y darles también pues lo que se merecen para la temporada que viene.
1: Temporada que viene, ya cierro, primera fe que va a ser, siempre lo decimos, si esta ha sido dura, la próxima va a ser muy dura, independientemente de que ya tengamos a dos clubes que habían marcado y no eran pocos el ascenso, pero bueno, sí. Se marchan dos para esa Liga CB, baja Gran Canaria, que va a hacer un proyecto independientemente de lo que tengan ahí en Las Palmas, importante, va a tocar otra vez luchar y, como bien decías, intentar acertar, que es lo que busca la dirección deportiva.
0: Claro, reinventarse continuamente, porque esa exigencia te lleva, pues lo que decíamos antes, a buscar nuevas fórmulas, a tocar muchas puertas diferentes, a hablar pues con muchos agentes y con muchos clubes distintos para encontrar soluciones en las que no únicamente sea una situación económica, sino que el prestigio y la manera de trabajar del club pues también sea una carta de presentación importante para que jugadores con talento pues apuesten por nosotros, vengan en una circunstancia económica que nosotros nos la pueda permitir y que eso sea bueno para las dos partes.
1: Pues esperemos que la dirección deportiva con José Manuel Naveira, veremos si hay anuncio de esa continuidad en breve de Denis Pombar y en definitiva todo lo que es el club de Grupo Ureta Tizona Burgos acierte en esta temporada, porque el acierto vuestro va a ser el acierto de toda la ciudad y por supuesto del baloncesto también burgalés por esa parte que evidentemente compete a ese club, baloncesto Tizona como club, con ese grupo de Ureta Tizona como primer equipo. José Manuel Naveira, nada más por mi parte, si quieres añadir algo más, pero por mí creo que está todo tocado.
0: Nada, que muchas gracias a la afición sobre todo por darnos el soporte y el apoyo que nos dio, que nos hemos sentido muy a gusto y muy identificados con ellos, y que les animo que sigamos en esta temporada y que esperemos que con situaciones pues más gratificantes para todos.
1: Bueno, seguro que sí, que se consigue, que es lo que se busca. José, gracias de verdad por venir y por estar en el día de hoy aquí con nosotros.
0: Claro.
1: Aquí en No Solo Fútbol de la 8 Burgos. Lo dejamos, nos queda uno más, ¿eh? Próximo lunes ya cerramos temporada, próximo lunes 22 con No Solo Fútbol. Nos vamos, que tengan una feliz semana.

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